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0: ¿Qué tal, amigos? ¿Qué tal, amigos de Jornada Deportiva de Radio Tacna? Tengan ustedes muy, pero muy buenas noches. ¿Cómo está, Fabricio? Buenas noches. 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Y bien, señores, ya se ha iniciado lo que es las semifinales del Campeonato Mundial. Se iniciaron 48 selecciones y ahora solamente quedan 4. Las demás fueron eliminadas en el camino mediante 16avos de final, 8avos de final, 1/4 de final, y ahora ya estamos en la semifinal. La gran final se va a realizar el 19. La gran final se va a realizar el 19 de julio. Ya está todo previsto, oleado y sacramentado, ¿no? Donde, ¿quién será el ganador? No se sabe, porque la situación está bastante apretada, ¿no? En Nueva Jersey, Estados Unidos, se va a jugar la gran final de este campeonato. Será Inglaterra, será Argentina. La bronca está ahí metida en Inglaterra y Argentina. ¿Por qué? Mañana juegan a las 2 de la tarde, mañana miércoles, Inglaterra-Argentina. Y la bronca es porque, ¿por qué? Por esto de las islas de Malvinas, ¿no? Que incluso se enfrentaron bélicamente Argentina y Inglaterra. Pero otros dicen también que la gran revancha es que, ¿se acuerdan ustedes que Diego Armando Maradona, cuando se enfrentó a Inglaterra, esto fue en Rusia, le hizo el gol con la mano, ¿no? O sea, nadie se percató y con la mano hizo el gol Diego Armando Maradona. Y eso no se olvida nunca se olvida. Los argentinos, ¿qué se van a olvidar? Si le robaron prácticamente el campeonato mundial, esto fue en el último partido. Y así están las cosas dentro de lo que es el campeonato mundial. Veremos qué es lo que pasa. Mientras tanto, también tenemos que hablar sobre esta convocatoria de la Liga Distrital de Fútbol de Tacna, que la preside José Laura Cusacani. Él ha manifestado de que va a haber una reunión, ¿no? Una reunión con los directivos o delegados de los equipos de la segunda división para el martes 21, el próximo martes, a las 7 de la noche en el local de la Liga. La agenda es inicio del campeonato oficial de la segunda división, presentación del cronograma tentativo. ¿Cuándo se va a iniciar? Ya estamos julio, ya terminamos ahorita julio, empezamos agosto. Validación de equipos participantes, revisión de la documentación y requisitos reglamentarios. Mire, se le ha cursado oficio personal a Julio Cano Ceballos. Ese es el burrito, ¿no? Del Deportivo Vigil. a Stephanie Vacas Coica de Elías Sport, a Oscar Tintaya Cárdenas de Unidad Bolognesi, Alonso Vicente Ticona de Orca Junior, a Jorge Alay Dueñas, mire, Jorge Alay Dueñas, ¿qué de su vida de Jorge Alay Dueñas? Presidente del Club Coronel Bolognesi, suena bonito, ¿no? Pero no se sabe nada. Robert Navarrete del Tabés, era presidente de la Liga Distrital de Básquetbol. Griselda Greifa Guerra de Subasa Tacna. Jesús García Zambrano del Atlético Tacna. César Calderón Flores de Juventus Tacna. Yamira Guamán Cuaquira del 28 de agosto. Walter Chipoco Espinosa del Victoria. ¿Participará Victoria? Boris Silva Saba de Semillero Bolito. Oiga, yo decía Walter Chipoco Espinosa, claro, el Boloco, le decíamos al Boloco porque estudiamos juntos en el Champañá del Victoria. Ahí estaba Carlos Mares, estaba como dirigente Dante Barreto, pero había una pugna. Eran dos grupos, unos que querían recuperar al Club Deportivo Victoria y otros que querían seguir siendo dirigentes. Pero ¿cuál es el apetito, digo yo, de querer estar al frente del Deportivo Victoria? Mire, el Club Deportivo Victoria es el equipo del barrio Alto de Lima, es el único equipo aquí en Tacna que tiene local propio. El único equipo aquí en Tacna que tiene local propio. Entonces, y aquí alguien pues ha querido de repente convertirlo como una pequeña minita de oro, ¿no? Digo yo, no me consta, pero ¿por qué la pelea de un grupo, de un bando y el otro bando? ¿Por qué un grupo de personas y el otro grupo? ¿Por qué? Si todos tenemos que apoyar al deporte. Sí, el Club Deportivo Victoria ha sido muy bien reconocido en diferentes disciplinas deportivas. En el fútbol, representó a Tacna en la Copa Perú. Yo me di el gusto de jugar por el Deportivo Victoria, el orgullo también. Claro, jugué por el Deportivo Victoria. En ciclismo, en box, en básquetbol, participaba en todo. Ahora ya no participa en nada. Y eso es lo que nos preocupa, porque es un equipo de barrio, el Club Deportivo Victoria, gente del barrio Alto de Lima, de las 100 casas. Entonces, había que darle pues actividad deportiva, ¿no? Ahora dirán, pues no hay plata. Carlos Mares me decía, no hay plata. Yo tengo que poner de la mía. Pero ya no está Carlos Mares, pues ya no lo vemos a Carlos Mares para nada. Ahora está Walter Chipoco. Conoce de fútbol, conoce de deporte Boloco. Le digo Boloco porque es mi promoción de colegio, ¿no? Entonces, ojalá que vuelva pues el Club Deportivo Victoria. La gente quiere verlo en la cancha de la camiseta crema. Y no estén peleándose, pues. No, ojalá que se solucione todo esto y que del alquiler que se gana de local, porque lo alquilan para el Seguro Social, entonces lo inviertan pues en bien del deporte. El Club Deportivo Victoria me hizo correr, mira, yo me había olvidado. Después otro equipo está, a ver, Coronel Bolognesi con Jorge Alay Dueñas, que no dice pues esta boca es mía, ¿no? No se sabe nada de Coronel Bolognesi. Ojalá que retorne el 28 de agosto con la presidenta Yamira Guamán Cuaquira. También otro equipo conocido, Unidad Bolognesi, con Oscar Quintaya Cárdenas. Pero ¿dónde estarán los otros equipos? Ya han desaparecido, porque es que las autoridades, en vez de apoyar al deporte, a los equipos, a los dirigentes, les ponen que tienen que pagar tanto, que tienen que pagar por esto, por participar. Oigan, todo quieren que den los clubes. ¿Y qué ganan pues los dirigentes de los clubes? Por eso ya ha desaparecido, mire, Club Deportivo América, ¿se acuerdan? ¿Ah? Club Deportivo América. El otro, Mercado Viejo, también desapareció. Deportivo Tigre, también. Valle Sport, también. Champañá, también. Unión Progreso. Oiga, ¿cuántos equipos han desaparecido, no? ¿Por qué? Porque no tienen apoyo por parte de las autoridades deportivas, por los dirigentes, que ahora solamente buscan su apetito personal nomás, jalar agua para sus molinos, y no apoyan, pues no le dan las facilidades que deben de dar a los dirigentes deportivos, los que hacen el deporte, los que gastan. ¿Acaso la Federación Peruana de Fútbol les da una pelota siquiera de regalo a los equipos? No le da nada. En buena hora, yo te lo digo, en buena hora que Jorge Velázquez Tejada, con todo lo que ha ganado, con todas las gestiones que le ha hecho, ha premiado pues económicamente a los equipos, a los jugadores que más destacaron. Y al final, para cierre de campaña, Jorge Velázquez Tejada, presidente de la Liga Provincial, se reunió con los presidentes de las diferentes ligas distritales, los llamó, vengan para acá, aquí se ha ganado alguito y vamos a compartirlo. Se hizo una parrillada, una pollada. Invitaron. Entonces, siquiera eso, en gratitud a su participación, lo hizo Jorge Velázquez Tejada en buena hora. Claro, se ganó alguito. Pero hay de los otros dirigentes que cierran fila, pues, y broche, candado a lo que se gana, a lo poquito que se puede ganar. Entonces, todas estas cosas hay que tenerlas muy bien en cuenta. ¿Quiénes, qué dirigentes trabajan para el deporte y qué dirigentes viven del deporte, se aprovechan del deporte? Esto ya lo sabemos, ¿no? Por eso es que no hay cambios. Porque las mismas caras de siempre. ¿Por qué? Ya está bien que sea la misma cara de siempre, pero que hagan algo, pues. Que hagan algo, no hacen nada. Todo lo ven billetera. Todo lo ven billetera. Todo lo ven ganancia. Sin invertir nada. Lamentablemente, así está el deporte aquí en Tacna. Y seguimos nosotros con mayor información deportiva, siempre al estilo de Jornadas Deportivas de Radio Tacna. Ya estamos ya con Juan Garrocha González. Hay información, este fin de semana se inicia el campeonato de clausura del fútbol profesional peruano. ¿Cómo está, Juan? Bienvenido, buenas noches.
1: Muy buenas noches, mi estimado Walter. Sí, mira, como tú manifiestas, pareciera pues de que ya los equipos del fútbol profesional que están participando en este campeonato, primero en la apertura y ahora a partir del día viernes, como tú lo manifiestas, se inicia el campeonato clausura. Pero dentro del reinicio existen algunos problemas, y justamente en los equipos grandes, donde viene quedando pues algún descontento en cuanto al comando técnico. Sobre todo el Club Alianza Lima está en problemas con su director técnico, el entrenador Guedes, de que no se ponen de acuerdo, parece, en cuanto a los refuerzos que ha mantenido o ha solicitado y los que se mantienen en el equipo. Entonces, todas esas situaciones seguramente las van a ver en el transcurso de estos días antes del inicio del campeonato clausura, mi estimado Walter.
0: Claro, sería entonces el primer entrenador de Alianza Lima que estaría dejando la tienda victoriana. Y el otro caso también, Juan, es que se va a iniciar el campeonato y el Fútbol Club Cajamarca ha dejado de lado, ha rescindido contrato a 14 jugadores. ¿Qué sabes de tú de todo esto con 14 jugadores? ¿Con quiénes van a jugar el torneo clausura? Pareciera que ya el problema no tan solo es en la Liga 3, en la Liga 2, ahora también la Liga 1 o fútbol profesional peruano, ¿no?
1: Así es, mira, como tú manifiestas, mira, Walter, Justamente el club de Cajamarca ha estado en problemas y, como tú lo manifiestas, ha rescindido el contrato a más de la mitad del equipo. Entonces, pareciera de que el dueño o el directivo, que es el presidente del club, ha acudido a las reservas. A las reservas y a algunos jugadores suplentes que han estado sin alternar en algunos equipos por allá por el norte, donde parece que le está dando las oportunidades para que puedan defender los colores del club Cajamarca allá en la parte norte de nuestro país, Walter, y de esa forma pues cumplir, puesto de que pareciera de que el aspecto económico es el que ha venido fallando, y también lo que no se podían poner de acuerdo en cuanto al manejo de la institución, porque fallaron todos los las propagandas, los sponsors que mantenía, se iban retirando poco a poco y lo dejaron solo al presidente del club. Eso es lo que han manifestado, mi estimado Walter.
0: Claro, esos son los problemas, y eso yo creo que es ya a nivel nacional, y eso tiene que solucionar no pues los provinciales, sino la Liga Nacional de Fútbol Amateur, la Federación Peruana. Ellos tienen que estar pues al frente para solucionar todos estos problemas, ¿no?
1: Debe ser así, pero parece que no llegan a un consenso con la Federación Peruana de Fútbol, donde la Federación parece que hace oídos sordos a los pedidos, a las peticiones que tratan de hacer los equipos que están en bajada, en caída, como se dice, en el aspecto económico. Entonces, todas esas situaciones seguramente las tendrán que ver pues la Asociación también de Jugadores del Fútbol Profesional de nuestro país, Walter.
0: Ahora, dentro de lo que es este campeonato mundial también, Juan Garrocha, debe estar los favoritos, para mi gusto, Francia, otro dice que España, Argentina, para mañana, Argentina o la selección de Inglaterra. Hay un problema, tú sabes, con las Malvinas. Es un problema, una herida pendiente ahí que no cicatriza. Y el otro problema es que Maradona, pues Diego Armando Maradona, a Inglaterra le hizo un gol con la mano, ¿te acuerdas? Y lo elimina a Inglaterra, ¿te acuerdas tú, Juan?
1: Así es, mira, todas esas situaciones pues se han venido dando, y pareciera de que los señores entrenadores de ambas naciones, ¿no? Han manifestado en la conferencia de prensa que han tenido de que el fútbol queda muy aparte a todos los otros problemas, dificultades, inconvenientes de carácter político que han tenido a nivel de países. Entonces, seguramente que le van a poner baños tibios, como se dice, al desenvolvimiento, al desarrollo del partido, y de esa forma pues cumplir, ¿no? Cumplir con el partido, porque son partidos bastante difíciles, son finales, me parece a mí, Walter, donde el prestigio a nivel de equipos tiene que salir a relucir dentro del terreno de juego, me parece a mí, y sobre todo están dirigiendo la mirada y la atención los señores entrenadores a las ternas de árbitros, y pareciera de que por ahí también está fallando, y han manifestado, mira, Walter, algunos periodistas deportivos a nivel internacional ya allá en el mismo Estados Unidos, de que pareciera que habían conversado con presidente de la FIFA y la Conmebol a nivel internacional, puesto de que la terna que va a dirigir el día de mañana el partido de Argentina con Inglaterra va a ser una terna de Estados Unidos.
0: Claro. Ahora Juan, ¿tú qué piensas? Mira, primero eran 32 selecciones, después subió 48, y ahora Infantino piensa que para el año 2030 suban a 64 las selecciones. O sea, que esto es un negociado, ¿no crees tú?
1: De todas maneras, mira, Walter, parece pues de que allá los señores de la FIFA, de la Conmebol, les gusta pues obtener ganancias pues bastante contundentes, como para poder llenar las arcas ahí y ellos hacer uso y manejo de todos los ingresos dentro del aspecto económico, me parece a mí, Walter, pero también también los incentivos que aportan a los equipos que participan en eventos de carácter internacional y hoy en día en este campeonato mundial, pareciera pues de que va a ser bastante elevado, ¿no? Los incentivos que van a dar a todos los equipos participantes y en especial a los que están jugando en este momento y aquel que salga campeón mundial del fútbol a nivel de todo el mundo, ¿no?
0: Ajá, correcto. Gracias, Juanito. Hasta el día de mañana.
1: El día de mañana estaremos nuevamente y un saludo pues a toda la afición deportiva que día a día escucha Jornada Deportiva de Radio TAM. Hasta el día de mañana.
0: Correcto. Nosotros hacemos la pausa y ya retornamos con más Jornadas Deportivas.
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3: Exactamente las 19 horas con 27 minutos.
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Y ya estamos ya en el segundo tiempo de Jornadas Deportivas de Radio Tacna. 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Esto es Jornada Deportiva de Radio Tacna, señores. Estamos en semifinales. El partido, les vamos a hacer recordar lo que es el inicio de este partido. No apto para cardíacos. Atención, los himnos nacionales. Francia frente a la selección de España. La Marsellesa, el himno más hermoso del mundo.

0: El himno de Francia ha pasado aquí en Dallas. Y llega ahora la marcha real, el himno de España.
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0: Bueno, ahí estaba entonces, a través de Jornadas Deportivas de Radio Tacna, los dos himnos semifinalistas de este campeonato mundial, donde han quedado en el camino grandes selecciones: la selección de Brasil, la selección de Alemania, la selección de Portugal, la selección de Colombia, la de Ecuador, solamente por el continente sudamericano, la selección de Argentina, que el día de mañana estará allí presente para darnos la alegría. Muchos ya vaticinan una gran revancha. Gana hoy día Francia, gana mañana la selección de Argentina y será la gran revancha, si es que esto se suscita, será la gran revancha, porque en el último campeonato mundial de Qatar, la selección de Argentina se coronó campeón mundial ganándole a Francia. Entonces Francia hoy quiere cobrarse la revancha, pero las cosas están ahí, son situaciones importantes. España el día de hoy con Francia, y mañana Inglaterra, nadie olvida ese gol con la mano de Diego Armando Maradona, ¿no? Con Argentina, esa mano, la mano bendita de Diego Armando Maradona, que hizo el gol y lo validó el árbitro. No debió validarlo, en ese tiempo no había VAR, pero así está la cosa, ya está la foto del recuerdo, los primeros instantes, y usted lo conocerá a través de Jornadas Deportivas de Radio Tacna, la decana. Ya están los árbitros también, han visto por conveniente a los mejores árbitros para dirigir este compromiso, este y el día de mañana por semifinales, y de allí la gran final el día 19. Ahí está Kylian Mbappé, el camiseta número 10 de Francia. Ahí está también el español, buena estampa, buena estatura. La defensa de España solamente le han hecho un gol, ¿eh? Ojalá que funcione bien también los miembros del VAR, donde está Tomar Kwiatkowski, Dennis Hickler y Guillermo Pacheco, son los que están ya en el VAR, ya frente a frente le da la indicación, el sorteo correspondiente, atención, el sorteo correspondiente para indicar quién mueve el balón y qué cancha prefieren, la del sur o la del norte. Bueno, ya está todo listo, ya todo listo, falta un minuto para que se inicie, y de esta manera, a través de Jornadas Deportivas de Radio Tacna, lastimosamente se vaya extinguiendo este campeonato mundial, uno de los mejores. Ahí están las alineaciones, un estadio totalmente lleno, total. España está con Laporte, Cubarsí, Pedro Porro, Rodri, Fabián Ruiz, Danilo Olmo, Alex Baena, Mikel Oyarzabal y Lamine Yamal. Ahí está la revelación, Lamine Yamal, con la camiseta número 19, Lamine Yamal, 18 años de edad, todavía no explotado como debería de ser, pero de todas maneras, este es el partido que necesita Lamine Yamal para poder demostrar a todo el mundo que es una de las gratas revelaciones. 18 años de edad, seleccionado español. Ya todo listo, ya está la banca de suplentes también, todo listo hoy con este compromiso de semifinales, el penúltimo para ambas selecciones, y de repente sea el último también, porque ya todo van a ser el minuto de silencio, seguramente por la muerte del jugador de Sudáfrica, Adams, ¿no? 25 años de edad, que lo encontraron después de haber participado en el campeonato, en el inicio de este campeonato, lo encontraron muerto a este jugador de 25 años de edad. Todavía la policía investiga las causas, por qué motivo fue encontrado en el hotel fallecido, muerto, y es por eso este minuto de silencio. Vuelve la bulla, con mucho respeto, el silencio sepulcral a nivel de todo el estadio. Ahí está Mbappé con la camiseta número 10, se mueve el árbitro asistente, se va para un lado, todo listo, vamos a ver el esférico, atención, España, vamos a ver el esférico, España. Esto es Jornadas Deportivas de Radio Tacna, con algunos pasajes importantes de este compromiso, y donde gane el mejor, que no haya preferencias. Ahí está la gran duda, la gran deuda que tiene Francia, mueve el esférico. Ahí están los primeros instantes de este compromiso. Esto es Jornadas Deportivas de Radio Tacna, la decana.
1: Sí, Fabián, que juega por Pedri, ¿no? Se repite esto de tener a Fabián del equipo titular, al igual que en el partido de cuartos. Cucurella, así jugando hacia atrás. Este es Laporte, sale a presionarlo Dembélé, tocando hacia atrás, la deja para Unai Simón. Equipos que tácticamente se pueden reconocer muy rápido, Boico, ¿no?
2: Sí, están muy marcados tácticamente. Y obviamente España inicia con una de sus principales herramientas, que es a través del juego del balón, corto, asociado.
1: Va Cucurella, mirá qué buena pelota que puso con destino de área. Aplaude igualmente en ese recorrido cuando buscaba Alex Baena. La pelota larga, se la tiene el arquero, se la tiene Minian. La pide acá, por este lado, Upamecano. Allá está Saliba. Hoy vuelve Tchouaméni al primer equipo, en lugar de Manu Koné, el hombre de la Roma. Sale Minian con el balón, tocando a posición central. Viene Rabiot, ex Juventus. Adrián, toca Rabiot, juega la pelota más arriba. La tiró fuera de la cancha, frente a Barcola. El lateral de España, entonces.
0: Esta jornada deportiva se reetana los primeros instantes de este compromiso, con mucha atención, con mucho nerviosismo. Controla mejor el balón España, al menos estos primeros instantes del compromiso, con Cucurella, siempre con la 24 tirándose por el sector izquierdo, siempre con esta defensa que no la bota ha sido más. Ahí está Cucurella nuevamente recuperando, es el hombre que siempre se proyecta. Atención, Francia ataca por el sector, Dembélé por el sector derecho y recupera, como siempre, firmes en la defensa los españoles. Ahí está, cuidado, ataca y una marcación estricta por Olís, quien es el mediocampista de avanzada. Esto es Jornadas Deportivas de Radio Tacna, 0 para España, 0 para Francia, uno nada más se quedará, el otro será eliminado de esta competencia mundial. Esto es Jornadas Deportivas de Radio Tacna, la decana.
1: Tocando la pelota hacia atrás, Rabiot, la va dejando el arquero, viene Miniana, sale Saliba, toca para Tchouaméni, ahí está Tchouaméni, Rabiot, le pide Upamecano, abierto, aquí ya casi lanzado como mediocampista por la derecha, Koundé. Balón para Dini, el ex PSG, el ex hombre del Barça. Atención que se viene Mbappé, sigue Mbappé, corta Rodri, gana después Dani Olmo. Y sale tocando con una muy buena presión francesa en el comienzo.
0: Mucha marca en el medio sector, mucha presión, ambos nerviosos.

0: arco rival, ninguno se equivoca, nuevamente ataca Francia con toque y toque. Esto es Jornadas Deportivas de Radio Tacna. Francia está quedando eliminada, atención, últimos instantes del compromiso, está seguido con todo Francia, pero última hora, un pésimo partido, un irreconocible selección de Francia. La pelota va y viene, se salva el arquero, está ganando 2-0. La selección de España le está ganando a Francia, a la gran favorita. No apareció nunca Kylian Mbappé, no apareció Dembélé, no aparecieron las figuras importantes de la selección de Francia. Ha sido el peor partido. El peor partido, ya indica 7 minutos más, tiempo cumplido. Ya el entrenador de Francia totalmente preocupado. Irreconocible la selección de Francia. Irreconocible. El peor partido que ha jugado en este campeonato mundial. No saben qué hacer, totalmente desordenados. Los pases al contrario. Y de esto aprovechó la selección de Francia, que ahora va a tener que tocar, tocar y tocar para que se acabe el compromiso y contragolpear mediante Yamil, el delantero, el zurdo de 18 años de edad, que todavía no ha hecho una buena faena. De todas maneras, está siendo eliminada la selección de Francia, archifavorita para llegar a la gran final, a la final de este campeonato mundial. Recién se ponen a correr cuando la verdad no hicieron absolutamente nada durante el compromiso, puros errores, sin amor a la camiseta, sin corazón, y así está siendo eliminada la selección de Francia, que está ganando por España por 2-0. Escuchemos último pasaje de este compromiso.
1: Me parece que no le va a terminar alcanzando.
2: 5 minutos le quedan a Francia, por el milagro, por la heroica, Mbappé cruza Cucurella, toca la pelota en Mbappé, ganó otra vez Cucurella. Pedri, se viene Pedri, le pide de este lado la milla mal, Pedri, Llorente. Mañana estamos con Argentina e Inglaterra, mañana todos desde Atlanta. Llorente en Dallas está clasificando a la final. España, falta, aguantó Rodri, ahora sí, o le va a dar retención abajo a Rodri y tiro libre de Francia, no, le cobra la falta de Cone. Mira que así ya Sergio Ramos, Xavi Puyol en la banda de Sudáfrica 2010,
1: campeones, ¿no?
2: Claro, aquí es España de 2008-2010, Eurocopa Mundial, aquí es España, revolución Guardiola, mediante que dejó de ser la furia roja para hacer el fútbol de posesión, buen trato de pelota, y hoy finalista de este mundial, Sergio.
1: Así es, 16 años después, hasta ahora, falta muy poquito, esto es fútbol, puede pasar un montón de cosas, pero queda muy poco tiempo y ya vemos prácticamente una Francia desmoralizada, sin el afán de presionar, son arrestos individuales, con la dignidad que le queda a cada uno de sus jugadores.
2: 48 minutos, hasta los 52 se va. Llorente, tocando para Simão.
0: Y comenzaron el ole ole. Ole ole, nunca le habían hecho esto en el presente campeonato a esta selección de Francia. Ahora, el estadio, ole ole ole, cuidado, que viene. Vamos a ver.
2: Y si no pasa, no, frenó, optó por frenar frente a Upamecano. No desaparece el riesgo, Manico Williams, ahí está, le pegó. Y la pelota contra la pared externa del arco de Minian, saque de arco para Francia. Tuvo el tercero España en el final del partido.
0: Está siendo eliminada la selección de Francia, perdiendo por 2-0. Nunca remataron al arco. Un primer tiempo, solamente el penal a favor de la selección de España. Un penal inexistente para mí, pero de todas maneras el árbitro lo sentenció. Ya va Kylian Mbappé por el sector derecho.
2: Victoria, va Cherki, la pide Mbappé, jugó afuera. Abajo el remate, y está bien, y una y Simón. Bueno, si no entró esta. Le pegó Dembélé, si está. Lo encontró Rey Señor. Ahora sí, señores, España está ganando 2-0, se va el partido, lo tuvo Francia. Unai Simón, que yo lo pongo también en ese podio de figuras, ¿eh?
1: Sí, da mucha seguridad al arquero, no solo atajando, es cierto que no lo exigió demasiado Francia en esta tarde en Dallas, pero además juega, se complementa bien con los pies para hacer una salida más para el equipo, ¿no?
2: Ferran, tocó Ferran, pelota para Nico Williams, se frena Nico, ya se pone de pie Koundé, que acusaba un golpe, otra vez hacia atrás, Cucurella, va a ganar España, va tocando la pelota, 50 minutos, Pedri, tocando la pelota España,

0: con su herramienta principal, con el pase como protagonista, con la pelota, con la posesión, con Llorente. Cubarse va a ser finalista. España va a jugar New Jersey.
1: Nunca lo bailaron de esta manera en el presente mundial a la selección de Francia. Ahora ante un ole ole de la selección española y del público, viene ganando 2-0. Se va a acabar el compromiso, falta un minuto y medio para que acabe el compromiso. Está siendo eliminada la selección de Francia, archifavorita para coronarse como campeón. Ahí está el 19, Jamil, también lesionado, totalmente cansados. Han dado 7 minutos más, faltan ya un minuto, falta un minuto. Esta jornada deportiva de Radio Tacna, está siendo eliminada la selección de Francia.
0: Sigue apagando frente a Upamecano, ya no lo corre, le comete falta Coné, no hay falta, dice Barton, va Francia. Un minuto para el final del partido. Coné tocando aquí la pelota para Due. Menos de un minuto para cumplir los 7 agregados. Ya pasamos los 51. Ya pasamos los 51, 52. Ousmane Dembélé. Va Dembélé por el suyo. Ahí está Dembélé. Simón. Otra vez el arquero. Una muralla. Una y Simón. Rebota la pelota tocando Cundé. Le quedó a Manu Coné. Ahí está Coné. Abre para Due. Aquí la dejó para Mbappé. Le pega a Mbappé. Arriba del arco. Arriba del arco. Pelota fuera. Saque de meta. Va a ganar España.
1: No le salió nada a Mbappé. No le salió nada en papel, ya todo está decidido, ya el entrenador le está dando la mano, salta el público, la camiseta roja de España, están ahí listos para festejar la clasificación a la gran final, y va a esperar solamente el ganador del próximo partido el día de mañana, entre Inglaterra y Argentina. Se va a acabar el compromiso, señores, algunos segundos. 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
0: Final.
1: De esta manera ha sido eliminado uno de los favoritos de este campeonato mundial, favorito para clasificar, ha sido eliminado. De esta manera nosotros le ponemos el punto final a esta su programación deportiva. Han estado con ustedes y con nosotros también Juan Garrocha González, Fabricio Controles, un servidor, Walter Miguel Justo Nieto. Todo le decimos gracias Tacna Deportiva, y será como siempre hasta el día de mañana, Dios mediante.
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3: Exactamente las 19 horas con 56 minutos.
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0: 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Exactamente las 20 horas con 14 minutos.
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2: Exactamente las 20 horas con 28 minutos.
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3: Exactamente las 20 horas con 59 minutos.
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2: Exactamente las 21 horas con 26 minutos.
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1: Exactamente las 21 horas con 37 minutos.
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1: Exactamente las 21 horas con 45 minutos.
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3: Exactamente las 21 horas con 54 minutos.

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1: Exactamente las 22 horas con 2 minutos.
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1: Exactamente las 22 horas con 7 minutos.
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1: Exactamente las 22 horas con 12 minutos.
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1: Exactamente las 22 horas con 19 minutos.
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1: Exactamente las 22 horas con 24 minutos.
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1: Exactamente las 22 horas con 31 minutos.
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Exactamente las 22 horas con 47 minutos. 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
1: Exactamente las 22 horas con 53 minutos.
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2: Exactamente las 22 horas con 59 minutos.
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1: Exactamente las 23 horas con 8 minutos.
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2: Exactamente las 23 horas con 20 minutos.
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1: Exactamente las 23 horas con 30 minutos.
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2: Exactamente las 23 horas con 42 minutos.
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1: Exactamente las 23 horas con 48 minutos.
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1: Exactamente las 23 horas con 53 minutos.
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1: Exactamente las 23 horas con 58 minutos.
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1: Exactamente las 0 horas con 3 minutos.
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1: Exactamente las 0 horas con 13 minutos.
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1: Exactamente las 0 horas con 24 minutos.
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1: Exactamente las 0 horas con 45 minutos.
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2: Exactamente la una de la madrugada con 8 minutos.
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1: Exactamente la una de la madrugada con 26 minutos.
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1: Exactamente la una de la madrugada con 42 minutos.
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1: Yo creo en muchas cosas que no he visto, y ustedes también, lo sé. No se puede negar la existencia de algo palpado, por más etéreo que sea. No hace falta exhibir una prueba de decencia de aquello que es tan verdadero. El único gesto es creer o no. Algunas veces hasta creer llorando. Se trata de un tema incompleto porque le falta respuesta. Respuesta que alguno de ustedes quizás le pueda dar. Es un tema en

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1: Exactamente la una de la madrugada con 54 minutos.
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2: Exactamente las 2 de la madrugada con 15 minutos.
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1: Exactamente las 2 de la madrugada con 38 minutos.
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1: Exactamente las 2 de la madrugada con 45 minutos.
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1: Exactamente las 2 de la madrugada con 52 minutos.
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1: Exactamente las 2 de la madrugada con 58 minutos.
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1: Exactamente las 3 de la madrugada con 5 minutos.
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1: Exactamente las 3 de la madrugada con 11 minutos.
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1: Exactamente las 3 de la madrugada con 17 minutos.
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1: Exactamente las 3 de la madrugada con 24 minutos.
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2: Exactamente las 3 de la madrugada con 31 minutos.
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1: Exactamente las 3 de la madrugada con 38 minutos.
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1: Exactamente las 3 de la madrugada con 45 minutos.
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3: Exactamente las 3 de la madrugada con 54 minutos.
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1: Exactamente las 4 de la madrugada con 5 minutos.
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1: Exactamente las 4 de la madrugada con 13 minutos.
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1: Exactamente las 4 de la madrugada con 22 minutos.
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1: Exactamente las 4 de la madrugada con 37 minutos.
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3: Exactamente las 4 de la madrugada con 54 minutos.
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Queridos amigos, queridas amigas, gracias a la bendición de Dios, estamos con todos ustedes y gracias por esa gran confianza, por esa gran fe que todos ustedes están depositando en tu amigo Ángel, el curandero internacional.

ya que nuestra sinceridad, ya que nuestra verdad, nuestra transparencia es el factor primordial, el cual está haciendo que este programa está creciendo en sintonía. Cantidad de personas que están llegando hasta mi consultorio privado. Yo sé que muchas personas escuchan todos los días este programa, y prueba de ello es la cantidad de personas también que nos están visitando. Personas que vienen cargadas de tristezas. ¿Cuántas personas que vienen cargadas de dolor, de sufrimientos, con enfermedades raras, pero están llegando hasta mi santuario de la verdad con mucha fe? Hombres enfermos, mujeres enfermas, personas que se están quedando ciegos. Sí, están perdiendo la visión, pero están llegando hasta mi consultorio privado porque se están dando cuenta que la enfermedad que tienen o la enfermedad que están pasando no es natural. Personas cansadas de vivir soportando sus dolores, esas raras enfermedades, sus sufrimientos, se han dado cuenta que a lo mejor algo malo tienen en su cuerpo. Ellos mismos han podido convencerse con sus propios ojos a través de las curaciones que yo vengo haciendo, a través de la limpieza que yo vengo haciendo en mi consultorio privado, en mi altar de curaciones. Estas personas están viendo con sus ojos, han visto ese daño, esa brujería, esa hechicería, los cuales los han tenido presos con esa enfermedad. ¿Cuántas personas que se estaban quedando paralíticas? Sí, medio cuerpo, todo muerto. Personas que las piernas se les va secando, que sienten que las piernas se les va adormeciendo. Hombres y mujeres que sienten fuertes dolores en la parte de su cerebro. Hombres y mujeres que sienten, que se sienten nerviosos, que se sienten intranquilos. Algunos están al borde de la locura, pero llegan hasta mi santuario de curaciones con mucha fe, con la única idea, con la única intención de poder acabar, de poder terminar con esa rara enfermedad. Bendito sea el Señor. Gracias, Dios mío, que está devolviendo la fe y la confianza a muchos de ustedes. Bendito sea Dios. Dios es principal en nuestra vida. Yo siempre recomiendo pensar en Dios, pedirle a Dios de todo corazón que nos ayude, pedirle a Dios que nos dé fuerzas para poder luchar con nuestros enemigos, para poder luchar contra todos los problemas que se nos presentan en esta vida. Amar a Dios, queridos amigos, amar a Dios sobre todas las cosas, eso es un mandamiento que nos enseña la Biblia. Eso es lo que debemos de hacer, amarnos como hermanos y jamás tratar de destruirnos y nunca echarle la culpa a Dios de lo que estamos sufriendo. Porque hay muchas personas que cuando tienen problemas, cuando están pasando momentos difíciles, van a la iglesia llorando, levantan la mirada al cielo y dicen: Dios mío, ¿por qué me castigas? Dios mío, ¿por qué me has mandado al mundo con este destino tan cruel? De vivir pobre, de vivir sufriendo, de no ser feliz. ¿Por qué con esta rara enfermedad, Dios mío? Si yo no he sido malo, yo no he sido mala con nadie. ¿Por qué, Dios mío, me castigas? Queridos amigos, Dios no castiga. Dios para nosotros es como nuestra madre que nos trajo a este mundo. Porque para una madre no hay hijo malo. Así el hijo sea haragán, así el hijo haya salido borracho, drogadicto, delincuente, sea lo que sea, para una madre sigue siendo su hijo. Y todavía a veces el hijo más querido. Así es Dios para nosotros. Dios nos cuida, Dios nos protege. Pero no solo existe Dios en nuestro universo. En este mundo en que vivimos existe también el demonio. Sí, el diablo que muchas veces se mete en el corazón de los seres humanos y hace que exista la envidia. Y muchas veces por causa de la envidia te dañan.
Por envidia te destruyen, te fatalizan. Sí, para que fracases, para que nunca te levantes, para que nunca progreses, para que toda la vida te sientas derrotado, fracasado, pobre, solo, abandonado, enfermo. ¡Basta ya, Señor! ¡Basta ya de lamentarse! ¡Basta ya de sufrir! ¡No más lágrimas! ¡No más sufrimientos! Querido amigo, piensa en Dios. 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Conversa conmigo personalmente. Y en nombre de Dios yo te prometo ayudar. Porque antes de toda curación yo me encomiendo a Dios. Y a través de mis conocimientos que tengo en este campo del curanderismo, en este campo del espiritismo, te voy a ayudar. ¿Quieres conversar conmigo? ¿Quieres quitarte la venda de los ojos? ¿Quieres saber cuál es esa enfermedad rara que tienes en tu cuerpo? ¿Por qué no te puedes sanar? ¿Por qué no te puedes curar? Visítame. Sí, queridos amigos. O quizás en estos momentos tu pareja ha cambiado de un momento a otro. Tu pareja te dice que ya no te ama, que ya no te quiere, que te mira con odio, que te mira con rencor. ¿Qué está pasando? 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Queridos amigos, quiero decirles también que nosotros siempre, siempre debemos darle gracias a Dios porque estamos con salud. ¿Sí? O de repente estás feliz con tu mujer, con tus hijos. De repente tienes una buena esposa. Por eso debemos darle gracias a Dios por tener lindos hijos, por tener un buen negocio, un buen trabajo. Estás con salud. Agradece a Dios, querido amigo. En esta vida hay de todo. Otros empiezan bien y terminan mal. Otros empiezan desde abajo y terminan arriba. A veces no sabemos mañana más tarde qué puerta podemos tocar, a quién le podemos estar pidiendo un favor. A veces no sabemos qué hacer mañana más tarde. Hoy puedes estar sano, pero después, Dios no lo quiera, porque nada es seguro. Un accidente, una desgracia, algo que nos pueda pasar por la voluntad del Señor, porque nadie puede decir que yo no voy a morir. Nadie es dueño de su vida. Me puede pasar a mí, le puede pasar a usted que me está escuchando. Bueno, si es la voluntad de Dios, que así lo sea. Pero a veces no, en este mundo en que vivimos, no es la voluntad de Dios, no es la voluntad del Señor, es la voluntad de la gente mala, de la gente perversa, del envidioso, del mal vecino, de ese mal compadre, de ese mal compañero de trabajo, que te hacen daño, que te hacen brujería. Quizás en estos momentos estás escuchando este programa, quizás estás tomando una copa de vino, un vaso de cerveza, quizás festejando en tu hogar contento y alegre, que a veces ese hogar, esa fiesta puede terminar en sangre, puede terminar en desgracia, en dolor, hasta en muerte. Es que hay gente mala, hay gente envidiosa. Puedes invitar a muchas personas, le puedes dar confianza a tu compadre, a tu primo, a tu mejor amigo. Muchas veces el mejor amigo te paga mal. El mejor amigo te paga con un puñal por la espalda, con la traición.
préstale tu carro, a ver, alquílale tu casa, o de repente has alquilado tu chacra, alquilaste tu casa, y muchas veces salen siendo dueños de tu casa, de tu chacra, de tu carro, quieren adueñarse. Oiga, pero si yo soy el dueño de mi casa, de mi chacra, de mi carro, ¿cómo me pueden quitar? No me pueden arrebatar. No me pueden quitar. Dices tú. Vayan a la justicia. Hay que tener suerte para la justicia. A veces los justos pagan por los pecadores. Hay cuántas personas que en el juzgado están batallando, allí en los tribunales, por un pedazo de tierra, por unos cuantos metros de casa que les fueron arrebatados por su propio hermano, por su propio vecino, por un mal amigo. Así es, queridos amigos, estas cosas pasan. Confiaron y les pagaron mal. Y si no logran hacerte daño por ese lado, hay gente que recurre a esos brujos. Sí, va a esos brujos, visita a esos maleros, a esa gente de corazón perversa. Amigos míos, quizás usted se ríe, quizás usted no crea en esto, quizás usted no reciba este mensaje con una sonrisa. ¿Sabes por qué? Porque tal vez estás sano, tienes plata, tienes negocio, tienes trabajo. Pero cuidado, nada es seguro, nada es seguro, te lo dice tu amigo Ángel. Cuidado que existe la brujería. Existe el daño, existe la maldad. Si no te hacen daño por ese lado, hay gente que va a esos brujos. ¿Y sabe qué hacen esos brujos? Agarran tu fotografía, te hacen unos muñecos, te clavan con alfileres, agarran tu ropa y lo llevan al cementerio para volverte inválido, para volverte loco, demente, para volverte como muchas personas que caminan, deambulan por las calles. De la noche a la mañana te vuelves loco. Sí, pasan estas cosas. Jóvenes que caminan desnudos, jóvenes que hablan solos, con el perdón de la palabra, hasta comen basura o cualquier cosa. ¿Sí o no, queridos amigos? Los manicomios están llenos de enfermos mentales. ¿Por qué no visitas, hermano mío? Los hospitales están llenos de muchos enfermos. Enfermos que no pueden recuperarse. Enfermos que no pueden curarse. Enfermos que están a base de sondas, de pastillas, de calmantes, soportando ese dolor. Enfermos que no pueden encontrar la alegría por culpa del daño, por culpa de la brujería, por gente mala, por gente perversa. Y nosotros decimos, quizás en estos momentos tú estás sano. Repito, estás sano, tienes trabajo, tienes negocio, tienes carros. Bendito sea el Señor, que sigas sano, que tengas trabajo, que tengas dinero, que tengas buena esposa, que tus hijos están estudiando, que sean profesionales, buenos profesionales. Bendito sea Dios, eso es lo más importante. Pero cuidado, cuidado que nada es seguro. Cuidado que caigas en una cama, enfermo, solo, triste, desesperado. Quizá tu pareja cambia de un momento a otro y te abandona. Sí, estás triste, de repente desesperado, por un hijo que toma, por un hijo que está en el vicio de las drogas, que ha perdido la fe, la esperanza, ya no puede recuperar la salud. Por eso yo les invito a todos ustedes a mi santuario de la verdad, donde estamos atendiendo, siempre respetando la ciencia médica, respetando las religiones. Amiga mía que me estás escuchando, madre de familia, tal vez tu hogar se ha convertido en unas guerras frías. Amiga mía, quizás tú, que has amado por muchos años a ese hombre, a esa persona, y ahora te das cuenta que tu pareja te trata muy mal. Estás triste porque tu pareja cambió de un momento a otro.
como decimos, cambió de la noche a la mañana. Tu pareja se porta mal contigo, te trata mal, pero tú luchas, te esfuerzas cada día das lo mejor de ti. Le das amor, caricias, cariño, pero las cosas no están como tú quieres, hermana mía, porque a veces tu esposo, tu pareja, de cualquier pequeñez, de cualquier cosita, comienza a mirarte mal, comienzan a agrandarse los problemas. A veces te sientes sola, triste, preguntándote, ¿por qué mi pareja ha cambiado? ¿Qué hago tanto tiempo? Y no estoy con mi pareja. Prácticamente estamos como extraños. Conversamos, hablamos y nos tratamos de una manera tan fría, tan negativa. Ya no sabemos qué hacer, porque a pesar de que estamos juntos, vivimos en la misma casa, no somos nada. Parecemos enemigos, absolutamente nada. Basta que yo hablo algo y peleamos. Porque basta que yo diga algo y peleamos. Todo el tiempo peleas, fastidios, aburrimientos, cansancio, dolor, tristeza. Querida amiga, ya no sabes qué hacer, ya no sabes qué decidir. Pues tienes que ponerle punto final a este problema. Acaba de una vez por todas con ese sufrimiento, con ese dolor. 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Yo soy tu amigo Ángel, el curandero internacional. Conversa personalmente conmigo y ustedes no se van a arrepentir, porque van a conversar con un verdadero profesional, con una persona altamente capacitada en este campo del curanderismo. ¿Sabes por qué? Porque en mi tierra, mi familia se dedica al espiritismo. Mi familia se dedica al curanderismo. La gente que me ha criado a mí, queridos amigos, a mí me ha enseñado todo lo que es el curanderismo, el espiritismo. Por eso yo quiero ayudarlos a todos ustedes a solucionar ese problema de amor. Tu pareja ya no te ama, ya no te quiere. Tu pareja se ha ido, te ha abandonado. Ya no llores más. Llorando no vas a solucionar nada. Ya no sufras más. Ya no destruyas tu alma de resentimiento. El amarre es un trabajo espiritual que sirve para dominar, para atraer el espíritu de tu pareja. Un amarre no es daño, queridos amigos. El amarre se hace cuando hay amor. Un amarre es conquistar. Un amarre es atraer, hacer que tu pareja te extrañe, que venga, que venga, que venga, que nadie lo detenga. Que su amor, que su cariño solo sea para ti. Que te busques solito, sin que tú lo llames. Sin que tú estés detrás de él. Parece mentira, ¿no, queridos amigos? Yo te quiero ayudar. Porque para hacer un amarre, solo necesito que tengas mucha confianza en mí. Que tengas mucha fe. Que vengas con mucho amor, con mucha seguridad de tu parte. Un amarre lo que tú estabas buscando. Eso es lo que tú necesitas para solucionar tu problema sentimental, tu problema de amor. ¿Por qué tu pareja ha cambiado de un momento a otro? ¿Por qué te dice que ya no te ama, que ya no te quiere? ¿Por qué te trata con desprecio? ¿Te rechaza en la intimidad? ¿No quiere saber nada? ¿Te mira con odio? ¿Como si fuera su enemigo o su enemiga? Yo te digo, si te engaña, ¿con quién te engaña? ¿Cómo la conoció? ¿Dónde fue ese encuentro? ¿Por qué no me visitas a mi santuario de la verdad, a mi altar mayor, a mi templo de curaciones? Allí, a través de las cartas del tarot, yo te digo la verdad. En mi santuario de curaciones, yo te voy a curar, yo te voy a limpiar de aquel daño, de aquella brujería que te han hecho tus enemigos. Yo te devuelvo la felicidad para que vivas feliz con tu pareja, con tu familia. 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
3: Exactamente las 5 de la madrugada con 22 minutos.
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1: Exactamente las 5 de la madrugada con 32 minutos.
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1: Exactamente las 5 de la madrugada con 39 minutos.
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1: Exactamente las 5 de la madrugada con 46 minutos.
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2: Exactamente las 5 de la madrugada con 58 minutos.
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2: 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Gracias, Dios mío, por el inicio de un nuevo día y por la gran oportunidad de vida que nos regalas, porque tú eres nuestra luz y nuestra fortaleza, hoy y siempre. Buen día, mi Señor.
3: Padre nuestro que estás en los cielos, santificado sea tu nombre, venga tu reino, hágase tu voluntad, así en la tierra como en el cielo. Danos hoy el pan nuestro de cada día. Perdona nuestras ofensas, como también nosotros perdonamos a los que nos ofenden. No nos dejes caer en la tentación y líbranos del mal. En este día, Señor, te agradecemos por tu amor incondicional. Llénanos de paz y guía nuestros pasos. Que tu luz brille en cada rincón de nuestras vidas. En este día, guía mis pasos y permíteme ser consciente de tu presencia en cada momento. Concede sabiduría para enfrentar los desafíos y alegría para apreciar las pequeñas victorias. Que tu luz ilumine mi camino y tu paz reine en mi corazón. Te doy gracias por el don de la vida y por tu amor incondicional que nos guía y sostiene. Te pedimos, Señor, que ilumines nuestro camino con tu sabiduría divina, que nos guíes en cada decisión y acción y que nos concedas la gracia de vivir de acuerdo con tus enseñanzas. Te confiamos nuestras alegrías y nuestras penas, sabiendo que en tu misericordia encontramos consuelo y esperanza. María, Madre amorosa, intercede por nosotros ante tu Hijo Jesús.

0: 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La hora es la hora. Antes de la hora no es la hora. Después de la hora tampoco es la hora. La hora es la hora. Puntualidad antes que todo. Vamos, vamos, vamos al colegio.
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1: Exactamente las 6 de la mañana con 12 minutos.
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0: Muy bien, muy buenos días, queridos oyentes. Siendo las 6:34 de la mañana, damos inicio a una nueva edición de Decana Noticias, bajo la conducción de quien les habla, Kevin Roldán, por supuesto en compañía de nuestro amigo Alex, que se encuentra en Las Perillas. Muy bien, iniciando esta mañana un tanto fría, miércoles 15 de julio, esperemos de que en el transcurso del día el sol empiece a salir. De todas maneras, a abrigarnos y por supuesto alimentarnos bien para prevenir cualquier tipo de enfermedad, sobre todo en esta época. Muy bien, queridos oyentes, espero que hayan amanecido súper bien, con los mejores ánimos. De esta manera vamos a empezar con nuestros titulares. Fiscalización sin pausa, más de 77 mil soles en multas a bares irregulares. Intervienen a mujer que ingresó al país con más de 14 mil dólares sin declarar. Ministerio de Justicia y Derechos Humanos impulsa aprobación de normativa para promover inversión en zona franca de Tacna. Y Tacna, queridos oyentes, continuará con temperaturas por encima de lo normal durante el invierno, informa Senami. Y de esta manera, queridos oyentes, vamos a iniciar con el desarrollo de nuestros titulares.
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0: Muy bien, queridos oyentes, y bueno, hablando sobre el tema de los bares irregulares y las multas que han ocasionado, que en lo que va del año ya están superando los 77 mil soles en multas. Así es, queridos oyentes, precisamente con el compromiso de garantizar el orden, la seguridad y el cumplimiento de las normas, la Municipalidad Provincial de Tacna, a través de la Subgerencia de Fiscalización y Control, ejecutó 37 operativos durante lo que va del año 2026, en lo que vendrían a ser bares y establecimientos que funcionan como cantinas, donde concurren parroquianos y damas de compañía. Como resultado de estas intervenciones, se impusieron multas que superan los 77 mil soles con 825, sobre todo para los conductores de estos negocios, por diversas infracciones detectadas. Entre las faltas más recurrentes se encuentran carecer de licencia de funcionamiento, ¿no?, como primordial, realizar un giro comercial distinto al autorizado y no contar con el certificado de inspección técnica de seguridad en edificaciones. Infracciones que pueden ser sancionadas con multas de hasta una unidad impositiva tributaria, de acuerdo con la normativa municipal vigente. Así es, queridos oyentes, hay negocios que usan de fachada, incluso la venta de abarrotes, ¿no? Y finalmente terminan siendo utilizados para algún tipo de cantina clandestina. Entonces, de todas maneras, es importante que se sigan realizando este tipo de fiscalizaciones, sobre todo en las zonas más recurrentes, donde se sabe que ya existen este tipo de locales. Asimismo, otra de las acciones permanentes de fiscalización, queridos oyentes, está dirigida a construcciones y predios urbanos. En este año se han efectuado 63 inspecciones verificando que las obras cuenten con autorización de edificación o demolición y que el uso de la vía pública se realice conforme a la normativa, contribuyendo a preservar el orden y la tranquilidad de la población. De forma continua, los fiscalizadores municipales también inspeccionan diversos establecimientos comerciales para verificar que cuenten con la documentación obligatoria para su correcto funcionamiento. También la autorización para la instalación de publicidad exterior, extintores que se encuentren operativos, ¿no?, y botiquines de primeros auxilios. Además, cada semana se desarrollan campañas de orientación preventiva, brindando información y recomendaciones a los empresarios y comerciantes para fomentar la formalización y el cumplimiento de las disposiciones municipales, con información adicional del monto total de las multas impuestas a los conductores de los bares. Solo se ha recaudado poco más de 19.000 soles, es decir, apenas el 24% de la deuda total, que vendrían a ser 77.000 soles por las multas acumuladas de diversos negocios clandestinos. Solo se tiene pagado ahora el 24%, es decir, 19.000 soles. En ese sentido, a los administradores que mantienen estas obligaciones pendientes se les ha iniciado el correspondiente procedimiento de cobranza, el cual, de persistir el incumplimiento, podría ser derivado al área de ejecución coactiva para las acciones que correspondan conforme a ley. Así es, queridos oyentes. Y bueno, la continuidad de estos operativos demuestra una mayor decisión, ¿no?, de lucha por parte de las autoridades para enfrentar el tema de la informalidad, sobre todo en este tipo de locales que vendrían a ser establecimientos nocturnos, ¿no?, el cual ha sido un problema que durante años, ¿no?, durante bastantes años, ha generado preocupación por sus implicancias en lo que vendría a ser el tema de seguridad ciudadana, ¿no?, incluso también la convivencia, porque muchos de estos locales, queridos oyentes, se encuentran al costado, ¿no?, de viviendas en las cuales las familias también buscan tener una paz, una tranquilidad, pero debido a estos negocios, a estos bares clandestinos, el ruido, la bulla, ¿no?, las personas ebrias incluso que se encuentran tiradas cerca a estos locales en las calles, ¿no?, dan una mala imagen, dan un mal aspecto y por supuesto molestan esta tranquilidad de los vecinos. Sin embargo, también, queridos oyentes, el éxito de estas acciones dependerá de que este tipo de inspecciones sean permanentes y se apliquen sin distinciones. Asimismo, resulta fundamental que también existan medidas sancionadoras ejemplares y que vayan acompañadas de un proceso de formalización y orientación para los empresarios que desean cumplir con la normativa, pero claramente no a favor de este tema de negocio de venta de bebidas alcohólicas, ¿no? El objetivo aquí no es solo es clausurar o multar este tipo de bares clandestinos, sino también de promover el tema de la legalidad, el tema de los establecimientos seguros y responsables que garanticen la tranquilidad para la población tacneña. Así es, queridos oyentes, así que mucho cuidado. Y de todas maneras, si ustedes saben en qué lugares están dándose este tipo de actividades, ¿no?, están molestando tal vez su paz en su barrio, comuníquense con la policía, ¿no?, de una llamada para que sepan precisamente en qué zona, en qué calle se encuentran este tipo de locales y prontamente puedan intervenir. Muy bien, siendo las 6 de la mañana con 43 minutos, queridos oyentes, pasamos a la siguiente noticia. Y bueno, ahora nos vamos a la zona fronteriza. Nos vamos a la zona fronteriza. ya que una mujer ingresó al país con más de $14,000 sin haberlos declarado. Y precisamente fue intervenida en el complejo fronterizo Santa Rosa, luego de ingresar al territorio peruano portando esta importante cantidad, esta importante suma de dinero en efectivo, sin haber realizado la declaración obligatoria ante las autoridades, es lo que informó el Ministerio Público. La intervención estuvo a cargo de la Fiscalía Provincial especializada en delitos de lavado de activos de Tacna, en coordinación con personal de la Policía Nacional especializado en este tipo de delitos, y tras una comunicación realizada por la Superintendencia Nacional de Aduanas y de Administración Tributaria. La persona intervenida fue identificada con las iniciales IC de nombre Berta, quien llevaba consigo 7,310,000 pesos chilenos y 24,800 soles en efectivo, un monto equivalente a aproximadamente $14,576 americanos. Según las autoridades, el dinero ingresó al país sin haber sido declarado, tal como exige la normativa vigente. La fiscal Natalie Choquecagua Mamani verificó la diligencia de incautación del dinero y la detención de la ciudadana realizada por efectivos de la policía especializada en el marco de una investigación preliminar por la presunta comisión del delito de lavado de activos en la modalidad de ingreso de dinero ilícito al país. Ahora, el Ministerio Público recordó a la ciudadanía que toda persona que ingrese o salga del Perú transportando más de $10,000, ojo, más de $10,000 estadounidenses y hasta $30,000 o su equivalente en otra moneda, está obligada a presentar la respectiva declaración de transporte de dinero. Así que mucho ojo también, queridos oyentes, por si alguno de ustedes busca viajar, ¿no?, busca irse a otro lugar portando una gran suma de dinero, tomen sus precauciones y están obligados, como mencioné, a presentar la respectiva declaración del transporte de esa cantidad de dinero. Asimismo, el Ministerio Público precisó que no está permitido transportar en efectivo montos superiores a los $30,000 o su equivalente en otras monedas. El incumplimiento de estas disposiciones puede generar la retención del dinero, la imposición de una multa equivalente al 30% del monto transportado e incluso el decomiso del dinero en el marco de un proceso penal. Finalmente, la Fiscalía recordó que la declaración de transporte de dinero es un trámite gratuito y recomendó a los viajeros solicitar el formato correspondiente antes de pasar por el control migratorio a fin de evitar sanciones o cualquier otro tipo de contratiempos. Así es, queridos oyentes, y bueno, este caso específicamente de la ciudadana chilena que buscaba ingresar a nuestro país con más de $14,000 pone de manifiesto la importancia de los controles aduaneros, sobre todo aquí en nuestra región, aquí en esta zona fronteriza, uno de los principales pasos fronterizos del país. Bueno, y la declaración del dinero que se transporta no busca restringir el ingreso de divisas, sino garantizar la transparencia de las operaciones y prevenir que recursos, que esta gran cantidad de dinero, precisamente sea de origen ilícito, ¿no?, para que no ingrese al sistema financiero nacional. Asimismo, resulta fundamental que los mismos viajeros, ¿no?, sobre todo los que suelen hacerlo constantemente, conozcan las normas antes de cruzar la frontera, y una adecuada información sobre las obligaciones aduaneras puede evitar sanciones y contribuir a fortalecer precisamente la lucha contra el lavado de activos. El tema también del contrabando, que sigue fuerte, que sigue latente en nuestra región, y otro tipo de delitos económicos que afectan la seguridad y la economía de nuestro país. Así es, queridos oyentes. Y bueno, por otro lado, siendo las 6:49, la viceministra de Justicia, Shadia Valdés, y el viceministro de Comercio Exterior, César Llona, lideraron una reunión técnica de trabajo con el objetivo de impulsar la aprobación de la normativa orientada a promover la inversión y el desarrollo industrial en la zona franca de Tacna. Así es. Y para su población, en el encuentro se evaluó el marco normativo orientado a fortalecer la inversión y el desarrollo industrial en la Sofra Tacna, en búsqueda de las mejores soluciones que impulsen la competitividad, la atracción de inversiones y el desarrollo económico de la región Tacna. Asimismo, los equipos técnicos intercambiaron propuestas y analizaron diversas alternativas regulatorias con un enfoque de mejora de la calidad normativa, priorizando la seguridad jurídica, la simplificación administrativa y la articulación interinstitucional, en lo que informó el Ministerio de Justicia y Derechos Humanos. Este trabajo conjunto reafirma el compromiso del Estado con el diseño de un marco regulatorio moderno y eficiente que favorezca la inversión, fortalezca el desarrollo productivo y genere mayores oportunidades para los ciudadanos. Es lo que resaltó la cartera del equipo del Ministerio de Justicia y Derechos Humanos. Los equipos técnicos también abordaron los estándares de protección de datos personales en el marco de las negociaciones para el acuerdo comercial Perú-Indonesia y el acuerdo de asociación de economía digital, con miras a fortalecer también la seguridad digital. Posteriormente, la viceministra sostuvo una reunión con representantes de Sofra Tacna, a quienes explicó los avances del Ejecutivo para la aprobación de la norma que impulsará el desarrollo comercial e industrial de esta localidad fronteriza. En el encuentro se remarcó la importancia de promover la inversión para la generación de empleos directos e indirectos en beneficio de la ciudadanía. En ese sentido, Valdés remarcó el compromiso del Ministerio de la Justicia y Derechos Humanos con el desarrollo de Tacna. Así es, queridos oyentes, la actualización del marco normativo para la Sofra Tacna, bueno, representa una oportunidad para que Tacna pueda fortalecer precisamente su posición como un eje comercial, ¿no?, y también industrial aquí en el sur del país. Sin embargo, el verdadero impacto de este tipo de iniciativas dependerá de que las nuevas reglas, ¿no?, se traduzcan en inversiones concretas, se traduzcan en generación de empleo y se vean también los beneficios directos para la economía regional. Asimismo, también, queridos oyentes, será fundamental aquí que el trabajo entre el gobierno, el sector privado y las autoridades locales continúe de manera coordinada. Una legislación moderna, acompañada de seguridad jurídica y procesos ágiles, puede convertir a la zona franca en un motor de desarrollo para que incremente precisamente la competitividad de nuestra región y, por supuesto, atraiga nuevos proyectos de inversión, y esto claramente nos haría mayor empleo. Así que, de todas maneras, es una buena noticia, pero esperemos que se desarrolle como lo tienen planeado y no se presenten trabas en el camino. Muy bien, queridos oyentes, de esta manera, siendo las 6:54 de la mañana, nosotros nos vamos ya a nuestra primera pausa y enseguida volvemos con más información aquí en Decana Noticias. 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Nos vamos a nuestra primera pausa y enseguida volvemos con más información aquí en Decana Noticias.
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1: Les saluda Felipa Barriga. Bienvenidos al micronoticiero del Congreso de la República. Estas son las principales noticias del Parlamento Nacional. Hoy se instalará la Junta Preparatoria, encargada de conducir el proceso de transición hacia el nuevo Parlamento. Estará presidido por el senador electo Miguel Torres de Fuerza Popular y tendrá a su cargo la organización e instalación del Congreso bicameral, integrado por 130 diputados y 60 senadores. Durante su funcionamiento, la Junta Preparatoria convocará a elecciones de las mesas directivas de la Cámara de Diputados y del Senado. La Comisión Permanente aprobó el dictamen del proyecto de ley 14.799, que propone autorizar créditos suplementarios para el financiamiento de inversiones públicas, cerrar brechas, garantizar la continuidad de los servicios del Estado y asegurar la transición democrática. En el marco del 85 aniversario de la Fuerza Aérea del Perú, el presidente encargado del Congreso, Fernando Roffigliosi, fue condecorado con la medalla al mérito Mayor General FAP Armando Reboredo Iglesias, en el grado de Gran Cruz Especial, en reconocimiento a sus servicios excepcionales y meritorio en beneficio de la institución. El titular del Legislativo agradeció la distinción.
2: Recibo esta condecoración con un profundo sentimiento de gratitud y con la convicción de que constituye uno de los mayores honores que un peruano puede recibir. Que este reconocimiento provenga de la Fuerza Aérea del Perú tiene un significado especial para mí. A lo largo de mi vida pública he sostenido una permanente identificación con las Fuerzas Armadas por la gratitud que le debemos por la pacificación de nuestro país.
1: La congresista Mari Carmen Alba realizó una ceremonia de reconocimiento a obstetras nacionales por su destacada trayectoria en el marco del Bicentenario de la Obstetricia en el Perú y el Día del Docente Universitario que se conmemoró el 11 de julio pasado. Muchas gracias por acompañarnos en esta edición. Recuerde que también nos puede escuchar por Congreso Radio. Hasta la próxima.
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Y bueno, queridos oyentes, regresando con más información, siendo las 7 de la mañana con 6 minutos, ahora vamos a hablar del frío, el frío de Tacna. El Servicio Nacional de Meteorología e Hidrología informó que Tacna continuará registrando temperaturas diurnas por encima de sus valores habituales durante el invierno, luego de que este martes la temperatura máxima alcanzara los 22.5 grados Celsius, cerca de 2 grados por encima del promedio para esta época del año. Así lo dio a conocer la jefa del Senami Tacna, Edualda Medina, quien explicó que el incremento del brillo solar ha generado una mayor sensación de calor en la ciudad. Hablando del día de ayer, martes 14 de julio, la jefa del Senami mencionó: hemos registrado una temperatura de 22.5 grados, está casi 2 grados sobre su valor normal y por eso hemos sentido más calor desde las primeras horas de la mañana debido al brillo solar que hemos tenido. También agregó que aunque el aviso meteorológico por incremento de temperaturas diurnas culminó el día de ayer, las condiciones seguirán siendo cálidas, aunque dentro de un comportamiento esperado para los próximos días. La funcionaria indicó que las temperaturas mínimas también permanecen por encima de lo habitual. En esta época deberíamos registrar mínimas cercanas a los 10 grados, pero estamos teniendo valores de 11.5 y 12 grados. Seguimos con temperaturas sobre lo normal, tanto en las máximas como en las mínimas. Explicó asimismo que las mañanas continuarán siendo frías debido al cielo despejado, mientras que durante el día persistirá el aumento de la temperatura. Respecto a las causas de estas condiciones, Medina señaló que la región mantiene la influencia del Niño costero, el cual actualmente presenta una intensidad moderada y podría fortalecerse en los próximos meses. Estamos bajo un Niño costero moderado y, de acuerdo con el último comunicado del ENFEN, podría pasar a una condición fuerte entre agosto y septiembre. Esto influye en el incremento de la temperatura del mar y, por consecuencia, en la temperatura del aire, es lo que finalmente manifestó la jefa del Senami Tacna, Edualda Medina. Así es, queridos oyentes, esa es la situación de la temperatura en nuestra región. Y bueno, este comportamiento climático rompe con esta percepción tradicional de un invierno frío en Tacna, ¿no? De alguna forma nos obliga a la población a adaptarnos a jornadas con importantes variaciones de temperatura entre la mañana y la tarde. Estas condiciones también pueden repercutir en la salud, especialmente en los niños, ¿no?, en los pequeños, en los adultos mayores y personas con enfermedades respiratorias. Así que por ello, precisamente, queridos oyentes, es importante que usted no baje la guardia. Vistas en capas, hay que mantenerse hidratados, ¿no? Y seguir también de cerca los reportes del Senami para poder afrontar precisamente estos cambios térmicos de la manera más adecuada. La información oportuna aquí, queridos oyentes, el mantenernos, ¿no?, informados sobre cómo van a estar las temperaturas en nuestra región sigue siendo la mejor herramienta para prevenir riesgos asociados a las condiciones del clima. Así es, queridos oyentes, así que no se confíen, sigan abrigándose y, por supuesto, también alimentándose bien, que es fundamental para tener un sistema inmunológico saludable, fuerte y que sea más difícil de pescar un resfriado. Muy bien, siendo las 7 de la mañana con 11 minutos.
Continuamos con la información aquí en Decana Noticias. Y ahora hablando, adentrándonos en el tema del Fundo Chololo. Así es, en una reciente conferencia de prensa celebrada en la cochera del León, el equipo técnico legal de los comerciantes del mercado Grau denunció irregularidades y vicios de nulidad en el proceso de aprobación de mercado en el terreno Fundo Chololo. Por ello, anunciaron medidas legales contra el gobernador regional Luis Torres, el alcalde provincial Pascual Huiza y otros. El abogado Hugo Guariza señaló que el gobierno regional de Tacna habría forzado figuras legales para favorecer a un grupo minoritario, ignorando el vencimiento de los plazos de reversión del predio, amparándose en la Directiva 06-2022 para evitar que la disposición del terreno pase por la aprobación del Consejo Regional. Bajo esta normativa, la Municipalidad Provincial de Tacna recibió el predio a título gratuito con la condición de presentar el expediente técnico total en un plazo máximo de 2 años para viabilizar su ejecución. El abogado fue enfático al señalar que el plazo para cumplir con esta obligación venció el 7 de junio del año 2025. Se ha evidenciado que la Municipalidad Provincial ya había incurrido en extemporaneidad, afirmó el abogado, detallando que la comuna recién solicitó una ampliación el 18 de septiembre del año 2025, 2 meses después de haber expirado el tiempo legal. La denuncia principal recae sobre la resolución ejecutiva regional 115-2026, mediante la cual el gobierno regional decidió levantar la carga de reversión del terreno en lugar de recuperar el predio para el Estado. Guariza calificó este acto como una nulidad manifiesta, pues ya se había advertido que el plazo de 2 años era improrrogable. Así es, el gobierno regional tenía la obligación moral y legal de ejecutar la reversión de dicho predio, sentenció el letrado, y al no hacerlo advirtió que Tacna se arriesga a tener un hospital UNANUE 2.0, es decir, un proyecto que nacería muerto por observaciones de la Contraloría y que quedaría paralizado por años debido a sus vicios de origen. Ante este escenario, reiteró que ya se están accionando los mecanismos legales para que la Fiscalía Anticorrupción intervenga. Las denuncias penales se dirigirían contra el gobernador, el alcalde, funcionarios y regidores bajo las presunciones de negociación incompatible por el presunto direccionamiento del proyecto. Colusión y concertación debido a los viajes y reuniones no protocolares detectadas entre autoridades y el consorcio privado beneficiado, y omisión de actos funcionales por no haber defendido el patrimonio estatal tras el vencimiento de los plazos legales. Lo que mal empieza, mal acaba, concluyó el abogado, instando a las autoridades a anular de oficio lo actuado antes de que el Poder Judicial intervenga mediante medidas cautelares que paralizarán cualquier avance en el terreno de 11.8 hectáreas. Así es, queridos oyentes, es la situación que está pasando el tema del Fundo Chololo, el proyecto del nuevo mercado mayorista, que representa una obra importante para el desarrollo comercial de Tacna. Sin embargo,
cualquier iniciativa de esta magnitud debe sustentarse debidamente en procedimientos transparentes, ¿no?, y plenamente ajustados a la ley. Ahora, las observaciones formuladas por distintos actores evidencian la necesidad de que todas las decisiones sean debidamente esclarecidas, y corresponderá ahora a las instancias competentes determinar si existieron o no realmente estas irregularidades en la transferencia del fondo Cholol. Claramente no queremos, como mencionaba hace un momento, un hospital UNANUE 2.0, ¿no?, un gran proyecto de gran magnitud que finalmente termina paralizado por años. Y más allá de las posiciones enfrentadas, bueno, la población espera que prevalezcan aquí la legalidad, la transparencia, el interés público, ¿no?, garantizando que una obra de este impacto regional no quede marcada nuevamente por cuestionamientos administrativos o judiciales. Bueno, veremos y seguiremos de cerca este caso y cómo se va desarrollando la ejecución de este proyecto del Fundo Chololo, el nuevo mercado mayorista que representa o que representaría una obra importante para el desarrollo comercial de nuestra región. Muy bien, siendo las 7 de la mañana con 18 minutos, queridos oyentes, continuamos con más noticias y nuevamente nos vamos a la zona fronteriza. Un ciudadano de nacionalidad chilena fue detenido la mañana del día de ayer, martes 14 de julio, durante un operativo conjunto realizado por efectivos de la Comisaría, la Concordia y personal de migraciones en el complejo fronterizo Santa Rosa. La intervención se produjo luego de que las autoridades verificaran que el extranjero registraba una requisitoria vigente emitida por el Poder Judicial de Tacna. El intervenido fue identificado como Víctor Hernán, de iniciales CC, de 68 años, natural de Antofagasta, Chile. Al consultar sus datos en el sistema policial, se confirmó que presentaba una orden de captura por el presunto delito de contrabando, requerida por el primer juzgado unipersonal de Tacna desde marzo del año 2026. Tras la verificación, el ciudadano chileno fue detenido de inmediato y trasladado a la policía judicial, donde quedó a disposición de las autoridades competentes para continuar con las diligencias correspondientes y dar cumplimiento al mandato judicial. La intervención se realizó como parte de los operativos de control e identificación que desarrollan de manera permanente la Policía Nacional y Migraciones en el principal paso fronterizo entre Perú y Chile, con el objetivo de detectar personas con requisitorias vigentes y prevenir la comisión de delitos. Así es, queridos oyentes, es sumamente importante que se den este tipo de controles en los complejos fronterizos para capturar a estas personas con requisitorias vigentes. No obstante, este tipo de casos también evidencia la necesidad de mantener aún estos sistemas de verificación modernos y reforzarlos todavía, ¿no? Un control eficiente no solo facilita el cumplimiento de los mandatos judiciales, sino que también fortalece aquí la lucha contra el contrabando y también otros delitos que afectan la seguridad y la economía de la región. Siendo las 7 de la mañana con 20 minutos, queridos oyentes, continuamos con mayor información. Y ahora los comerciantes del Mercado Grau y el secretario de esta organización, el señor Aurelio Arratia, cuestionó
precisamente el proceso de disposición de los terrenos del Fundo Chololo para proyecto de mercado mayorista que apunta a beneficiar a Consorcio San Pedro. Están responsabilizando al alcalde Huiza por un eventual enfrentamiento entre comerciantes. Arratia sostuvo que se han cometido delitos muy flagrantes al actuar de manera contraria a la ley y omitir los procedimientos legales establecidos. Y es que dijo, los terrenos del Fundo Chololo estaban originalmente reservados en el plan director para resolver problemas sociales de la población tacneña y no para beneficiar a empresas privadas. Para Arratia existe una estrategia de división entre los comerciantes promovida por el alcalde Pascual Huiza al estilo masacre en Candarave. Por ello, no dudó en responsabilizar directamente al burgomaestre ante cualquier posible enfrentamiento, acusándolo de buscar la confrontación en lugar de resolver el conflicto de manera pacífica. ¿Qué ha pasado en Candarave? ¿Una masacre? ¿Ahora nos quieren enfrentar en Tacna? ¿Eso es lo que quiere el alcalde? ¿Que corra sangre? ¿Qué es lo que busca? ¿Cuál es la motivación? ¿Qué hay detrás de esto? Increpó el dirigente a la vez de exigir el cese de la corrupción y la suspensión inmediata de los procesos actuales para que futuras autoridades puedan trabajar en la creación de un verdadero mercado mayorista que atienda la seguridad alimentaria de la región. De igual forma, sugirió que la gestión actual podría estar devolviendo favores políticos a quienes financiaron la campaña electoral. ¿Ante qué alcalde estamos? ¿Es coronel de la policía? ¿Acaso los policías son así? Afirmó el representante de los comerciantes. Finalmente comentó que aunque hoy Huiza se sienta poderoso por el cargo, eventualmente tendrá que afrontar los problemas judiciales derivados de sus decisiones una vez que deje el poder. El día que deje el poder, ahí lo quiero ver como persona, sentenció el secretario de Organización de los Comerciantes del Mercado Grau, Aurelio Arratia. Así es, queridos oyentes, esta controversia en torno al Fundo Chololo ha dejado ya de ser un debate exclusivamente administrativo, ¿no?, por así decir, para ahora convertirse o escalar hacia un conflicto social que claramente exige diálogo, exige responsabilidad por todas las partes involucradas. Y cuando las diferencias alcanzan un nivel de tensión que corresponde a enfrentamientos, las autoridades aún con mucha más razón deben generar espacios de concertación que eviten cualquier tipo de confrontación. Del mismo modo, las denuncias y cuestionamientos formulados por los diversos dirigentes deberán ser esclarecidos por las instancias competentes. La población espera aquí, queridos oyentes, espera que este proyecto del mercado mayorista avance y lo haga con total transparencia, ¿no?, y priorizando sobre todo el interés público, los beneficios que sacaríamos por el lado de producción, el tema alimenticio para nuestra región, que están por encima de cualquier interés particular. Muy bien, siendo las 7 de la mañana con 25 minutos, queridos oyentes, nos vamos a una breve pausa y enseguida volvemos con más información aquí en Decana Noticias.

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1: Exactamente las 7 de la mañana con 26 minutos.
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Muy bien, queridos oyentes, siendo las 7 de la mañana con 33 minutos, estamos de vuelta aquí en Decana Noticias con más información para todos ustedes. Muy bien, por supuesto, sin antes saludar a todos nuestros oyentes que nos escuchan desde sus hogares, desde las primeras horas de la mañana. Algunos estarán preparando su desayuno, algunos estarán recién levantándose, algunos ya estarán en su trabajo. De todas maneras, agradecemos su sintonía. Muy bien, continuando con la información. La Fiscalía y la Policía Nacional del Perú allanaron 5 viviendas en el distrito de Ciudad Nueva el día de ayer, martes 14. Como parte de diligencias en torno a un robo agravado bajo la modalidad del pepeo ocurrido en noviembre del año 2025, producto del despliegue, 2 personas fueron detenidas. La fiscal Anita Meneses precisó que ambos detenidos no forman parte del grupo investigado y que fueron puestos a disposición de la Fiscalía de Turno del Distrito Alto de la Alianza por el presunto delito de receptación al encontrarse en posesión de equipos telefónicos reportados como sustraídos. El operativo fue ejecutado durante la madrugada por efectivo del área de robos de la Divincri, en coordinación con el séptimo despacho de la Fiscalía Provincial Penal Corporativa de Tacna. Durante las acciones de ley, los agentes encontraron pastillas que serán sometidas a pericias para determinar si fueron utilizadas para adormecer a posibles víctimas. Asimismo, en algunos de los inmuebles intervenidos se incautaron teléfonos celulares que figuraban como robados. En el caso de los 5 principales investigados, la representante del Ministerio Público informó que continúan afrontando el proceso en libertad luego de que el Poder Judicial declarara infundado el requerimiento de prisión preventiva y les impusiera comparecencia al acreditar arraigo domiciliario. A la vez, señaló que la investigación se encuentra en su etapa final y solo está pendiente el resultado de las últimas pericias especializadas para presentar la acusación fiscal correspondiente por el presunto delito de robo agravado. Los investigados fueron identificados como Diego Guaraya Tobar, Junior Maquera Canahuiri, Jessica Mendoza Mendoza, María Carmen del Rosario Pilcopari y Priscila Mamani Mamani. De acuerdo con las pesquisas fiscales, la víctima perdió el conocimiento tras ser dopada y posteriormente 3 de las investigadas fueron registradas por cámaras de videovigilancia saliendo de la vivienda con diversas pertenencias. En aquel entonces, el denunciante de iniciales TBCA advirtió ser despojado de $4,500, $6,500 en efectivo, una computadora portátil y un teléfono celular. Así es, queridos oyentes, y bueno, este caso refleja el trabajo que está existiendo entre la Fiscalía y la Policía para esclarecer precisamente este tipo de delitos que afectan gravemente la seguridad ciudadana. Los allanamientos y la recolección de nuevas evidencias permiten fortalecer las investigaciones y acercar el proceso a una eventual acusación formal contra los verdaderos responsables. Sin embargo, este caso también pone en evidencia esta urgente necesidad de reforzar las acciones de prevención frente a la modalidad del pepeo, un delito que aprovecha la vulnerabilidad de las víctimas para despojarlas de sus pertenencias. Y aquí también, queridos oyentes, la ciudadanía, ¿no?, debe mantener medidas de precaución, cuidarse. Y las autoridades también continuar con campañas de información que ayuden a reducir este tipo de hechos delictivos. Siendo las 7 de la mañana con 37 minutos, continuamos con otra noticia. Y bueno, queridos oyentes, Tacna
Tacna fue presentada oficialmente, como sede del Congreso Nacional e Internacional de Licenciados en Administración, CONILA Tacna 2026, considerado el encuentro científico y profesional más importante de esta disciplina en el país. El lanzamiento estuvo a cargo del Colegio de Licenciados en Administración de Tacna, marcando el inicio de la organización del evento que se desarrollará del 25 al 27 de agosto del año 2026, con la participación de especialistas, investigadores y profesionales nacionales e internacionales. Durante la ceremonia participaron el decano nacional del Colegio de Licenciados en Administración del Perú, Santiago Rosales Alvarado, el presidente de la Organización Latinoamericana de Administración, José Luis Sotelo Torpoco, el decano del Colegio de Licenciados en Administración de Tacna, Ruperto Laime Uchochoque, y el representante de Blackwell Global University en Tacna, Ronald Huaca Incacutipa. Las autoridades coincidieron en destacar la importancia del Congreso para fortalecer la profesión, promover la investigación y contribuir al desarrollo sostenible del país, bajo el lema Liderazgo, Innovación y Desarrollo para el Perú. El CONILA reunirá a conferencistas provenientes de Europa, América Latina y Estados Unidos, quienes abordarán las nuevas tendencias en gestión y administración. Asimismo, el evento busca consolidar a Tacna como un punto de encuentro para profesionales, docentes, empresarios y estudiantes, impulsando el intercambio de conocimientos y la generación de propuestas innovadoras para el desarrollo nacional. Así es, queridos oyentes, y bueno, la realización de este evento académico de alcance nacional e internacional representa una oportunidad para posicionar a Tacna como una ciudad capaz de albergar congresos de alto nivel, ¿no? De alto nivel, y fortalecer también su imagen como un centro de desarrollo profesional y empresarial. Además del impacto académico también, queridos oyentes, que trae este evento, este tipo de actividades logra dinamizar sectores como lo que es el turismo, la hotelería y el comercio local. Así que por ese lado también trae beneficios para nuestra región. Ahora el desafío será aprovechar este espacio para generar propuestas que trasciendan el ámbito académico y se conviertan en soluciones aplicables a la gestión pública y privada. Aquí también la innovación y el liderazgo que promueve este evento, que promueve el CONILA 2026, pueden convertirse en herramientas clave para impulsar la competitividad y el desarrollo sostenible de nuestro país. Muy bien, queridos oyentes, siendo las 7 de la mañana con 41 minutos, nos vamos para el ámbito nacional. Y José María Balcázar, el presidente interino, presentó una solicitud formal al Congreso de la República para acceder a la pensión vitalicia y demás beneficios que la ley contempla para los expresidentes del país, cuando concluya su mandato el próximo 28 de julio. Estamos cerca, ¿eh? Estamos cerca. El documento fue remitido al titular del Parlamento y sostiene que desde el 18 de febrero del presente año ejerció plenamente las funciones de jefe de Estado, por lo que considera que le corresponde dicho beneficio. En su pedido, Balcázar invoca como precedente el caso del expresidente Valentín Paniagua, quien también asumió la presidencia de manera transitoria y recibió una pensión vitalicia tras culminar su gestión.
Asimismo, argumenta que los principios de igualdad y predictibilidad administrativa respaldan que su situación sea tratada bajo los mismos criterios. No obstante, el pedido ha generado debate debido a que existen pronunciamientos recientes del Congreso y de la Defensoría del Pueblo que sostienen que este beneficio debería aplicarse únicamente a presidentes elegidos por voto popular. Será ahora el Parlamento el encargado de evaluar la solicitud y determinar si corresponde o no otorgar la pensión vitalicia al mandatario de transición. Así es, queridos oyentes, esta solicitud del actual presidente interino ha abierto un nuevo debate sobre los alcances de la legislación que regula los beneficios para los expresidentes. Y más allá del caso particular, la controversia pone en evidencia esta necesidad urgente de contar con normas claras, ¿no? Con normas claras que eviten cualquier tipo de interpretación distinta cuando un mandatario asume el cargo por sucesión constitucional y no por lo que vendría a ser el voto popular. Ahora corresponderá al Congreso resolver este pedido con criterios estrictamente legales y respetando los precedentes existentes. La decisión no solo tendrá efectos sobre la situación de José María Balcázar, sino que también podría marcar un precedente para futuros gobiernos de transición en nuestro país. Así es, queridos oyentes. Y también, por otro lado, queridos oyentes, crédito suplementario, ya que, queridos oyentes, se ha dado 9 mil millones de soles fueron aprobados por el Congreso para financiar beneficios CAS, salud, educación y elecciones. La Comisión Permanente del Congreso aprobó la noche de ayer, martes 14 de julio, el proyecto de ley de crédito suplementario por 9.596 millones de soles, una iniciativa impulsada por el Ejecutivo que permitirá financiar inversiones públicas, garantizar la continuidad de los servicios del Estado y ejecutar un conjunto de medidas que habían permanecido en negociación durante las últimas semanas. Esta propuesta salió adelante con 17 votos a favor, el mínimo exigido para su aprobación.

0: Además, registró 5 votos en contra y 4 abstenciones. El respaldo definitivo llegó luego de que el congresista Elvis Vergara modificara su voto de abstención a favor durante la votación. Con esta decisión, el gobierno contará con recursos adicionales para financiar obras y programas durante el segundo semestre del año. Entre las disposiciones incorporadas figura una de las más esperadas por los trabajadores bajo el régimen CAS, el financiamiento para el pago progresivo de gratificaciones por fiestas patrias y Navidad, así como de la compensación por tiempo de servicios, es decir, la CTS. El crédito suplementario también destina recursos para los sectores de salud y educación, la seguridad ciudadana, la atención de emergencias y la organización de las elecciones regionales y municipales 2026. Además del pago progresivo de gratificaciones y CTS para los trabajadores CAS, la norma incorpora recursos para garantizar la continuidad de inversiones del Plan 1000, programa orientado a fortalecer el primer nivel de atención en establecimientos de salud. En educación, el proyecto amplía el plazo para aprobar el decreto supremo que permitirá incrementar las remuneraciones de los docentes y autoriza el financiamiento de nuevos proyectos de inversión del Ministerio de Educación. Este crédito suplementario también asigna presupuesto para las propinas de cadetes y alumnos de la Policía Nacional del Perú, así como para intervenciones destinadas a enfrentar emergencias, entre ellas las relacionadas con un eventual fenómeno El Niño. Así es, queridos oyentes, otro de los rubros beneficiados son los organismos electorales. La OMPE y el Jurado Nacional de Elecciones recibirán recursos para organizar los comicios regionales y municipales previstos para el próximo año. Muy bien, queridos oyentes, será fundamental que los recursos sean ejecutados con eficiencia, con transparencia y sobre todo un adecuado control del gasto público. Solo así este incremento presupuestal podrá traducirse verdaderamente en mejoras concretas para los ciudadanos y evitar cualquier tipo de cuestionamiento sobre el uso de los fondos del Estado. Siendo las 7 de la mañana con 49 minutos, tenemos en línea al periodista deportivo Walter Justo, que nos brindará las últimas novedades del deporte. Muy buenos días, lo escuchamos.
1: Buenos días a todos los chilenos de Canal Noticias de Radio Tacna. Bueno, se va acabando este campeonato mundial. Ayer el gran favorito, hasta yo perdí la apuesta, perdí, porque le había apuntado a Francia. Era favorito Francia, sí, por todos los lados, pero aquí es el fútbol. Yo no sé qué pasó con Francia el día de ayer, totalmente desconocido. Una selección que parecía que recién se estaba armando, y de esto aprovechó España para ganarle por 2-0. Recién reaccionó Francia a los 15 minutos, así como queríamos verlo. Perdí la apuesta, quería verlo ganar el día de ayer a Francia, pero el fútbol es así, no simplemente hay gana, no se gana por merecimiento, se gana goles con amores y no buenas razones. Eliminado Francia, y pasó a la gran final la selección de España. Hoy a las 2:00 p.m. otro partidazo, Inglaterra-Argentina, y aquí la cosa se llama, ¿se acuerdan eso de la guerra de las Malvinas, no? Entre Inglaterra y argentinos, desde ahí, así como Perú-Chile, así es, un clásico, Inglaterra-Argentina, y peor, se amarga los ingleses cuando se acuerdan de que Maradona, ¿se acuerdan ustedes que Maradona le levantó, vino al centro, no llegaba con la cabeza Maradona y metió la mano la mano sagrada, milagrosa, no sé qué le pusieron, y gol. En ese tiempo no valía, no había pues VAR, no había VAR, gol con la mano de Diego Armando Maradona, le dio el triunfo a los argentinos, y de esto no se olvidan los ingleses. Ahora estará en Inglaterra Pickford, está Kane, Kane, Rice, James, Gordon, Bellingham, después Harry Kane, que es el goleador, la esperanza de triunfo de lo que es esta selección inglesa. En Argentina está Emiliano Martínez, está Cristian Romero, Lisandro Martínez, Rodrigo De Paul, Enzo Fernández, Julián Álvarez, que lo va a acompañar a Lionel Messi. Todos están esperanzados en lo que puede hacer Lionel Messi, en sus piernas, en su visión, en su inteligencia, a pesar de los 39 años de edad que ya cumplió. Lionel Messi sigue siendo la esperanza de triunfo, de gol que necesita la selección de Argentina. Hoy a las 2 de la tarde es el compromiso. Sin embargo, ya para el tercer lugar se va a jugar el día sábado por el tercer lugar. Ya hay uno fijo, Francia. Falta saber quién irá por el tercer lugar, Inglaterra o Argentina, porque el domingo en Atlanta será la gran final de este campeonato, y con la presencia de Shakira, con la presencia de Madonna, con la presencia de otras personalidades de la música a nivel mundial. Y ya se anuncia que para el próximo Mundial 2030 será en España, Portugal y Marruecos. Ya está definido. España, Portugal y Marruecos, el Mundial del 2030. Pero se jugará la primera fase, los primeros partidos en Uruguay, Paraguay y Argentina. Mire, y esto es como homenaje el primer mundial que se jugó en Uruguay el año 1930. Se celebra el centenario de este evento deportivo, y hasta el último mundial de Qatar fueron 32, ahora subieron a 48, y ahora Infantino, el máximo de la Federación Internacional de Fútbol Asociado, indica que para el año 2030 será 64 selecciones las que van a participar. Mire, de 48 a 64. Yo, ¿qué cosa quiero? ¿Cantidad o calidad? Yo creo que necesitamos calidad y no cantidad de equipos donde muchos terminarán siendo goleados y van a aburrir a los espectadores. También se viene el fútbol profesional. Este viernes, pasado mañana, se inicia con Fútbol Club Cajamarca y Juan Pablo II, Cristal frente a Canchilazo, y el Clásico del Sur, Cienciano del Cusco, con el Melgar de Arequipa, el día viernes. Ese es el informe deportivo para Decana Noticias de Radio Tacna. Adelante ustedes.
0: Correcto, agradecemos por supuesto los aportes del periodista deportivo Walter Justo, que nos brinda estas novedades del fútbol, y sobre todo hoy que tenemos un partidazo entre Inglaterra y Argentina. Así que desde las 2 de la tarde estén atentos por supuesto para mirar ese fabuloso encuentro. Y de esta manera, queridos oyentes, llegamos al final de Decana Noticias. Gracias por permitirlos acompañarlos con la información más importante de Tacna. Esperemos que cada noticia compartida les ayude a ustedes a empezar el día bien informados y con una mirada crítica sobre la actualidad. En nombre de todo el equipo de producción, les deseamos una excelente jornada. Condujo Kevin Roldán, en los controles nuestro amigo Alex, agradeciendo su gentil sintonía. Y recuerden, queridos oyentes, que la mejor decisión siempre será mantenerse informados por Radio Tacna, la decana, la voz que informa con responsabilidad y compromiso. Hasta una próxima edición, que tengan un excelente día.
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7: Exactamente las 7 de la mañana con 56 minutos. 24 horas.
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2: Son las 8 de la mañana con un minuto en Debate por Radio Tacna. Tengan todos ustedes muy buenos días. 16 grados la temperatura en nuestra ciudad. Hay sol en la ciudad de Tacna. Se espera 21 grados, de acuerdo a los pronósticos de Senani, alrededor del mediodía. Pero ahora estamos a 16 hermosos grados centígrados. Muy bien. Antes que...

0: Una discusión sobre dinero, el debate acerca de las pensiones vitalicias para expresidentes es una prueba de cuánto se respeta el Estado de Derecho en el Perú. Cuando la ley es clara, no corresponde interpretarla según lo que indica de alguna u otra forma las circunstancias o lo que indica lo que de alguna forma se ha estado realizando en los últimos días. Esto de la interpretación es de acuerdo a ley, no de acuerdo a todo lo que podría darse según una interpretación política. Sin embargo, una vez más asistimos al intento de convertir una norma específica en un traje a medida para satisfacer aspiraciones personales, ¿no? La ley 26.519 no admite mayores interpretaciones. El beneficio fue creado para quienes fueron elegidos democráticamente como presidentes de la República y concluyeron el mandato que les otorgó la voluntad popular, es decir, salieron por el voto popular, salieron en las urnas. No alcanza este beneficio de las pensiones vitalicias a los expresidentes a quienes llegaron al cargo por sucesión constitucional, ejercieron una presidencia transitoria o no culminaron el periodo presidencial. Es así, además, la interpretación sostenida por el propio Congreso de la República cuando rechazó la solicitud presentada por Dina Boluarte en diciembre pasado. Resulta entonces difícil comprender la pretensión del presidente encargado José María Balcázar de reclamar una pensión vitalicia alegando que cumple con todos los requisitos legales. La pregunta es, ¿a qué norma se refiere? Porque si invoca la ley 26.519, la respuesta parece evidente, ¿no? La legislación vigente no contempla que una presidencia encargada genere los mismos derechos que un mandato obtenido en las urnas. Pretender lo contrario no solamente contradice el texto de la ley, sino también los precedentes establecidos por el propio Estado. Este episodio revela un problema mucho más profundo que el eventual pago de 15.600 soles mensuales. Refleja una preocupante tendencia de ciertos funcionarios públicos a considerar que todo beneficio estatal puede ser objeto de interpretaciones flexibles cuando los favorece, ¿no? Lo que debería resolverse mediante una lectura objetiva de la ley termina convirtiéndose en una controversia política innecesaria. La lista de quienes actualmente perciben la pensión vitalicia responde precisamente a los criterios previstos por la legislación. Ollanta Humala, Pedro Pablo Kuczynski y Alejandro Toledo mantienen ese derecho mientras no existe una sentencia firme o una acusación constitucional que lo suspenda, ¿no? Tienen ahí carpetas fiscales, etcétera, pero no tienen sentencia firme. Entonces, están recibiendo su pensión vitalicia. En cambio, Manuel Merino, Francisco Sagasti y Dina Boluarte quedaron fuera del beneficio porque nunca reunieron las condiciones que exige la norma. El caso de Pedro Castillo continúa pendiente debido a que las decisiones judiciales favorables obtenidas en primera instancia aún no son definitivas. El hombre ha dado un golpe de Estado, no ha terminado su gestión y por lo tanto tampoco es merecedor de una pensión vitalicia. Las leyes existen para brindar certeza, no para alimentar expectativas personales. Si hoy se acepta que una presidencia provisional o encargada genera derechos que el legislador nunca reconoció, mañana cualquier excepción podrá convertirse en regla. Esa es la verdadera amenaza. En tiempos de profunda desconfianza hacia la clase política, lo mínimo que puede exigirse a quienes ejercen el poder es respeto absoluto por la ley. No corresponde buscar resquicios donde la norma ha sido explícita. La dignidad de la presidencia no se defiende reclamando privilegios, sino dando ejemplo de sometimiento al orden público. Ese debería ser el legado de cualquier mandatario, aunque solo haya ocupado el cargo de manera temporal. Señores, así están las cosas cuando son las 8:06 en debate.
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0: Ya son las 8:00 a.m. con 10 minutos en Debate por Radio Tacna. Más adelante vamos a hablar sobre una acción judicial, ¿no?, de anulación de la inscripción de la partida del movimiento político que lidera Lucho Torres Robledo para la alcaldía provincial por parte de un ciudadano, que manifiesta que hay una serie de irregularidades que no permiten legalmente la inscripción de este partido en los comicios municipales de octubre. Eso lo vamos a tratar un poco más adelante. Ahora ya estamos en contacto directo con Santiago Terraza Solórzano, el 94 aniversario de los sucesos de Trujillo. Allí hubo una masacre de los militantes zapristas en su momento, durante el gobierno de Sánchez Cerro. Hubo los asesinatos, fusilamientos en las ruinas de Chanchán, la toma por parte del Búfalo Barreto de un cuartel, creo que también falleció en la intentona, etcétera. Creo que son acontecimientos que forman parte de la historia del partido aprista. Santiago, buenos días.
8: Muy buenos días, saludo cordial para todos ustedes y para todos los radio oyentes de este importante programa. Previamente, nuestra protesta más enérgica contra una comisión de la Organización de las Naciones Unidas que se ha atrevido a prácticamente ordenar al Perú la liberación de Pedro Castillo y darle una compensación económica, sí, cuando esas comisiones solo dan opiniones que no son vinculantes, pero en este caso inclusive han atentado contra nuestra soberanía nacional. Pero como con los gobernantes que actualmente tenemos, cualquier cosa puede pasar. Bueno, 94 aniversario de la Revolución de Trujillo, retorno de Haya de la Torre luego de su deportación, luego que Víctor Raúl Haya de la Torre, uno de los más grandes políticos de la historia, participara en las protestas por la libertad de conciencia. Leguía había entronizado al Perú en el Sagrado Corazón de Jesús y solamente la religión católica podía existir. Bueno, por eso hubo una protesta por la libertad de conciencia. Con la muerte de Ponce y Villalón, un estudiante y un obrero, Haya de la Torre fue apresado en el cementerio de Lima cuando se sepultaba a estas víctimas, y se enfermó al haber permanecido oculto en una cripta porque rodearon el cementerio para capturarlo. Luego fue deportado a Panamá por el dictador Leguía, viajando desde donde analizó, fue viajando a México, donde analizó la Revolución Agraria Mexicana, que no era política. Luego se trasladó a Europa, donde conoció y dialogó con los principales líderes políticos, entre otros como Carlos Marx, Lenin. Funda en México el 7 de mayo de 1924 la Alianza Popular Revolucionaria Americana, APRA, luego de manifestar: ni con Moscú, ni con Washington, ni con el comunismo totalitario, ni el imperialismo económico para América Latina, pidiendo en su plan la unidad latinoamericana que después ha copiado a Europa. Bueno, cambio de dictador en el Perú. El año 1930, Luis Alberto Sánchez Cerro derroca a su padrino Leguía, iniciando una dictadura militar, y convoca elecciones presidenciales, y él, Sánchez Cerro, como candidato, encargando el gobierno a Samanés Ocampo, que da amnistía y retorna a Haya de la Torre de Europa el 12 de octubre de 1932 por Talara, y postula la presidencia de la República contra Sánchez Cerro, que gana este mediante el fraude del anforazo. ¿En qué consistió el anforazo? Las ánforas con los votos no se llevó a cabo el día de las elecciones, sino al día siguiente, y fueron guardadas en las prefecturas, donde se cambiaron las dichas ánforas. Esas ánforas, las verdaderas, fueron halladas en la compañía de bomberos de la Plaza Bolívar, ocultas en una doble pared. No se hizo el conteo de votos, vuelvo a reiterar, el mismo día, sino al día siguiente, y ya habían cambiado los votos y ganó Sánchez Cerro. La Revolución de Trujillo. La prensa civilista, encabezado por el diario actualmente, acusó a APRA como sexta internacional exagerizante, y en Trujillo se preparaba una revolución contra el gobierno fraudulento de Sánchez Cerro, con apoyo de varios militares. pero fue descubierto por un problema personal entre el Búfalo Barreto y otro compañero, siendo apresado allá de la Torre y trasladado a Lima y condenado a muerte. ¿Quién lo salva? Su amigo Alberto Einstein, que conoció en Alemania, quien pidió al Kaiser alemán exigir el respeto a la vida de ella de la Torre, y si lo mataban a Alemania le declararía la guerra al Perú. Bueno, eso evitó que lo mataran, pero lo martirizaron llevándolo varias mañanas a fusilarlo con balas de fogueo. El Búfalo Barreto, el 7 de julio de 1938, inicia la revolución tomando el cuartel Donovan, donde muere, siendo reemplazado por el profesor Luis Tello Salavarría, que logró una pequeña victoria al derrotar un sector militar cerca de Trujillo. La ciudad se atrinchera. Sánchez Cerro moviliza todas las fuerzas armadas a Trujillo y la Fuerza Aérea Peruana ametralla la ciudad, siendo la única en la historia atacada por dichas fuerzas. Los combates duran 3 días y se impone las Fuerzas Armadas por su gran mayoría, al mando del general Remigio Morales Bermúdez, que decreta la palabra veto contra el aprismo en el diccionario castrense. Fusilamientos frente a las ruinas de Chanchán. Ocupada la ciudad, se inicia la detención de jóvenes y ciudadanos sospechosos de haber participado en la revolución. Bastaba revisar los hombros moreteados por el fusil Mauser argentino, que fueron sacados del cuartel Donovan. Los detenidos, la mayor parte de la población, eran trasladados frente a la ruina de Chanchán, obligados a abrir profundas zanjas y luego fusilarlos y enterrarlos por otros detenidos, hasta superar más de 6.000 víctimas, hombres y mujeres. El 13 de julio se levanta en Huaraz Carlos Phillips, que no sabía la derrota de Trujillo. Es derrotado y fusilado. Antes de morir pide guardar en una botella una nota escrita por él, que dice: solo el APRA salvará al Perú, que se conserva hasta ahora en el Museo del Partido en Lima, en Alfonso Ugarte. El 30 de julio, el joven aprista Leiva, al constatar la muerte de toda su familia, quien se salvó en un baño de un hospital, renuncia públicamente al aprismo, se traslada a Lima y forma parte de los grupos sanchicerristas. Pero cuando el militar salía de San Felipe, luego de una ceremonia por el día de del reservista, lo mata de 5 tiros cuando subía al auto presidencial descapotado. Él muere, Leiva, al recibir 5 lanzazos de la Guardia Presidencial. Bueno, liberación de Aya de la Torre. Ocupa el poder el mariscal Óscar Benavides y decreta la ley de amnistía el 9 de agosto de 1933 y el 10 es liberado Aya de la Torre. Meses después se reinicia la persecución del aprismo y el jefe Víctor Raúl se rehúsa a huir al extranjero y soporta 11 años de persecución. El año 1978, el general Francisco Morales Bermúdez, hijo de Remigio Morales Bermúdez, borra la palabra veto contra el aprismo y Aya de la Torre es elegido por amplia mayoría como presidente de la Asamblea Constituyente de ese año, 1979, y firma la nueva carta, considerada como la mejor porque recoge mandatos de la Declaración Universal de los Derechos Humanos. Y días después, el 12 de agosto, fallece. Bueno, gloria y homenaje a los líderes que se sacrificaron por la democracia y la justicia social.
0: ¿Va a haber alguna ceremonia especial aquí en Tacna para recordar esas fechas, Santiago?
8: Bueno, muy poco, porque lamentablemente pues el aprismo está en una grave crisis, a tal extremo que ahora está fuera de la relación de organismos políticos del jurado nacional. Entonces se han hecho muy pocas cosas, una asamblea, y no como debería ser, porque fue eso un acto histórico nacional, ¿no?, que conmovió pues a todo el mundo, y que además sentó historia, porque el APRA es el único partido en Latinoamérica más antiguo, más de 100 años, ¿no? Y los líderes han sido muy destacados, no solo Víctor Raúl Ayala Latorre, su fundador, sino también el doctor Alan García, considerado como el mejor político de los últimos 50 años.
0: Bueno, nosotros teníamos entendido que conversábamos la vez pasada con Luis Cruz Barton y nos decía que posiblemente hubiera unas actividades, aunque no hemos vuelto a contactarnos con él, pero vamos a ver. Muchas gracias, Santiago, por los comentarios.
8: Gracias a ustedes y tengan muy buenos días.
0: Lo cierto es que hasta la fecha el partido aprista, donde hay muy buenos elementos que pueden colaborar con la política nacional, están con un problema interno que todavía no se resuelve. No hay una cúpula en Lima que decide quién es el secretario en cada departamento del país. Hay elecciones por delegatura y no por la elección de cada militante un voto, y eso ha traído cierto descontento en la organización interna que hasta el momento no pueden superar. Lo cierto que las divergencias que existen al interior de un partido, y no solamente en el APRA, estamos observando que hay divergencias en casi todos los partidos. Acción Popular está en lo mismo, el PPC, e incluso en los partidos de izquierda, porque los partidos de izquierda no se ponen de acuerdo cuál es la izquierda en realidad que quieren seguir, y ahí están los resultados, ¿no? Un caos político que no permite delinear cuál es una línea fija de un partido que gobierna el país. Va a ganar, por ejemplo, la señora Keiko Fujimori. Bueno, se conoce cuál es su línea, pero generalmente los partidos políticos adolecen mucho de una estrategia, ideología y sobre todo una acción programática que puedan dar confianza sobre un buen manejo del país a la población en general. Tenemos que ir a la pausa, regresamos.
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10: Exactamente las 8 de la mañana con 25 minutos.
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0: Ya son las 8:33 en Debate por Radio Tacna. Estamos en contacto directo con el ingeniero Guido Bermejo Sardón para hablar sobre este temita de las promesas electorales de titulación de las tierras en la zona de La Llanada Los Palos. Como ya se había dado a conocer de alguna u otra forma, se había emitido una norma que en realidad data del año pasado, sobre un sustento del texto sustitutorio respecto a la titulación de terrenos en La Llanada Los Palos, pero que no tenía el sustento necesario de acuerdo a algunos legisladores, y que en su parte diríamos sustentatoria de esta norma indica que de todas formas tendrían que darse algunas características para que los agricultores sean beneficiarios de esta situación, empezando que tenían que levantar la veda que funciona en esa área desde la década de los 80 del siglo pasado. Entonces había ahí una disposición transitoria que creo que todavía se está ventilando. Guido Bermejo, ¿cómo ha quedado esta situación? Buenos días.
21: ¿Cómo está, Ricardo? Buenos días. Bueno, desde el momento en que salió esa ley, vimos pues muchas de las personas que más o menos tienen un conocimiento al respecto de la situación de La Llanada Los Palos, que era pues un engaño, muchachos, ¿no? Porque en las complementarias de esa ley manifiesta pues que están sujetos a un estudio hidrogeológico que tiene que durar aproximadamente hasta un lapso de 2 años. Y como todos saben, pues, los estudios en La Llanada, que no son uno, que son muchísimos estudios en La Llanada, revelan, pues, de que existe una sobreexplotación del acuífero. Entonces, acá vemos todo un mecanismo de manipulación al respecto, donde no se toma en cuenta las posibilidades de nuestra región, donde solamente son situaciones meramente electorales y aprovecharlas para uso muy personalista, y donde el desarrollo pues de la región se tira por la borda, ¿no? Entonces vemos pues que los agricultores nuevamente han sido engañados, y muchos de ellos pues creen de que haya una posible titulación, y nosotros sabemos que existe un capítulo en las complementarias donde dice que está sujeto a un estudio hidrológico. Por lo tanto, creo yo, don Ricardo, de que nuevamente nuestros agricultores de la Yara han sido engañados. Y ya sabemos por qué.
0: Bueno, aquí tenemos nosotros el comunicado a la opinión pública sobre el proyecto de levantamiento de la veda para el sector hidráulico La Yarada que firma Luis Rodríguez Calderón, ¿no es cierto?, quien es presidente de la Junta de Usuarios del sector hidráulico de aguas subterráneas clase A La Yarada. Allí dice que no se puede dar absolutamente ningún tipo de distribución de agua o titulación ni nada, porque sencillamente no hay un estudio técnico de por medio que justifique el levantamiento de la veda, ¿no? Entonces, si no hay una justificación de levantamiento de la veda, ¿de qué titulación nos estamos hablando, este Guido?
21: Exactamente, don Ricardo. Nosotros sabemos todos, toda la ciudadanía y obviamente los agricultores de la zona, sabemos que existe una veda. Y esa veda, pues, difícilmente se va a poder levantar mientras no haya una solución hídrica en la zona de la Llanada de los Palos, ¿no? Entonces, ahí vemos de que simplemente han sido, pues, situaciones, como le decía, muy personales, porque en la misma ley que está hecha para la zona norte de nuestra región, manifiesta que para los lugares como es Chinecas, Olmos, toda esa parte norte, existe una planificación y existe un proyecto de las derivaciones del río Marañón hacia esas zonas. Entonces el problema está resuelto para ahí. El asunto es en Tacna, ¿no?, donde no tenemos absolutamente nada. Entonces, quiero que se entiende una cosa: nosotros no estamos en desacuerdo con un reordenamiento de la Yarada. La Yarada debe ser reordenada y en algún mediano plazo debe ser titulado, pero debe ser titulado y debe ser ordenado conforme, ¿no?, a las especificaciones técnicas que nosotros tenemos en la Yarada, y para ello necesitamos, pues, un proyecto, ¿no? ¿Qué ganamos titulando cuando sabemos que la zona del acuífero sigue siendo depredado? Entonces, Tacna necesita un proyecto de mediano y largo plazo para poder subsanar esa situación y acortar las brechas hídricas que tenemos. Ahora también hay que manifestarle, porque tanto el presidente o el gobernador regional, y también manifestarle al presidente de la Junta de Usuarios, que están a esta puerta de cumplir los 100 años y que tenemos que reclamar también por lo que nos corresponde. Están estado 50 años fuera del país. Entonces, nosotros necesitamos también una obra de gran envergadura para poder celebrar, pues, con mucho futuro los 100 años de la reincorporación de Tacna al Perú. Y no se ha visto eso, absolutamente nada. Simplemente se ha sacado una documentación con la posibilidad de titular, y sabemos que también existe un parámetro donde dice, pues, de que se tiene que hacer un estudio hidrogeológico y por lo tanto va a ser muy difícil la titulación. Entonces, lo que pedimos a algunos agricultores es de que se comience a ordenar la Yarada, se comience en la posibilidad de dar títulos, pero con un proyecto de mediano y largo plazo donde se incluya, pues, un trasvase de aguas hacia nuestra región, puesto que en nuestra región no tenemos el recurso necesario para cortar esas brechas que hasta este momento tenemos, ¿no?
0: Bueno, el asunto es que esta norma, como bien lo indicas, era para el norte, ¿no es cierto?, con nombres específicos de departamentos donde han ampliado sus proyectos hídricos. Y bueno, ahí se daba alguna disponibilidad para darle facilidades para que la producción crezca. Pero no sé quién puso el contrabando que esto se ampliaba también para la zona sur, ¿no?, en el caso de la Yarada, Los Palos. Aquí el dispositivo dice que se va a levantar la veda, dice, en predios rurales a cargo de los gobiernos regionales, siempre que acrediten actividad agrícola iniciada antes del 31 de diciembre del 2020, ¿no?, y la implementación de un sistema de riego tecnificado que garantice la disponibilidad hídrica. O sea, no hay agua, pues. ¿Cuál es la disponibilidad hídrica? No, si acá están sacando 4 metros cúbicos cuando ingresan 2. Y sobre todo, que ¿qué pasaría si titulan sobre viento y marea, este Guido, a los agricultores de la Yarada, Los Palos? Porque creo que el alcalde es otro invasor, ¿no? Pero en fin, ¿qué pasaría si todos están titulados? Tendrían todo el derecho de decir: tengo ya el título de mi tierra y quiero agua. No, acá me ponen agua.
21: Por supuesto, entonces el gobierno estaría asumiendo una responsabilidad más o menos de 40.000 hectáreas. Y obviamente eso tiene mucho que ver y de definir el ANA. Entonces, el ANA, con todos los estudios que tiene y que ha hecho hasta este momento, siempre ha manifestado que con la zona de la Llanada de los Palos. Por eso nosotros, don Ricardo, sabemos que la Llanada de los Palos es un centro de producción muy importante. Sabemos que es un pilar del desarrollo de nuestra región. Y eso está demostrado en la pandemia, o sea, no es un decir por decirlo. Entonces es muy importante para nuestra región. Más o menos ahí tenemos alrededor de 130.000, 140.000 personas que giran alrededor de la rueda económica de la zona de la Llanada de los Palos. Entonces, si en 10 o en 15 años, como dice los técnicos, que las aguas se pueden salinizar y no serían aptas para la agricultura, entonces estaríamos en un serio problema, ¿no? ¿Dónde van a esos 130.000 personas, dónde van a ir a trabajar? El gobierno regional tiene la posibilidad de tenerlos, las municipalidades tienen la posibilidad de contratar a esa gente, no. Entonces, no solamente es beneficioso para nuestra región Tacna, sino para nuestro Perú, ¿no? Son 40.000 hectáreas. Recordemos que en la zona de Arequipa, de Majes y Chihuahua 2, están implementando 40.000 hectáreas. Entonces, es similar a eso. Y en la zona de Arequipa se está presupuestando ingentes cantidades de dinero, cosa que no se está haciendo acá. Por eso dice la situación que nosotros alzamos la voz y decimos, está bien, hay que ordenar, hay que trabajar, porque sabemos que hay fondos que ya tienen más de 20, 30 años y están en producción y que difícilmente van a ser clausurados los pozos de acuerdo a ley. Entonces, si existe ese problema y donde el Estado ha tenido participación, y cuando digo participación porque en su momento no paralizaron las invasiones, entonces creo yo de que teniendo todos esos parámetros en la mano, lo correcto es conceptuar un proyecto de mediano y largo plazo. Y eso es lo que nosotros necesitamos, no solamente para la agricultura, sino para la minería también. Tacna tiene las recetas más grandes de cobre en el país, sin embargo no se hace prospección, y obviamente no se hace prospección porque no existe el agua necesaria para poder implementar un proyecto de esa naturaleza. Entonces, acá vemos pues el trabajo y la gestión de nuestras autoridades en este momento, y especialmente el gobernador regional, donde no ve todas esas situaciones y simplemente por ganar votos, ¿no? Que pareciera que toda la jugada no le va a salir bien, porque según las últimas noticias manifiestan de que puede ser declarada o puede salir de carrera por la mala inscripción en el Jurado Nacional de Elecciones.
0: Puede ser la lista tachada, dice, ¿no?
21: Exactamente, entonces toda esta situación queda en el aire, queda como una propuesta, un engaño, muchachos, los agricultores nuevamente decepcionados, y se paraliza la posibilidad de seguir trabajando en forma ordenada, como tantas veces hemos pedido, de proyectos para Tacna. Sin embargo, las autoridades que hemos tenido, no solamente la del señor Torres, sino hacia atrás, nunca han conceptuado proyectos de mediano y largo plazo, esencialmente para la agricultura y la minería, ¿no?
0: Bueno, aquí en Tacna, como tú bien conoces, Guido, siempre se habla de que debe tener un puerto, el puerto Grau para aquí, el puerto Grau para el otro lado, etcétera, y siempre la pregunta era, desde la época de Jesús Liendo, que conversaba con la gente de la Autoridad Portuaria Nacional, ¿no es cierto?, que le preguntaban en Lima, ¿quiere usted un puerto en Tacna? Bueno, ¿de qué producción? ¿Cuál es el tráfico? ¿Cuál es la carga que tendría ese puerto? ¿No? Y nunca había una respuesta, porque acá no se conoce qué carga podría tener Tacna, si no hay ni siquiera un estudio previo para ver qué movimiento de productos podríamos tener. Si, por ejemplo, como se dice, se está sobreexplotando el recurso de una zona que maneja 40.000 hectáreas productivas, ¿no es cierto?, en la zona de la Llanada de los Palos, ¿qué pasaría si de acá unos, supongamos que haya un puerto y que comenzamos a botar esos productos a nivel de agroexportación a los mercados del exterior? ¿Qué pasaría de acá a 10 años cuando eso se va a secar? ¿No? Por infiltración, claro, por infiltración marina. ¿Cómo quedaría entonces el sistema de agroexportación si es que se diera, no es cierto, en nuestro litoral?
21: Acá vemos esto, don Ricardo, que las cosas en Tacna se hacen pues de acuerdo al beneficio de las autoridades que están en Tacna, o de querer aprovechar el cargo para situaciones personales. Es cierto, nosotros estaríamos, si hay algunas personas y dentro de los proyectos también del gobierno regional manifiestan de un puerto para Tacna. Se pide un puerto para Tacna porque es necesario y por todas las cosas que se dice. Pero es cierto lo que usted dice, ¿dónde está la carga? O parte de, obviamente tiene que estar concatenado con la zona de Brasil, con el Atlántico, para traer cargas, pero ¿qué es lo y cuál es el aporte que Tacna tendría sobre el puerto? Entonces estamos comenzando de atrás para adelante, ¿no? Lo primero que tenemos es acortar las brechas hídricas en Tacna. Saber que tenemos grandes posibilidades en la agroexportación, eso está demostrado. Entonces, lo único que nosotros nos falta es voluntad política para realizarlo de parte de nuestros gobiernos regionales y de parte también del gobierno central, ¿no? Para conceptuar un proyecto mediano y largo plazo y poder irrigar las 120 o 130 mil hectáreas que nosotros tenemos en nuestra región, lo cual haría pues que Tacna sería una potencia agroexportable en el país. Entonces, si miramos de esa manera, las cosas serían diferentes, pero sin embargo vemos puede que nos perdemos en las posibilidades personales, nos perdemos en la desidia y obviamente en la falta de voluntad política para realizar esos proyectos de gran envergadura. Nosotros sabemos que acá en Tacna han llegado más de 10 mil millones de soles vía Canon. ¿Y dónde está esa plata? Esa plata que debería cortar las brechas de infraestructura en nuestra región. No sabemos porque obras de gran envergadura no tenemos en Tacna, ¿no? Tenemos algunas represas de grandes volúmenes, ¿no? Tenemos, ¿cómo se llama? Estudios conceptuados para solucionar los problemas hídricos, tampoco. Entonces, de esa manera, pues, no vamos a avanzar y uno mira con vergüenza ajena, ¿no? ¿Qué es lo que está pasando en Moquegua? En Moquegua están implementando casi 200 mil hectáreas, según la ley que también ha salido de prioridad, con hacia Pasto Grande. Sin embargo, acá no tenemos nada. Entonces, eso significa pues que no estamos trabajando de forma ordenada y que no tenemos autoridades estadistas para poder resolver y acortar las brechas en nuestra región.
0: Bueno, aquí, por ejemplo, de las 40 mil hectáreas, buena parte también son olivos, ¿no es cierto?, que ya tienen su mercado hace muchos años, ¿no? Hay algunos olivicultores que exportan este producto al exterior, pero gran parte de estos olivicultores, yo conozco, por ejemplo, a un par con los cuales converso, dice que no tienen ni siquiera necesidad de exportar a ninguna parte porque todo se lo compra el mercado nacional, ¿no? Es decir, su producción de aceite de olivo es absorbida por los mercados locales, me refiero de todo el territorio de la República, pero los otros productos solamente se cultivan, Guido, de acuerdo al libre albedrío de los agricultores. O sea, si se les ocurre poner ese producto, pues ese producto sale, ¿no? Pero no hablan, pues, de qué productos podrían, por ejemplo, darle mejores réditos con un sistema de agroexportación. Tampoco hay una orientación por parte del ministerio correspondiente. Esta de la Dirección de Agricultura creo que está completamente desligada a lo que es el Ministerio de Agricultura de Lima, y por lo tanto no hay ninguna conexión. No sé si van técnicos a decirle mejor cultiven esto es para el consumo local y esto para se puede exportar. ¿Hay esa orientación técnica ahí en la zona agrícola, Guido, por parte de la Dirección de Agricultura, del Ministerio de Agricultura?
21: Mire, don Ricardo, creo que ya hace tiempo venimos conversando y manifestando de que no hay pues un ordenamiento acá en nuestra región. Es cierto, todos los trabajos que acá o las implementaciones de áreas productivas han sido simplemente por expectativas que se ha hecho la actividad privada, ¿no? Tenemos por ejemplo, la producción olivícola de Tacna. Eso no ha sido un proyecto del Estado, ¿no? Eso lo sabemos, que en los años 60 los colonos se posicionaron en la Llarada, pusieron aceitunas y dio resultado, y de ahí se conformó o se formó la gran posibilidad olivícola de Tacna, y en este momento debemos dar gracias a Dios, somos el primer productor a nivel nacional de aceituna. pero sin embargo se han hecho otros proyectos que son antitécnicos, como por ejemplo en Naranja se necesita mayor caudal de agua por hectárea anual para poder producir productos de buena calidad. Se está haciendo, pero en perjuicio del acuífero. Lo mismo la Granada, ¿no? Entonces, si nosotros tenemos esas posibilidades, obviamente necesitamos trabajar para poder traer, pues, agua de otra región. Eso tiene que ser un proyecto macroregional, donde nosotros podamos tener, pues, un futuro de 10, 15, 20 a 50 años, ¿no?, de lo que es Tacna. Y, como usted bien dice, ir programando e ir con parcelas demostrativas para ver qué tipo de productos se pueden ser beneficiosos para Tacna. Entonces, no se hace ese tipo de trabajo y simplemente se deja en la posibilidad del agricultor y ver qué producto da bien en Tacna y obviamente salir al mercado. Pero también tenemos que manifestar, don Ricardo, la Llanada con sus 40.000 hectáreas es un emporio que soluciona la parte de seguridad alimentaria de nuestra región y del país. Eso también hay que tenerlo en cuenta. Pero sin embargo, como le digo, no hay, pues, proyectos definidos para la Llanada, no solamente para la Llanada, sino para la región. Tenemos posibilidades nosotros en Orégano, en la zona alta, donde hay que hacer un trabajo interesante, donde hay que incluir esos agricultores pequeños a la rueda agroexportadora. Si bien es cierto, la agroexportación en el país está caminando y también en nuestra región Tacna, pero ¿cómo incluimos esa agricultura familiar a esta rueda económica que se ha formado con la agroexportación? Y eso en Tacna ni siquiera tenemos idea. El orégano también ha sido una situación muy muy de la parte privada, donde ha visto posibilidades y ha ido conformando esa producción y ha ido exportando con buenos resultados, y hoy tenemos una posibilidad más en la canasta agroexportadora de Tacna. Pero que sea un trabajo del Ministerio de Agricultura o de la región Tacna como agricultura, o la dependencia del gobierno regional, no se hace, y sino que lo presenten, pues, ¿no? Si uno, que lo desmientan a uno y decir, este es nuestro plan, nuestros planes y programas para la agricultura de Tacna. La zona de la Llanada, con todas las situaciones que tiene de la falta de recurso hídrico, debiera ser una agricultura en invernaderos, ¿no?, que tiene grandes posibilidades. Eso se ha demostrado, y acá hay algunas muestras que se están trabajando de muy buena forma, ¿no?, y con grandes rentabilidades. Entonces, todo ese trabajo es meramente particular, de la parte privada, pero no se tiene un trabajo ordenado, no se tiene planes y programas al respecto de qué es lo que puede hacer Tacna en este momento, a mediano plazo y a largo plazo. No se tiene una idea clara.
0: Lo cual es completamente lamentable, ¿no? Muy bien. Muchas gracias, Guido, por los comentarios.
21: A usted, Ricardo, un abrazo.
0: Bien, el ingeniero Guido Bermejo Sardón, expresidente de la Junta de Usuarios de la Llanada Los Palos, estuvo en el programa. Tenemos que ir a la pausa. Regresamos.
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22: Exactamente las 8 de la mañana con 55 minutos.
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2: Ya son las 9:03 en Debate por Radio Tacna. Cuando empezaron las operaciones del puerto de Chancay, el megapuerto de Chancay, países como Chile comenzaron a preocuparse y hubo un movimiento de las empresas navieras y también del gobierno de ese país para ver de qué forma podrían mantener la hegemonía que siempre han tenido en esta zona del Pacífico. Y para ello ya estaban también ellos, de alguna forma, tratando de potenciar los puertos de San Antonio, Mejillones, etcétera, para convertirlos en megapuertos. Lo que pasa es que ahí hay un problemita de un problema físico. La profundidad que tiene el mar en esos puertos no es suficiente, por ejemplo, para que puedan atracar allí barcos de 400 metros de eslora, ¿no? 400 metros de largo. Y que traen 20-25 mil contenedores. Entonces, se puede hacer dragando, pero ya dragar esas zonas significa que el costo se va a elevar sustancialmente. Entonces, ese es el punto uno. Y el punto dos es que estas modificaciones de los puertos, construirlos, según los propios chilenos han manifestado, que eso recién va a ser por el año 2030 y tantos, 2034, 2035, porque tienen que ver una serie de situaciones técnicas. Y la principal que han dicho es que para qué van a hacer un puerto tan grande si el movimiento de carga no lo va a justificar. ¿Por qué? Porque toda la carga la está manejando el megapuerto de Chancay en el Perú. Además, tendría que ser un movimiento de carga para llevarlo directamente a Chancay, porque desde Chancay hasta el Asia, hasta los mercados asiáticos, hay como un poco más de 10 días de diferencia, y eso en costos de movimiento de barcos es completamente significativo. Son 10 días de ida y otros 10 días de venida. Entonces, estamos hablando que el costo se podría, diríamos, incrementar para ellos si salieran directamente desde los puertos chilenos. Ahora están haciendo un corredor, terrestre, para traer productos de la Argentina.

0: salieran directamente desde los puertos chilenos. Ahora están haciendo un corredor terrestre para traer productos de la Argentina. ¿Cómo se puede cambiar la historia, no? ¿Cómo los puertos chilenos pueden subir hasta la altura de Chancay para que la distancia hacia los mercados del Asia sean menores? No se puede, pues. Entonces hay cosas que no se pueden cambiar, y como ya dicen los mismos analistas chilenos, creo que se están quedando un poco y se van a quedar, y esa hegemonía que siempre han tenido puede perderse en el transcurso de los próximos años. El economista Carlos Paredes está en la línea para analizar un poco sobre el tema. Don Carlos, buenos días.
1: Buenos días, don Ricardo, y buenos días a Tacna. En efecto, don Ricardo, el tema del megapuerto de Chancay ha generado una suerte de tormenta en lo que venía siendo una costumbre, un manejo de muchísimos años, del rol que le tocaba a Chile en relación al Asia. Nosotros hemos venido hasta antes de Chancay, del megapuerto de Chancay, llevando los productos de la agroexportación hasta Chile, para que desde Chile salgan hacia el Asia. Entonces esto se ha invertido, se ha cambiado totalmente, y ahora el punto nodal de agrupación de mercancías es Chancay. Y no solo para Chile, sino para toda Latinoamérica. Ya está bajando productos del Ecuador, de Colombia, hacia Chancay. Entonces, esto ha variado, y creo que las últimas noticias que hay de parte de la de líderes o comentaristas, analistas chilenos, hacen ver que ellos ya no están en la disputa de impedir que Chancay tenga funcionamiento para que lo suyo siga operando como antes, sino se están acomodando a ver cómo es que trabajan con Chancay. Creo que esta es una variante sustantiva, don Ricardo, porque de esa manera están alineando sus fuerzas económicas y también políticas desde Chile para poder hacer ese ordenamiento. Ahora, el Perú en este sentido tiene un privilegio enorme, porque también las posibilidades de que opere otro puerto que tendría más o menos similitudes con lo de Chancay, que es Corío, ya tiene un inversionista en curso, que es la India.
0: Sí.
1: No se había pensado, don Ricardo. ¿Se acuerda que cuando conversábamos por ahí, los promotores de Corío venían hablando de que ya tenían cerradas una serie de compromisos con capitales norteamericanos? Pero eso ha salido del cuadro y ahora han aparecido los hindúes que han decidido invertir. La otra buena noticia, don Ricardo, es que también ha venido un anuncio del Japón, en el sentido de que, asociado al puerto de Chancay, ellos van a colocar una planta de refinería para poder generar una industria que esté asociada con la construcción de vías férreas y un sistema de transporte que esté alrededor de los trenes. Esto que hemos venido hablando mucho tiempo, Ricardo.
0: Es un punto que se torna interesante. Se ha congelado la imagen sobre la inversión que pueden realizar otros países, porque esto significa que la importancia que tiene el megapuerto de Chancay es fundamental, ¿no? Y cuando los inversionistas, don Carlos, como usted señala, ya se interesan en colocar sus capitales, ¿no es cierto? Decir, no, yo quiero acá y no quiero allá, entonces significa que el punto geoestratégico es fundamental, pues, Chancay, ¿no? En el Perú.
1: Claro, y creo, don Ricardo, que como política general, el Perú debiera jugar a diversificar de la manera como se está presentando. Y ya no sería solo China. Estaríamos hablando además de la India, que es otra potencia mundial en ciernes. Estaríamos hablando de Japón, con inversiones que, digamos, complementan. Porque Japón no está metido en la sino el complemento para llegar al puerto, que tiene que ver con los transportes. Y entonces, creo que por ahí van las cosas, y todo esto vienen siendo

0: buenas noticias, y en Chile, de haber estado en una opinión un poco contraria, un poco picona, respecto de que Perú y Chancay han hecho intentos de detener el proceso, ahora ya no están en eso, Ricardo. Están más bien cómo Chancay terminan siendo un aliado de una reconfirmía chilena con Chancay. Ya no es la idea de impedir Chancay o hacer otra un Chancay artificial, vamos a decir. Entonces, en este sentido, don Ricardo, creo que las cosas están bastante positivas. No se escucha nada desde las cuevas políticas ni desde las esferas de gobierno del nuevo gobierno que ha sido elegido a la posibilidad de cómo estas oportunidades pudieran ser tomadas en función de que el Perú pueda prosperar, jugando con varias dinámicas de la economía y este crecimiento exportador. Ahí también creo, don Ricardo, una falla que veo es que Bolivia no está suficientemente conectado. Esta podría ser su tabla de salvación, porque Bolivia no tiene posibilidades de volver a tener una economía, digamos, dinámica a través del gas o del petróleo, porque no tiene gas y no tiene petróleo. Sus reservas se han acabado y no han buscado nuevas. Entonces tampoco ha... Y son inversiones de largo plazo. En cambio, si por ejemplo ellos se metieran a fondo en esta suerte de concierto de grandes países que tienen capitales, digamos, abundantes, ser por ejemplo un puente para este tema del transporte, la posibilidad de arreglar con el Perú para que haya ya una línea férrea que va de Perú, cruza todo Bolivia, llega a la Argentina, llega a Buenos Aires, incluso a la frontera con el Brasil y Paraguay. Entonces eso podría, digamos, ser tentador para las posibilidades de generar una economía para Bolivia y para Perú que esté alrededor de una generación industrial y que hagamos aquí los productos finales, rieles, vagones, trenes, etcétera, y que de esa forma haya trabajo. Y para los jóvenes, los chicos, los estudiantes, aparezca una posibilidad de que entren a, digamos, trabajar en estos temas y puedan ser, digamos, una suerte de empleados con este tipo de nuevas capacidades. Entonces, en eso deberíamos pensar. Creo que tanto no se tienen pues certezas de qué vendrá como nuevo gobierno. Sí sería bueno colocar el énfasis, don Ricardo, de pronto en este debate de las nuevas autoridades regionales y municipales. De pronto ellas podrían ser promotores de alguna visión de esta naturaleza y conectar a los gobiernos subnacionales, regionales y municipales con esta dinámica. O sea, no tenemos que ver gobiernos municipales y regionales únicamente como fuentes de asistencialismo. Tienen que ser promotores de rutas productivas y de dinámicas que permitan que el país crezca y se desarrolle.
1: Bueno, el problema de Bolivia, como también lo hemos discutido en este programa, don Carlos, es la parte social, ¿no es cierto? Y los inversionistas no podrían o no quieren arriesgar sus capitales en hacer cruzar una línea férrea allí, porque igual sería corta, o sea, sería mucho más corta para que los productos inclusive del oeste de Brasil salgan a los puertos peruanos, ¿no? Pero y si hay una huelga, lo primero que van a hacer es ocupar la línea férrea, entonces ese es el problema, pues, ¿no? Es el gran problemita que tienen. Entonces, y dos, que parece que ni el gobierno ni no sé dónde están los capitales de Santa Cruz, por ejemplo. Yo no escucho, debe haber, no sé, pero yo no escucho que haya capitales en proyectos bolivianos. O sea, que por ejemplo digan aquí en el norte del país, por ejemplo, con el tema de los arándanos, La vez pasada estaba viendo un video ahí de la televisión chilena y bueno, veía las grandes extensiones de arándanos, este era como han superado a Chile y todo lo demás, pero había ahí unos grupos que hablaban en chileno, entre comillas, o sea, eran inversionistas chilenos que ya estaban instalados, que lo que usted cuenta, que ahora ya no están ya oponiéndose, sino que van a ver cómo formar parte del sistema, ¿no es cierto? O sea, ya hay ya capitales chilenos afincados y en otros rubros también en el país, pues yo no escucho de capitales bolivianos, ¿no? O sea, y no tienen que ser capitales netamente estatales, ¿no? De los capitales me refiero de las empresas de Bolivia, no sé.
0: Mire, don Ricardo, yo creo que con Bolivia estamos más cerca de las posibilidades de cooperar generando empresas peruanas, porque Perú es el propietario del total, así casi 100% de la producción láctea de Bolivia, porque la empresa Gloria, el grupo Gloria, ha comprado la empresa monopólica de lácteos que tenía Bolivia, y ahora eso es peruano. Igualmente tenemos, don Ricardo, Aceros Arequipa, que es el monopolio de todo el tema de fierros y demás que tienen que ver con la ferretería, la construcción, sea de viviendas o sea de instalaciones de diverso tipo de infraestructura. También el Perú es prácticamente la Bolivia a través del BCP. El Banco de Crédito del Perú es el banco principal de Bolivia en este momento. Es decir, si hay posibilidades, don Ricardo. Y una buena noticia de la que conversamos, incluso diciendo que qué pasa con los peruanos que no estamos aprovechando esta posibilidad, es un arreglo que ha habido entre productores de carne, de ganado, que vienen justamente de esa zona de Santa Cruz, que va hacia la frontera con el Paraguay, que sacaban la carne por Chile y ahora han decidido llevar todos esos productos de carne por el Perú a Chancay, y este convenio lo han hecho entre productores privados de la industria de la carne en Bolivia con China directamente, y se está canalizando ya por Chancay. Es decir, ahí nos han ganado la partida.
1: Los cárnidos,
0: en ese caso, los cárnidos que usted indica, ganaderos de Bolivia.
1: Los cárnidos que usted indica, o sea, la carne, ¿no? Sale y está llegando a Arica, que como usted sabe es un puerto de, diríamos, de cabotaje que trabaja con la Costco Shipping. Y que se ha puesto las pilas el gobernador de Arica y ha agarrado y ha conversado con empresarios de Argentina, de Chile, de Bolivia, del sur de Brasil, e inclusive hay empresarios brasileños que han alquilado algunos terrenos en el parque industrial de Arica para poder allí estacionar su carga, pero todo es con destino a Chancay. Todo es con destino a Chancay, ¿no? O sea, usan el puerto con destino a Chancay. Claro. Las carnes bolivianas están saliendo a Arica, pero con destino a Chancay. Y más bien aquí los puertos en el sur no están muy operativos. También don Carlos Hilo están luchando para potenciarlo, pero parece que no le dan bola. Y aquí en Tacna ni siquiera tenemos puerto. O sea que estamos
0: fritos por aquí. Mire, don Ricardo, este giro que está viendo en el caso de los chilenos, me refiero a la representación empresarial, a las empresas chilenas y parte de la política chilena que está mirando Chancay como su nuevo punto de encuentro y quieren de alguna forma ser los que sean los alimentadores. El cabotaje quiere decir transportes pequeños para poder llegar al transporte mayor. Entonces ellos están con una especie de alimentadores a través de micros para que vayamos a un barco y lleven con 100 micros puedan llenar la quinta parte de lo que llena un barco, y así sucesivamente. Entonces usted tiene absoluta razón, no han cambiado los bolivianos de ruta para llegar a exportar. Están, su punto final es Arica, pero desde Arica ya no es Chile quien lleva directamente al Asia, sino desde Arica están yendo a Chancay para allí acumular todo lo que termina yendo en megabarcos hasta el Asia. Entonces, ese es el gran tema, don Ricardo. Nuestros empresarios peruanos no están jugando ese rol. De parte del Estado peruano hay una mirar para el costado, están preocupados pues en otra cosa, en este tema del crédito fiscal que ha terminado ensartándonos con más de 10,000 millones, con lo último de los dispositivos que ha dado este Congreso que ha muerto felizmente el día de ayer. Pero sin embargo, es otra la preocupación que aquí debe llamarnos la atención y a su vez buscar que se animen las fuerzas económicas a actuar más o menos como lo está haciendo Chile. Pues Chile entró en un trompo, entró en una situación de duda, se empezaron a acusar unos a otros, en fin, pero ahora ya han alineado sus cosas y están en otro partido, están en otro juego, y eso es apreciable, porque han terminado resolviendo cosas para poder seguir caminando en una buena ruta. Entonces, eso es lo que nos falta, don Ricardo. O sea, yo inicialmente también pensé que de pronto se ha abierto una ruta que está pasando la carne por el Cusco, Ayacucho, para llegar hasta Chancay. No, están, como usted ha sido muy claro en señalar, están yendo igual por las rutas de siempre hacia Arica, y desde Arica es que terminan, digamos, llevando los productos para ser acumulados en Chancay y salgan en megapuerto, megabarcos.
1: Bueno, el punto está, como lo vuelvo a insistir, yo no he discutido, he conversado, acá tengo amigos de Arica que nos dicen, mientras ustedes, le digo, no suban a Chile, ustedes van a tener problemas, ¿no? Porque acá, ¿cómo pueden acortar la distancia? Pero ¿cuál es el problema? Además tienen el otro problema del calado. Ahí los barcos, claro, es para cierto tonelaje, ¿no es cierto? Y pueden dragar, sí, pero eso va a elevar sustancialmente los costos.
0: No vale la pena.
1: ¿De qué vale que de Chile salgan, por ejemplo, o salgan o vengan de la China 6 barcos cuando puede venir uno, ¿no? Directamente de Chancay.
0: Y esta, digamos, reconversión que está tomando Chile es la vía, don Ricardo. Porque, como usted dice, ¿no? Hacer más profundo el fondo del mar, no solo es dragar, sino es dragar cada año, ¿no? Porque eso se vuelve a llenar. Es realmente un desperdicio esa posibilidad, esa mirada que podría, qué sé yo, ser de un orden muy ultranacionalista. No, pues, ahora tenemos que buscar concertar, unir fuerzas, trabajar de manera conjunta, buscar asociaciones. Entonces, por ahí es que deberíamos encaminarnos, don Ricardo.
1: Buscar, diríamos, los consensos para poder mover, sobre todo, de mejor forma la producción nacional. Muy bien. Muchas gracias, don Carlos, por los comentarios siempre interesantes.
0: La gracias, don Ricardo, y un gran abrazo para Tacna.
1: Igualmente para él. Muy bien. Tenemos que ir a la pausa. Regresamos.
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3: Exactamente las 9 de la mañana con 25 minutos.
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1: Ya estamos en contacto directo con el abogado John Suxo para hablar sobre un tema que ha estado pendiente o en todo caso bastante tocado por los medios de comunicación locales. Se refiere a la presentación de tacha presentada por Eduardo Barrientos Requejo mediante escrito número 01 que remite tacha contra lista de candidatos presentada por la organización política Movimiento Independiente Regional Fuerza Tacna para el Consejo Provincial de nuestra ciudad. Es decir, esta tacha es voluminosa, ¿no? Y que, entre otros, se manifiesta que hay una serie de irregularidades, sobre todo no cumpliendo los propios estatutos del movimiento Fuerza Tacna, lo cual resulta ni siquiera puesto otro tipo de argumentos, ¿no?, sino los propios estatutos internos, lo cual resulta bastante interesante para el análisis. Tú ya has leído el documento, John Suxo, ¿qué puedes colegir al respecto? Buenos días.
17: Buenos días, Ricardo. Efectivamente, ¿no? El recurso, la tacha, se centra en dos puntos principales. Cuestiona el porcentaje máximo de invitados, se le dice así, invitados, no establece 20%, ¿no? Y el otro punto es sobre la conformación de la directiva, ¿no? De la junta del partido, ¿no? En la que el presidente luego se hace cargo a la vicepresidente, se toma atribuciones, se supone.
1: Bien, se está interrumpiendo la señal con el abogado John Suxo. Lo cierto es que este ciudadano Eduardo Barrientos Requejo presentado con bastantes elementos de juicio. ¿Sí? Que sí, te estamos escuchando, este John.
17: Sí, el segundo punto era sobre la cuestión de la junta directiva, vicepresidente, y se toman acciones para efectos de llevar a cabo eso, ese tipo de nombramientos y todo eso. Y eso también fue cuestionado, decisión de los nombramientos, de las listas y todo eso. Se hace una suerte de asamblea o de decisión en acta posterior, como retroactivo, ¿no? Cosa que también corresponde y lo envía para que evalúe el jurado electoral especial. Ahora, centrándonos en el punto principal, no creo que es los dos son importantes. El primero, que indica que existe un límite máximo del 20% para los invitados. El 20% de la lista de regidores, que son 14, es 2.8, ¿no? O sea, dos personas máximo y la octava parte de una persona, si lo hablamos así. O sea, no es una persona completa la tercera, sino es la octava parte, ¿no? 2.8 personas. Yo creo que no analizaron este punto en cuestión de porcentaje para tener esa flexibilidad.
1: No se puede redondear ese 2.8 a 3. No se redondea. No,
17: porque si fuera el 3, que es lo que también arguye la tacha, ya no sería 20%, sería 21.4% y se ha pasado, de hecho, porque 3 personas, si mandamos a la cuestión de porcentajes, ya no es 20%.
1: O sea que solamente podrían ingresar 2 personas como invitados, pero ingresaron 3.
17: Claro, la otra persona no puede entrar medio cuerpo, pero y así, menos claro. La cabeza. O sea,
1: bueno, ingresaron 3, pero si ingresaban 3 ya se pasaba 21 punto y tantos más, ¿no es cierto? O sea, se pasaba del 20%.
17: Claro, cuando tú pides un pollo y le dices que te lo partan en octavos.
1: Sí, esos pollos que venden acá parecen palomas, pero en fin. en todo caso, octavo, ¿no? La figura es que han incumplido con los propios reglamentos
17: existentes. Estatutos, sí. Claro. Sí, o sea, hay una falla completa que ha sido, digamos, felizmente observada por personas que también, pues todos tienen intereses, ¿no? ¿No? Hay intereses y lo han hecho bien. O sea, el argumento es muy sólido. Los dos puntos que se ha establecido en la tacha son completamente razonables y yo creo que tendría que tener una posición positiva, ¿no? Un resultado positivo en el jurado electoral especial para que declare improcedente la inscripción de la lista de Fuerza Tacna para la alcaldía, la municipalidad provincial. Esto sin tomar en cuenta, ¿no?, la leguleyada, la tinterillada que hizo respecto a no renunciar al cargo de gobernador, que es lo que prohíbe ya las leyes electorales actualmente.
1: ¿Qué es lo que hubiese sido si hubiese renunciado en abril? Tendría que haber renunciado en abril, ¿no es cierto? O sea, 6 meses antes de las elecciones regionales, y ahí sí no habría ningún problema de que postule como candidato a alcalde o a regidor o lo que sea, ¿no es cierto? Pero ahora ha habido esta jugada, entre comillas, donde él se presentaba como candidato a teniente alcalde. ¿Eso era factible también?
17: Sí, o sea, es posible.
1: Ya.
17: Porque hay un principio jurídico que dice que nadie está obligado a hacer lo que la ley no manda, ¿no? Entonces, tú has encontrado un hueco, ¿no? Por eso te digo, es una tinterillada, una leguleyada. Tú has encontrado un hueco jurídico y esto lo han analizado bien, ¿eh? O sea, no es algo así que se le ha ocurrido de la noche a la mañana, no, o sea, tiene buenos asesores, el gordito, tiene muy buenos asesores, muy buenos tinterillos, ¿no? Que le permiten hacer este tipo de jugarretas jurídicas y burlarse, ¿no? De lo que dice o lo que quiere decir la ley.
1: Luego vienen las observaciones a algunos miembros de la lista, incluyendo a la candidata a la alcaldía, y ven que no la levanta las observaciones, entonces lógicamente postula a la lista como está, ¿no es cierto? Postula, supongamos que hayan quedado hasta 10, ¿no? Ya postulan los 10 y si ganan las elecciones, ¿no es cierto? Entonces ahí el primer regidor se va a la cabeza, por cierto, a la alcaldía.
17: Para que veas, ¿no? O sea, sí. Esta es una total desfachatez y burla a la ley electoral, salvo que vía interpretación el jurado electoral diga no va, ¿no?
1: No, pero sí lo aceptó, pues, aceptó la lista, ¿no es cierto? Dijo, sí, aquí se va solamente sí. la profesora Soto y cómo se llama y lo demás se quedan. No, pero esta
17: tasa... Claro, jurídica, objetivamente, si nos ceñimos de acuerdo a la norma, en apariencia no hay problema, pues, no hay problema, ¿no? O sea, ¿por qué no está postulando autoridad al cargo máximo, simplemente al de regidor, que sí estaría permitido y no tendría por qué haber renunciado, ¿no? Entonces, o sea, todas estas cositas que ha hecho Torres le permiten, ¿no?, tener ese... el lograr el objetivo que él quiere, ¿no? Que se caiga su cabeza, que es la que él coloca justamente para que le haga, o sea, es la trampa jurídica, ¿no? La pone para que salga, ¿no? Y no subsana porque es a propósito. No es porque la señora no pudiera, son cuestiones.
1: Ya había una jugada de por medio, que hay abogados que también ahí en el Facebook han publicado su descontento sobre esta manipulación que hacen de las normas y de lo que tú señalas, los vacíos que se encuentran, ¿no es cierto?, para poder jugar y ubicarse, pues, en el plano político, como lo ha hecho el señor Torres. Tú dices que había ahí muy buenos asesores que han indicado que, por ejemplo, si él postulaba como teniente alcalde no pasaba nada, pero me parece que esos asesores no eran tan buenos porque se les ha ido esto que ha observado Barrientos, ¿no es cierto?
17: Sí.
1: ¿No? Entonces ya no son tan buenos, pues, ¿no? Ya no son tan buenos.
17: Es que normalmente este tipo de situación que estás viendo, que han observado sus estatutos, el proceso que han hecho, la inscripción, los límites que han colocado en su propio estatuto, eso lo ha hecho una persona que muy enterada del caso de Fuerza Tacna y que ha analizado bien, ¿no?, el tema, porque nadie tendría por qué observar esos detalles, ¿eh? Nadie, o sea, estas personas que se han encargado de presentar la tacha han hecho un trabajo muy exhaustivo y correcto, ¿no? Correcto. O sea, simplemente con su propio estatuto lo está cuestionando y está emplazando al jurado electoral especial para que trabaje bien, ¿no? Y ahora sí, no creo que haya posibilidad en el jurado especial para que declaren la improcedencia, porque si no se estaría convalidando un acto completamente terrible que va contra sus propios estatutos. El límite dice claramente Fuerza Tacna se reserva el derecho, ¿no?, de permitir hasta el máximo del 20%, hasta un límite del 20% de invitados, si le da la gana, hasta el 20%, no dijo hasta el 30, hasta el 40, hasta el 20. Si quiere pone dos, si quiere pone uno, si quiere pone, no pone ninguno, porque eso es facultad de Fuerza Tacna.
1: Pero ha puesto tres.
17: Pero, máximo. Pero no dice, voy a pasar ese máximo. Uh-huh. ¿No? O ese máximo es facultativo, tampoco dice eso. Ellos ponen, ellos mismos pusieron su límite. Entonces ponen su límite y tienen que respetarlo. No lo han respetado. Se han excedido en 1.4% en la cabecita. Se excedieron. Ya no está completo, pues, la persona. Al no estar completo, no va.
1: No, claro, no, o sea que solamente podía meter hasta dos, pero metió tres y ya se pasaba de ese 20%, ya era 21 y tantos por ciento. Esa observación, como tú dices, es fina, ¿no?
17: ¿No? Minuciosa, es un trabajo minucioso.
1: Ni siquiera el jurado se le ocurrió. Bueno, los jurados también a veces se mueven de acuerdo a las horas del mar.
17: Yo en parte estoy un poquito sorprendido de que haya personas que se hayan tomado la molestia, ¿no? No el trabajo, ¿no? Minucioso para evidenciar este tipo de tramas, ¿no? Que se han realizado con una suerte de burla al jurado electoral y a la ciudadanía, ¿no? Porque esa actitud del gobernador actual es de total desprecio a la población tacneña, ¿no? De burla, ¿no? De sorna, porque a nosotros tenemos entendido todos que un gobernador en funciones no puede postular siempre y cuando no renuncie. Y este ha buscado, ¿no?, unos caminos no permitidos, no correctos. O sea, aquí no hay ética de ningún tipo, no hay escrúpulos de ningún tipo, ¿no? Es una persona que se zurra en la ley, busca la forma, la ventana, el huequito donde meterse y salirse con el gusto de la total impunidad con la que ha trabajado todo este tiempo, ¿no? Entonces, pero ahora le ha salido pues un contrincante muy muy bravo, ¿no? Jurídicamente hablando, a sus asesores les están haciendo ver cuál. Ahora vamos a ver qué responden, ¿no? ¿Qué responden? ¿Qué argumentan? ¿Qué van a decir? Bueno, si la cabecita falta,
1: como tú indicas, John, los puntos que ha expuesto Eduardo Barrientos Requejo son puntos inclusive basados no en apreciaciones externas, sino en base a su propio reglamento interno. ¿No? En base a su propio reglamento, o sea, el reglamento del partido o del movimiento político, ¿no es cierto?, de Fuerza Tacna.
17: Claro, o sea, eso es el agravante, ¿no? O sea, que ellos no cumplen ni siquiera lo que ellos han dispuesto. No,
1: y las observaciones del jurado electoral especial que debieron también fijarse en esta figura, ¿no es cierto? Para eso está el jurado.
17: Por supuesto, obviamente. Por eso es que, bueno, digamos que se le ha pasado, ¿no? Pero es deber también de un ciudadano poder observar este tipo de situaciones para que no haya esa impunidad. Entonces, como tú has dicho hace un momento, ha sido una observación bastante fina, ¿no? Muy minuciosa de la parte que ha presentado esta tacha y que ahora lo pone entre las cuerdas a Simpaticón, ¿no? Y a Fuerza Tacna, ¿no? Entonces, y no va a ser una suerte, por ejemplo, que diga el jurado electoral, pero bueno, que ya son tres, entonces yo voy a quitar a uno. ¿A quién va a quitar? Al más gordo, al que pesa más, ¿no? O al otro, o hacemos un Dedín Marín de Don Pingüé, o no, o no sé, ¿qué hacemos? Lo chungamos.
1: Pero se podría hacer eso, retirar a uno para que se cumpla con el 20%, no creo, porque ya la lista está inscrita.
17: Sería ridículo.
1: O sea, no se podría eliminar a una persona, sino se tendría que eliminar a toda la lista.
17: Debería ser así, porque ese es el objetivo de la tacha. La tacha, toda la lista, que improcedencia de la inscripción como partido, como movimiento.
1: Porque si no sería, pues, como tú dices, ¿no? Bueno, ya me pasé, ¿ya cuántos he puesto? Tres, ¿y cuánto debió? Ya dos. Entonces vota uno, pues, y cerré el pastel. No es así, ¿no?
17: No es tan simple, pues, porque ¿quién va a subsanar eso? El jurado electoral no puede subsanar algo que debió hacerlo el propio partido, el propio movimiento, es el quien tuvo que velar, que darse cuenta de no excederse esos límites, ¿no? Entonces, ellos, el jurado electoral no es pues para estar arreglando. Es como que tú en la SUNAT cometas un error, alguna falla, tú mismo, ¿no? Y la SUNAT te lo va a corregir, ¿no? O sea, si hay multa, te sanciona, ¿no? No hay otra. En este caso igual también te van a sancionar, y la sanción es pues la improcedencia de la inscripción, ¿no? Entonces, eso es lo que pide. Si no es por ese lado, viene por el lado de la del cuestionamiento de la junta directiva del presidente y de la vicepresidente, ¿no? Entonces, eso también es otro punto que también debo observar el jurado electoral especial, que en la argumentación se establece de que no, las funciones no estaban definidas y se tenían que tomar en el momento adecuado, y menos se puede subsanar de manera retroactiva, que han hecho en junio recién, sobre una decisión que se ha tomado, creo que en marzo, no, en febrero, marzo se tomó. No se puede hacer tampoco eso, ¿no? Es decir, son actos distintos, son momentos y tiempos distintos. No puedes tú convalidar un acto para decir, bueno, pues como no lo hicimos, ahora que estamos completos y correctos, y vamos a convalidar. No se puede hacer eso tampoco, ¿no? O sea, eso tiene que observar. El jurado electoral especial tiene un trabajo muy complicado, porque se trata de un personaje, de un movimiento que ha tenido un alcance y una influencia en Tacna terrible, ¿no? Terrible, para bien o para mal. Luis Torres Robledo es un personaje que muy muy controvertido acá en Tacna, y que nos estamos dando cuenta pues que el respeto, ¿no? El respeto a los electores no existe por parte de él. Date cuenta que cuando estaba postulando preso, ha postulado preso y ha ganado estando preso, ¿no? En cárcel. Entonces, ese tipo de comportamiento, de actitudes, denota, ¿no?, que no es una persona correcta, de falta de ética, y que se surren las normas. Bueno, estamos viendo ahora, ya creo que espero, ¿no?, que no haya ningún inconveniente y el resultado sea pues el pedido en la tacha, ¿no? Que se declare la improcedencia de la inscripción de Fuerza Tacna para las municipales de la provincia.
1: Bueno, vamos a ver qué puede pasar para adelante. La tacha ha sido presentada y vamos a ver qué dice el jurado especial electoral al respecto. Gracias, John, por el comentario.
17: Gracias a ti, Ricardo. Buenos días.
1: Esto va a tener que correr por un tiempo. No sabemos cuándo hay periodo de tachas, cuándo finalizan las tachas y si esta lista va a quedar definitivamente tachada o no. Se verá en el transcurso de los próximos días. Muy bien. Ya nos vamos. Hasta aquí debate. Gracias por su atención. Será hasta mañana.
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21: Exactamente las 9 de la mañana con 55 minutos.
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14: Bien, junto a Vivian iniciamos el programa de hoy. Hemos recibido el número 185 de la revista Lazos que emite Sauder Perú. Como ustedes escuchan a diario, este programa, al menos mi persona, es muy proclive a la labor de las empresas mineras porque generan trabajo y a través del calón minero dan dinero para hacer obras, ¿no? Y no alcanzamos a entender cómo puede haber gente que petardee los proyectos mineros. Allá ellos. Lo único que hay que destacar es que hacen daño a futuros profesionales que buscan puestos de trabajo ligados en especial a la minería. Y por supuesto privan de obras a las comunidades donde empresas mineras aportan el canon minero. Allá ellos. Bueno, en esta revista Lazos que emite Sauder Perú se destaca el titular Forjando el futuro de jóvenes en hilo. Es importante el apoyo que brinda a la juventud esta empresa minera Sauder Perú. El contenido de esta revista incluye temas relacionados para proteger a la comunidad. Se destaca una noche de gala por el 56 aniversario de Hilo, velada cultural en Pacocha, fortaleciendo la cultura ambiental, que es muy importante que la gente tenga mucho criterio sobre cuidar el medio ambiente. Es parte de la cultura ambiental. Otro tema que desarrolla esta revista Lazos es los humedales de Ite. En más de una oportunidad, Sauder Perú nos ha invitado a visitar los humedales de Ite. Al interior de los humedales de Ite es indudablemente una belleza ambiental. Otro tema, impulsamos la agricultura con innovador piloto en Tala. Y así una serie de temas relacionados con forjar el futuro de los jóvenes, en este caso en la ciudad de Hilo. Hemos pues recibido esta revista y vamos a dar lectura personal a cada una de estas notas. Bien, Vivian, te escuchamos.
15: Claro, por otro lado, en el ámbito nacional, el Jurado Nacional de Elecciones entregará este miércoles 15 de julio, el día de hoy, las credenciales oficiales a Keiko Fujimori como presidenta electa de la República para el periodo 2026-2031. Durante una sesión solemne que se realizará desde las 11:30 de la mañana en el Gran Teatro Nacional en el Distrito Limeño de San Borja, en la ceremonia también recibirán sus credenciales Luis Galarreta como primer vicepresidente y Miguel Torres como segundo vicepresidente, integrantes de la fórmula presidencial ganadora de las elecciones generales 2026. El acto protocolar será presidido por el titular del Jurado Nacional de Elecciones, Roberto Burneo, acompañado por los miembros del pleno del organismo electoral. La ceremonia incluirá la lectura de la resolución de la proclamación, el himno nacional, la entrega oficial de las credenciales a cada una de las autoridades electas y un discurso de orden del presidente del Jurado Nacional de Elecciones. La jornada concluirá con la fotografía oficial de la nueva fórmula presidencial junto a los magistrados del organismo electoral, formalizando así el reconocimiento de las autoridades que asumirán funciones para el periodo 2026-2031.
14: Bueno, este acto es importantísimo en el futuro del país. El día de hoy, de manera oficial, el Jurado Nacional de Elecciones reconoce como absoluta ganadora a Keiko Fujimori. Por supuesto, orgullo de su padre, Alberto Fujimori. Ejemplo de insistencia para la juventud en especial. Si no sale a la primera, a la segunda. Si no a la segunda, a la tercera, a la cuarta. Logró su cometido. Es un buen ejemplo de insistencia, de mujer valerosa, dejando de lado críticas muchas veces infundadas para lograr su objetivo. Es parte de la labor que deben tener los jóvenes durante su vida para lograr sus éxitos, sus anhelos. Sacrificio, pundonor, valentía e insistencia para lograr lo que nos proponemos. Así, el día de hoy, ese logro se cristaliza en Keiko Fujimori cuando le entregarán, para orgullo de su padre, que en su última carta le decía: falta poco, hija, para lograr tu anhelo. Y lo logró. Es meritorio, ¿no? El día de hoy, en el Teatro Nacional de la capital de la República, se hará entrega de esta credencial y también a su plancha presidencial. En buena hora que se logre este éxito. Tenemos nosotros mucha confianza que va a ser y que va a lograr un futuro promisor para el país. Por medio está la memoria de su padre y, por supuesto, tiene que esmerarse en lograr un futuro mejor para el país nuestra presidenta Keiko Fujimori. En buena hora. Tenemos mucha confianza en que va a ser un excelente gobierno, al igual como lo hizo su padre en su primera oportunidad, cuando fue elegido también como presidente a los 51 años. Algo parecido a lo que sucede hoy con Keiko Fujimori. Continuamos con usted, Vivian.
15: Claro. En el ámbito local, el Ministerio de Justicia y Derechos Humanos informó que impulsa la aprobación de una nueva normativa destinada a fortalecer la inversión y el desarrollo industrial en la zona franca de Tacna. La reunión técnica fue liderada por la viceministra de Justicia, Shadia Valdés, y el viceministro de Comercio Exterior, César Yona, quienes junto a equipos especializados evaluaron propuestas para mejorar el marco regulatorio, con el objetivo de incrementar la competitividad, atraer nuevas inversiones y dinamizar la economía de la región. Durante el encuentro también se analizaron medidas orientadas a garantizar la seguridad jurídica, simplificar los procedimientos administrativos y fortalecer la articulación entre instituciones involucradas. Posteriormente, la viceministra se reunió con representantes de Sobratacna para informarles sobre los avances del proyecto normativo, destacando que esta iniciativa busca generar más empleo y oportunidades para la población tacneña. Además, las autoridades abordaron también temas relacionados con la protección de los datos personales en las negociaciones de acuerdos comerciales internacionales, reafirmando el compromiso del Ejecutivo con el desarrollo económico de la ciudad de Tacna.
14: Bueno, y me olvidaba de agregar a este comentario de la entrega de credenciales a Keiko Fujimori. Nuestra presidenta ha tenido la gentileza de recibir a nuestro alcalde Pascual Huiza Bravo. Por supuesto, han tenido que dialogar sobre los proyectos que tenemos para Tacna, que aún no se logra el objetivo de tener más obras para la ciudad. Es importante que nuestro alcalde Pascual Huiza Bravo haya logrado una entrevista con la presidenta de la República y de parte de ella también haber accedido a esa solicitud de diálogo e invitación para las fiestas de Tacna. Ojalá se dé tiempo y sus asesores le aconsejen que lo mejor es que acuda a las celebraciones por nuestro aniversario. Ojalá sea así, y yo creo que la mayoría de gente tacneña, netamente tacneña, le darán un buen recibimiento. Ojalá llegue a la ciudad de Tacna. Ojalá. Nosotros particularmente quisiéramos que llegue, para que vea en la realidad cómo está la ciudad de Tacna, qué obras necesita, y se comprometa de una u otra manera a cumplir con la realización de una serie de obras pendientes por muchos años en nuestra ciudad. Bueno, ayer hubo una conferencia de prensa de comerciantes del Grau, que según don Pascual Huiza Bravo, ellos están solicitando también que quieren comprar el local, ¿no? Pero lo ideal es que el terreno siga perteneciendo al municipio provincial, ¿no? Eso es lo ideal. En esa conferencia de prensa, al final de dicha conferencia, se ha entrevistado al abogado Néstor Pari, que resulta ser uno de los asesores de estos comerciantes que están aliados con medios de la corrupción. Sin embargo, el abogado Néstor Pari, que veo en él un personaje que conoce sobre aspectos municipales de carácter legal, ha manifestado con mucha precisión que el acuerdo ha sido bien hecho por la municipalidad respecto a la votación que se critica constantemente. Hemos escuchado con mucha claridad que el abogado Pascual, que el abogado Néstor Pari indica que el acuerdo se debió tomar por mayoría simple y no por mayoría calificada. Es decir, vemos en Néstor Pari un abogado sincero que dice la verdad y que ha leído aspectos relacionados con términos de carácter legal. ya que la ley número 27972, en su artículo 73, en razón a la concesión de proyectos, indica que es por mayoría simple. Eso lo ha manifestado ayer el abogado Néstor Pari. Es decir, pese a que hay algunos comerciantes que alegan que tiene que ser por mayoría calificada, el asesor de ellos les está haciendo ver que están equivocados, que el acuerdo se ha debido tomar tan solo por mayoría simple y no por mayoría calificada. Eso deben entender bien los comerciantes del Grao, que ayer realizaron conferencia de prensa y algunas emisoras ligadas a la corrupción. Si el abogado Néstor Pari, que es el asesor de este grupo de comerciantes que están aliados con medios de la corrupción, es porque es un abogado que ha leído convenientemente la ley 27972. Y por supuesto les está aclarando que están equivocados, que la aprobación tenía que ser tan solo por mayoría simple. Sin embargo, el abogado Néstor Pari también se refiere a un precedente que se ha tomado en el Tribunal Constitucional. Pero el abogado Néstor Pari hace alusión a esa sentencia del Tribunal Constitucional, que es la 02262-2023, pero no aclara que lo que se ha hecho es este precedente no sobre un instrumento preparatorio, que es lo que se ha ejecutado, sino este antecedente del Tribunal Constitucional se refiere a una ordenanza. Y lo que se ha aprobado no es una ordenanza, es un instrumento preparatorio que tiene como sinónimo términos de referencia. Al respecto, se aclara de la siguiente manera. Lo que ha invocado el abogado Néstor Pari en razón de una sentencia del Tribunal Constitucional, dice que se invoca una sentencia del Tribunal Constitucional, pero sobre una ordenanza, que es la que está tomando Pari. Es una ordenanza relacionada con los mercados, pero lo que ha aprobado el municipio provincial no es una ordenanza, es un instrumento preparatorio, no es una ordenanza. Y al haber un empate genuino de 5-5, luego entra el voto del alcalde. Y por supuesto, aparte de ello, en esa ordenanza que invoca a Pari, en esa oportunidad no estuvo presente el alcalde, pero en el caso de Tacna hubo empate y estuvo presente el alcalde, y el alcalde estuvo presente y votó. Es además lo que invoca para Pari, una sentencia de sala, y no puede ser considerada una sentencia de sala como un precedente vinculante, ¿no? Todo ello tiene que ver pues con aspectos de carácter legal, ¿no? Entonces no hay que mentir a la población, y me agrada la actitud de Pari de decirles la verdad a los comerciantes que ayer convocaron a una conferencia de prensa. Al haberse aprobado tan solo un instrumento preparatorio, sinónimo de términos de referencia, Pari está indicando de manera clara que su aprobación era por mayoría simple. Eso hay que rescatar de la conferencia de prensa llevada ayer. Vivian.
15: Claro, como por otro lado, en las notas de prensa que nos proporciona la Municipalidad Provincial de Tacna, se recalca, ¿no?, que cuidar nuestras calles es responsabilidad de todos. Una ciudad limpia refleja el compromiso de sus vecinos, continuando supervisando diversos sectores de Tacna para garantizar que las calles permanezcan libres de desmonte y residuos de construcción. Durante una inspección en la Junta Vecinal Parachico y la Junta Vecinal Grau, se advierte

0: detecta la presencia de materiales de construcción abandonados en el exterior de algunas viviendas y espacios públicos, incluso en zonas donde existen señales que prohíben expresamente esta práctica. Se hace un llamado a toda la población a cuidar de los espacios públicos y evitar el abandono de desmonte en la vía pública. Mantener las calles no solamente mejora la imagen de la ciudad, sino que también protege la salud y la seguridad y el bienestar de todos. Recordando que según la ordenanza municipal número 021 de año 2025, código de infracción 5-501, abandonar residuos de construcción o demolición en la vía pública constituye una falta grave, sancionada con una multa equivalente al 50% de una UIT de aproximadamente 2,750 soles. Entonces, ya hacer un llamado igual a la población, a la ciudadanía, de cuidar las calles y mantenerlas limpias, ya que es una responsabilidad de todos cuidar las calles y asegurar, ¿no?, un lugar cuidado y respetuoso para toda la población. De esta manera vamos a la pausa, siendo las 10 de la mañana con 25 minutos.
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1: Exactamente las 10 de la mañana con 26 minutos.
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16: ¿Y qué vamos a hacer nosotros al final? Vamos a poner la primera piedra y seguramente las próximas gestiones estarán poniendo en ejecución este mercado que le va a servir a todo Tacna. Entonces, el odio de este señor ya linda, ¿no? Y atenta contra los intereses de Tacna. Yo le invito a que a mí me diga lo que quiera, ¿no? No sé de dónde la envidia. Y no nace de ahora, nace de cuando, recuerdo usted, en la misma campaña decía que yo por mi edad ya me iba a morir, ¿no? Que tenía cáncer, etcétera. Después propició una vacancia, hizo toda una campaña y una vacancia, ¿no? Ahora me culpa de su desgracia porque, lamentablemente, ¿no? Su pareja, que es una excelente, tenía muchas condiciones políticas, por culpa de él, él es el responsable, ¿no? De que, bueno, de los resultados que ha tenido. Entonces, pero el odio va más allá, ¿no? Yeah. Yo por eso digo, yo creo que es el cáncer de Tacna. Entonces, aquí estamos demostrando que sobre este tema no hay absolutamente nada, ¿no? Únicamente, queridos amigos, revierte los terrenos cuando se pierde la finalidad. Y la finalidad continúa. Y lo que hemos aprobado son técnicamente los términos de referencia a las bases. No se le ha dado el terreno a nadie. Pero, por el contrario, ese grupo que él estaba patrocinando han ido a la municipalidad y ellos querían y quieren que se les vende ese terreno.
17: Ellos quieren comprar ese
16: Ellos grupo quieren comprar ese terreno. ¿No? Municipio ya. Y ya sabemos lo que ocurre cuando se vende un terreno. Estamos explicando que es la mejor forma, la mejor inversión para los que recién nos escuchan. Y la comparación es: la municipalidad gastó 10 millones en construir el hospital de Solaridad. El hospital de Solaridad ha funcionado, estamos ya con 29 años. A los 30 años va a retornar a la municipalidad. ¿En qué condiciones? Deteriorado. ¿Qué ha ganado la municipalidad? Nada. En este caso, expreso, la municipalidad no va a invertir un sol. Quienes van a invertir es ese consorcio que va a ganar, no sabemos quién va a ganar, porque después que se publiquen esos términos de referencia en el Diario Oficial Peruano a nivel nacional, van a poder postular los consorcios que quieran.

0: Bien, queridos oyentes, siendo las 10:42 a.m, seguimos con la información el día de hoy. En el ámbito nacional, el Pleno Jurado Nacional de Elecciones declaró fundada la apelación presentada por Renovación Popular y autorizó la candidatura de Rafael López Aliaga como primer regidor de la Municipalidad Metropolitana de Lima para las elecciones regionales y municipales del 4 de octubre. Con esta decisión, el máximo tribunal electoral revocó la resolución del Jurado Electoral Especial de Lima Centro, que había declarado improcedente su inscripción por mantener la condición de senador electo y proclamado para el periodo parlamentario 2026-2031. De esta manera, López Aliaga podrá integrar la lista encabezada por Luis Rubio, candidato a la alcaldía de Lima. Durante la audiencia pública, la defensa de Renovación Popular sostuvo que existía una diferencia entre haber sido elegido senador y ejercer efectivamente dicho cargo, ya que López Aliaga comunicó formalmente al JNE y al Congreso que no recibiría su credencial, no juramentaría ni asumiría funciones parlamentarias. El Jurado Especial Electoral había considerado que estas cartas solamente expresaban una intención y no modificaban jurídicamente su condición de senador electo. Sin embargo, el Pleno del JNE evaluó las pruebas y resolvió a favor de la apelación, aunque el organismo ya confirmó el sentido del fallo. Los fundamentos completos de la resolución serán publicados en los próximos días.
1: Bueno, han dado validez al hecho que Porky no ha juramentado el cargo de senador, ¿no? Eso se desprende de esta resolución en apelación que finalmente llegó al Jurado Nacional de Elecciones y le dieron la razón a Porky. Nosotros creemos que Porky debe continuar frente a la alcaldía. 4 o 5 años es muy poco para hacer obras, pero aunque Porky las hizo, Lima ha cambiado con la alcaldía de Porky. Más labor puede hacer un alcalde que un congresista. Eso es cierto. Y más aún a nivel de la capital de la República, ¿no? En buena hora que el Jurado Nacional de Elecciones ha dado esta resolución en apelación, aceptando a Porky como teniente alcalde. Por supuesto que al final va a llegar a ser el alcalde, ¿no? Como aquí en Tacna también se está dando esos casos y a nivel nacional, ¿no? Es una salida a la ley que varios abogados lo aconsejan se haga. Otros están en contra, pero las leyes tienen siempre una interpretación y una salida que los abogados la aplican, ¿no? Entonces hay algunas contradicciones entre los abogados, que esto fue ilegal, que fue legal, que fue ético, no fue ético, pero al final el mismo Jurado Nacional de Elecciones está dando la razón. Ahora, más bien, el Jurado Nacional de Elecciones debería apurarse en que la plaza vacante que deja Porky como senador de una vez se le entreguen al ingeniero Absalón Vázquez, ¿no? Absalón Vázquez fue un elemento muy exitoso en el primer gobierno de Alberto Fujimori como ministro de Agricultura. Se necesita la presencia del ingeniero Absalón Vázquez en la Cámara de Senadores para que aporte desde allí a mejorar la agricultura del país. Debería ya el Jurado Nacional de Elecciones acreditar y proclamar de manera inmediata como senador al ingeniero Absalón Vázquez por el partido de Porky, por Renovación Popular.
0: Claro, por otro lado, el presidente José María Balcázar señaló que el pedido de indulto a favor del expresidente Pedro Castillo continúa en evaluación y que hasta el momento no existe una decisión definitiva. Desde Arequipa, el mandatario precisó que el trámite permanece en el Ministerio de Justicia, luego de que en días anteriores se indicara que el informe emitido por el Grupo de Trabajo sobre la detención arbitraria de la ONU podría ser considerado dentro del análisis jurídico del caso. No obstante, reiteró que cualquier decisión deberá sustentarse en un pedido formal del propio Castillo. Durante su visita a Arequipa, Balcázar también destacó los avances de su gestión al asegurar que dejará importantes obras para que sean continuadas por el próximo gobierno de Keiko Fujimori. En la región inspeccionó el hospital Maritza Campos, entregó tabletas a estudiantes del colegio Arequipa e inauguró el puente Arequipa La Joya, Virgen de Chapi, una infraestructura que permaneció paralizada durante 9 años y cuya ejecución demandó una inversión de 170 millones de soles antes de retornar a Lima.
1: Bueno, este sinvergüenza de José María Balcázar está pidiendo, pues, ¿no?, que le den un sueldo de por vida como presidente. Es lo que se denomina pensión vitalicia. ¿Qué tal sinvergüenzura, no? Él no ha sido elegido por el voto popular. De casualidad está allí. Y está pidiendo pensión vitalicia, ¿no? Izquierdistas, ¿no? Izquierdistas que en vez de cobrar con la derecha cobran, en vez de cobrar con la izquierda, como son izquierdistas, cobran con la derecha, ¿no? Y cuando acceden al poder no participan con ni siquiera un 5 del sueldo

0: del sueldazo que perciben con la gente pobre que dicen apoyar. Y sobre eso, lo que yo recuerdo es que la única congresista que participó y dispuso una parte de su sueldo a gente aparentemente menesterosa fue la Chuchi Díaz, la única, sin ser izquierdista. Pero los izquierdistas, ¿qué izquierdista hasta ahora? Izquierdistas de cafetín, hasta ahora, que han sido congresistas, han participado siquiera con un 5 de su sueldo a la gente menesterosa que ellos dicen defender. Ninguno. Más bien se aprovechan, como el caso de José María Balcázar, ¿no?, que quiere sacar de la cárcel a toda costa al sinvergüenza de Pedro Castillo. ¿Qué decía Pedro Castillo sobre sacar de la cárcel a gente enferma, como verdaderamente estaba enfermo Alberto Fujimori? Este sinvergüenza de Castillo, al igual que el otro sinvergüenza de Toledo, decía lo siguiente. Decía, indudablemente, que de una u otra manera, él decía que ni indulto, ni perdón, ni olvido. Así decía este sinvergüenza de Castillo cuando se le preguntaba sobre liberar a Alberto Fujimori, que dicho de paso estaba con cáncer en la cárcel. ¿Qué decía? Ni indulto, ni perdón, ni olvido. Así decía. Al igual que el sinvergüenza de Toledo, que ahora hace su drama y se pone a llorar. ¿Qué decía el sinvergüenza de Toledo? Que Fujimori primero pida perdón y que lo va a indultar cuando falten 2 meses para que se muera en la cárcel. Así decían estos sinvergüenzas. Y ahora claman a toda costa su salida de la cárcel. ¿Se merecen? Eso indudablemente habría que preguntarle en este caso a el actual presidente José María Balcázar, que parece que de todas maneras lo va a liberar, al menos a Castillo. Bueno, es un compromiso que tiene Balcázar aparentemente con la izquierda, por eso que el sinvergüenza de Roberto Sánchez ahora, con la disculpa de él, que se libere a Castillo, está haciendo una marchita en la capital de la República, o la va a hacer precisamente hoy que entregan las credenciales a Keiko Fujimori, nuestra presidenta, ¿no? No es tanto el hecho que quiera que se le libere a Castillo, sino que lo que quiere es mover el gallinero, convulsionar a la gente en la capital de la República, precisamente hoy que van a entregar las credenciales a nuestra presidenta Keiko Fujimori. Así son los izquierdistas, ¿no? Y después están lamentándose, pidiendo perdón, pidiendo clemencia, que los liberen de la cárcel. Continuamos.
1: Claro, por otro lado, recordar y exhortar a la población que en las próximas elecciones regionales y municipales de este 2026, el sorteo de los miembros de mesa será este 24 de julio, donde más de 26 millones de peruanos están habilitados para participar en este proceso de elección de más de 13.000 autoridades locales y regionales a nivel nacional. Es por ello que tenemos el derecho y la obligación de acudir, ¿no?, a estas mesas de sufragio que estarán habilitadas en todo el Perú, previstas para este 4 de octubre en todo el país, elecciones donde tendremos la oportunidad, el derecho al voto, ¿no? Y tenemos la obligación como ciudadanos también de informarnos previamente sobre los candidatos que estarían postulando. De acuerdo a la Oficina Nacional de Procesos Electorales, serán designados más de 817.000 ciudadanos a cumplir este rol como miembros de mesa durante la jornada electoral, según se comunicó el organismo en su cuenta oficial de X, anteriormente Twitter. En los comicios, los peruanos deberán votar para elegir a 25 gobernadores regionales, 196 alcaldes provinciales y 1896 alcaldes distritales. La elección está prevista aproximadamente a 10.073 locales de votación.
0: Qué bien que ayer el abogado Néstor Pari, que parece ser que conoce bastante sobre aspectos legales relacionados con los municipios, les ha hecho ver a los comerciantes del Grau que convocaron a conferencia de prensa que la votación que se dio en el municipio está bien ejecutada, porque se debió aprobar por mayoría simple y no como alegan que tenía que ser por mayoría calificada, ¿no? Prácticamente les ha hecho ver ese error el abogado Néstor, que por otro lado quiera hacer algunas denuncias, las debe hacer, pues no, si él considera necesario, y nadie tiene por qué tener temores a las denuncias. A cualquier persona la pueden denunciar. Los presidentes de los gobiernos regionales, los alcaldes, tienen cientos de denuncias. Ellos saben a qué se atienen cuando son elegidos. O sea, no es raro que haya denuncias contra los alcaldes, contra los presidentes de los gobiernos regionales, contra los regidores, en fin. Pero me agrada la forma en la cual les ha aclarado ayer el abogado Néstor Pari, ¿no? Les ha hecho ver que están equivocados, que el acuerdo que se tomó, que no es más que estar en razón de la ley 27.972, artículo 33, concesión de proyectos, son por mayoría simples. Lo que se ha aprobado es un proyecto tipo sinónimo de términos de referencia.
1: Muy bien, queridos oyentes, de esta manera damos por finalizado el programa del día de hoy, programa Opinión con el periodista Víctor Palza Vargas, por Radio Tacna, La Decana.

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4: Exactamente las 10 de la mañana con 57 minutos.
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1: ¿Qué tal? ¿Qué tal? Buen día, Perú. Buen día, Tacna. Hoy ya nos encontramos en medio mes. Estamos a 15 de julio del 2026. Señor Todopoderoso, como todos los días, queremos agradecer esa gran bondad de habernos regalado salud, trabajo, alegrías y, por supuesto, cumplir con nuestro cometido. Hoy, miércoles 15 de julio, tenemos que indicar gracias, mi Señor, por este nuevo día, porque eres mi primer pensamiento. Por eso decimos gloria a Dios en las alturas y paz a los hombres de buena voluntad. Gracias, Señor, por permitirme tener trabajo, concederme salud, tolerancia, paz, felicidad. Gracias por avanzar con inteligencia, paciencia, humildad, honradez y sin sobonería en el año del fortalecimiento de la soberanía nacional. Que Dios sea nuestra luz y fortaleza hoy y siempre. También el día de hoy, Señor, te pedimos por todos nuestros hermanitos que están delicados de salud. Señor, extiende ese manto de sanación. Señor, dales fuerza, entrégales vitalidad para que pronto recuperen esa salud resquebrajada y puedan retornar a sus hogares para dar alegría a sus familias. Señor, no te olvides de nuestros enfermitos de los hospitales Hipólito Unanue y Exalud de Calana. 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
4: 11 de la mañana, 5 minutos. 11:05. Un saludo para Vivi. Un saludo para Vivi, una gran estudiante que está practicando en Radio Tacna. Muy bien, Vivi. Adelante, con fuerza, energía. 11:05 y... el tigre tacneño, sí, ya apareció el tigre tacneño. Fidel Carita arranca campaña al sillón regional de Tacna. Inaugura local el sábado 18 de julio a las 5 de la tarde en la calle Arias Aragüez. Entonces, la comunidad tacneña está invitada para la inauguración de la base regional de Unido Perú, que está llevando la cabeza al tigre tacneño, Fidel Carita, que arranca campaña al sillón regional. 11:06 y seguimos rezando. Seguimos rezando. Paucarani, menos del 50%, solo tiene 4,740 millones de metros cúbicos. Solo 5 meses para que finalice el año 2026. Llegaremos a beber agua de Paucarani. Los 7 pozos en el Airo estarán operativos a las 8 de la mañana del día de hoy, 14 de julio. Firmes, del día 15 de julio. De los 3 pozos del PET, solo funciona el PA 13, o sea, uno, con 91 litros por segundo. De los 4 de EPC Tacna, solo está uno operativo, con 41 litros por segundo. Así están las cosas, amables oyentes. Mientras tanto, 11:07, amables oyentes. Nunca hay crimen perfecto. Sí, nunca hay crimen perfecto. El gordo habría caído en su inmoral red de vacíos legales electorales. Así como lo escucha, el Eliot Nestangneño lo habría puesto entre las sogas con un jaque al pastor. Se ha iniciado una cruzada contra el demonio que hay en Tacna. El ciudadano tacneño Eduardo Barrientos Resquejo presentó tacha contra la candidatura de el jefe de Fuerza Tacna. Nunca hay crimen perfecto. El gordo habría caído en su inmoral red de vacíos legales, judiciales, electorales. Apareció el Eliot Nestangneño, lo habría puesto entre las sogas con un jaque al pastor en esta jornada electoral municipal. Nos vamos a una breve pausa y retornamos.

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5: Amables oyentes. Oyentes muy amables, nunca hay un crimen perfecto. El gordo habría caído en su inmoral red de vacíos legales electorales. Aparece el Eliot Ness tangneño, que lo habría puesto entre las sogas con un jaque mate al pastor. En Tacna iniciaron cruzada en contra del demonio. El ciudadano tacneño Eduardo Barrientos Resquejo presentó tacha contra la candidatura de Torres. El jurado especial electoral de Tacna debe evaluar inscripción de la lista del Movimiento Regional Fuerza Tacna para el proceso electoral municipal 2026. El expediente presentado por el Eliot tacneño, el Eduardo Barrientos Resquejo, tiene un expediente de 34 páginas. La tacha fue recepcionada por el jurado especial de Tacna el día 14 de julio a las 15:30 horas por el funcionario Mario Sánchez Pauro, a pocos meses de las elecciones regionales y municipales 2026, y cuestionó la inscripción de Luis Torres como candidato a un cargo dentro de una lista electoral, señalando que podría existir una interpretación que vulneraría las restricciones establecidas para las autoridades en funciones. Amables oyentes, ¿ahora qué pasará? ¿Se moverá como una pirinola? Pero es contundente el expediente del Eliot Ness tacneño, entre comillas, Eduardo Barrientos Resquejo. Lo ha agarrado del cogote, si es que tiene. Y ahora, ¿qué dirá el jurado especial electoral de Tacna ante los argumentos señalados en 34 páginas? Veremos qué pasa. ¿Qué pasa con este individuo que le ha hecho tanto daño a Tacna? Fue nuestra palabra.
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5: De la mañana con 15 minutos, 11 con 15 minutos, y hay una invitación. El Tigre Tacneño Fidel Carita arranca campaña al sillón regional. Inaugura local el día sábado a las 5 de la tarde en la calle Arias Aragüez. Inauguración que está invitada a la comunidad por el Tigre Tacneño Fidel Carita, que se va a la región. 11 con 15 minutos, 11, 15 minutos, y amables oyentes, hablando de esta situación que se ha generado en Tacna con respecto a la inscripción de el señor Luis Torres, si así le podemos decir, hay una nota muy especial, que le escribe el doctor abogado Edward Villa López, que dice: impudicia y obscenidad electoral. Hay quienes violan la ley de frente y hay quienes hacen algo todavía más indignante. La usan para burlarse de ella. Eso representa la maniobra política atribuida al gobernador regional Luis Torres. La constitución política obliga a un gobernador que pretende ser alcalde a renunciar 6 meses antes de las elecciones. La razón es elemental: impedir que compita desde el poder. Pero cuando decide no renunciar y aparece como primer regidor de una lista apostando a llegar a la alcaldía por sucesión, si la candidatura principal queda fuera de carrera, como lo han hecho, ya no estamos ante una estrategia brillante, estamos frente a una leguleyada robusta y de cogote grueso. Eso tiene nombre. Es un acto de prostitución jurídica. Es la vieja cultura de la viveza criolla disfrazada de malabarismo jurídico. Escudarse en que la ley no lo prohíbe es la coartada perfecta de quienes convierten las normas en un instrumento para burlarse de los ciudadanos y de la propia democracia. Lo más grave no es la maniobra, sino el mensaje que el poder sirve para encontrar atajos, que las reglas son para los demás y que la ética puede terminar convertida en papel higiénico cuando estorba a la ambición de poder. Prosigue el artículo del doctor Eduardo Villa López. Amables oyentes, lo más grave no es la maniobra, sino el mensaje que el poder sirve para encontrar atajos, que las reglas son para los demás y que la ética puede terminar convertida en papel higiénico cuando estorba a la ambición de poder. Eso es astucia política, es cinismo, es desfachatez, es una obscenidad democrática. Y si el lenguaje popular ayuda a retratar el tamaño del atropello, muchos ciudadanos lo resumirán sin rodeos: una pendejada electoral. Finaliza el artículo el doctor abogado Edward Villa López, que dice: impudicia y obscenidad electoral. Amables oyentes, esto es lo que está pasando en Tacna. Para vivo y trafero, no hay quien gane al gordo Torres, que al estilo gangsteril aprovecha vacíos legales de la justicia y del proceso electoral. ¿Hasta cuándo este maligno seguirá haciendo daño a la comunidad tacneña? Es la gran interrogante. 11:20 y hemos dado lectura a un artículo que enmarca lo que está pasando con este individuo, escrito por el doctor Edward Villa López. 11:20, pero para un vivo también hay otro vivo. Así es, amables oyentes, nunca hay crimen perfecto. Nunca hay crimen perfecto. Algo falla. ¿O qué le pasó al gánster que Helios Ness lo descubrió y lo mandó a la cárcel como Al Capone? Sí, nunca hay un crimen perfecto. Algo falla. El gordo habría caído en su inmoral red de vacíos legales electorales. El Helios Ness tacneño, sí, el Helios Ness tacneño lo habría puesto entre las sogas con un jaque mate al pastor. Y creemos de que la palabra la tendrá el Jurado Electoral Especial de Tacna, y de repente se van hasta el Jurado Nacional Electoral, porque seguro que se va a mover como una pirinola, como una pirinola. 11:22, una breve pausa y retornamos con más información.
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5: 11:23, 11:23. Y, amables oyentes, tenemos que seguir rezando. Ahora nos queda 4,740 millones de metros cúbicos de agua. El 43%, menos de la mitad, en la represa de Paucarani. En la laguna de Aricota tenemos 251.900 millones de metros cúbicos, 30%. La represa de Condorpico, el 0,497 millones de metros cúbicos, 61%. La represa de Jarumas, 12,725 millones de metros cúbicos. Está al 100%. ¡Qué suerte que tienen los tarateños! Tienen agua hasta para decir basta, para bañarse como patos. Pero ojalá que lo utilicen. 11:24 minutos. Este reporte es del día de hoy a las 8 de la mañana. Los pozos en el aire. De los tres pozos que tiene el PET, solo está funcionando uno, el PA13, con 91 litros por segundo. Y los otros dos apagados. Los pozos del aire de EPC Tacna, de los cuatro, uno funciona, el PA4 con 41 litros. Y los otros tres están apagados. De los reservorios de piedras blancas, dos están al 100%, el R5 y el R2. El R1 está al 92.91%. El R3 en 18.36%. El R4 en 73.45%. Así estamos con agua para esta parte que falta del año. 5 meses. Ojalá que nos alcance. Roguemos al Señor. Una breve pausa y retornamos.

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1: Exactamente las 11 de la mañana con 26 minutos.
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0: 11:28 minutos, y debemos indicar de que nos ha llegado una invitación de un gran tigre tacneño, sí pues, del doctor ingeniero Fidel Carita Monroy, que arranca campaña al sillón regional de Tacna y va a inaugurar su local. ¿Qué tal, ingeniero? Tenga usted un buen y excelente día.
1: Buenos días, Lucho. Buenos días también a todos los amigos de Radio Tacna que siguen a través de la radio y las redes de la radio. Qué grato saludarte siempre, Lucho.
0: Bueno, ingeniero, hay una invitación ya formal, o sea, ya comienza la campaña hacia el sillón regional.
1: Así es, ya comenzamos. Comenzamos ya que se han cumplido con todos los formalismos, ya hemos inscrito la lista, ya ha sido reconocida por el jurado, no tenemos ningún problema. Bueno, ya vienen periodos de tachas, ¿no? Probablemente, no sé, habrá que ver eso, pero ya formalmente ya estamos inscritos y vamos a comenzar la campaña este sábado. Invitamos por eso a toda la gente, a todos, también niños y no tan niños, a todos quienes entiendan que tenemos un reto generacional de hacer lo mejor por esta tierra bendita para corregir las cosas que no se han hecho bien, para hacer las cosas que no se han hecho y sobre todo consolidar un futuro mejor para la gente de ahora y para las nuevas generaciones. Eso corresponde a hacer las cosas con amor y con cariño por esta tierra que es Tacna, más aún sabiendo que dentro de 3 años vamos a recordar los 100 años, ¿no?, de la salida del invasor de Tacna, y eso nos debe llenar de un mucho mayor compromiso de poder de alguna manera homenajear a quienes tuvieron desprendimiento y generosidad de entregar su vida, de ofrendar su vida, de inmolarse en el campo de la Alianza, sabiendo que el invasor era mucho mayor en número de soldados, de mayor armamento, y además luego soportar casi 50 años de cautiverio. Por eso es un gran compromiso que tenemos todos los amigos de todas las promociones, de todos los colegios quienes hemos estudiado o vivimos en Tacna, del Barreto, de la Unidad, del Champañá, del Corazón de María, de Niña María, del Santana, del Paz, de todos los colegios, ¿no? Creo que de todas las promociones hemos sentido siempre desde niños y jóvenes como ese profundo amor por Tacna, y creo que ahora es la oportunidad de defender Tacna. Miren cómo se está pisoteando el desarrollo de Tacna con responsabilidad. Tenemos el hospital abandonado, las carreteras en medio de hacer, todo es un desastre, no se ha afianzado la laguna de Aricota, hay muchas cosas pendientes. Por eso el reto generacional y compromiso y reto de todos debe ser, aunque no tenemos plata como cancha, no tendremos helicópteros, tanques, pero como buenos soldados debemos ser capaces de coger, aunque sea piedras, para defender y ganar esta batalla electoral y poder hacer que Tacna pueda desarrollar y ser cada vez mejor.
0: Ingeniero, con respecto a la lista, ¿se han considerado todos los porcentajes? ¿No habrá alguna tacha en lo que de los miembros integrantes de su lista, como lo que ha ocurrido con un individuo que ha colocado en su lista dos regidores más la mitad de su cuerpo? ¿Aló? ¿Aló?
1: ¿Aló?
0: ¿Aló, ingeniero? ¿Aló?
1: Sí, aló.
0: Ya, ingeniero, ¿se han considerado todos los porcentajes en la lista para que no haya alguna tacha al respecto?
1: Sí, todo eso ya ha sido revisado por el jurado, y en base a todo eso el jurado ya ha dictado, ¿no?, la procedencia de la lista, ¿no? Bueno, eso no hay ningún problema.
0: Ingeniero, ya conociendo que ya está usted en carrera, aquí en Tacna no hay nada que descubrir. Tacna quiere agua, quiere carreteras, quiere comercio e industria, y también seguridad y educación.
1: Y también poner en funcionamiento el tren hacia Arica, tan sencillo como eso no se puede hacer hasta ahora. Eso vamos a hacerlo, que entre en servicio y que la frecuencia sea por lo menos 3 o 4 veces al día, como era antes.
0: Ingeniero, su plan de trabajo, ¿cuándo lo, cuál es el punto principal que usted va a incidir durante este proceso electoral?
1: Son varios puntos importantes. Está el plan de gobierno, está ya entregado, está en el portal del Jurado Nacional de Elecciones, que también lo vamos a explicar, pero podemos incidir primero en lo que es el financiamiento de la Laguna de Ricota, luego la conclusión de el proyecto Estrella, ¿no?, que va a permitir la ampliación de la frontera agrícola en cerca de 4.000 hectáreas en una primera etapa, luego 6.000 y luego llegar a 8.000 hectáreas. Entonces, y ahí no se necesita mayor inversión porque la mayor inversión ya se ha realizado. Igual que en el caso de la gestión de la Laguna de Ricota, ambos proyectos van a permitir que se incremente la oferta de tierras para lo que es la agricultura, el uso de mano de obra intensiva, se genere agroindustria, ganadería, piscicultura y otras actividades conexas que van a posibilitar que haya más trabajo y desarrollo en Tacna. Igual también consideramos importante lo que es darle a Candarave y Tarata lo que es el agua y el desagüe que tanto necesitan. Y eso vamos a hacer también en el tiempo. No es muy difícil hacerlo, no es muy caro, y eso tiene que hacerse. Igual como habilitar de una vez con servicio de agua potable todo lo que es Alto Tacna, perforando dos pozos en la zona de Quilla, y ahí por gravedad pueda llegar agua de buena calidad, de bajo costo y de forma permanente. Igual como es lo que es el mejoramiento con tecnología y equipamiento del desembarcador del Morro Sama. Entonces, igual también en la parte del comercio, el turismo, en la parte educativa, hacer los colegios y la parte del hospital, hacer el nuevo hospital, porque ya hay demasiadas observaciones técnicas y también legales respecto del hospital en el cual conseguimos el financiamiento. Lucho, yo a mí me da, lo veo con mucha tristeza y hace mucha cólera el hecho de que hayamos conseguido el financiamiento de 300 millones de soles en su momento, y que lamentablemente irresponsables que han tenido a cargo la región tengan un hospital como hasta ahora. Ahora es necesario hacer en otro lugar otro hospital, porque la gente no tiene por qué estar esperando en las condiciones de ahora, y los médicos necesitan tener buenas condiciones de infraestructura y equipamiento para poder realizar mejor su trabajo.
0: Ingeniero, hay varias cosas ingeniero, y usted ha señalado de que hay que afianzar la Laguna de Ricota. La Laguna de Ricota tiene en estos momentos 255.900 millones de metros cúbicos, es decir, el 30%, menos de la mitad. ¿Con qué agua se puede afianzar? Porque el problema en Tacna es agua, porque estamos en la cabecera del desierto de Atacama. ¿Con qué agua?
1: Claro, ahí ya hemos analizado todo ese problema, y lo que estamos planteando son tres cosas importantes. Primero, sustituir ya la generación de energía eléctrica por la cual se extrae el agua de la Laguna de Ricota en exceso, y esto reemplazarlo por una planta solar que tenga la misma capacidad que la que está actualmente instalada y que se instaló justamente cuando estuve yo como alcalde, y el gobierno central instaló esa planta acá en el campo de Alianza, o sea, de 20 megas aproximadamente. Entonces eso va a evitar de que se traiga agua para energía eléctrica, y solamente se extrae el agua suficiente para poder regar lo que es Locumba e Ite. Entonces, de tal manera que el agua retenida en exceso va a ayudar de alguna manera a recuperar con mucha mayor facilidad la Laguna de Ricota. Pero también es la ampliación del túnel Covire, porque la sección que tiene ese túnel actualmente no permite que en épocas de avenida o de lluvia todo el agua que se puede captar se puede ingresar por allí. Entonces, ampliando la sección del túnel, vamos a dar una mayor capacidad de trasvase y poder afianzar la Laguna de Ricota.
0: Ingeniero.
1: Por otro lado, también la recuperación de los pozos.
0: Ingeniero.
1: La zona, sí.
0: Pero el túnel Covire, por el túnel Covire podrían pasar 10 metros cúbicos. El que tendría que ampliar sería el túnel Ichicoyo, donde es un cuello botella.
1: O sea, todo lo que es la infraestructura hidráulica mayor que permite la ciudad de Ricota es parte de ese sistema, por todo, y también los canales, ¿no? Entonces, de tal manera que no se pierda las aguas que se están perdiendo ahora en épocas de lluvia, y en mayor cantidad de volumen puede entrar a la zona de la Laguna de Ricota. Entonces, son las fuentes, las tres alternativas que estamos planteando justamente para darle mayor celeridad a lo que es la recuperación y levantar el espejo de agua de la Laguna de Ricota.
0: Así es, Tacna tiene una represa natural, que es Ricota, y también podría haber otras represas, por ejemplo, Yarascay, la represa de Chuapalca, entre otras que siempre están en el tintero y nunca se realizan, y si han ejecutado, lo ejecutan mal.
1: O sea, Yarascay técnicamente ya hemos demostrado de que su capacidad no es tanta como la que se ha querido hacer, porque cuando planteamos que se ejecutara este proyecto de Yaracay era para 10 millones de metros cúbicos, pero después ha ido creciendo, no sé por qué, y la han llevado hasta 100 millones de metros cúbicos. Por lo tanto, es un proyecto que en su monto de inversión es demasiado elevado, pero además las características que tienen esas aguas es que tienen un alto nivel de...
0: ¿Aló? ¿Aló? ¿Aló? ¿Aló? ¿Aló? ¿Aló? 11:39 minutos. Vamos a tratar de recuperar este diálogo con el ingeniero Fidel Carita Monroy. Una brevísima pausa y retornamos con más información.
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0: 11:40 minutos. Estamos dialogando con el ingeniero Fidel Carita Monroy, quien está postulando al gobierno regional de Tacna. Bien, ingeniero, en la época que nosotros perdimos nuestras costas, en la época de Ollanta, usted, que era alcalde, y Tito Chocano, que era gobernador, lograron de que haya inversiones para hacer la carretera Tacna-Colpa-La Paz, en la planta de tratamiento de agua potable de Incalana, en la carretera hacia la boca del río, y otras obras que han quedado, el hospital Hipólito Unanue, y a la fecha no tenemos nada.
1: Por eso es un reto que voy a asumir, el hecho de que hayamos dejado el dinero conseguido en efectivo ahí para ejecutar cada uno de los proyectos que están mencionados. Adicionalmente, no solamente en la planta de agua potable, sino en la planta de aguas residuales, la planta de residuos sólidos en la zona de la Alta de Alianza. No, ese es el Petar, ¿no es cierto? La de aguas residuales en la zona de Magollo. Entonces, y veo que la mayoría de, casi ninguno se ha concluido o se ha ejecutado o están paralizados. Entonces, personalmente, como profesional, estoy asumiendo este reto también para poder concluir cada uno de esos proyectos que en forma visionaria y planificada se plantearon al gobierno central en el año 2011 y que conseguimos el presupuesto y que lamentablemente hasta ahora no se ha concluido, ejecutado por la irresponsabilidad y falta de conocimiento técnico quizás de las autoridades que hayan permitido que eso se ponga en servicio de la colectividad. ¿Cómo estaría ahorita Tacna, Lucho, si el año 2017 pues hubiera estado terminado la carretera Tacna-Colpa y puesta en servicio, o sea, casi 10 años, el movimiento que ya Tacna tendría en la parte comercial y turística, se hubieran reactivado los mercadillos, todos los comercios, restaurantes, los hoteles, y eso lamentablemente tenemos 10 años perdidos, habiendo tenido la inversión totalmente dispuesta ya en el año 2014 para esos proyectos. Igual el hospital, ¿cómo está abandonado? Lucho, acá se nos queda pena, mira, ¿cuántos amigos, familiares hemos perdido en el COVID? Así es. Si hubiera tenido un hospital en buen estado, acaso no hubiera sido la gente atendida mucho mejor, y no solamente por el COVID, sino por otra serie de enfermedades que la población tiene, y que este hospital moderno que debió hacerse en su momento ha podido ayudar a que se aceptaran tantas vías o a tratamiento a tantas enfermedades que tiene la población. Entonces, esos son retos importantes, igual como en el tema de la carretera Tacna-Colpa, hacer, o sea, nadie se ha preocupado en hacer de Palca hasta Tacna, porque la carretera está nueva, va a ser de Palca hasta la frontera, y de Palca hasta Tacna hay que hacer el ensanchamiento y mejoramiento de esa vía que es de segundo orden, para que toda la vía sea una vía internacional de primer orden y tenga pues esas características, pero no han hecho nada. Entonces es un reto profesional y técnico que estoy haciendo también para que las cosas se hagan bien. Tacna se merece tener buenas cosas, que se traten con cariño y respeto, y que todo proyecto y obra sea lo mejor para todos y ayuda a fortalecer el desarrollo de la región.
0: Esperemos que usted llegue al gobierno regional como tacneño, porque dentro de 3 años estamos celebrando el centenario de el retorno de Tacna al Perú, y tenemos que tener una obra de envergadura para este aniversario, sí, como lo hizo Odría.
1: Y no todos son obras, Lucho, ni tampoco traer plata. O sea, a veces muchas las gestiones de normas y leyes van a permitir también que Tacna se desarrolle. Mira, cómo la inacción de las autoridades ha permitido que la soja Tacna, por ejemplo, pierda una serie de partidas arancelarias, ya que han hecho de que ya no sea muy atractivo que los turistas vengan hacia Tacna. Entonces, vamos a nosotros a insistir, a reclamar, a lograr y conseguir de que todas las partidas arancelarias se metan en la soja Tacna como era al inicio, de comenzando los lácteos, embutidos, todo aquello que pueda ayudar a que los comerciantes y la gente pueda disfrutar de los beneficios de una zona franca, y que los turistas puedan venir también a que están, igual como la importante bicicleta y otras cosas que se daban. Igual sí, también con lo que es la ley de exoneración tributaria para todas las industrias de zonas de frontera, como teníamos en la década de los 80. Eso va a permitir de que en Tacna se instalen grandes industrias y permite el desarrollo de nuestra región, igual como estamos pidiendo de que se habilite a Tacna o la soja Tacna para hacer la reconversión y overhaul de aviones, de tal manera que eso también va a posibilitar que se genere mano de obra intensiva, tanto técnica como especializada, y lo que es la reconversión de vehículos de segundo uso, que estoy seguro vamos a conseguir también para que haya tanto negocio y movimiento como había también después del año 2000 aquí en Tacna.
0: Correcto, ingeniero. Entonces el día sábado 5 de la tarde se inaugura el local de el Tigre Tacneño Fidel Carita Monroy, que arranca su campaña al sillón regional de Tacna. Ingeniero, muchas gracias, y seguiremos conversando sobre los temas de Tacna.
1: Juntos podemos darle los luchos, juntos podemos sacar adelante Tacna, juntos no nos vamos a dejar que nos falte el respeto, sino hacer que Tacna se respete, se la quiera, y hacer todos juntos que esta región sea poderosa, moderna, global, y permite el desarrollo de todos. Viva Tacna, y los esperamos el sábado a las 5 de la tarde en la cuadra 8 de Arias Aragüez. Comenzamos la campaña con mucho cariño por Tacna y por amor a Tacna.
0: Sin mentir y sin robar.
1: Ganar sin mentir y gobernar sin robar. Por amor a Tacna.
0: Muchas gracias. Éxitos. Buen día.
1: Gracias, Lucho.
0: 11:46 minutos. Se comienza a calentar la carrera hacia el sillón regional. Bueno, y ahí lo tenemos a un Tigre. Sí, pues. No tuvo un solo juicio cuando terminó su gestión como alcalde. Apoyó al deporte. Estadio Pagliardelli, mejoró las calles, y ahora, como es ingeniero, abogado, ya nadie le va a meter el dedo a la boca, porque va a estar más mosca. Quizás puede ser el segundo Odría, o el tercer Odría de Tacna, luego de Manuel Odría y de Tito Chocano Olivera. Vamos a ver. 11:47 minutos. Bien, amables oyentes, nos vamos con más información. La información no se puede terminar. Oiga, y Senasa, atención, Senasa Tacna. Atención, Senasa Tacna. Alerta nacional. Senasa declara emergencia sanitaria en todo el país por la influenza aviar en ave de corral y dispone prohibiciones. A través de una norma se ordena intensificar acciones de vigilancia y control. Se establecen diversas prohibiciones en la movilización de aves domésticas vivas y sus productos durante la emergencia sanitaria. Esta emergencia sanitaria preventiva es en todo el país durante 90 días. Al respecto, vamos a tratar de comunicarnos con el señor director ejecutivo de el Senasa Tacna. Vamos a ver si ya podemos conversar sobre esta alerta de emergencia sanitaria por 90 días sobre la influenza aviar en aves de corral, donde ya se han dispuesto diversas prohibiciones. Una breve pausa y retornamos.
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0: 11:49 Ya estamos en línea directa con don Walter Rojas y Paredes para el comentario especializado del día. ¿Qué tal, don Walter? Un buen y excelente día miércoles.
6: Buen día, amigos de Radio Tacna. Buen día, amigo Polito Bicho Palo Tamayo. Bueno, amigos oyentes, las leyes en el Perú se hacen de acuerdo a los intereses de grupos, de personas. Las leyes en el Perú son como un jefe. Se estiran, se encogen, se cortan. Porque no es posible, pues, amigos oyentes, que ya este Congreso dio una serie de normas con el objetivo de buscar su reelección, muchísimos de sus integrantes, de crear las condiciones, amigos oyentes, para que se elija de manera expropiesa a una candidata, de que, amigos oyentes, se leen leyes a favor de la violación de los derechos humanos. Y ahora, amigos oyentes, se da una ley con nombre propio del Jurado Nacional de Elecciones, que está permitiendo la participación de un sujeto, que renunció a la alcaldía, que postuló a la presidencia de la República y que perdió, y que también postuló al Senado y también ha renunciado al Senado. O sea que no hay, pues, amigos oyentes, una autoridad frente a sujetos que se burlan de la ley y de la norma y hacen de las leyes, amigos oyentes, como decíamos, un jefe. Situación lamentable, amigos oyentes, que simplemente van a permitir que los delincuentes también hagan de las suyas, amigos oyentes, y también se acojan a leyes para seguir delinquiendo. Y esto tiene que acabar, amigos oyentes, y ojalá que las elecciones que tenemos el 4 de octubre se elija fundamentalmente una oposición razonable a un gobierno que está copando totalmente, amigos oyentes, con antelación el manejo del país. Y ya veníamos comentando, no era posible, pues, amigos oyentes, que partidos que no han logrado la votación necesaria para continuar y que perdieron su inscripción estén participando en las elecciones, amigos oyentes, regionales y municipales, y menos todavía hayan realizado las elecciones primarias, porque todo se maneja a dedo, y esto se llama corrupción en todo el sentido de la palabra, y que desvirtúa el carácter democrático de un país. Esto tiene que acabar, amigos oyentes, porque si no, mañana o pasado, amigos oyentes, la situación, reitero, va a ser mucho más crítica, mucho más grave. Y ahora, frente al triunfo de una candidata, se está nuevamente trayendo a colación de que el gobierno de un asesino y ladrón era, para estos señores, un gobierno de alto sentido ético y moral, que nunca se robó un sol, de que nunca se asesinó a ninguna persona, ni menos se torturó y desapareció a cientos de ciudadanos. Y es por eso que el informe de la Comisión de la Verdad tiene que prevalecer, amigos oyentes, y no permitir que estas situaciones se cambien, se trasgreda la historia, justamente para proteger latrocinios y crímenes que se han dado. Y en esa consonancia también, amigos oyentes, el Imperio Norteamericano está pidiendo la desaparición de la Corte Internacional de Justicia. La Corte Internacional de Justicia estaba denunciando los crímenes que se cometen en Gaza, en Palestina, que se cometen en el Líbano por parte del ejército israelí y por parte del ejército norteamericano en el caso de Irán. Y habían ya las denuncias, amigos oyentes, contra elementos como el caso de Netanyahu, el presidente de Israel, y en el caso, amigos oyentes, de Donald Trump, presidente de Estados Unidos, simplemente por delitos de lesa humanidad, de crímenes por lesa humanidad. Esto se está planificando, amigos oyentes, y ojalá no pase. Buen día, amigos oyentes, y a seguir trabajando.
0: Buen día, don Walter Rojas y Paredes, comentario que lo hace suyo, la voz de la noticia, bien para irnos, amables oyentes. Nunca hay crimen perfecto. El gordo habría caído en su inmoral red de vacíos legales electorales. El Helio Nestangneño lo habría puesto entre las sogas con un jaque mate al pastor. En Tacna se inició cruzada contra el demonio. Ciudadano tacneño Eduardo Barriento Resquejo presentó tacha contra la candidatura de Luis Torres. El jurado especial electoral de Tacna debe evaluar inscripción de la lista del Movimiento Regional Fuerza Tacna para el proceso electoral municipal 2026. Expediente tiene 34 páginas y fue presentado el día de ayer, 14 de julio, a las 15:30. Nos vamos. Buen día.
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11: Exactamente las 11 de la mañana con 56 minutos.
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Bien, ¿qué tal, amigos? Hola, hola, buenas tardes, un saludo muy especial. Un poquito más de interno, bueno, no. Hola, hola, ahora sí, ya se escucha mejor. ¿Qué tal, amigos? ¿Cómo están? Mi nombre es Mario Chipana, los acompaño hasta las 2 de la tarde en esta edición del Pueblo Pina, a través de Radio Tacna La Decana. Estamos en el horario estelar hasta las 2 de la tarde. Bien, en breve voy a ampliar un tema que tiene, ojo, estoy aclarando el caso, tiene que ver exclusivamente con un tema legal, en el caso del señor Torres Robledo. Hemos puesto en nuestra cuenta del Facebook, algo que está corriendo, como reguero de pólvora. Está corriendo, ¿no? A ver. Sí, está que corre. ¿Qué es lo que está corriendo? Hemos puesto en nuestra cuenta del Facebook lo siguiente. A ver, un momentito, aquí está. Lo último. Ordenan conducción de grado fuerza de Lucho Torres. Amplia información hoy a las 12 en el Pueblo Pina por Radio Tacna 104.3 FM. El que corre, ¿no? ¿Es en serio o es broma? Dicen. Torres se acaba de enterar por nuestra publicación que lo van a llevar de grado fuerza. En breve, no se preocupen, en breve vamos a ampliar este tema que tiene que ver con la Sala Penal Especial de la Corte del Poder Judicial. ¿Sí? Sala Penal Especial del Poder Judicial. Y lo mismo le pasaría al que fuera teniente alcalde, Jorge Infantas. ¿Sí? Lo mismo le pasaría a Jorge Infantas, pero en otra ocasión, no ahora. El caso puntual es que ahora se ha dispuesto la conducción de grado o fuerza de Lucho Torres. ¿Cuándo va a ser la siguiente? Para el 30, ¿no? 30 de abril. De julio, perdón, 30 de julio. Ya les comento de qué trata. Así que mantengan la calma ahí. Me gustaría hablar sobre el tema de la tacha de Torres. Me gustaría hablar. Ya lo vamos a hacer seguramente en algún momento. Mientras esto va corriendo. Un saludo para el colega Eduardo Barrientos, que es el que ha presentado la tacha. Ya voy a hablar eso en el transcurso de los días, en su debido momento. Por ahora vamos a ver, estamos analizando el escrito. Son varios folios, son varios temas ahí que hay que analizar. Pero lo hablaremos eso en su momento. Pero este tema que tiene que ver es un caso judicializado de Torres. ¿Ah? Que en su momento, dio mucho que hablar. Ya le voy a decir de qué trata. Un poquito de calma nada más. Bien, 12:09 en todo el país. Hoy hay partido, la segunda semifinal, ¿no? Hoy se enfrenta Argentina contra Inglaterra. Partidazo, ¿no? ¿A quién le van? ¿Argentina o Inglaterra? Hay gente que ya está cansada de Messi, ¿eh? De Argentina, como que ya no se llama Argentina, sino Argenfifa, ¿no? Algo así, ¿no? Porque toda la FIFA está pues a favor de Argentina, ¿no? Porque Messi vende comercialmente para la FIFA, entonces ellos lo ven plata, pues. Dicen eso algunos comentaristas deportivos. Los argentinos obviamente que no van a decir eso, ¿no? Van a defender sus colores,
Eso es un hecho. Bueno, veremos, esperemos que esto no se presente el día de hoy. Si Argentina gana, porque fútbol Argentina sí lo tiene, no necesita de ayudas, ¿cierto? Pero si lo gana bien, con fútbol, de vuelta a quedar, ganó, pasaría a jugar una vez más una final del mundo. Pero si gana con ayudita, ya pues. Y si Inglaterra le gana a Argentina con fútbol, indiscutible. No hay vuelta a quedar ahí. Así que el partido creo que es a las 2 de la tarde, así que vamos a estar a la espera, siguiendo de cerca este tema. Bien. Ayer le ganó España. Iba a ser 3-0, ¿ah? Le anularon el gol a Yamal, ya, Gómez, Lamil, Yamal, ¿no? Yamal. Una pinturita, hizo un tercer gol, iba a ser un golazo, ¿ah? ¿Eh? Golazo. Le anularon supuesta posición adelantada, quedan mis dudas. No se revisó en el VAR, ni nada por el estilo. Pasó por alto, ¿no? Este tema del VAR, como quien controla el VAR es como quien, a quien ayuda, ¿no? Quien puede ayudar. ¿Ah? O sea, el VAR ya, en vez de volverse una especie de juez que sentencia en las cosas, ¿no? No, acá no. Acá lo que pasa es que hoy se ha convertido en una serie de interrogantes, de inquietudes, situaciones que han generado mucha polémica. Mucha polémica. Claro. Varios me están enviando, varios. ¿Ah? Aquellos años. Aquellos años. Ya, bueno, así están las cosas, mis estimados amigos radioyentes. Así están las cosas. A nivel del fútbol. A nivel del fútbol. Así están las cosas. 12:13. Bien, vamos a hacer la pausa del programa. Luego retorno aquí en El Pueblo Opina. ¿Ok? Pausa, retornamos.

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12: 16 minutos, 12:16. Vamos a enlazarnos con el Jurado Nacional de Elecciones. Acto de entrega de credenciales a la presidenta Keiko Fujimori.
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12: A ver, 12:17. 12:17.
14: Claras. Con el trabajo articulado de las instituciones que hacen posible cada etapa del proceso electoral. Desde la participación hasta que la voluntad de millones de peruanos queda plenamente expresada en las urnas. Así ha crecido el Perú. Un país diverso, de muchas voces, muchas lenguas, muchas formas de entender el mundo, pero con un mismo horizonte. Nuestros antepasados construyeron pensando en el mañana, y ese legado permanece. Con el paso del tiempo, los desafíos cambiaron, pero la decisión de construir nuestro futuro juntos permaneció intacta. En democracia, cada voto expresa una voluntad, y millones de voluntades construyen un solo destino. Esa voluntad se protege, se garantiza y se respeta. Porque cuando todos los votos tienen el mismo valor, la democracia se fortalece y con ella el futuro del Perú. Desde hace 90

0: gente que ha venido para la ceremonia de hoy. Estamos aquí justo en los exteriores. Como puedes ver, ha venido la gente con una bandera peruana a lo largo, con escarapela, con banderas, con algunos afiches. Están saludando hacia las cámaras, incluso con algunos sombreros. Acá se vive un ambiente bastante de fiesta, la verdad. Estamos desde muy temprano llevándoles toda esta información a través del 552 de Movistar y de todas las plataformas de JNE Media. Hemos estado aquí desde temprano, por ejemplo, vemos que allí está saludando Alejo. Justo ahí puedes ver a Carmen Velarde, jefa de Rendía, que está ingresando. A ver, justo está ingresando.
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2: ...de las elecciones generales 2026 y considerando número 7, por lo tanto... Al haberse agotado todas las etapas previas del proceso electoral, resueltas las controversias y contando con el cómputo concluido, el Pleno del Jurado Nacional de Elecciones, ejerciendo su función establecida en el numeral 5 del artículo 178 de la Constitución Política del Perú y en el literal I del artículo 5 de su Ley Orgánica Ley número 26.486, procede a proclamar los resultados de la segunda elección presidencial y a los candidatos electos para ejercer los cargos de presidente y vicepresidente de la República por el periodo 2026-2031. Por tanto, el Pleno del Jurado Nacional de Elecciones, en uso de sus atribuciones, resuelve: 1. Proclamar el resultado del cómputo de votos de la segunda elección presidencial realizada el domingo 7 de junio de 2026 en el marco de las elecciones generales 2026 convocadas mediante el decreto supremo número 39/2025 PCM conforme al siguiente detalle. Organización política Fuerza Popular 9.223.396 votos. Juntos por el Perú, 9.173.755 votos. Total de votos válidos, 18.397.151 votos. Votos en blanco, 118.396. Votos nulos, 1.167.836. Total de votos emitidos, 19.683.383. 2. Proclamar ganadora de la elección de presidente y vicepresidentes de la República de las elecciones generales 2026 a la fórmula de candidatos presentada por la organización política Fuerza Popular y, en consecuencia, proclamar a los siguientes ciudadanos en los cargos que se indican para el periodo 2026-2031. Presidenta de la República, Keiko Sofía Fujimori Gucci. Primer Vicepresidente, Luis Fernando Galarreta Velarde. Segundo Vicepresidente, Miguel Ángel Torres Morales. 3. Remitir al Congreso de la República la presente resolución y el acta general de proclamación de resultados de la elección de Presidente y Vicepresidentes de la República, segunda elección presidencial de las elecciones generales 2026, en cumplimiento de lo dispuesto por el artículo 324 de la Ley 26.859, Ley Orgánica de Elecciones. 4. Disponer la publicación de la presente resolución en el Diario Oficial del Peruano y en el Portal Institucional del Jurado Nacional de Elecciones. Regístrese, comuníquese y publíquese. Señores Burneo Bermejo, Maish Molina, González Barrón, Torres Cortés, Oyarce Yuseli, Clavijo Chipoco, Secretaria General. Señoras y señores, en este histórico y memorable acto anunciamos el discurso de orden por el señor presidente del Jurado Nacional de Elecciones, magistrado Roberto Rolando Burneo Bermejo.

Buenos días a todos y a todas. Buenos días, señor José María Balcázar Celada, presidente de la República del Perú. A los señores miembros del Pleno, titulares del Jurado Nacional de Elecciones, Marta Elizabeth Maiz Molina, Rubén Torres Cortés y Aarón Oyarce Yuseli. Al señor Fernando Rospigliosi Capurro, primer vicepresidente encargado de la presidencia del Congreso de la República. A la señora Janet Ofelia Lourdes Tello Gilardi, presidente del Poder Judicial. A la señora Keiko Sofía Fujimori Gucci, presidenta de la República electa. A los señores Luis Fernando Galarreta Velarde y Miguel Ángel Torres Morales, primer y segundo vicepresidente de la República electos. Al señor Luis Enrique Arroyo Sánchez, presidente del Consejo de Ministros. Al señor Tomás Aladino Gálvez Villena, fiscal de la Nación. Al señor Josué Gutiérrez Cóndor, defensor del pueblo. Al señor Bernardo Pacha Serrano, jefe interino de la Oficina Nacional.

0: de procesos electorales, a la señora Carp.
1: 12:25, vamos a hacer la pausa de la radio, luego retomamos la transmisión del Jurado Nacional, acto de entrega de credencial de la ganadora de este proceso electoral como presidenta del país, a Keiko Sofía Fujimori Iguchi. Retornamos.

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1: Exactamente las 12 del mediodía con 26 minutos.
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0: 12:30. 12:30 nos enlazamos con el Jurado Nacional de Elecciones.
1: El

0: elegida democráticamente por el voto ciudadano. Este acontecimiento constituye un hito de nuestra democracia y expresa la madurez de una sociedad en la que el acceso a las más altas responsabilidades públicas solo puede estar determinado por la decisión libre de la ciudadanía y por la igualdad de oportunidades que garantiza nuestro orden constitucional. Hace casi 95 años nació el Jurado Nacional de Elecciones, con una misión que permanece inalterable hasta hoy: garantizar que el poder político tenga un único origen legítimo, la voluntad soberana del pueblo. Desde entonces han cambiado las constituciones, los sistemas políticos y las generaciones de peruanos. Lo que no ha cambiado es la responsabilidad del Jurado Nacional de Elecciones de garantizar que sea siempre el pueblo, y únicamente el pueblo, quien decida el destino democrático de la nación. A lo largo de estas décadas, la institución ha acompañado cada uno de los grandes procesos democráticos de nuestra historia. Aquella institución que durante muchos años fue reconocida como el cuarto poder del Estado y es hoy el ente rector del sistema electoral y la máxima autoridad jurisdiccional en materia electoral. Su mayor fortaleza no radica únicamente en administrar justicia electoral.
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0: En brindar a la ciudadanía la certeza de que cada voto será protegido, que cada controversia será resuelta conforme a derecho y que cada autoridad o que toda autoridad elegida ejercerá su mandato revestido de plena legitimidad democrática. Porque el Jurado Nacional de Elecciones no entrega hoy el poder. El poder ya fue conferido por el pueblo en las urnas. Lo que hoy hacemos es reconocer jurídicamente, proteger su legitimidad y garantizar que esa voluntad soberana se traduzca en una transición democrática, pacífica y plenamente conforme al Estado de Derecho. Por ello, nuestra responsabilidad constitucional no consiste en decidir quién gobierna el Perú. Esta decisión corresponde únicamente a la ciudadanía. Nuestra responsabilidad consiste en garantizar que esa decisión sea respetada, proteger el voto de cada peruano, resolver las controversias conforme al ordenamiento jurídico, sin dejar de lado salvaguardar los derechos fundamentales vinculados a la participación política, tanto en su dimensión activa como pasiva, y asegurar que el resultado proclamado refleje con absoluta fidelidad la voluntad expresada en las urnas. Esa ha sido, desde el inicio hasta el final de este proceso electoral, la esencia de nuestra actuación. Porque la justicia electoral cumple una función que trasciende la resolución de controversias, al garantizar la voluntad popular prevalezca sobre cualquier interés particular y que los derechos políticos sean protegidos con independencia, objetividad e imparcialidad. Contribuye decididamente a fortalecer la legitimidad democrática, la estabilidad institucional y la paz social. Ese quizás es el mayor aporte que puede ofrecer el Tribunal Electoral a una república democrática. Una elección concluye cuando existe una autoridad legítimamente proclamada. Una democracia se fortalece cuando esa legitimidad es reconocida por la ciudadanía y permite que las diferencias propias de toda contienda electoral den paso a la convivencia democrática, al respeto institucional y a la paz social. Este proceso electoral también será recordado por las muchas primeras veces que marcaron un punto de inflexión en la evolución de nuestro sistema electoral. Así como el Perú eligió por primera vez a una mujer para ejercer la presidencia de la República por decisión soberana del pueblo, el Jurado Nacional de Elecciones impulsó importantes innovaciones destinadas a fortalecer la transparencia, la fiscalización y la confianza ciudadana. Por primera vez implementamos mecanismos de fiscalización digital y plataformas de monitoreo que permitieron a la ciudadanía seguir de manera más cercana y transparente el desarrollo del proceso electoral. Por primera vez organizamos un debate electoral presidencial con el mayor número de candidaturas participantes de nuestra historia reciente. Por primera vez preservamos las cédulas de sufragio empleadas en los recuentos de votos y transmitimos en vivo a nivel nacional las audiencias respectivas, reforzando la publicidad y la confianza en la justicia electoral. Por primera vez incorporamos soluciones basadas en inteligencia artificial como Elexia para fortalecer la gestión del conocimiento, optimizar el análisis de información y apoyar la función jurisdiccional, entre otras primeras veces. Cada uno de estos avances respondió a una misma convicción, que la innovación solo tiene verdadero sentido cuando fortalece la democracia, amplía la transparencia y pone la tecnología al servicio de las personas. Así como hoy se abre una nueva etapa para el país, este proceso también ha abierto una nueva etapa para la justicia electoral peruana, una justicia más cercana, más transparente, más tecnológica y, sobre todo, más comprometida con la protección de la voluntad soberana del pueblo. Nada de esto había sido posible sin el trabajo articulado de los organismos que integran el sistema electoral, de los jurados electorales especiales, de nuestros fiscalizadores, de nuestros servidores públicos, miembros de mesa, personeros, observadores nacionales e internacionales, de la Cancillería, de las Fuerzas Armadas, de la Policía Nacional del Perú y de todas las instituciones que hicieron posible el desarrollo de este proceso dentro y fuera del territorio nacional. Pero nuestro mayor reconocimiento corresponde a millones de peruanos y peruanas que acudieron a las urnas, porque todos los votos importan por igual. Tiene el mismo valor el voto emitido en una gran ciudad que el depositado en el centro poblado más lejano de nuestra costa, de nuestros Andes o de nuestra Amazonía. Tiene el mismo valor el voto peruano del residente en el extranjero que mantiene vivo su compromiso de amor por el país. Detrás de cada uno de estos votos existe una persona, una familia, una historia y una esperanza puesta en el futuro del Perú. Ese voto ha sido el fundamento de nuestras decisiones. Señora Presidenta electa y señores vicepresidentes electos, las credenciales que hoy reciben acreditan el mandato del pueblo peruano que les ha conferido. Ese mandato constituye al mismo tiempo un honor y una enorme responsabilidad. La legitimidad que hoy acreditan estas credenciales proviene de la confianza depositada por millones de peruanas y peruanas. Preservarla y honrarla será, desde el primer día de su mandato constitucional, el mayor deber de quienes asumirán la conducción del Estado. Gobernar supone hacerlo para todos los peruanos, escuchar incluso a quienes piensan distinto, fortalecer nuestras instituciones, respetar el Estado de Derecho y mantener siempre presente que la legitimidad democrática no es un punto de llegada, sino una responsabilidad que debe renovarse cada día mediante el servicio al país. Hoy no culmina únicamente el proceso electoral. La República demuestra una vez más que la renovación del poder se produce conforme a la Constitución, mediante el voto libre de los ciudadanos dentro y fuera del país y dentro del Estado de Derecho. Esta continuidad institucional constituye una de las mayores fortalezas de nuestra democracia. Con este acto se inicia una nueva etapa para el Perú, una etapa de esperanza, una etapa de unidad, una etapa de renovada confianza en nuestra democracia. Las credenciales que hoy entregamos acreditan el mandato que el pueblo peruano ha conferido a sus autoridades democráticamente elegidas, quienes asumirán plenamente sus funciones al prestar el juramento previsto en la Constitución. Que la confianza de millones de peruanos y peruanas depositaron en las urnas sea honrada con integridad, responsabilidad y una auténtica vocación de servicio. Porque honrar la voluntad soberana del pueblo constituye el primero y el más grande de los deberes de toda autoridad democrática. Que el sacrificio, el esfuerzo y las legítimas aspiraciones de quienes participaron en este proceso electoral encuentren su mejor recompensa en el Perú, con más oportunidades, con mayor bienestar, instituciones más sólidas y un futuro de esperanza para las próximas generaciones. Porque al final el verdadero éxito de una elección no se mide únicamente por la corrección del proceso, sino por la esperanza que es capaz de abrir el futuro de una nación. En nombre del Jurado Nacional de Elecciones, hago entrega de estas credenciales con la convicción de haber cumplido el mandato constitucional que nos ha confiado la Constitución y el pueblo, con la certeza que la democracia peruana vuelve a demostrar que posee instituciones capaces de garantizar la voluntad popular y que encuentran siempre cauces jurídicos, pacíficos y legítimos, porque la fortaleza de una democracia no reside únicamente en la realización de elecciones, sino en la confianza de los ciudadanos de que su decisión sea respetada. Y esa confianza constituye el patrimonio más valioso de nuestra República. Muchas gracias.
2: Señoras y señores, seguidamente. Seguidamente se procederá a la entrega de credenciales a los señores vicepresidentes de la República. Entrega de la credencial correspondiente a don Miguel Ángel Torres Morales como segundo vicepresidente de la República para el periodo 2026-2031. Por el señor magistrado Roberto Rolando Burneo Bermejo, presidente del Jurado Nacional de Elecciones.

credencial correspondiente a don Luis Fernando Galarreta Velarde como primer vicepresidente de la República para el periodo 2026-2031. Entrega el señor presidente del Jurado Nacional de Elecciones.

Señoras y señores, a continuación, el señor magistrado Roberto Rolando Burneo Bermejo, presidente del Jurado Nacional de Elecciones, hará entrega de la credencial a doña Keiko Sofía Fujimori Gucci como presidenta constitucional de la República, periodo 2026-2031.

0: señora presidenta constitucional de la República ha sido invitada al estrado principal en esta sesión solemne. Tome asiento, por favor. Distinguida concurrencia, damas y caballeros, es un honor anunciar el discurso de doña Keiko Sofía Fujimori Higuchi, presidenta constitucional de la República.
1: Señor Presidente de la República, José María Balcázar. Señor Presidente del Congreso, Fernando Rospigliosi. Señora Presidenta del Poder Judicial, doctora Janet Tello. Señor Fiscal de la Nación, Tomás Saladino Gálvez. Doctor Roberto Burneo, Presidente del Jurado Nacional de Elecciones. Distinguidos miembros del Pleno, señor primer vicepresidente electo Luis Galarreta, señor segundo vicepresidente electo Miguel Ángel Torres, altas autoridades que hoy nos acompañan, distinguidos miembros del cuerpo diplomático, mi saludo a todos los peruanos que siguen esta ceremonia desde cada rincón de nuestro país y desde el extranjero. Recibimos estas credenciales con profundo agradecimiento, con humildad y sobre todo con plena conciencia de la enorme responsabilidad que representa. Las recibimos como el mandato que millones de peruanos han depositado en nosotros para servir al Perú con honestidad, decisión y entrega. Quiero agradecer en primer lugar a Dios, porque en los momentos más difíciles me dio la fortaleza para seguir.

de adelante. Este camino no ha sido sencillo. Ha estado lleno de desafíos, de obstáculos, de momentos de incertidumbre, de decisiones difíciles. Pero nunca perdí la convicción de que la democracia siempre merece ser defendida y que el Perú siempre vale la pena todo esfuerzo. Quiero expresar también mi sincero reconocimiento a los miembros de mi partido, a los líderes de distintas fuerzas políticas que, más allá de nuestras diferencias, comprendieron la trascendencia del momento que vivía el país y se unieron en defensa de la democracia. Hoy, finalmente, ha terminado el proceso de elecciones generales. Comienza una nueva etapa, un nuevo rumbo, un rumbo que debe estar marcado por el progreso, por la paz, por el reencuentro de los peruanos, por la recuperación de la confianza en nuestras instituciones y hacia la verdadera inclusión de los peruanos históricamente postergados y permanentemente olvidados. Vamos a forjar un Perú más inclusivo, donde la prosperidad sea compartida por todos los peruanos. Durante más de 25 años he recorrido nuestro país. He conversado con miles de familias. He escuchado sus preocupaciones, sus esperanzas y también sus decepciones. He visto comunidades enteras esperando durante décadas una carretera que nunca llegó. Hospitales que no pueden atender con dignidad a quienes más lo necesitan. Escuelas donde el esfuerzo de nuestros niños supera largamente las condiciones en las que estudian. Centros poblados que aún esperan acceder al agua potable. Agricultores que producen con enorme sacrificio, pero enfrentan demasiadas barreras para progresar. Familias que continúan esperando un título de propiedad que les otorgue seguridad y les permita construir un futuro con mayor tranquilidad. He visto también el rostro más doloroso de la desigualdad, que son esos niños que enfrentan la desnutrición cuando deberían estar creciendo con todas las oportunidades. Jóvenes llenos de talento que sienten que su futuro depende más del lugar de donde nacieron que su propio esfuerzo. Madres y padres que trabajan todos los días con la esperanza de que sus hijos puedan vivir mejor que ellos. Esas imágenes no son estadísticas, son rostros, son nombres, son historias. Ese es el Perú que debemos transformar, no con discursos, sí con resultados.

Y me comprometo que desde hoy se convierta también en la principal responsabilidad de mi gobierno. Durante mucho tiempo hemos convivido con un Estado que no llega, que llega tarde, que responde lentamente. Esa realidad tiene que cambiar. El Perú no necesita un gobierno que explique los problemas. Necesita un gobierno que los resuelva. No hemos venido a administrar la inercia. Hemos venido a recuperar el sentido de urgencia del Estado.

0: Ha llegado el momento de acelerar las decisiones que el país viene esperando desde hace mucho tiempo, con orden, con responsabilidad, con eficiencia y sobre todo con sensibilidad humana. Nuestro objetivo será construir un Estado que funcione, un Estado que proteja, que acompañe y genere oportunidades. Queremos un Perú donde la seguridad permita vivir.
1: 12:56, tengo que hacer la pausa de la radio. Está dando su discurso Keiko Fujimori. Luego retornamos.

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2: Exactamente las 12 del mediodía con 56 minutos.
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0: 1:40 de la tarde con un minuto, sigamos escuchando el discurso de Keiko Fujimori.
1: Y a cada ciudadano que quiera aportar al desarrollo del país, a unirnos con madurez y con convicción. A lo largo de mi vida pública he aprendido que hacer política exige fortaleza, también exige humildad y sobre todo exige aprender. He aprendido de mis errores y de mis aciertos, de los momentos difíciles, de los momentos alegres. He aprendido a pedir perdón, pero sobre todo a perdonar. Por eso creo profundamente en la reconciliación. El Perú necesita mirar hacia adelante y hacerlo con serenidad, con confianza. Compatriotas, quiero reafirmar también nuestro compromiso con una economía que genere prosperidad, inversión y empleo. No porque las cifras sean importantes por sí mismas, sino porque detrás de cada punto de crecimiento existen miles de familias que encuentran trabajo, pequeños empresarios que pueden expandir sus negocios y jóvenes que descubren nuevas oportunidades para construir su futuro. Nuestro desafío consiste en lograr que los beneficios del crecimiento lleguen especialmente a quienes esperan desde hace demasiado tiempo una oportunidad. Ese será el verdadero sentido de la inclusión. No repartir pobreza, sino generar oportunidades. No crear dependencia, sino fortalecer las capacidades y las libertades. No ofrecer privilegios, sino garantizar los derechos. Queremos un Perú donde el talento sea más importante que el lugar de nacimiento, donde el esfuerzo vuelva a ser el principal camino hacia el progreso. Compatriotas, hoy quiero dirigirme también a quienes depositaron su confianza en nosotros. Gracias. Gracias por creer que el Perú puede abrir una nueva etapa. No los defraudaremos. Quiero también dirigirme a quienes tuvieron dudas y aún así nos dieron la oportunidad. Sabemos que la confianza ciudadana no se exige, se construye y se fortalece cumpliendo la palabra. Ese es nuestro compromiso. Pero quiero hablar especialmente a quienes no votaron por mí. Les prometo que pondremos el Estado al servicio de la población para terminar con esa desigualdad y enfrentamiento que nos está ahogando como sociedad. La democracia nos entrega un mandato, pero la República nos impone una obligación aún mayor: gobernar para todos.

Hoy también quiero expresar el inmenso honor que representa convertirme en la primera mujer elegida por el voto popular para ejercer el cargo de Presidenta de la República. Asumo

este hecho histórico con enorme orgullo. Lo entiendo como una responsabilidad inmensa frente a millones de mujeres peruanas que durante generaciones abrieron el camino con esfuerzo, sacrificio y valentía. Pienso en las madres que sostuvieron a sus familias en los momentos más difíciles, en todas aquellas que muchas veces trabajaron en silencio, sin reconocimiento, pero que nunca dejaron de creer en un Perú mejor. Ese triunfo le pertenece a todas ustedes. Que ninguna niña vuelva a pensar que el talento, vuelva a pensar que existe un sueño demasiado grande para ella. Que todas las mujeres sepan que el talento, el esfuerzo y la perseverancia siempre encontrarán un camino cuando un país decide abrir oportunidades para todos. Hoy también quiero agradecer de manera muy especial a mi familia. Papá, mamá, siempre los llevo en mi corazón.

a mis hermanos, a Sachi, que está acá. Gracias por sostenerme cuando el camino parecía más duro. A mis hijas, Kiara y Kaori. Ustedes han crecido enfrentando circunstancias que ninguna familia desea vivir. Sin embargo, jamás perdieron la fortaleza, la dignidad ni la esperanza. Gracias por enseñarme que el amor siempre encuentra la forma de trascender en el tiempo, derribar muros y vencer la adversidad. Ustedes son mi mayor orgullo de mi vida. Y no puedo dejar de agradecer a mi familia política, a quienes se han mantenido firmes a mi lado. A Lucho, a Miki, gracias por acompañarme en este desafío. No ha sido una decisión fácil, ni para ustedes, ni para sus familias. Nos espera un gran reto. Ustedes son mis grandes compañeros de batalla. Compatriotas, los peruanos hemos demostrado una y otra vez que sabemos levantarnos después de cada dificultad. Lo hicimos frente al terrorismo, a desastres naturales, durante la pandemia, y cada vez que la historia puso a prueba nuestro carácter. Porque hay algo que nadie podrá quitarnos jamás: nuestra capacidad de volver a empezar, nuestra resiliencia, nuestra fe, nuestra esperanza. Ha llegado el momento de creer nuevamente en nosotros, de recuperar la confianza. No prometo que el camino será fácil. Ninguna transformación verdadera lo es. Habrán desafíos, momentos difíciles, decisiones complejas, pero pueden tener la seguridad de una cosa: durante sí, seguro, más justo, más próspero, más unido. Ese será el verdadero balance de nuestro gobierno. Al final de mi mandato, rendiré cuentas ante Dios y la historia. Y lo haré con la frente en alto, porque tengan la certeza que habré puesto todo mi empeño y voluntad para sacar adelante a nuestro Perú. No será la tarea de una sola persona, ni de un solo gobierno. Será la obra colectiva de millones de peruanos que aman profundamente esta tierra. Que Dios ilumine cada una de nuestras decisiones. Que Dios bendiga a cada familia peruana. Que Dios bendiga a nuestra patria. ¡Viva el Perú! ¡Viva!

0: Señor presidente del Jurado Nacional de Elecciones, hemos concluido con la sesión solemne de entrega de credenciales a la señora presidenta de la República y a los señores vicepresidentes de nuestro país.
1: Habiéndose entregado las credenciales correspondientes a la señora presidenta constitucional de la República y a los señores vicepresidentes, damos por concluida la sesión solemne. Se levanta la sesión.
0: De este modo, señoras y señores, culmina la sesión solemne de entrega de credenciales a la señora presidenta y vicepresidentes de la República. Invitamos a las altas autoridades de nuestro país para el registro fotográfico oficial. Por favor, a los presentes, manténganse sentados, tengan la gentileza. Los que se encuentran, por favor, tengan la gentileza de tomar asiento. Todos tomen asiento, por favor.
2: Todo de esta manera concluido el acto de entrega de credencial, un discurso bastante emotivo por parte de la presidenta constitucional Keiko Sofía Fujimori. 1:14, pausa del programa, retornamos luego aquí en El Pueblo Opina.

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2: Esto es No Apto para Caviares. ¿Deseas saber cuáles son los medios progresistas que hay en el Perú? En su canal digital, La República le da visibilidad a programas como, por ejemplo, el de Rosa María Palacios llamado Sin Guión. Un programa que dice que hombres biológicos, gente nacida hombre, puede entrar a baños de mujeres simplemente porque se sienten mujeres. Además, la señora Rosa María Palacios dice que a los adolescentes que son acusados de sicarios, que han matado personas, se les debe tratar como criaturas. Y que lo que hacen no es delito, sino infracción. Además, no olvidemos la portada de El Túnel Sí Existe, de La República, del 7 de marzo del 97, en donde una evidente traición a la patria salió de ese medio al informarle a todo el país que las fuerzas del orden estaban cavando debajo de la embajada del Japón para liberar a los rehenes. IDL Reporteros. El brazo mediático del Instituto de Defensa Legal, en 2019, liderado por Gustavo Gorriti, fue quien llamó Gorriti al entonces fiscal de la Nación, Pablo Sánchez, para detener una diligencia de exhibición de documentos a sola voz y orden de Gorriti, y ese fiscal le hizo caso. IDL se muestra como una ONG muy defensora de los derechos humanos. Sin embargo, no tiene empacho en vilipendiar y atacar cuantas veces puede a las Fuerzas Armadas que en su momento vencieron a Sendero Luminoso. Además, IDL promueve cuanta capacitación existe, por ejemplo, en el Poder Judicial y en Fiscalía, para promover valores globalistas, a ver, caviares, woks de ideología de género o de enfoque de género, como ellos lo llaman, y también de la instauración de un gobierno único con sede en Europa. Esa sede desde donde le llega a IDL ingentes cantidades de dinero, sobre todo del bolsillo del magnate globalista George Soros. ¿Será por esto que desde IDL tanto se oponen a la llamada ley APSI? Huayca. Un medio abiertamente progresista que defiende cosas como el feminismo radical, el aborto, la ideología de género y los llamados derechos de las minorías LGTBIQ+. Además de implementar todo esto en los colegios del país. Eso es lo que quiere este medio llamado Huayca. Y sin contar la defensa cerrada que en los últimos años Huayca le ha hecho a regímenes de dictadores asesinos, como por ejemplo el caso de Maduro en Venezuela. ¿Cuál de estos medios te parece peor? ¿Cuál no conocías? Comenta al respecto. Te leemos. Esto fue No Apto para Caviares.
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3: Con 24 minutos. Estamos ya de vuelta aquí en el programa, pero bueno, tengo que hacer la pausa de la radio. En la secuencia siguiente voy a hablar de qué trata el caso de Torres Robledo. ¿Por qué es que? Porque me están describiendo bastantes personas. Dicen que es Floro. Dicen que es Floro. O sea, ellos creen que este servidor, en su cuenta del Facebook, cuando hemos publicado el siguiente post, lo último, ordenan conducción de grado fuerza de Lucho Torres, creen que es Floro, que estamos mintiendo. Ya estamos bastante grandecitos justamente para hacer eso, ¿no? Yo no puedo publicar algo si yo no tengo la fuente de información. Entonces, todo el tema luego de la pausa de la radio. ¿Estamos? Después de la pausa venimos de lleno. 1:25, pausa de la radio, retornamos aquí en El Pueblo Opina.

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1: Exactamente las 13 horas con 25 minutos.
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0: Soy parte de Prime Institute. Lo que vas a ver en los próximos 6 minutos no es opinión política, es la descripción técnica de un sistema. Un sistema construido durante 20 años a partir de cifras públicas de la propia OMPE, RENIEC e INEI. Cada cifra es verificable. Cada gráfico es replicable. Y lo que muestran es algo que ningún medio mayor del Perú ha publicado. En 2021, Pedro Castillo le ganó a Keiko Fujimori la presidencia del Perú por 44.240 votos. Ese fue el margen oficial. Pero la verdad detrás de esa cifra es esta. En las mesas regulares del país, las que están en colegios urbanos y capitales distritales, Castillo perdió por 169.383 votos. Repito, Castillo perdió las mesas regulares. Ganó la presidencia gracias a un grupo específico de mesas que le dieron 213.623 votos netos. Sin esas mesas, Keiko Fujimori habría sido presidenta del Perú. Esas mesas que cambiaron la elección se llaman mesas 900K, porque su numeración empieza en 900.001. Fueron creadas por la ley 2885C81, promulgada el 20 de julio de 2005, durante el gobierno de Alejandro Toledo. La justificación oficial fue legítima, que el elector rural no tenga que viajar 8 horas para votar. Pero observa el crecimiento. En 2006 fueron 449 mesas, en 2011, 1974, en 2021, 3.108, y en 2026 ya son 4.703, multiplicadas por más de 10 en 20 años. La población rural del Perú, en ese mismo periodo, no se multiplicó por 10, bajó. Y aquí viene el dato crítico que nadie está mirando. ¿Dónde se ubicaron esas mesas? En 2011, Lima concentraba el 23% de las mesas 900K del país. En 2026, solo el 5%. ¿A dónde se mudaron? A los departamentos donde la izquierda andina arrasa. Cajamarca pasó de 181 mesas 900K en 2011 a 614 en 2026. Hoy es el departamento con más mesas especiales del Perú, más que Lima, más que cualquier otro. En las mesas 900K de Cajamarca, Castillo obtuvo 54% en 2021. Sánchez Palomino, en 2026, 61%. El mismo patrón se repite en Puno, en Piura Sierra, en San Martín, en Apurímac. Las mesas 900K se mudaron, una a una, a las zonas donde un solo bloque político gana abrumadoramente. Antes de seguir con las cifras, necesitas entender algo. Porque la pregunta natural es, ¿y qué tiene de raro que el campo vote distinto al resto del país? Eso siempre fue así. El problema no es cómo vota el campo. El problema es cómo se construye una mesa 900K. Son 4 pasos. Préstame 90 segundos. Paso 1. El padrón. ¿Quién vota en una mesa 900K? No lo decide un censo independiente. Lo decide RENIEC, basándose en una solicitud presentada por una autoridad local del centro poblado. RENIEC verifica los DNI registrados con domicilio en esa localidad. RENIEC los vincula al padrón de esa mesa, sin auditoría externa. Paso 2. La ubicación. ¿Dónde se instala la mesa? Lo decide ONPE. Si una autoridad local pide que se cree una nueva mesa, ONPE verifica las condiciones del centro poblado y aprueba. La verificación la hace la propia ONPE. No hay un tercero independiente que confirme si ese centro poblado realmente tiene los electores que declara. Paso 3. La observación. En una mesa de Lima hay personeros de partidos, observadores de la OEA, prensa y cámaras. En una mesa 900K en un centro poblado a 8 horas de la capital distrital, normalmente no hay personeros de partidos urbanos. La OEA cubre solo una muestra de centros de votación. La prensa no llega. Cámaras no hay. La votación se desarrolla con fiscalización externa mínima o nula. Paso 4. La digitalización. Y aquí cambia el manual. Durante años se dijo que las actas 900K llegan tarde porque están lejos, que la distancia geográfica es la causa. Pero los datos de 2026 demuelen ese argumento. En esta elección, las mesas 900K se procesaron rápido. Igual de rápido que muchas mesas urbanas. Es decir, la distancia, cuando hay voluntad, deja de ser un problema. ¿Y qué muestra esto? Que el momento en que se procesan las actas 900K no depende de la geografía, depende de OMPE. Es OMPE quien decide cuándo entran al cómputo. Y por eso, históricamente, en cada elección cerrada, han entrado justo cuando convenían. Tarde, cuando había que invertir el resultado en 2021. Rápido, cuando no era necesario. Ahora unamos los cuatro pasos. RENIEC decide quién está en el padrón. OMPE decide dónde se ubican las mesas. No hay observación externa el día de la votación. Y el orden de procesamiento de las actas es discrecional. Si las cuatro palancas estuvieran en manos independientes, el sistema funcionaría con redundancia. Pero las cuatro convergen en las mismas dos instituciones. Ahora sí. Con las palancas entendidas, las cifras tienen sentido. Año 2011. Humala le gana a Keiko. En mesas 900K, obtiene 59%. Hasta ahí todo normal. Pero observa, Humala también gana en mesas normales, con 51%. El aporte de las 900K a su margen final fue del 13%. Importante, sí, pero no decisivo. Humala habría ganado igual. Año 2021. Castillo le gana a Keiko. En mesas 900K obtiene 69%, 10 puntos más que Humala. Y esta vez, en las mesas normales del país, Castillo pierde por casi un punto. ¿Aporte de las 900K al margen ganador? 482%. Sin esas mesas, Keiko era presidenta. Pero hay algo más, y es lo que nadie está viendo. En 10 años, las mesas 900K se polarizaron 10 puntos contra una candidatura específica, y se duplicaron en cantidad, de 1974 a 3108. Y para 2026, ya son 4000 a 703. Pregúntate, ¿en qué elección de los últimos 20 años las mesas 900K beneficiaron a Keiko, o a la derecha, o a un partido distinto a la izquierda andina? Ninguna. Ni una sola vez. Siempre, sin excepción, en cada elección cerrada, las 900K dieron ventaja al mismo bloque político. Volvamos a las cuatro palancas: padrón, ubicación, observación, procesamiento. Las cuatro convergen en dos instituciones, RENIEC y OMPE. Veamos quién las dirigió en estos 20 años. OMPE: Magdalena Chu, desde 2005 hasta 2013. Mariano Cucho, de 2013 a 2017. Y Cucho venía de RENIEC. Adolfo Castillo Mesa, Manuel Cox, Piero Corbeto, de 2020 hasta abril de 2026, y Corbeto también venía de RENIEC. Hoy, Bernardo Pachas, jefe interino, RENIEC, Eduardo Ruiz Boto hasta 2010, Mariano Cucho interino, antes de saltar a OMPE, Jorge Iribarren, de 2011 a 2019, que venía de OMPE, Bernardo Pachas, mano derecha de Iribarren, hoy es jefe interino de OMPE, y Carmen Velarde, desde 2020. Mira el patrón. Es el mismo grupo, rotando entre las dos instituciones, por 20 años. Y los nombró el Consejo Nacional de la Magistratura, el CNM. El mismo CNM que en 2018 fue disuelto por corrupción, en el caso conocido como Cuellos Blancos del Puerto. Cuando el CNM cae, la JUNJ lo reemplaza, y la JUNJ ratifica a los actuales jefes, pese a observaciones públicas. 20 años. Cuatro palancas, el mismo grupo, la misma rotación, y un solo bloque político beneficiado, elección tras elección. No es coincidencia, es ingeniería, esto no es prueba de fraude. Es la descripción de un sistema. Un sistema que un grupo construyó durante 20 años. Una ley a la vez, en 2005. Una designación a la vez, en cada cambio de jefe. Una mesa rural a la vez, hasta llegar a 4703. No inventaron las elecciones. Construyeron la cancha. Y por eso la auditoría que están pidiendo del día de la elección no va a encontrar nada. Porque el sistema de cómputo funciona. Lo que no funciona es lo que viene antes. El padrón, la ubicación, la observación, el procesamiento. Las cuatro palancas. Para 2026, las mesas 900K crecieron 51% más. Si el escenario nacional es parejo como en 2021, esas mesas solas podrían aportar entre 300.000 y 350.000 votos netos al candidato que las domine. Eso no es proyección política, es aritmética con datos públicos. Pregúntate, si todo esto fuera azar, en alguna de las últimas tres elecciones cerradas, las mesas 900K habrían beneficiado al otro lado. No ha pasado, ni una sola vez, en 20 años. Si después de ver esto sigues pensando que está todo bien, no tengo más que decirte. Pero si te hace ruido, compártelo. Porque el fraude del día de la elección no existe. Lo que existe es una cancha construida durante 20 años, por un mismo grupo, para beneficiar a un mismo lado. Y mientras tú miras al árbitro, ellos diseñaron el campo.
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0: Una de la tarde con 41 minutos, una con 41 minutos. ¿Ustedes se acuerdan del caso? ¿Ustedes se acuerdan de un video que salió publicado en las redes sociales de un tal Flaco Castaño que publicó un video que sería, que habría sido grabado en la casa de Torres junto en una reunión con un ex fiscal, un tal Vega Pilco, y ahí estaba también el teniente alcalde que era regidor Infantas? ¿Se acuerdan? ¿Se acuerdan lo que se conversó en aquella oportunidad? Esto fue un hecho escandaloso. Es un hecho escandaloso. Porque así se manejaban los recursos de la municipalidad. Cómo se entregaban las obras, cómo se repartían las obras. Se sorteaban las obras. Pregunta, ¿eso hacía Torres? Pregunta, ¿había un club de la construcción aquí en Tacna? ¿Existe un club de la construcción? Son preguntas que espero algún día puedan tener respuestas. ¿Y qué resulta? ¿Se acuerdan ustedes que de este caso que fue, que el video se grabó en aquella oportunidad, en un tiempo determinado, y que por el tiempo la defensa de Torres, la defensa legal, técnica, solicitó la prescripción de la acción penal? ¿Se acuerdan? ¿Y Torres se habría librado ese caso? ¿Se acuerdan? Pues bien, este tema no es que haya concluido al 100%. Existe un caso que, si bien es cierto, no se está investigando el tipo penal, pero sí continúa respecto al caso de la reparación civil. Ojo, pestaña y ceja. Ojo, pestaña y ceja. La reparación civil no ha prescrito. Entonces el tema está vigente. Y Torres estaba citado como testigo. Este es, creo que, la segunda vez. La primera vez no se presentó. Y en aquella oportunidad se solicitó los apercibimientos de ley. ¿Cómo es la figura? ¿Ah? Apercibimientos. En este caso es una citación de grado fuerza. ¿Ah? Lo van a tener que llevar a Torres de grado fuerza al Poder Judicial para que pueda declarar como testigo en este caso. ¿Creen que es floro? No es floro, señores. Esto ha sucedido esta mañana, a las 11 de la mañana. Audiencia de la Sala Penal Especial de la Corte de Justicia del Poder Judicial. Escuchemos la parte cuando establece y ordena a la juez trasladar a Torres Robledo de grado fuerza.
1: Bien, se nos ha dado cuenta de que el señor Torres Robledo ha sido notificado ya a su dirección de ficha remiel, asimismo al domicilio de su abogado, y de igual manera en el caso del testigo Infantas Franca. Pero en el caso del señor Torres Robledo, ya esta es la segunda ocasión en que inasiste y el apercibimiento era conducirlo de grado fuerza. Por tanto, el tribunal, siendo efectivo el apercibimiento, dispone que para la sesión siguiente el señor deberá ser conducido de grado o fuerza. En ese caso, vamos a coordinar, siendo el tema virtual, señor presidente, en torno a ello vamos a hacer las coordinaciones respectivas, cómo se va a ejecutar, pero ese es el
2: asunto. No, pero en todo caso, no, pero lo que puede ser, doctora, en la localidad donde el señor viva, entonces ahí en el órgano judicial hacemos una coordinación para que haya un espacio, un ambiente con un auxiliar de justicia y lo conducen ahí. Hay que coordinar, especialista de audiencia, se encarga usted de eso, ¿eh? Por favor.
1: Bien, entonces vamos a hacer la coordinación que sea trasladado a un órgano jurisdiccional el cual pueda enlazarse. Y respecto del señor Jorge Luis Infantes Franco, se le va a citar para la sesión siguiente de conformidad con lo pedido, bajo apercibimiento de ser conducido de grado o fuerza. Bajo apercibimiento de ser conducido de grado o fuerza. Vamos a citar para el día 30, como indicamos. Día 30 de julio, 11 de la mañana. Día 30 de julio, 11 de la mañana, tenemos de 11 a 12. Bien, esa es la decisión del tribunal. ¿Algún, señor presidente?
2: Ninguna, doctora. Gracias.
1: Bien, bajo los mismos apercibimientos a las partes. Bien, tengan ustedes buenas tardes.
2: Buenas tardes.
3: Buenas tardes.
0: Una de la tarde con 47 minutos. Ahí está la juez. Ahí ha ordenado, es el tribunal de la Sala Penal Especial de Lima, el traslado de grado o fuerza. Esto significa de que el Poder Judicial, ese juzgado, la Sala Especial, va a comunicar a la Policía Nacional del Perú para que la policía ubique al señor Torres Robledo y lo lleve de las orejas, si vale el término, ¿no? Pero lo lleve de grado fuerza a esta audiencia para el 30 de julio. Dos semanas. En 15 días. ¿Estamos? ¿Sí? Tan claritas las cosas, ¿no? ¿Ah? Grado fuerza. Entonces ya está la orden. Ya está a la disposición. ¿Qué espera? Solamente la ejecución. Como el juicio se está, o como este caso, perdón, se está llevando en Lima, lo van a llevar a una sede, a la sede del Poder Judicial aquí en Tacna, al órgano jurisdiccional, se le va a habilitar un ambiente para que pueda declarar. Como es un tipo que parece, digo parece, presuntamente, le gusta rehuir de la justicia, es un tipo no tan claro, bueno, tenemos que llegar a estos extremos. Entonces no es floro, mis estimados amigos, ¿sabes? Porque yo leí por mi cuenta de Facebook, floro, mentira, ahí está la orden, está clarísima. Esto ocurrió hoy, 11:30, para ser exactos. 11:30 de la mañana. ¿Estaba Vega Pilco, ¿eh? Claro que sí, también estaba ahí. ¿No? Muy bien, ya les cuento sobre exactamente qué es lo que va a declarar, cuál es el, digamos, el escenario de esta audiencia que viene para el 30. ¿Sí? 1:50. Pausa final del programa, retornamos aquí en El Pueblo Opina.
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3: Una de la tarde con 54 minutos. No es por nada, pero oiga, los fujimoristas en Tacna son la mayor parte conocidos. Algunos han estado en la contienda, algunos han puesto la cara, el pecho. Pero la mayor parte de gente que se ha metido hoy a ser fujimorista, me he quedado sorprendido, ¿eh? Me he quedado sorprendido con las fotos que por ahí me han enviado. Yo decía, ¿de dónde? ¿Ah? ¿De dónde han aparecido estos que no han hecho nada para que Keiko Fujimori gane? Y solamente se han subido ahí al coche. ¿De dónde? ¿De dónde han aparecido? Dios mío. Pero bueno, en fin. Estamos en el Perú, cualquier cosa sucede y cualquier cosa puede pasar. Bien, amigos, hemos llegado a la parte final de esta edición. Viene el partido entre Argentina e Inglaterra. Así que todo el mundo va a estar centrado en el partido, imagino, a esta hora, ¿no? A partir de las 2 en 5 minutos. Nos tenemos que ir. Y nos reencontramos mañana, Dios mediante, desde las 12 aquí en el Pueblo Opina. Buenas tardes con todos.
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11: Exactamente las 13 horas con 56 minutos.
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Tengan todos ustedes muy buenas tardes a este su programa Libertad de Expresión aquí en Radio Tacna, la decana, en los 104.3 de la frecuencia modulada. Una noticia local, regional.

0: nacional y también planetaria vía www.radiotacna.com.pe, también en su sistema intersatelital para todo el planeta y más allá, porque nosotros nos vamos más allá de los confines, ¿no es cierto? Y por ahí no nos consume ningún, ¿cómo se llama? Hueco negro, un hoyo negro, lo que quieran decirle. Bueno, la verdad es que se dio la razón a quien se le robó las elecciones presidenciales y que hubiese sido el candidato de la segunda vuelta electoral, para lo cual la mafia del Jurado Nacional de Elecciones y la OMP hicieron todo un negociado para que así no sucediera, y es por eso él se rehusó a recibir su credencial porque había denunciado a esta corporación mafiosa que está en el Jurado Nacional de Elecciones, en los miembros que vienen del Poder Judicial, de la mafia de las universidades del Estado, que son rojimias, la mayoría, por no decir todas, igualmente de las privadas, y ni hablar, pues, de aquellos que representan al colegio, que ya dejó de ser ilustre para mí, en mi opinión, de los colegios de abogados, que ya sabemos de todos los pies, si tuviesen 100 pies, siempre van a coger de la mitad de ellos. Entonces, por ahí nosotros creemos de que López Aliaga hizo bien en no juramentar, porque ha creyado a toda esta pandilla de la delincuencia política que se enfrasca en instituciones para después perjudicar en un proceso que se llevó a cabo el 12 de abril y queda como un hirito, en el sentido que se prolongó la procesión electoral hasta el horario más allá del establecido y se llevó hasta más allá del tiempo concedido de que se llevaron las elecciones en 2 días. Y esto no ha sido una casualidad, tampoco fue una falla, no fue un apagón, no vino que se adelantó el fenómeno del Niño y creó tormentas eléctricas, se cayeron los satélites porque no tenemos ninguno. Y ahí López Aliaga se dio cuenta que toda la votación de ese bolsón solo fue en Lima. En Lima. Y aparecieron las K900 que fueron parte de este ilustrísimo fraude electoral en tiempo de las tecnologías. ¿No es cierto? Donde existe la inteligencia artificial ante la falta de inteligencia natural por la formación de la brutalidad en el concepto de falta de educación. Y ayer se tuvo que tener en cuenta que la querella que les ha hecho López Aliaga, ¿no es cierto, Rafael?, fue cimentada de que debió o debería, que lo habían votado 300.000, medio millón de personas para que sea senador y no candidato a ser primer regidor, y él no recibió la credencial, y ayer se le acreditó que sí puede postular a la Municipalidad Metropolitana de Lima, que ya está haciendo negociados con esa prensa corrupta capitalina de los Miros Quesada, donde también están RPP, Latina TV, etc, etc, etc, y nacen con las encuestas que son el complot de esta maravillosa tecnología de la ignorancia que vive un país como el nuestro, que ahí creen de que son los conductores de los ganadores, y otra vez fallan, porque el ganador fue un empate técnico y no salió el que ellos estaban anunciando, y ahora sabemos que Keiko Fujimori pues es la presidenta ya proclamada y que va a ser dándole sus credenciales este fin de semana. López Aliaga va a postular por la Municipalidad Metropolitana de Lima como primer regidor o teniente alcalde. Entonces, ¿esto qué se va a significar? De que va a estar la batuta con el alcalde de las filas de su partido de Renovación Popular, para que el doctor Rubio, cuando tenga que ausentarse del país, López Aliaga sea quien dirija la nación en la representatividad de la Municipalidad Metropolitana de Lima. Y no cabe duda de que eso se va a llevar dentro de un acuerdo dentro del partido de Renovación Popular. Y esto le picó los pies a un degenerado como Techito, ¿no es cierto? que está en una municipalidad de Surco que los días sábados usa la plaza de Surco para fines de homosexualismo, porque él es un degenerado de la ideología de género. Y ya se estaba lanzando con el cuento de que ahora no tiene cáncer con la campaña que le hizo Milagro Leiva para favorecerlo y sea un político corrupto que estuvo en los cuatro suyos, que recibió $1,000,000 de Soros y nunca dijo nada contra Toledo. Y él podría quedar con las ganas de que simple y llanamente participe y no la agarre más, igual que Allison y otros más que están apareciendo por ahí. Incluso esto lleva a varios puntos de vista importantes en esta cadena que se desató, porque López Aliaga tiene todo el campo disponible para quien ahí le impida hacer primer regidor en la cabeza del candidato a la alcaldía de Lima de Renovación Popular, ¿no es cierto? Y que él pueda, pues, ser parte de lo que él quiere para el Perú y quiere hacer del Perú una potencia sin comunistas, sin izquierdistas y sin zurdos saqueadores y ladrones, ¿no es cierto? Que tienen una repartija sensacional para la plata. Eso ya se cerró ayer. Entonces, ya por más que quieran ir donde quieran ir, no va a surtir efecto, porque ya esto así lo ha declarado el Jurado Nacional de Elecciones. Y al ser esto así, pues vamos a tener una Lima que está avanzando a pasos agigantados y donde creemos que una vez que se le dé la credencial a Axalón Vázquez, ¿no es cierto?, que es el accesitario para el Senado en lo que fue las elecciones nacionales, para que asuma el cargo de senador de la República por Renovación Popular. Y no hay que olvidar que con esto se completa de que la mayoría se va a ganar por un voto dirimente, porque están 30 más 30. Y los zurdos ya sabemos que cuando es de cuestión de plata, al toque se venden al buen postor. Eso lo hemos visto, recuerdan ustedes, cuando así pasó con Kuczynski, que dijo, bueno, sí, nos faltan congresistas, pero se pueden comprar, porque este delincuente debió estar preso y ahorita debería estar preso por todos los daños que le ha hecho con Odebrecht al Perú. Y claro, como no ha habido fuente que le diga de dónde recibió la campaña, pero sí tiene negociados, y esos negociados lamentablemente ante un poder judicial corrupto pues no se han tomado en cuenta. Entonces ahora ya tiene todo nivelado López Aliaga, que creo yo que todos los peruanos que son provincianos en una capital de todas las sangres no la va a tener difícil si hace una buena campaña y si deja despertar a otro candidato, porque en la municipalidad de Lima no hay outsiders. Ahí se gana porque se debe de ganar de acuerdo a la conducta y a la buena campaña electoral y a las propuestas. Y López Aliaga tiene varios ases debajo la manga. Y ahora con el Parlamento, esto todos lo saben, y nadie se ha dejado de saberlo, en las épocas que así ha sido, de que va a tener, digamos, una cuestión más aplanada dentro de un gobierno de derecha que genera capital, que genera riqueza, que genera empleo, de hacer un trabajo de frente, sin ningún tipo de confrontación con Fuerza Popular, porque uno es la Fuerza Popular y otra es la Renovación Popular. Y fíjense cómo coincide todo en la historia política. Por eso cuando dos fuerzas se juntan es porque dos tienen la mitad. Uno es la fuerza, el mandato de senadores, que hoy día se va a utilizar la Cámara, la bicameralidad. Entonces, y lo otro es la razón, porque es Fuerza Popular y Renovación. Y la renovación es eso, otra fuerza, otra iniciativa, mejores indicadores, más propuestas, más dinamismo, y eso hace que las cosas se fluyan en un punto interesante para el país, que es el desarrollo integral. Entonces, todos aquellos de los cientos de millones de peruanos que residen en Lima van a hacer que esa potencia se pueda hacer realidad y dejar de lado la degeneración de la ideología de género, ¿no es cierto? Igualmente, de aquellos que son elegidos alcaldes y ministros, se van a Estados Unidos y se traen la plata en el bolsillo y después están presos. Entonces, Allison le está saliendo el tiro por la culata. Ni hablar, pues, de Jeuden Simmons, ese que mató acá en Tana. La gente tan niña, ¿cómo se olvidó de Jeuden Simmons, no? Cuando quemaron la prefectura, ¿saben cuántas personas nos mató Jeuden Simmons? Y nadie lo acusa y lo ataca que afectó los derechos humanos de Tana, como hacen los puneños, ¿no es cierto? Cuando ellos matan al ejército, dice que es el gobierno que los mata. El que quema policías, el que quema unidades del Estado, el que quema el Poder Judicial, ellos dicen que ellos no son terroristas y estuvieron ahí todos. Entonces, todas estas cosas, amigos, es que Jeuden Simmons tampoco va a tener boleto en este juego, porque ya sabemos todo lo que él ha dicho, ¿no es cierto? El del sombrero rojo a Jeuden Simmons, que tiene su hijo, y eso no es mentira. El asesino de Tana, Jeuden Simmons, lo digo con, y repito su nombre cuantas veces quiera, que aquí todos se olvidaron que cuando estuvimos en el estado de emergencia mató a dos taneños, cuando se habla que habrían sido tres. Uno que mató a Jean Gregorio Albarracín, que fue a comprar el pan, y cuando estábamos en estado de sitio le metieron un balazo en la cabeza. Y el otro estuvo trabajando ahí con Julio Dávalos, que cobardemente no fue ninguno preso por la valentía que tuvo ahí el que era el fiscal Unzueta. No condenó a nadie porque estaba también Guayabera Sucia y su yerno. Todas esas cosas aquí no se olvidan. Entonces ahora ese quería ser también alcalde de Lima por una cuestión verde, y verde era, en vez que creo que se confundió de color, porque su hijo estaba con la blanca y ahora está preso, porque así son los socialistas. Si tienen que lucrar, lucran. Y esto no es una mentira, para que este sujeto, que aquí lo puede escuchar cualquiera, le diga, mira lo que ha dicho Freddy Bando, ya que me enfrento a cualquier cosa cuando es que la verdad está conmigo. Entonces, por ahí, Aliaga venció, Aliaga ganó, porque sabe que él sigue en la demostración de que su demanda judicial en contra de los miembros del Jurado Nacional de Elecciones, especialmente de Roberto Burneo, y en el caso de Piero Corbeto, no fue, amigos, una ineficiencia, porque ahí también hay asesorías y consultorías externas que estuvieron operando, y que espero de que ahora que el gobierno, que empiece el 28 de julio, pida una investigación exhaustiva y que se deje de seguir operando con ONGs mafiosas como aquellas que dan consultorías y asesorías con simple y llanamente el fin de llevarse la plata y un buen billete a su bolsillo. Para que esto se acabe, 5.700 millones de soles han gastado en asesorías y asesorías. ¿En razón a qué? Si cada ministerio tiene más gente, que yo creo que se confunden y no se reconocen ahí todos los días, todos los que suben y bajan. Entonces, por ahí la cosa está solucionada. López Aliaga va a ser, ¿no es cierto?, el primer regidor en la candidatura de Marco Rubio a la alcaldía de Lima Metropolitana. Las cosas están hechas, están dichas, están selladas, sacramentadas, y yo creo que un duro hueso de roer va a ser López Aliaga con la municipalidad de Lima, la cual creo yo, por el espacio que queda muy corto de las elecciones nacionales, del 12 de abril al 4 de octubre, las tiene lindas para ganarlas. Y si funciona el tren de Chosica, mamá mía, se acabó la historia antes que las encuestas hagan su negocio del 30%, del 20%, del 10% del voto, lo que votan en blanco, de lo que hacen, el negocio de siempre. ¿Y quién los patrocina las encuestas? El Grupo Comercio. ¿Cuál es el Grupo Comercio? De los Miro Quesada. ¿Quiénes son los Miro Quesada? Los que concentran el poder de la prensa nacional, porque todas las sedes que tiene Lima tienen sus sedes a nivel nacional, regional. Entonces, televisión, prensa escrita, radio y todos aquellos que son simple y llanamente parte de esta organización, como los periodistas que por el sueldo que ganan, y no es cierto, y por lo que se les paga, tienen que salir en defensa del patronato del sueldo. Vamos a ver qué ocurre, pero ese paso ya lo ganó López Aliaga. Pausa y volvemos.
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0: Bien, bien, seguimos aquí en este subprograma Libertad de Expresión. Vamos a la pausa y volvemos con ustedes en este subprograma Libertad de Expresión aquí en Radio Tacna, la decana.
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10: Exactamente las 14 horas con 25 minutos.
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0: Bien, seguimos aquí en su programa Libertad de Expresión, culminando yo el tema de cómo Torres ha podido suplir todos los procesos que tiene, que no son inventados, que no los ha hecho la IE, la IA, la inteligencia artificial, no las hizo la inteligencia artificial, las hizo él, cuando creía que era dueño de la municipalidad, y lo último que hizo fue el tráfico de terrenos, ¿no es cierto? Donde Chamorro, que denunció a todos, está en la cana y los demás están libres. Entonces no sabemos nada de del video que sacó en su casa, chapando a este fiscal, ¿no es cierto? El Pío Pico, así lo decían. No, esta es una opinión, que ahora ya no está en el Ministerio Público. Pero el Poder Judicial calladito y silencioso. No pasa nada, mucha carga procesal, están con jaqueca. Están estresados de ver cuántos juicios votan de las autoridades corruptas de Tacna en el día. ¡Ninguna! Y cuando las votan, ya pasaron 8 años, ya pasaron 5 años, y simple y llanamente se fugaron los involucrados. Que no es uno, que no es dos, que no es tres, que no es cuatro, que no es cinco. Son más de 25. Porque eso viene como una serie, de la más pequeña a la más grande. Entonces Torres está bendecido por eso. Pero quiere ser alcalde. Allá los que quieran votar por él. Allá los que quieran ver que el mal nunca deja de ser grueso. Nunca deja de ser hueso. Y el que quiere pagar la planilla, que uno ya sabe quiénes son, pues porque uno sabe que la planilla vive de todo lo que este le dice y le encanta decirlo. Ya se va a ir de él, y vamos a ver cómo van a funcionar las cosas. Ojalá que así sea, porque esta es una opinión. No soy una persona que descienda de Merlín y esté con su bolita de cristal, ¿no? Pone un pez ahí y le dice al pez, mueve la cola para que me digas sí, y cuando mueve la cabeza, entenderé que es no. Entonces, vamos a ver, amigos, lo que está pasando en esta corte de Apurímac y en esta corte de Cajamarca. Es increíble, amigos. Pero vean ustedes la asquerosidad, ¿no es cierto? Ese olor fétido que se estaba oliendo en la distancia de las cercanías de la población, de donde salían estos perfumes hediondos de parte de estas instituciones inmersas en la corrupción y en la corporación de ellas. Adelante, estudios.
16: Doctor Andrés, ¿cómo está? Quería comunicarme con usted.
17: Doctora, buenas noches. ¿Me puede escribir?
16: Doctor, cuando tenga tiempo me llama, por favor.
17: Resulta que el juez Andrés Flores estaba a punto de ser conminado a respaldar a un conocido de Leonora. Su nombre era Herbert Porras Oceda, acusado por corrupción en el lamentable caso Pacucha, donde funcionarios municipales del Ministerio de Vivienda y empresarios estaban inmersos en la adjudicación de una planta de tratamiento de aguas residuales que nunca llegó a funcionar. El testigo protegido refiere que Leonora estaba convencida de ayudar al imputado, que era una persona inocente, que tenía familia y que era honesto, pero el juez Andrés Flores se mantuvo firme y dictó 6 años de prisión contra Herbert Porras.
18: Eleonora Intusca Janampa decía que había hablado con ese viejito, y estoy renegando con ese viejito, porque he tenido lectura de sentencia y yo que he hablado con él y me dio su palabra que iba a salir a favor de nosotros. Y ahora en la lectura de sentencia ha hecho todo lo contrario. No me ha hecho caso. Voy a devolverlo a Cotabamba. Voy a hablar con mi esposo para que lo devuelva.
17: Y así fue. En imágenes, las cámaras de seguridad al interior del módulo de Andahuaylas muestran al presidente José Tinco presenciando, con comida incluida, un espectáculo artístico. Los minutos pasan y algunos magistrados comienzan a despedirse. Rápidamente, Eleonora, que luce desencajada, le advierte a su esposo lo que estaba a punto de hacer. Como si fuera una funcionaria más del tribunal, es conducida por las escaleras, mientras que el presidente se encomienda a plegarias vacías.
19: Y ahí había vociferado de que ese juez, al ver en que ese fallo, le había perjudicado, que la señora había tenido que devolver el dinero que le habían pagado a sus litigantes y que ya le iba a hacer regresar a su plaza, doctor, ¿no? Lo iba a hacer bajar de cargo.
20: Ellos eran destituidos y lo mandaban a los juzgados más lejanos. Entonces ahí viene el problema, ¿no?
17: Este fue el caso más emblemático.
0: Bien, ese es uno, pero vamos con el segundo, mi estimado Fabri. Yo creo de que es necesario escuchar todo bien para que vaya con sopi segundo, un suculento segundo, porque en Cajamarca se come rico. Si no, pregúntele a Pedro Castillo, que se iba a comer los tamales verdes en Zarratea. Escuchemos el segundo audio, mi estimado Fabricio.
16: Doctor Andrés, ¿cómo está? Quería comunicarme con usted.
17: Doctora, buenas noches. ¿Me puede escribir?
16: Doctor, cuando tenga tiempo me llama, por favor.
17: Resulta que el juez Andrés Flores estaba...
0: El siguiente audio, por favor. El siguiente, claro. Sí, vamos a preparar ahí. Parece que falta gas.
21: Concluido el presente procedimiento disciplinario abreviado y aceptar el pedido de destitución formulado por la Presidencia del Poder Judicial y, en consecuencia, destituir al investigado señor Ricardo Eustaquio Sáenz Pascual por su actuación como juez superior de la Segunda Sala Penal de Apelaciones en adición de funciones de la Sala Penal Liquidadora y la Corte Superior de Justicia de Cajamarca. Al haberse determinado su responsabilidad disciplinaria por los hechos imputados en su contra, incumpliendo sus deberes previstos en los numerales 1, 17 y 18 del artículo 34 de la Ley de la Carrera Judicial, incurriendo con ello en las faltas muy graves previstas en los numerales 9 y 12 del artículo 48 de la citada norma, conforme a los fundamentos expuestos en la presente ponencia.
0: Imagínense ustedes. Dos jueces superiores destituidos por mafiosos. Uno era la corbata negras y el otro era dame la plata que es mía. O sea, sus esposas organizaban a dónde iba el juez a condenar este venía, daba la chancaca. Allá no hay chancaca, era platita de queco. Y pum, solucionaban el tema de un funcionario corrupto que tiene familia. Todos tenemos familia, pero el que se acostumbra a la corrupción es fatal para él, y más aún fatal para la esposa, que era la que combinaba los asuntos. Y el marido, como era el juez superior, es como decir el presidente de una corte, ¿no es cierto? Agarraba, conversaba con el juez, lo ajustaba, y si no, lo mandaba a cambiar. Y este recibía la plata y han sido destituidos. Y me hago una pregunta, y en tema no pasa nada, ¿no? Todos están igualitos. Yo recuerdo que cuando salió el tema de los limpios de Tacna, al juez que lo mandó a Torres al penal de Pocoyay, al final lo aburrieron, comenzó a haber una persecución periodística. Uno ya sabe qué fue ese medio, ¿no es cierto? Pero qué tal persecución que hubo, las llamaditas a Lima con el Gorrión Rojo. El Gorrión Rojo combinaba todo, la Corte Superior, la Corte Suprema, etcétera. Es un decir, este es una opinión. Y entonces venían y arreglaban, y al final lo sacaban de la cárcel de Pocoyay al Gorrión Rojo. Operó su casa como sede regional, y a la vueltita estaba la Contraloría para comerse un ceviche al costado o al frente, y no pasaba nada. Entonces ahora estos jueces han sido destituidos. ¿Y acá qué pasa? No se oye, padre. No solamente es el Poder Judicial, es también el Ministerio Público. Por eso creo yo que ahora que vamos a tener un presidente que debe ser una política de Estado, una reforma del Estado en lo que es la gestión pública, pues debe desaparecer la Defensoría del Pueblo, y que la Defensoría del Pueblo sea la Defensoría Pública del Pueblo. Ahí está, anexado al Ministerio Público, para que funcione y no se llene de ONGs, y que no sea esto un mecanismo político para defender tanta corrupción en el Perú, porque la Defensoría con Gutiérrez está haciendo eso, y antes lo hacía también con otros. Entonces aquí, lo de Cajamarca y Apurímac es una sola sintonía, la corruptela. Si nosotros deberíamos de establecer que la ley de transparencia nos debe establecer que como ley debe ser pública, para que tú bajes cuánto gana el juez, cuáles son los bienes que tiene un juez, cuáles son las riquezas que tiene, si tiene fuentes empresariales, cuál es el trabajo de la familia, porque de eso se trata. Si tú quieres ser un funcionario de Estado, te tienes que exponer a dar a conocer totalmente tu transparencia y de tu familia. Pero si el juez trabaja en el Poder Judicial, el hijo trabaja en la municipalidad, ¿no es cierto?, la hijita en la región, el sobrino en la otra municipalidad, el otro, el nieto también en la municipalidad. Se hace la jauría de la corrupción familiar, sin necesidad que le quite ese título a las mascotas más maravillosas que tiene el ser humano, que son los canes, y que ellos andan también en jauría en su estado natural como los lobos, ¿no es cierto? Y hay varias otras especies también de del grupo canino. Entonces, no es el diente canino, ¿eh? Entonces, ¿qué está haciendo aquí el Poder Judicial? ¿Cuántos casos, señores, de Lucho Torres? ¿Cuántos casos de ese que ya está en la cana pagando por tocamiento indebido? Que ojalá que le vean todo lo que hizo con un parque y lo hizo viviendas. La Municipalidad de Tacna, la Municipalidad de Gregorio Albarracín, la Municipalidad del Distrito Blanco, Ciudad Nueva, con la Policía Anticorrupción, eso debe desaparecer también, ojalá que desaparezca. También establecer los distritos alto de la Alianza, que va y le da títulos a nombre de la nación a un delincuente como Evo Morales. En las provincias, ni hablar. Ese es el caldo de cultivo que vemos todos en Jorge Basadre, ¿no es cierto? Ahí en Ilavalla, cuando la plata sobra, ahora sobra la plata, allá hay más plata que antes. ni hablar pues en Jorge Basadre, el descubridor de la agricultura de Jorge Basadre, si no tienen buenas tierras para la agricultura, pero le hablan de agricultura y todavía se agarra y se pinta la espalda, la frente, ¿no es cierto?, los cachetes, hágalos con la agricultura de Jorge Basadre. Y en Tarata ni hablar, todos están en contra de todo, pero no están en contra de la corrupción. Imagínense esto, Tarata, Candarave. Tarata sería también una provincia rica, pero lamentablemente la invasión que viene del altiplánico ha impedido que ahí se desarrolle, por ejemplo, la industria minera responsable que existe en el país y que deja muchos dividendos económicos y buenos sueldos y buenas fuentes de trabajo para los profesionales de Tarata. Pero no es así. Pero aquí voy a hablar de lo que estaba hablando, el Poder Judicial. ¿Qué hace, señores del Poder Judicial, con el caso Torres? Otra vez quiere ser autoridad local. ¿Y los responsables de esto quiénes son? El pueblo. Claro, es uno. Pero lo peor del pueblo son ustedes, que son las cabezas de un frente en el cual tienen que imperar la justicia. Y lo justo es que la gente corrupta vaya a Cana, que vaya a Pocoyay, o que vaya allá, a Chayapalca, que tanto tirra le tienen todos, que no venga lo de Chayapalca, porque se vienen los choros y salen esas ONGs disfrazadas para que esto ocurra. Ahí están las ONGs. También en el tema, porque los derechos humanos se afectan, ay, que este que el otro, van a salir unas tías. Entonces, eso es lo que pasa, Cajamarca se está limpiando, gracias a la Junta Nacional de Justicia. Y espero que en esta reforma que debe de darse, pues simple y llanamente, la señora Keiko Fujimori no le tenga miedo a nadie. Fíjense ustedes, yo veía que este sujeto del buen gobierno, que ni en Arequipa lo conoce menos en Moquegua, sacó más de la cantidad de votos que no pensaba sacar, ni siquiera regalando caramelos. Sí, me refiero a él, Jorge Nieto Montesinos. Ha esperado cuánto tiempo para que recién el día de hoy visite a Keiko Fujimori. ¿Y por qué le ha ido a visitar a Keiko Fujimori? Porque él no quiere ser ministro de nada, no está pidiendo nada. Si nadie le va a dar nada, nadie le va a dar nada. Que le den el sueldo ahí, sus ingredientes que ha metido a la Cámara de Diputados y Senado. Pero ustedes creen que por qué ha ido. ¿Saben por qué ha ido? Para mí, ¿no? Ese es mi análisis. Es porque le dieron la facultad que López Aliaga sea regidor en la candidatura de Rubio, el doctor Rubio, a la Municipalidad Metropolitana de Lima. Porque ese sujeto es un sociólogo que está involucrado en actos de corrupción. Por eso que primero pedía el tema, ¿cuál era el primer tema, Freddy? Claro, el que estaba involucrado con la tía Susana Piarán, la que ha hecho negocio con las empresas brasileñas. Y ahora él está abogando para que vea la mejor determinación en el caso del delincuente Pedro Castillo, que lo quieren rescatar para el proceso electoral del 4 de octubre. Como perdieron los nacionales y lo quieren tener ahí como un escudo, ¿no es cierto?, para las elecciones que se puedan dar en un plan de gobierno de confrontación y de enfrentamiento en las elecciones. Ojo, el tiempo es el tiempo y el tiempo avanza. Y ese tiempo avanza es el futuro de unas nuevas elecciones, que son cada 5 años y las otras 4 años. Entonces, eso es lo que no están viendo. Y eso es lo que está pasando acá. Entonces sale este señor Nieto, que se daba la vanagloria de que no iba a aceptar ningún ministerio si nadie le había ofrecido nada. Y que vaya ahora a conversar con Keiko, yo creo que es bueno, por la salud de todos nosotros. Vamos a la pausa y volvemos con ustedes y el Gordo Torres.
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0: Bien, seguimos en este su programa Libertad de Expresión. Cada día más cerca a octubre. Estamos en julio, ya se vienen las fiestas nacionales, ¿no? Yo me hago una pregunta. ¿Para qué tanto gasto de que tenga que entregársele la credencial a la señora Keiko Fujimori, que creo que ya no lo está pidiendo, de parte del Jurado Nacional de Elecciones en el Teatro Nacional? ¿En razón a qué? ¿Para gastar en qué tanto dinero? Si lo único que debería hacer el Jurado Nacional de Elecciones, como sucede en otras naciones, porque nosotros no somos incivilizados, mandar un documento certificado y que la señora reciba vía el correo, ¿no es cierto? Por así decirlo, por internet. Se acabó. Y ya tiene su credencial y ya es presidente, porque ya lo es. Y punto. Y que después que vaya el 28 de julio, le ponen su ganda, da su mensaje a la nación de lo que va a ser, que es la reforma del Estado que todos le pedimos, y se acabó. Pero ¿para qué gastar tanta plata? ¿Cuánto se va a gastar en la entrega de del cargo a Keiko de parte del jurado? ¿40,000 soles? ¿30,000? Así sea un sol. ¿Para qué ser gasto excesivo? Entonces, eso es lo que creo yo son las malas costumbres que no dejan de usarse. Es una mala costumbre hacer un gasto innecesario. Hoy día tenemos tanta comunicación que todo es virtual. Y no estuvimos que nosotros que esperar que venga la pandemia para hacer el mundo virtual, cuando el mundo ya era virtual hace 15 años a 20 años atrás. Y se dan cuenta, eso me ha gastado el dinero, que espero que Keiko corrija, porque lo que Keiko debe hacer también es acabar con las consultorías. Ya no más consultorías, ya no más asesorías. Y que me ven, busque un equipo en el Congreso presentando dentro de las facultades eliminar todos aquellas consultorías y asesorías que tienen las ONGs con el Estado peruano, porque aparte de ser mafias, imponen sus políticas y degeneran los estados, como el caso de la inclusión, que es un término utilizado por los grupos rojos. Inclusive en esa terminología está la ideología de género, ¿no es cierto? Entonces se van perdiendo valores porque se va confundiendo a la gente. estamos viendo las cosas que están pasando en las escuelas, tanto públicas como no. Entonces, por ahí se tiene que dar una reforma totalmente caliente y que se vea toda la investigación, porque yo creo que dentro de lo que también piden otros peruanos, no podemos coincidir con el término, pero sí en el debate de la exigencia, es de que, por ejemplo, ¿qué se va a hacer con el caso Odebrecht? Aquí no se trata de que ella tenga que ir a debatir esto, pero debe hacer que la gente que va a estar en diputados y senadores haga el trabajo que no ha hecho la Procuraduría General del Estado peruano, con la doctora Carrión y toda la mafia de los Vela, de los Domingo Pérez, de los Juárez Atoche, para que esta resolución que se dio para que Domingo Pérez pidiera la exoneración tributaria de 1.132 millones de soles que tenía que pagar Odebrecht por haber incumplido normas tributarias, le hayan sido exonerados. Y cosa que lo deje sin efecto, para que ahí la mafia de Odebrecht, que estuvo imperando desde los medios de comunicación, como por ejemplo el grupo Miró Quesada, ¿de quién creen ustedes que era Graña y Montero? De los Miró Quesada. Se han olvidado, ¿no? Recordar y vivir es no olvidar. Entonces, en eso es que creo yo, eso no tiene que ir por ley, porque no es por ley. Eso no tiene que ir nada más que por un decreto supremo. ¡Prim! Y se acabó. ¿Y a dónde va a pagar Domingo Pérez lo que le exoneró con Zoraida Ábalos, con la Carrión, con la jueza, con Vela Barba y con Juárez Atoche Sonán moviendo la maraca? Entonces, esas son las cosas que tiene. Sin ningún temor que se olvide de que son 30 ellos y 30 los contrarios. 30 más 30 no mata gente. El que mata gente es el que tenga 30, 31, y el 31 es uno solo que hace el voto dirimente, y se acabó la payasada, como dicen allá nuestros amigos del sur. Entonces, por ahí creo, amigos, que las cosas van a ir en este rumbo. Que la vayan a visitar ahora a Keiko, no hay problema. Fíjense, yo sería una persona que me gustaría que vengan todos los panaderos o la agremiación de los panaderos, y lo recibiría con mayor gusto que un político delincuente y ladrón, el de antes y el de hoy. Ahorita están queriendo aprobar un presupuesto de 9.000 millones. ¿Saben por qué lo quieren aprobar? Porque ahí está la repartija de las obras. ¿Y quién van a ser los que reciban las obras? Los alcaldes y los gobernadores regionales, que son patas de los delincuentes que están por salir del Congreso, los que han favorecido la extorsión. La extorsión hoy día no es una llamada telefónica, es una bala. Es una bala. Entonces, por ahí, Keiko tiene que ir y pensar que el Perú no le pertenece, solo se le ha dado para gobernar y hacerlo grande. Nos vamos. Será hasta mañana. Muchas gracias por su atención. Y como siempre, a triunfar sin robar.
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3: Exactamente las 14 horas con 56 minutos.
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Bien, bien, estimados oyentes, estamos sobre las 3 de la tarde con 8 minutos, con las disculpas del caso, pues por estar llegando, ya que pues la movilidad está un poco escasa, será por el partido, no lo sabemos, pero bueno, ya estamos aquí precisamente en la cabina de locución de Red Transa para compartir con ustedes entrevistas, informaciones, notas culturales del ámbito deportivo y por supuesto algo de música. Recordarles que el día de hoy estamos a miércoles 15 de julio del 2026. En estos momentos se viene desarrollando un partido que es para cardíacos, ¿verdad? Para no cardíacos, ¿ah? ¿Verdad que sí? Un gran partido entre Inglaterra y Argentina. Van ya en el segundo tiempo 0-0. Hay mucha expectativa por saber quién ganará, pero el estadio está repleto, repleto. Estados Unidos sí que supo explotar muy bien este mundial, estimados oyentes. Bueno, tiene que mejorar su economía. Tiene derecho, pues, tiene derecho, ¿ah? Bien, bien, Donald Trump. 3:09 PM. Vamos con los titulares de portada del diario Correo para el día de hoy, que dice: Correo, allanan casa por robos, ¿ah? A banda en distrito de Ciudad Nueva. Fiscalía y policías realizaron diligencia luego, ¿no?, de que varón fuera intoxicado en una discoteca y despojado de $4,500 más $6,500 y diversos aparatos electrónicos. Se detuvo a dos personas por receptación. Mire lo que sucede en las discotecas, pues, a veces uno piensa que se va a divertir, va a pasar un rato de esparcimiento, pero puede haber sorpresas, ¿ah? Bien, pedirán nulidad de acuerdo por proyecto de la MPT. Joven ocasiona accidente y huye pensando que mató al chofer de radio taxi. Pascual Wiss invita a Keiko para actos del día 28 de agosto en reunión en Lima. Y gobierno regional de TAN ejecutará obras por 50 millones de soles. Sí, ayer fueron suscritos estos convenios. En la foto aparece pues el alcalde de la provincia de Tarata, el ingeniero Kenny Menéndez, junto al gobernador. Y también con el alcalde de Guanuara se firmaron este importante convenio. En la última página, Correo publicó una amplia entrevista a una actriz y cantante como es Natalia Oreiro. Bueno, diario Correo conversó con Natalia, protagonista junto a Yael García Bernal, de la comedia romántica Nada entre los dos, que habla de la reinvención y de segundas oportunidades en la vida. Lo más triste es la traición a uno mismo, así lo precisa Natalia. Yael es un gran intérprete, un actor con muchísima experiencia. Es alguien muy simpático y además empático con sus compañeros. Es difícil no llevarte bien con él, así lo sostiene esta reconocida actriz, Bien, pues, estimados oyentes, es del Uruguay, Natalia Oreiro, es también empresaria, ¿cómo es eso? A ver, además de su labor en la actuación y en la música, la actriz uruguaya ha desarrollado una carrera como empresaria, además también produce sus propias historias, es activista y se dedica a las causas benéficas. Muy bien, Natalia. 3:12 PM y sigue el partido, es un partido para no cardíacos, ¿verdad que sí? De infarto es este partido, ¿verdad? Bien, Sin Fronteras en su portada, una del plano local y otra precisamente en la crónica policial. En el plano local denunciarán a autoridades, serán demandados, dice gobernador Luis Torres, para el alcalde Pascual Wiss, regidores, consejeros y funcionarios por presuntos delitos de colusión, omisión de actos funcionales y negociación incompatible. Así lo anunció el abogado Néstor Pari. Y la otra de la crónica policial, por robo con la modalidad de pepeo, allanan 5 viviendas en Ciudad Nueva. Fiscal Anita Meneses informó que se detuvo a 2 personas por receptación. Además de las intervenciones, se halló pastillas que serían usadas para adormecer a posibles víctimas. Claro, las parejas se levantan a bailar, ¿no? Dejan sus tragos ahí en las mesitas y pues por ahí pasó y metieron la pastilla y de pronto pues, se acercaron, están durmiendo, a los amigos hay que llevarlos y se los llevan. ¿A dónde se los llevaron? Que tener mucho, mucho cuidado, pues. A ver, ¿qué dice en la última página? Sin Fronteras, el principal titular, malestar por la suspensión de ceremonia en la institución educativa Daniel Becerra Ocampo de Hilo. Exalumnos y padres de familia denunciaron que directora del plantel rechazó realizar ceremonias por aniversario número 66. Sin embargo, la autoridad educativa respondió que la medida fue aprobada por mayoría de docentes. Directora. Construcción Civil realizará mañana una movilización
en respaldo a detenidos, esto en la región Moquegua. Por otra parte, reglamento para ferias en proyecto, así lo precisa el municipio de Hilo. Alertan de ola de robos en vehículos. Esto es en el sector de la Pampa Inalámbrica en la ciudad de Hilo. Y en la columna deportiva, España avanza a final de Copa del Mundo 2026 tras vencer por 2-0 a Francia. Y en el plano local, en el básquet escolar, se coronan campeones de la etapa UGEL. Y en la Copa Perú en Hilo aseguran pase a una fecha de final. Bien, pues, estimados oyentes, estamos sobre las 3:15. Vamos con un tema musical para matizar esta tarde de miércoles.

0: Bien, bien, estimados oyentes, estamos sobre las 3 de la tarde con 18 minutos y era el tema Ni Perdón Ni Olvido por Agua Marina. Bien, continúa el partido adelante, un partido de infarto. Ay, ay, ay, ya, ya, ya, hubo un gol de Inglaterra, ¿ah? 1-0, Inglaterra va ganando. Cuidado, Argentina, Messi, tienes que hacer lo posible, ¿ah? Bien, pues, estimados oyentes, y como es, ¿no? En la ciudad de Hilo no saben festejar, dice, docentes acordaron no realizar actos por los 66 años de una emblemática institución educativa como es Becerro Campo. ¿Ah? Dice, la directora del plantel niega que solo ella tomara decisión. ¿Qué le parece? ¿Qué habría de cierto? Por otra parte, los exalumnos pues la han denunciado, han dicho que pone trabas a las actividades. Dice, el exalumno de la institución educativa Daniel Becerro Campo expresaron su malestar luego de difundir un audio que, según señalan, correspondería a la directora del plantel, en el que manifiesta que no acatará las disposiciones de la UGEL Hilo, y es ella quien toma las decisiones dentro del plantel. Sostuvieron que año tras año enfrentan diversas dificultades para organizar la tradicional serenata y otras actividades conmemorativas por el aniversario del colegio, pese a tratarse de eventos que forman parte de las celebraciones impulsadas por los egresados. Ante esta situación solicitaron la intervención de las autoridades educativas para que se garantice el diálogo y se facilite la realización de las actividades por aniversario. ¿Qué tal, directora? Judith Benavente. Toda ella. A ver, pues a ver qué dirán las autoridades ante este reclamo. Bien, pues seguimos con más. Reparten 1.700 frazadas a 700 familias en San Román, Puno, por las heladas. Oye, el frío sí que está fuertecito, ¿eh? Tienen que abrigarse, estimados oyentes, porque lo contrario, pues, ¿eh? Está muy peligroso enfermarse. Y nuestra flamante presidenta Keiko Fujimori recibió hoy día las credenciales en una ceremonia especial realizada en un gran teatro. Una ceremonia que estuvo súper concurrida, estimados oyentes. Buena cantidad de público asistió. Y bueno, pues Keiko lucía un traje sastre blanco, pantalón y blazer blanco. Y bueno, su cabello, su tradicional peinado. Y en todo momento, pues, estuvo ya muy emocionada por este acto protocolar. Reiteramos, estimados oyentes, pues es primera vez que se elige a una mujer presidenta y, bueno, el mejor de los éxitos en su gestión. No es fácil ser presidente, ¿verdad? Porque está llevando, pues, bastantes problemas difíciles para el país, pero ojalá que se rodee de buena gente, de buenos técnicos, de gente que quiera sacar adelante el país, que no estén metiendo uñas sobre todo, porque, pues, estimados oyentes, que resulta que a veces lo primero que van viendo, dónde podemos ganar plata, dónde podemos hacer la nuestra, dicen, ¿no? La suya, ¿cuál? ¿Y cómo es la tuya? Dicen, ¿no? ¿Verdad que sí? Bueno, a ver, vamos a escuchar algo de lo que dijo Keiko Fujimori el día de hoy, pues muy ha prometido apoyar al agro. Qué interesante, señores agricultores, al parecer, pero ojalá que el apoyo no sea solo pues para la zona norte, también el sur, porque pues, estimados oyentes, el sur también necesita mucho apoyo. Todos son agricultores, todos tienen las mismas necesidades, y no solamente los grandes consorcios, también pues TANNA, por favor. TANNA provee de alimentos a Toquepala, a Cuajones, provee también a Hilo, en fin. A ver, vamos escuchando, ojalá que esté buena la grabación, no sé. Vamos a ver. Adelante, por favor, con el mensaje de Keiko Sofía. ¿Qué pasó? A ver, vamos con... Ay, que no sé qué pasa. A ver, si me ayuda un poquito, que no sé. Ahí, pero está en acá. A ver. Ahora sí creo. corte. No sé qué pasa.
1: Está abajo.
0: A ver. Ya. A ver. Ahora sí creo.
2: Corte. No sé qué pasa.
0: ¿Qué pasó?
2: Vamos a ver qué pasó. ¿Qué pasó?
0: Pero... A ver, seguimos 3 de la tarde con 25. Vamos a la pausa y a ver, estamos buscando justamente la grabación. Breve pausa y luego volvemos.

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1: Exactamente las 15 horas con 25 minutos.
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6: El partido está, reitero, Inglaterra 1, Argentina 0. Ojalá pues segundo tiempo. Ojalá que mejore la situación. Segundo tiempo ya, sí, claro. Ah, ojalá pues que mejore la situación para el país de la Argentina, la selección argentina. Bueno, 3 de la tarde con 29 minutos. A ver, vamos escuchando ahora sí el mensaje de la electa presidenta Keiko Fujimori, quien el día de hoy recibió las credenciales oficialmente por parte del Jurado Nacional de Elecciones. Adelante.
7: Hoy finalmente ha terminado el proceso de elecciones generales. Comienza una nueva etapa, un nuevo rumbo. Un rumbo que debe estar marcado por el progreso, por la paz, por el reencuentro de los peruanos, por la recuperación de la confianza en nuestras instituciones y hacia la verdadera inclusión de los peruanos históricamente postergados y permanentemente olvidados. Vamos a forjar un Perú más inclusivo, donde la prosperidad sea compartida por todos los peruanos. Durante más de 25 años he recorrido nuestro país. He conversado con miles de familias. He escuchado sus preocupaciones, sus esperanzas y también sus decepciones. He visto comunidades enteras esperando durante décadas una carretera que nunca llegó. Hospitales que no pueden atender con dignidad a quienes más lo necesitan. Escuelas donde el esfuerzo de nuestros niños supera largamente las condiciones en las que estudian. Centros poblados que aún esperan acceder al agua potable. Agricultores que producen con enorme sacrificio, pero enfrentan demasiadas barreras para progresar. Familias que continúan esperando un título de propiedad que les otorgue seguridad y les permita construir un futuro con mayor tranquilidad. He visto también el rostro más doloroso de la desigualdad. Son esos niños que enfrentan la desnutrición cuando deberían estar creciendo con todas las oportunidades. Jóvenes llenos de talento que sienten que su futuro depende más del lugar de donde nacieron que su propio esfuerzo. Madres y padres que trabajan todos los días con la esperanza de que sus hijos puedan vivir mejor que ellos. Esas imágenes no son estadísticas, son rostros, son nombres, son historias. Ese es el Perú que debemos transformar. No con discursos, sí con resultados.

y me comprometo que desde hoy se convierta también en la principal responsabilidad de mi gobierno. Durante mucho tiempo hemos convivido con un Estado que no llega, que llega tarde, que responde lentamente. Esa realidad tiene que cambiar. El Perú no necesita un gobierno que explique los problemas. Necesita un gobierno que los resuelva. No hemos venido a administrar la inercia. Hemos venido a recuperar el sentido de urgencia del Estado.

momento de acelerar las decisiones que el país viene esperando desde hace mucho tiempo. Con orden, con responsabilidad, con eficiencia y sobre todo con sensibilidad humana. Nuestro objetivo será construir un Estado que funcione, un Estado que proteja, que acompañe y genere oportunidades. Queremos un Perú donde la seguridad permita vivir sin miedo, donde el crecimiento económico se traduzca en mejores oportunidades para todos, donde la inversión genere empleo de calidad, donde el progreso deje de ser un privilegio de algunos y se convierta en patrimonio de toda la nación. No venimos a cambiar lo que está funcionando. Venimos a asegurar que los beneficios del crecimiento sí lleguen a todos los rincones de nuestro país. Estoy convencida de que el Perú tiene todo para convertirse en ese gran país que soñamos. Lo único que necesita es un Estado que esté a la altura de su gente. Vamos a gobernar recorriendo el Perú, escuchando a su gente, verificando personalmente que los compromisos se cumplan. Porque un gobierno no se mide por la cantidad de anuncios, sino por las soluciones que entrega. Cada carretera terminada, cada escuela reconstruida, cada hospital funcionando, cada familia que accede por primera vez al agua potable, cada joven que encuentra una oportunidad para estudiar o trabajar. Estos serán los verdaderos indicadores del éxito de nuestro gobierno. Por eso quiero anunciar que instauraremos una nueva forma de gestionar el Estado. Cada ministerio tendrá objetivos concretos. Cada autoridad conocerá las metas que debe alcanzar. Cada ciudadano podrá evaluar nuestros avances. Porque gobernar significa rendir cuentas. Los recursos públicos pertenecen a todos los peruanos. Y administrar esos recursos exige responsabilidad, eficiencia y honestidad. No permitiremos que la burocracia siga convirtiéndose en un obstáculo para quienes necesitan respuestas urgentes. El tiempo, el Estado tiene que recuperar esa capacidad de resolver y resolverlo a tiempo. Merecemos tener la certeza que el gobierno está en acción, que tiene decisión, coraje y voluntad política para poner orden. Y eso lo lograremos con la alianza clave entre el gobierno y el pueblo. Nuestro gobierno estará integrado por mujeres y hombres de reconocida capacidad técnica, experiencia y vocación de servicio, sin importar su militancia partidaria. Porque el país... Porque el país necesita que actúe con rigor técnico, que comprenda que servir al Estado es uno de los mayores honores que puede recibir un ciudadano. Haremos un llamado no a la uniformidad, sino a la unidad en la diversidad. Este es un llamado a reconocer que todos tenemos un rol que cumplir y que la pluralidad de ideas bien encauzadas se puede convertir en nuestra mayor fortaleza. Pensar distinto no nos hace enemigos.
La reconciliación nacional no significa olvidar nuestras diferencias. Significa aprender a construir sobre aquello que nos une. Significa entender que ningún gobierno puede sacar adelante al Perú si continúa alimentando la división y el odio. Convoco a todas las fuerzas políticas democráticas, a los gobiernos regionales, a los gobiernos locales, al sector privado, a los trabajadores, a los emprendedores, a la academia, a las organizaciones sociales y a cada ciudadano que quiera aportar al desarrollo del país, a unirnos con madurez y con convicción. A lo largo de mi vida pública he aprendido que hacer política exige fortaleza, también exige humildad y sobre todo exige aprender. He aprendido de mis errores y de mis aciertos, de los momentos difíciles, de los momentos alegres. He aprendido a pedir perdón, pero sobre todo a perdonar. Por eso creo profundamente en la reconciliación. El Perú necesita mirar hacia adelante y hacerlo con serenidad, con confianza. Compatriotas, quiero reafirmar también nuestro compromiso con una economía que genere prosperidad, inversión y empleo. No porque las cifras sean importantes por sí mismas, sino porque detrás de cada punto de crecimiento existen miles de familias que encuentran trabajo, pequeños empresarios que pueden expandir sus negocios y jóvenes que descubren nuevas oportunidades para construir su futuro. Nuestro desafío consiste en lograr que los beneficios del crecimiento lleguen especialmente a quienes esperan desde hace demasiado tiempo una oportunidad. Ese será el verdadero sentido de la inclusión. No repartir pobreza, sino generar oportunidades. No crear dependencia, sino fortalecer las capacidades y las libertades. No ofrecer privilegios, sino garantizar los derechos. Queremos un Perú donde el talento sea más importante que el lugar de nacimiento, donde el esfuerzo vuelva a ser el principal camino hacia el progreso. Compatriotas, hoy quiero dirigirme también a quienes depositaron su confianza en nosotros. Gracias. Gracias por creer que el Perú puede abrir una nueva etapa. No los defraudaremos. Quiero también dirigirme a quienes tuvieron dudas y aún así nos dieron la oportunidad. Sabemos que la confianza ciudadana no se exige, se construye y se fortalece cumpliendo la palabra. Ese es nuestro compromiso. Pero quiero hablar especialmente a quienes no votaron por mí. Les prometo que pondremos el Estado al servicio de la población para terminar con esa desigualdad y enfrentamiento que nos está ahogando como sociedad. La democracia nos entrega un mandato, pero la República nos impone una obligación aún mayor: gobernar para todos.

Hoy también quiero expresar el inmenso honor que representa convertirme en la primera mujer elegida por el voto popular para ejercer el cargo de Presidenta de la República.

hecho histórico con enorme orgullo. Lo entiendo como una responsabilidad inmensa frente a millones de mujeres peruanas que durante generaciones abrieron el camino con esfuerzo, sacrificio y valentía. Pienso en las madres que sostuvieron a sus familias en los momentos más difíciles, en todas aquellas que muchas veces trabajaron en silencio, sin reconocimiento, pero que nunca dejaron de creer en un Perú mejor. Ese triunfo le pertenece a todas ustedes.

0: ninguna niña.
1: 3:45 parte de lo expresado por nuestra electa presidenta Keiko Fujimori el día de hoy, estimados oyentes, pues fue narrando poco a poco su discurso y bueno, en varias oportunidades fue aplaudida por la gran cantidad de asistentes que se dio cita en el Gran Teatro Nacional. Allí también estuvieron sus hijas, como también su hermana Sachi. Estuvieron acompañándola a Keiko Sofía. Bien, estimados oyentes, estamos ya sobre las 3:45. Vamos con un tema musical para matizar esta tarde de miércoles.

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8: 3:55 p.m, estimados oyentes, muchísimas gracias por vuestra gentil sintonía, Dios mediante, con nosotros hasta el día de mañana. Que tengan una bonita tarde, siempre reiterándoles la invitación para que mantengan la sintonía de Radio Tacna, que aún tiene mucho más para usted, amable oyente. Hasta mañana, estimados oyentes.
9: De esta manera, hemos presentado su magazine, Comunicándonos. Muchas gracias por la sintonía. A nombre de su conductora, Sara Vizcarra. Volveremos mañana a la misma hora y por esta emisora. Amables oyentes, será hasta entonces.
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11: Exactamente las 15:56.
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0: Muy buenas tardes, estimados oyentes de Tacna del sur del país y a todos los que nos sintonizan a través de Radio Tacna en los 104.3 FM y a través también de Boca del Río en los 104.7 FM. Sean bienvenidos a una nueva edición de Conexión Basadrina, un espacio creado especialmente para acercarte al acontecer universitario, donde podrás conocer los eventos culturales y académicos, los logros institucionales y las actividades de proyección social que desarrolla la Universidad Nacional Jorge Basadre Groman. Mi nombre es Pamela Mamani Gómez.
1: Y mi nombre es Shirley Dávalos. Es un gusto acompañarlos una vez más en este espacio informativo, donde semana a semana compartimos las noticias más importantes de nuestra Casa Superior de Estudios. Gracias por abrirnos un espacio en sus hogares, centros de trabajo o donde quiera que nos estén escuchando.
0: En este primer segmento conoceremos una investigación que advierte sobre la situación del acuífero Caplina, un proyecto desarrollado por estudiantes de biología y microbiología, además de un foro que impulsa la movilidad internacional de criscos y, por supuesto, las novedades deportivas y culturales de nuestra universidad.
1: Efectivamente, Pamela, hoy el programa tiene noticias inspiradoras sobre la firma de un convenio también histórico de inclusión educativa, así como investigaciones científicas de frontera para salvar nuestra agua y el orgullo de contar con talentos basadrinos premiados a nivel mundial.
0: Además, queremos recordarles también a todos los padres de familia, a los postulantes, a la comunidad basadrina y a nuestros amables oyentes que en el segundo bloque daremos un reporte sumamente importante con las recomendaciones y la lista de objetos prohibidos que ha publicado ya el Centro Preuniversitario.

0: agua. Sin embargo, detrás de este tema existen años de investigación científica que permiten comprender mejor la situación y plantear alternativas para enfrentarla.
1: Por supuesto que sí, Pamela, y precisamente ahí radica la importancia del trabajo que realizan nuestras universidades. Más allá de lo que es impartir clases, también generar lo que es la evidencia científica, que puede servir para tomar decisiones responsables en beneficio de toda la población. En una región también como Tacna, donde el recurso hídrico es limitado, cada estudio aporta información valiosa para poder proteger un recurso del que dependamos todos.
0: Además, es importante recordar que la investigación no solo identifica problemas, sino que también propone soluciones. Y cuando estas investigaciones se desarrollan pensando en la realidad de nuestra región, su impacto puede ser aún mucho mayor.
1: Exactamente. En este caso también hablamos de un estudio que pone sobre la mesa información científica sobre el principal reservatorio de agua subterránea de lo que es en la región de Tacna. Un tema que involucra también no solamente a especialistas, sino también a toda la ciudadanía en general.
0: Totalmente de acuerdo, Shirley. Y la universidad presentó recientemente los resultados de una investigación liderada por el doctor Edwin Pino Vargas, que es docente de la Escuela Profesional de Ingeniería Civil, quien dio a conocer un análisis técnico sobre el estado del acuífero Caplina, considerado la principal reserva de agua subterránea que abastece a toda la población tacneña, por lo que termina siendo un acuífero bastante importante para toda la población y sostiene además gran parte de las actividades productivas de la región, como la agricultura, por ejemplo.
1: Por supuesto que sí, Pamela. Así también tenemos que durante la exposición se explicó que el acuífero Caplina constituye un recurso estratégico para lo que es la región de Tacna. Sin embargo, las investigaciones desarrolladas durante más de 10 años evidencian también un escenario preocupante en lo que refiere al marcado por la disminución progresiva de sus niveles de agua y por el avance de la industria marina, la cual es un fenómeno que afecta la calidad del recurso hídrico y que va afectando también a la población.
0: Efectivamente. Y otro de los hallazgos señala también que mediante estudios realizados con carbono 14 se determina

0: de carga natural extremadamente baja. Esto significa también, Pamela, que el agua extraída, ¿no?, actualmente prácticamente no puede recuperarse en un tiempo que responda a las necesidades de la población.
1: Totalmente, como lo has recalcado, Shirley, es una preocupación bastante importante, tanto para la población tan niña, así como también para los investigadores, porque están precisamente los docentes de la universidad viendo este tema del acuífero de Caplina, ¿no? Y frente a esta situación, la investigación propone diversas alternativas orientadas a la recuperación y protección del acuífero, entre ellas una mejor gestión del recurso, la recarga artificial mediante infraestructura especializada, que también es bastante importante, la reutilización de aguas residuales tratadas, y por último, otra de las alternativas de solución que están planteando es el fortalecimiento de programas de educación ambiental, que en lo particular pienso, Shirley, que el último punto es bastante importante, que la población tan niña en general de todas las edades sepa educación ambiental, sepan cómo cuidar el agua y también sepan cómo consumirla, ¿no? Para que al final tampoco pueda traer daños prejuiciosos para la salud, pero que también se pueda mantener un nivel de agua para todos, sin que haya escasez para alguna zona.
0: Por supuesto que sí. También, asimismo, el investigador destacó lo que es la importancia de fortalecer el trabajo conjunto entre lo que es la Universidad Nacional Jorge Basadre Groman y las instituciones responsables de la gestión de agua. También para que las decisiones futuras estén respaldadas por evidencia científica y contribuyan a garantizar lo que es la seguridad hídrica de lo que es el agua en la región de Tacna.
1: Correcto, Shirley. Algo que considero también importante de esta investigación es que nos ayuda a comprender que los problemas ambientales requieren algo muy importante, que es la planificación y conocimiento científico. Muchas veces escuchamos hablar de la escasez de agua, pero no siempre conocemos las causas y tampoco las posibles soluciones que se puede dar a esa escasez hídrica, que sabemos que Tacna, al estar ubicada en una zona desértica, afronta.
0: Es cierto. Y también creo que otro aspecto destacable en el compromiso de nuestros investigadores es con la realidad regional, que es que este tipo de trabajos no quedan únicamente en lo que son publicaciones académicas, sino que también buscan convertirse en herramientas para la toma de decisiones y que facilitan este tipo de estrategias, ¿no?, a lo que son los estudiantes dentro de la comunidad universitaria.
1: Efectivamente. Además, el estudio también plantea alternativas muy concretas, y esto demuestra que la investigación universitaria no solo busca explicar una problemática, sino también aportar propuestas que pueden contribuir al bienestar de la población y al desarrollo sostenible. Y sin duda, una investigación que pone en evidencia el importante papel que cumple nuestra universidad en la generación de conocimientos al servicio de Tacna, porque los estudiantes, junto con los docentes, al desarrollar esta investigación, más allá de poder profundizar en la problemática, han propuesto soluciones alternativas para que al final este problema no pueda afectar de una manera muy drástica a toda la población tan niña.
0: Y qué importante lo que mencionas también, teniendo en cuenta de que estas investigaciones sirven como base para lo que viene a ser la realización de estos estudios en campo abierto y todo referente a lo que tiene que ver dentro de las actividades universitarias, que al final facilitan y se vuelven herramientas para los estudiantes para que puedan desarrollarse dentro de su área laboral y área académica. Y continuando con el ámbito académico, como ya mencionamos, ahora conoceremos una experiencia desarrollada por lo que son los estudiantes, que demuestran cómo los conocimientos también adquiridos en las aulas pueden aplicarse en proyectos prácticos, llevándolo de la teoría a lo práctico a campo. Pamela, también muchas veces se piensa que la investigación solamente corresponde a los docentes o especialistas, pero también los estudiantes desarrollan iniciativas que fortalecen ese tipo de formación profesional.
1: Correcto. Además, Shirley, actualmente las universidades buscan que los estudiantes no solo aprendan teoría, sino que también participen en actividades prácticas que les permitan desarrollar habilidades de investigación, experimentación y trabajo en equipo. Este tipo de experiencias son fundamentales porque acercan a los futuros profesionales a situaciones reales y fortalecen su capacidad para resolver problemas desde desde su propia disciplina, desde la propia especialidad y desde la propia carrera profesional la cual están estudiando.

0: Claro que sí, y como parte también de las actividades de lo que es el curso de microbiología industrial, estudiantes del quinto año de la Escuela Profesional de Biología y Microbiología realizaron lo que son una exposición denominada Microbiología aplicada a la elaboración del vino, donde se presentaron el proceso microbiológico involucrado en la producción de esta bebida que es tan conocida.
1: Correcto, y además el vino es a base de el olivo, de que es un producto que también se produce bastante en nuestra región. Y la actividad que has mencionado, Shirley, fue desarrollada bajo la dirección del doctor Daladier Castillo Cotrina y permitió explicar cada una de las etapas de elaboración del vino, resaltando el papel que desempeñan las levaduras durante el proceso de fermentación alcohólica y su importancia dentro de la industria alimentaria. Por ejemplo, yo antes de poder profundizar un poco sobre este tema, no sabía que para la fermentación le echaban levadura, porque por lo general se usa para preparar panes, masas, pero levadura no sabía. ¿Tú, Shirley, sabías?
0: No, tampoco sabía, Pamela.
1: Sin duda es un aporte bastante importante lo que han hecho al explicar las etapas en la elaboración de este producto bastante consumido y también bastante producido en nuestra región.
0: Por supuesto que sí, Pamela. Qué interesante lo que comentas también, ¿no? También tenemos que durante la exposición se presentarán lo que son los procedimientos realizados en lo que es el laboratorio, desde la preparación, como ya mencionaste, así también de la preparación de la materia prima, hasta la obtención de lo que es el producto final, demostrando también cómo los principales, cómo los principios de la microbiología industrial tienen una aplicación concreta en la elaboración de alimentos y de bebidas.
1: Correcto, y esta iniciativa permitió fortalecer las competencias académicas y prácticas de los estudiantes, promoviendo el aprendizaje basado en la experimentación y la divulgación científica como parte de su formación profesional.
0: Claro que sí, Pamela. De todos esos ámbitos especializados que acabamos de mencionar también, pensando en las exigencias, en la litigación oral comportamentaria, ¿cuál de estos espacios consideras que tendrá el impacto más inmediato y drástico en lo que es el perfil de nuestros futuros egresados?
1: Bueno, Shirley, este tipo de actividades sin duda demuestra que la formación universitaria va mucho más allá de las clases teóricas. Los estudiantes tienen la oportunidad de experimentar. Y qué importante es experimentar durante tu desarrollo académico, mientras te vas preparando para ser un profesional. Además de experimentar, también analizar resultados y comprender cómo los conocimientos científicos pueden aplicarse en distintos sectores productivos.
0: Exactamente, Pamela. Estas experiencias también fortalecen lo que son las habilidades como el trabajo colaborativo, que permiten también que nos desarrollemos dentro de un entorno donde estamos ligados a los grupos, ligados a nuestros compañeros, ¿no? Que al final van a ser siempre parte de nuestra carrera profesional, que van a estar con nosotros. También la comunicación científica y la capacidad de explicar lo que son procesos complejos de una manera clara a través de lo que es nuestra formación profesional. Algo que seguramente será muy importante en el ejercicio profesional en el cual vamos a desarrollarnos en un futuro a través de todas estas investigaciones, a través de todas estas bases.
1: Y eso también contribuye, Shirley y amables oyentes, a despertar el interés por la investigación desde los primeros años de formación. Porque muchas veces cuando uno ingresa a la universidad, creo que lo último que piensas es en la investigación, porque primero te estás adaptando al cambio, a los horarios, a la exigencia académica que también requiere la universidad, así como también poder conocer un poquito más sobre acerca de los cursos, los docentes y más de la propia carrera, y no siempre el estudiante en los primeros años se centra en la investigación científica, pero qué importante que a través de este proyecto se esté impulsando esta iniciativa en los estudiantes de poder ser investigadores, de poder ser analíticos, y además también cuando los estudiantes participan en proyectos prácticos, descubren nuevas áreas de desarrollo y comprenden el impacto que su profesión puede tener en la sociedad a través de estas alternativas de solución que ellos proponen. Se van dando cuenta de que realmente cuando uno sale de la universidad, sale para poder ejercer su carrera al servicio de la comunidad. ya sea en nuestra región o sea a nivel nacional.
0: Por supuesto que sí, y también tenemos, ¿no?, como mencionas, que se va dando escalas, o sea, dependiendo de la malla curricular de cada escuela, que en primer año vas adaptándote, en segundo año vas reforzando lo que son, lo que ya te van enseñando en primer año, luego ya en tercero vas ejerciendo recién poco a poco lo que es la práctica, aplicando los conocimientos y dándolos a un nivel más profesional y más abarcado en lo que es investigaciones, más respaldado científicamente. Sin duda también estas iniciativas reflejan lo que es el compromiso de la universidad con lo que es la unificación académica de calidad, donde la teoría y la práctica avanzan de la mano y van formulando también, ¿no?, al conjunto con nuestros compañeros o nuestros colaboradores.
1: Correcto, y siendo las 4:17 de la tarde, continuamos con más información. Luego de haber hablado sobre la importancia del tema abordado, revisamos también cómo influye en nuestra vida cotidiana e identificamos algunos aspectos que muchas veces pasan desapercibidos, pero que tienen un impacto importante dentro de nuestra sociedad y especialmente dentro del ámbito universitario.
0: Claro que sí, y justamente desde esa perspectiva queremos continuar esta conversación, profundizando un poco más en lo que son las causas, las consecuencias, posibles alternativas de solución que podamos considerar. Para ello también recordar que cuando hablamos de este tema no debemos verlo únicamente como una situación aislada, sino también como un proceso donde intervienen diferentes factores, Pamela, tanto sociales, culturales, educativos y personales, que al final son lo que son y forman parte de nuestra formación integral dentro de la comunidad universitaria.
1: Sin duda. Y justo con lo que has mencionado, Shirley, te planteo esta pregunta. ¿Por qué es necesario que los jóvenes universitarios conozcan más sobre esta realidad?
0: Mira, te comento, Pamela, muchas veces también pensamos que ciertos temas solamente corresponden a lo que son especialistas o autoridades, que la universidad también es un espacio, ¿no?, que se genera opiniones, propuestas y cambios, ¿no?, constantemente dependiendo la contextualización de cada tipo de estudiante. La formación universitaria no solamente busca preparar lo que son profesionales con conocimientos técnicos, sino también ciudadanos capaces de comprender su contexto y poder participar activamente dentro de él. Por eso también nuestra participación como estudiantes es fundamental para poder estar dentro de nuestra comunidad y desde nuestras carreras poder aportar diferentes miradas y perspectivas, generando también lo que son iniciativas, ¿no?, que ayuden a construir soluciones para nuestra comunidad universitaria.
1: Ahora, para profundizar en este punto que has mencionado, Shirley, queremos analizar uno de los aspectos más importantes relacionados con nuestro tema: los principales desafíos que encontramos actualmente, ¿no? Muchas veces existe información, existen recursos o incluso existen oportunidades, pero el reto está en cómo utilizarlos de manera correcta y cómo lograr que lleguen a quienes realmente lo necesitan.
0: Definitivamente sí, Pamela. Además, también debemos considerar que cada realidad tiene sus propias características, es decir, de que no podemos analizar una situación solamente desde una perspectiva general, sino que también existen diferentes según el contexto y según cada persona. Las condiciones de cada comunidad, las experiencias personales y demás factores, ¿no?, que intervienen dentro de lo que es la perspectiva de cada persona o de cada aspecto, en este caso, que va a estar involucrado.
1: Y en ese sentido, la comunicación, sin duda, termina cumpliendo un papel fundamental. La manera en que transmitimos información puede influir en cómo las personas entienden un problema, toman decisiones y participan en posibles soluciones.
0: Así también que la comunicación no solamente informa, también genera lo que es la conciencia y permite el diálogo dentro de lo que ayuda a conectar a diferentes sectores de la sociedad.
1: Por eso, desde nuestra formación, también como comunicadores, tenemos una responsabilidad importante, que es comunicar de manera responsable, clara y considerando siempre el impacto que pueden tener nuestros mensajes. Al final, dentro de la carrera, ya entrando en el ámbito de la Escuela de Ciencias de la Comunicación, el comunicador es formado para eso, para transmitir el mensaje a la población de manera clara, en términos sencillos, para que puedan entenderlo. Y siempre pensando también en el bienestar de toda la sociedad en general.
0: Claro que sí, y así muchas veces también somos consumidores de lo que es la información de manera diaria, pero pocas veces nos detenemos, ¿no?, a preguntar de dónde viene esta información, quién la produce, qué intención tiene, cómo influye en lo que es nuestra forma de pensar, que son preguntas necesarias en una época donde estamos rodeados de mensajes constantes, especialmente a través de lo que son las plataformas digitales y las redes sociales, que son tan influyentes dentro de nuestra comunidad, dentro de nuestro contexto actual.
1: Totalmente de acuerdo contigo, Shirley. Justamente las nuevas generaciones tienen un papel importante hoy en día porque utilizan estas herramientas no solo para informarse, sino también para expresar opiniones, crear contenido y participar en conversaciones sociales.
0: Sin embargo, también, Pamela, existen responsabilidades. El uso de estas plataformas requiere criterio, análisis y compromiso, porque es una información compartida que no se verifica y que puede generar confusión a la larga o afectar lo que es la percepción de las personas sobre determinados temas.
1: Por eso la educación y la comunicación van de la mano, sin duda, Shirley y amables oyentes, porque una sociedad mejor informada tiene mayores posibilidades de tomar mejores decisiones. Y bueno, siendo ya exactamente las 4:22, es momento de brindar un servicio informativo sumamente importante para los miles de postulantes que rendirán el esperado examen del CEPU Ciclo 1 Otoño 2027 este domingo 19 de julio. Les recordamos que el horario de ingreso al campus universitario por la puerta de la Avenida Flores. No se van a confundir porque muchas veces se van por la puerta de la Avenida Cusco. No. El ingreso va a ser únicamente por la puerta de la Avenida Flores y el horario será estrictamente desde las 7 de la mañana hasta las 9 de la mañana, cerrándose las puertas de manera definitiva a las 9 de la mañana en punto, sin opción a ingresar con retrasos.
0: Así también, Pamela, comentar que es de suma importancia que los estudiantes cumplan estrictamente con las normas establecidas, ya que la universidad no se hace responsable de la pérdida de objetos detenidos en la puerta de ingreso, lo cual se detallará a continuación también la lista completa de objetos estrictamente prohibidos que bajo ningún motivo deben llevar consigo este domingo.
1: Y los principales objetos que están totalmente prohibidos es aparatos electrónicos, celulares, tablets, audífonos, calculadoras, memorias USB, reproductores de música y cualquier otro tipo de dispositivo electrónico de transmisión o recepción de datos será totalmente prohibido. Y si es que se encuentra algún estudiante en flagrancia que está usando ese dispositivo, pues junto con la fiscalía, que justo ayer también lanzó su comunicado, va a estar supervisando de que se pueda cumplir de manera normal, sin ninguna infracción de la ley, este examen, que al final termina siendo bastante importante. Además, está totalmente prohibido accesorios y adornos como billeteras, carteras, mochilas, relojes, llaveros, aretes, collares, pulseras, ojo con los piercing, que también está prohibido, y los anillos. Tampoco se permitirá el uso de lentes oscuros o de sol que no tengan una justificación y prescripción médica por limitación visual.
0: Así también en cuanto a la vestimenta, Pamela, tenemos que están prohibidos los sombreros, los gorros, las bufandas, para evitar ese tipo de malentendidos, ¿no?, camisas y prendas de vestir que tengan capucha. También queda totalmente prohibidas las correas con hebillas metálicas o cualquier prenda de vestir que contenga metales, para facilitar el control también de los de seguridad. Así también tenemos por otro lado las prohibiciones que es los útiles de escritorio y comida, queda totalmente prohibido, como los libros, cuadernos, hojas, papel, apuntes, lapiceros, borradores, tajadores y demás accesorios de lo que son útiles de escritorio.
1: Así que ya sabemos, y bueno, vamos a continuar con el segundo bloque más adelante, y siendo ya las 4:25, nos despedimos durante unos breves minutos y los esperamos en el siguiente bloque con más información.

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1: Exactamente las 16 horas con 25 minutos.
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0: Buenas tardes, queridos oyentes. Siendo exactamente ya las 4:30 p.m, damos inicio a este segundo bloque de Conexión Basadrina a través de Radio Tacna en los 104.3 FM y en Boca del Río en los 104.7 FM. Luego de conocer las experiencias de investigación en el anterior bloque, así como también las indicaciones del CEPU, vamos a continuar en este segundo bloque dando más información de cooperación internacional, así como también algo muy importante y esperado por la comunidad basadrina, como lo es el deporte. En este segundo bloque los acompañará quien les habla, Pamela Mamani Gómez
1: y Shirley Dávalos. Y para comenzar con nuestro segundo bloque de internalización, queremos compartir las gratas experiencias vividas en el tercer foro de movilidad

0: PMD, PME y PMA y vinculación de investigación, organizada de manera muy exitosa por la Oficina de Cooperación y Relaciones Internacionales, el AOCRI, en nuestro auditorio central, en este espacio el cual se reunió una gran cantidad de estudiantes interesados en postular a becas de intercambio internacional.
1: Así es, así que este bloque tenemos bastante información, Shirley, que vamos a abordar con nuestros queridos oyentes, y vamos a iniciar esta información primero dando a conocer algo bastante importante, como lo es la excelencia académica estudiantil a través de una beca internacional. Y es que las noticias inspiradoras se dan muy frecuente en nuestra Casa Superior de Estudios. Queremos compartir con mucha emoción que un estudiante alcanzó un gran logro, quien es el estudiante Daniel Aquino Sánchez de la Escuela Profesional de Física y miembro del capítulo estudiantil de óptica de la universidad. El estudiante Daniel ha sido seleccionado para recibir una prestigiosa beca internacional y participar en el programa de liderazgo estudiantil de óptica, que se llevará a cabo este año en el mes de septiembre en los Estados Unidos, en la ciudad de Nueva York. Sin duda, Shirley, es una oportunidad bastante importante que ha tenido este estudiante Daniel.
0: Por supuesto que sí, Pamela. Así también que la noticia es doblemente grandiosa, ya que tenemos en cuenta que Daniel fue elegido entre los 100 estudiantes más destacados a nivel mundial, tras superar un exigente ¿no? proceso de selección que reunió también a miles de postulaciones de todo el planeta. Este reconocimiento premia su excelencia académica y liderazgo en actividad participativa científica, ya que él forma parte de lo que es el proyecto de investigación de nuestra universidad, la cual está basada en la digitalización de prótesis, una iniciativa innovadora con un alto impacto social para la comunidad. Además, también ya que ha generado un ponente en el Congreso de Iberoamericano de Óptica RIAO 2025 en Chile.
1: Bueno, sin duda, el estudiante Daniel ha alcanzado una excelencia académica bastante importante. Y como has mencionado, Shirley, ha sido ponente en el Congreso Iberoamericano de Óptica que se realizó el año pasado en el país vecino de Chile. Que sea un ponente es bastante importante, sin duda. Y es un tremendo orgullo tanto para Tacna, para todo el país y, por supuesto, para la universidad. Un estudiante ibazadrino seleccionado entre los 100 mejores del mundo. Y al respecto de eso, Shirley, te pregunto, ¿de qué manera el éxito internacional del estudiante Daniel Aquino demuestra el nivel competitivo de los estudiantes de ciencias básicas de la universidad?
0: Te comento, Pamela, bueno, desde mi perspectiva, este logro es la prueba clara de que en nuestra universidad se forman talentos de exportación científica, ya que muchas veces se piensa, ¿no?, que la ciencia de punta solo se hace en la capital o en el extranjero, pero también nos demuestra que en las aulas de física de la Universidad Nacional Jorge Basadre Groman, con esfuerzo y con el apoyo de los capítulos estudiantiles, se pueden desarrollar proyectos con impacto social y destacar así a nivel global. Esto nos alegra muchísimo, ya que su beca es un reconocimiento a dichos logros, y también estamos seguros de que representará de forma brillante a nuestro país en Nueva York. Muchas felicitaciones para él, ¿no?
1: Qué excelentes palabras, Shirley, y también nuevamente extenderle nuestras felicitaciones al estudiante Daniel, que sin duda es un gran ejemplo de disciplina y talento. Y con esto, con esta noticia bastante importante que llena de orgullo a toda la comunidad basadrina, vamos a continuar con otro tema bastante importante, Shirley, como lo es la Liga Deportiva, que justamente se inauguró el viernes pasado y que sigue continuando en nuestra universidad. Esta Liga Deportiva ya ha iniciado en distintas disciplinas, Y este sábado precisamente continúan con los campeonatos. Este sábado van a enfrentarse las diversas escuelas profesionales donde van a estar jugando en la disciplina de vóley, tanto en la categoría de varones como en la categoría de damas. Y cabe recalcar a todos, a toda la comunidad basadrina y a todos nuestros oyentes de que están participando todas las escuelas profesionales, y eso sin duda es una gran actividad de integración que está desarrollando la Universidad de Shirley. ¿Qué opinas?
0: Por supuesto que sí, Pamela. Además de integración, también cabe destacar la iniciativa de la Universidad Nacional a raíz de lo que es el deporte, de la fomentación de espacios sanos que permitan a la comunidad interactuar y tener esos momentos de recreación, ¿no? Que permitan también impulsar el deporte de manera sana para la formación profesional, no solamente en lo que respecta a la salud mental, sino también dentro de lo que es el bienestar emocional en cuanto a condiciones físicas o demás iniciativas, ¿no? Por parte de la universidad.
1: Sin duda, Shirley. Y bueno, vamos a continuar con más información. Y es sobre también una noticia bastante importante. Y además de importante, es una noticia también bastante, con bastante impacto social, se podría decir, ya que la Universidad Nacional Jorge Basadre Groman y la Asociación de Sordos de Tacna han firmado un convenio de cooperación interinstitucional enfocado en la inclusión real y la accesibilidad de la comunicación. Este acuerdo fue escrito en una ceremonia oficial por nuestro rector, quien es el doctor Javier Lozano Marreros, y el presidente de la Asociación de Sordos de Tacna, quien es el señor Royster Rojas Candamos. Juntos han firmado este acuerdo de cooperación bastante importante, Shirley, y también para toda nuestra comunidad basadrina, porque el hecho de que hayan realizado esta firma de contrato, sin duda, pues es bastante beneficioso y permite también para que la comunidad en general pueda tener más conciencia sobre la inclusión social, que es bastante importante, y que los estudiantes también desde las aulas puedan tener precisamente este concepto de inclusión social. Shirley, ¿qué opinas?
0: Por supuesto que sí, Pamela. También, como tú comentas, ¿no? En este sentido, el objetivo de este convenio es el cual es buscar, ¿no? Unir esfuerzos en los ambientes de la formación profesional, la investigación y también lo que es la responsabilidad social universitaria, ya con el compromiso, ¿no? Que tiene la universidad en cuanto a este tipo de actividades, con un fuerte enfoque en lo que es la inclusión educativa, la accesibilidad de la comunicación y el desarrollo de lo que son habilidades dentro de la comunidad, también con lo que es discapacidad auditiva en Tacna. Esto también busca no promover la investigación científica en temas de discapacidad para dar un mayor aval de este tipo de razones dentro de lo que es este tipo de, en este contexto, y también dar un gran impulso a lo que es la lengua de señas peruana mediante actividades académicas y de proyección social.
1: Además, por otra parte, durante el acto oficial de esta firma de cooperación, el rector destacó que este acuerdo responde de manera directa al cuarto objetivo estratégico que tiene la universidad, que es impulsar la responsabilidad social mediante proyectos que beneficien a la comunidad. Por su parte, el director de la Asociación de Sordos de Tacna, el señor Royster Rojas, agradeció este importante paso, expresando su confianza en que este trabajo al final pueda desarrollarse de manera conjunta y que al final el resultado sea reducir de forma significativa las brechas de exclusión educativa.
0: También cabe destacar lo que es la valiosa participación, ¿no?, de la magíster Teresa Torres Calizaya, directora de la Escuela de Educación Primaria y promotora de este esfuerzo, quien estuvo a cargo de lo que es el brindis de honor. Ella dio un mensaje muy potente, el cual es que la inclusión no debe ser vista como un favor, sino como una sinergia que debe visibilizarse y servir de ejemplo para otras instituciones. El evento también contó con el apoyo del doctor Alexander Vilcante, Chiqui Alarcón, secretario general, el doctor también Kevin Laura de la Cruz y el director de educación primaria, la magíster Teresa Torres Calistaya, así también como la directora de educación inicial y la jefa de asesoría jurídica, abogada Rina Mendoza Rosado.
1: En realidad, Shirley, me parece una de las noticias más nobles y necesarias que se ha dado este año en la universidad. El acceso a la educación superior debe ser para todos, sin importar las limitaciones físicas que pueda tener una persona. Y al respecto, te pregunto, ¿de qué manera crees que la universidad, al promover la investigación en discapacidad y el uso de la lengua de señas peruana, se convierte en un modelo de responsabilidad social en nuestra región?
0: Te comento, Pamela, bueno, desde mi punto de vista, el impacto es totalmente positivo y transformador, ya que la universidad no solamente puede ser una isla a espaldas de lo que es la realidad social, sino que al firmar este convenio, la universidad está diciendo con firmeza que el talento no tiene barreras y que la comunidad sorda merece las mismas oportunidades de aprender, investigar y superarse, para promover también lo que es la lengua de señas peruanas dentro del campus, no solamente con ayuda de los estudiantes con discapacidad auditiva, sino que nos sensibiliza a todos, creando así profesionales más empáticos, humanos y comprometidos con su entorno, el cual es una iniciativa aplaudible y ejemplar para todo el sur del Perú.
1: Totalmente de acuerdo contigo, Shirley. Me alegra bastante ver que la universidad lidera este tipo de cambio social. Y también te planteo otro interrogante, ¿no? Para que podamos informar a nuestros queridos oyentes. ¿Qué rol tan bonito e importante crees que juegue en este caso la Escuela de Educación Primaria y Educación Inicial en hacer que este convenio se traduzca en acciones reales en las aulas, no que solamente quede en una firma de cooperación o que no solamente quede en un acto protocolar, sino que también se pueda ejecutar al fin y al cabo?
0: Pues a mi modo de ver, Pamela, te comento que ellas son el motor de este cambio, ya que los futuros profesores que hoy se forman en lo que es en Educación Inicial, Primaria, en la Universidad Nacional Jorge Basadre de Groman, serán quienes lleven estas herramientas, inclusivas a lo que son los colegios, adaptando de lo teórico, como ya mencionamos, a lo práctico, ejerciendo, ¿no? Utilizando estas como bases para poder desarrollarlas y que otras personas las lleven a cabo. Ya que si un docente domina la lengua de señas o sabe cómo integrar a un niño con discapacidad auditiva, evitaremos también que ese pequeño se sienta aislado desde la infancia y de manera progresiva, ¿no? En cuanto vaya desarrollándose, el cual es un círculo virtuoso de educación, con amor y también con profesionalismo.
1: Sin duda, Chirri, lo que has mencionado es bastante importante. Y también, como has mencionado, esta firma de cooperación que ha desarrollado la universidad en conjunto con la Escuela Profesional de Primaria y la Escuela de Educación Inicial, nos, al final, nos da un mensaje bastante claro, que es el que la universidad está comprometida con la responsabilidad social. Y esta responsabilidad social que está asumiendo la universidad también la quiere transmitir a los estudiantes, para que al final ellos, cuando egresen de las aulas, puedan tener esa conciencia social, esa sensibilización y también ese respeto e integración con las personas que tienen habilidades diferentes. Y sin duda es una oportunidad grande la que tienen los estudiantes de poder seguir mejorando y aprendiendo en su ámbito profesional y también para las escuelas profesionales, porque les permite a los docentes también ampliar más sus conocimientos para que al final la educación, como mencionó la magíster Teresa, sea para todos, no sea una educación exclusiva solamente de ciertas personas.
0: Por supuesto que sí, Pamela, también estamos hablando de lo que es la empatía y el aceptar las diferentes condiciones de cada una de las personas, ya que en este ambiente, en este entorno de la universidad, vas a encontrar todo tipo de personas, no solamente personas que compartan, ¿no?, tu misma manera de ver, sino desde las perspectivas hasta las condiciones. Y aún así la universidad abre las puertas para poder darles de alguna manera, ¿no?, brindarles un espacio donde se sientan cómodos y donde puedan adaptarse a ellos sin ningún tipo de discriminación para poder ejercer, ¿no?, su carrera o su carrera profesional en lo que va en ese entorno.
1: Así es. Y bueno, vamos a continuar también con la información de esta tarde. Y ahora vamos a hablar sobre unas visitas muy importantes que ha tenido la Universidad Jorge Basadre Groman de parte de una universidad, demostrando que la universidad tiene estas alianzas, tiene estas buenas relaciones con otras universidades para que puedan complementar los conocimientos. Así que vamos a hablar sobre cómo la investigación en ingeniería hidráulica de la universidad es de primer nivel. Y no es sorpresa que seamos un referente para otras instituciones en ese ámbito, porque tenemos laboratorios implementados. Y una comitiva de autoridades de la Facultad de Ecología de la Universidad Nacional de San Martín visitó el moderno laboratorio de estructuras e hidráulica de la Escuela de Ingeniería Civil con el fin de conocer su tecnología.
0: Efectivamente, Pamela, la delegación, también la cual estaba integrada por el doctor Jirwin Azabache y los directores de Ingeniería Ambiental e Ingeniería Sanitaria, la cual fue recibida por un grupo de investigación del agua H2O de la FIAG, conformado por el doctor Edwin Pino Vargas, la magíster Mirta Toledo y el ingeniero Omar Mamani, así también como el ingeniero Franklin Apaza. Y durante esta visita guiada se mostró lo que era el funcionamiento, ¿no?, de los equipos de mecánicos mecánica de fluida, y especialmente el canal de pendiente variable, donde se ensayaron fenómenos hidráulicos avanzados en modelo físico y numérico. Los visitantes también se llevaron las mejores experiencias para replicarlas en sus futuros laboratorios en San Martín.
1: Qué gran satisfacción, Shirley, ver que una universidad del norte del país venga hasta el sur, ¿no? Como decir, de cono a cono. Porque, bueno, para conocimiento de nuestros amables oyentes, la Universidad Nacional de San Martín está ubicado en el norte del país, específicamente en la ciudad de Tarapoto, de la región de San Martín. Entonces, han venido desde ahí hasta nuestra querida ciudad de Tacna, a la Universidad Jorge Basadre, para poder compartir conocimientos y también poder ver la infraestructura en la cual aprenden los estudiantes de las mencionadas carreras, como la de Ingeniería Civil. Y te quería preguntar, Shirley, sobre qué opinión te merece que el grupo de investigación del agua H2O de la Universidad Jorge Basadre comparta sus conocimientos con otras delegaciones nacionales.
0: Bueno, Pamela, para mí esto demuestra el gran liderazgo y el nivel de excelencia que ha alcanzado nuestra Facultad de Ingeniería Civil, ya que no somos una universidad que solo asimila conocimientos, sino que ahora somos creadores de tecnología y guías metodológicas para otras universidades públicas del país. También, ¿no?, que el compartir estas experiencias no solo engrandece el nombre de la universidad, sino que también fortalece la educación superior de todo el Perú. También felicitando al equipo de ingenieros por este gran trabajo, ya que es constante y permite también establecer estas bases que al final y al cabo engrandecen a nuestra universidad.
1: Sin duda. Y bueno, siendo las 4:49 de la tarde, vamos a continuar con más información y vamos a hablar sobre un tema que quizás a bastantes personas de la comunidad basadrina también les interesa, que es la movilidad internacional y el intercambio de experiencias académicas que se llevó a cabo en la universidad. Para comenzar con este bloque, queremos compartir las gratas experiencias vividas en el tercer foro Movilidad PME, PMD, PMA y Vinculación de Investigación, organizado de manera muy exitosa por la Oficina de Cooperación y Relaciones Internacionales, OCRI, en el Auditorio Central de la Universidad. Además, también queremos comentar que este espacio reunió a una gran cantidad de estudiantes interesados en postular a becas de intercambio internacional. Sin duda es bastante importante, Shirley, este tipo de foros que ha desarrollado la unidad de OCRI, quien se encarga de brindar estas becas a través de alianzas que tiene con otras universidades.
0: Desde luego, también, además de la apertura de este foro, como ya mencionaste, la cual estuvo a cargo, ¿no?, del director de la escuela de posgrado, el doctor Luis Caso Palca, quien destacó que la movilidad estudiantil y docente es fundamental para la investigación de alto nivel y la formación de profesionales capaces de competir en entornos o escenarios globales, dependiéndolo a la formación que se les da, que les permite, ¿no?, extenderse y tener una mayor base científica, una mayor preparación para nuevos entornos, que los permita capacitarse, que permitan que lleven a cabo esta confraternidad con otras personas de todo el mundo que también tienen conocimientos o perspectivas diferentes y que pueden así complementarse entre ellas para poder generar un mayor una opinión compartida que sea rescatable y que pueda generalizarse entre todas ellas para estar más complementaria, ¿no?, entre cada una de ellas.
1: Sin duda, además, por otra parte, no solamente este intercambio se da con los estudiantes, sino que también el personal administrativo, quien fue parte de la movilidad internacional, también dio a conocer el gran impacto de estas experiencias internacionales en la gestión de la universidad. La doctora Betty Mamani Huarcalla compartió lo aprendido en la Universidad NUR de Bolivia y la magíster Karina Solís Claros presentó las buenas prácticas de gestión que desarrolla la Universidad Técnica de Oruro, también ubicada en el país de Bolivia.
0: Ahora también comentarnos que durante el evento los profesores compartieron sus aprendizajes. El doctor Washington Ceballos Gámez relató su experiencia en lo que es la Pontificia Universidad Católica de Perú y el doctor Elar Salas Valdivia expuso lo que es su movilidad académica en la Universidad NUR de Bolivia, resaltando así lo que es el intercambio de nuevas metodologías, enseñanzas e investigación. También cabe destacar, ¿no?, que al momento de la entrega de los reconocimientos de parte de la doctora Yemilé del Carmen Berrios Espejo a los alumnos que expusieron sus testimonios de crecimiento en el extranjero, como Floyd Toribio Falcón en Oruro, Bolivia, Jairo Guaychani Velasco en Catamarca, Argentina, Alison Morales Guardia, distrital Francisco José Caldas en Colombia y Luzmila Hurtado Turpo en Chimbosa, Ecuador.
1: Sin duda, qué satisfacción, qué alegría escuchar este tipo de noticias donde los estudiantes, los docentes y el personal administrativo puede vivir estas experiencias de viajar al extranjero, compartir experiencias, compartir conocimientos, conocer culturas, que es bastante importante. Y bueno, todo esto impulsado por la Universidad Jorge Basadre Groman a través de los convenios y las oficinas que están a cargo de esta movilidad internacional. Sin duda, la internacionalización de las aulas es clave en la educación hoy en día, en pleno siglo XXI. Y ya por ir culminando, Shirle, te pregunto, ¿qué opinión tienes sobre el esfuerzo que ha realizado la unidad de OCRI por organizar foros de testimonios y cómo crees que influye en los estudiantes que todavía no se animan a postular a un intercambio?
0: Bueno, Pamela, desde la labor de la OCRI es totalmente positiva, ¿no?, e indispensable, ya que a veces un estudiante ve los convenios internacionales como algo lejano o algo inalcanzable. Pero cuando escuchas a tus propios compañeros de aula contar cómo viajaron a Argentina, Colombia, Ecuador y cómo se adaptaron a otras culturas, a otros entornos, y el momento, ¿no?, cómo regresaron con mejores competencias académicas, con experiencias personales, la motivación se duplica, ¿no? Estos foros también rompen el miedo y demuestran que las oportunidades de intercambio están allí para todos los estudiantes basadrinos que se esfuerzan, en cual solamente lo que les permite, ¿no?, ya buscar información para poder estar más al tanto de ella y que así puedan optar por una de estas becas que les facilite, ¿no?, vivir esas experiencias y tener nuevos conocimientos dentro de este entorno de internalización.
1: Efectivamente, sin duda es una noticia bastante importante y bastante agradable que ha compartido la unidad de OCRI para toda la comunidad basadrina. Y cabe recalcar que este foro, que es el tercero que realizan, se realizó el día viernes. Y bueno, siendo exactamente ya las 4:55 de la tarde, llegamos al final de una nueva edición de Conexión Basadrina.
0: Sigan en sintonía y los esperamos el día de mañana a partir de las 4 de la tarde con más información acerca de otra de las con más información acerca de la Universidad Nacional. Con ustedes estuvo Shirley Dávalos,
1: Pamela Mamani Gómez. Que tengan una excelente tarde y esto fue Conexión Basadrina.
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4: Exactamente las 16 horas con 56 minutos.

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Buenas tardes a los oyentes y las oyentes de Diálogo Abierto. Este espacio para conversar sobre temas de igualdad, sobre temas de inclusión, sobre también lenguaje. Hemos estado hablando también de salud mental y hoy tenemos un tema pequeño, pero grande a la vez, creo. Mi nombre es Liz Ferrer Rivera, soy periodista, comunicadora social, y hoy hablaremos acerca de los micromachismos. ¿Qué son estos micromachismos? Si bien hoy en día mucha gente dice, muchos decimos, muchas y muchos decimos de que no somos personas machistas. Ya en otras oportunidades hemos conversado acerca de qué es el machismo, ¿no? Este sentimiento, esta idea de superioridad de un género hacia otro, del género masculino hacia el femenino regularmente, y conversamos también de que el machismo puede ser una característica en cualquiera de los dos géneros, ¿no? Una actitud en cualquiera de los dos géneros, hombres y mujeres, podemos ser machistas y lo somos en ocasiones. Sin embargo, en estos tiempos hay mucha gente que ya está fuera de estos grandes machismos, como por ejemplo el tema de que la mujer cumple solo un rol de maternidad o de esposa, y que todas las mujeres, por ejemplo, deberían formar un hogar e igual hombres. Es un tema muy superado ya, mucha gente no cree en esto, muchos ya no creemos que el destino de todas las mujeres es ser madres, ¿no? Ya hay un movimiento bastante fuerte de mujeres que han decidido no ser madres, y de varones también que han decidido no ser padres. Y hay otras cosas también superadas, como que las mujeres pueden desarrollarse y trabajar en cualquier campo, estudiar ciencias, al igual que podemos estudiar servicios, carreras que son de servicio, como la docencia, como la enfermería, como también estar en carreras como de desarrollo, ¿no? Como ciencias, como ingeniería, ¿no? Son temas bastante ya superados en nuestra sociedad. Sin embargo, en el día a día a veces repetimos cosas que son pequeñas, que no son grandes muestras de machismo, pero que poco a poco van acumulándose en la mente de la sociedad, de nuestra sociedad, y se quedan ahí como reforzadores de estas ideas grandes machistas, ¿no? Como pequeñas cápsulas, por eso le llamamos micromachismos, que se suman día a día y pueden ser frases, gestos o actitudes que se mantienen dentro del habla popular muchas veces. Y están normalizados, ¿no? Los micromachismos, a diferencia de las expresiones machistas, están normalizadas. Es machismo, por ejemplo, de que se crea que una mujer debe entregarse por completo al hogar y no tiene derecho a desarrollarse profesionalmente. Es machismo, pero muy poca gente lo diría hoy en día. Muy pocos dirían, no, las mujeres deben estar solo en casa y dedicarse a su familia. Muy poca gente lo diría. Es una expresión machista, obviamente. Pero las expresiones micromachistas, pequeñas, pequeños machismos, son más normalizadas y casi a diario las repetimos o los repetimos, estas expresiones. Yo, por ejemplo, estaba viendo una entrevista que se hacía, una página que hacía entrevistas a mujeres y hombres respecto a sus peores citas. Es un contenido muy común en redes sociales, ¿no? ¿Cuál ha sido tu peor cita? Y bueno, el contenido agrada, la

gente comenta y todo esto. Entonces, la periodista que hacía la entrevista, la gente que pasaba, ¿no?, por el lugar, le pregunta a la joven: ¿y cuál ha sido tu peor cita? Y ella va dando detalles de una cita con un extranjero, que se vistió muy mal, que no fue acorde al lugar donde iban a ir, y que luego cuando fueron a comer, ella le preguntó qué quería comer, y él dijo: no, tú decide por los dos. Y eso le molestó mucho a ella, ¿no?, que ella tuviera que decidir todo, ¿no?, a dónde ir, qué comer. Y entonces la reportera le dice algo así como: ah, o sea, ella se creía, era casi como la mujer de la relación, no sabía qué decir, ¿no? En realidad la reportera quiso decir que este hombre, ella, lo estaba calificando de indeciso, de falta de actitud, incluso podría haberlo calificado de flojo, ¿no?, o de dejar todo en manos de la otra persona dentro de una cita. Pero directamente la reportera le dijo: ah, es que él se quería portar como la mujer de la relación. Entonces, todas estas características negativas o características poco positivas, vamos a decirlo, una persona indecisa, una persona floja, una persona sin proactividad dentro de las relaciones humanas, solo se reducían para la reportera a: ella era la mujer de la relación. Adjudicando todas estas características y otras más a él y llamándolo mujer, como una forma de burla, como una forma de insulto, como una forma de descalificarlo, de minorizarlo, ¿no? Es el insulto hacia los hombres llamarlos mujeres. Y eso es un micromachismo, porque si bien estoy segura que esta reportera no quiso ofender a las mujeres, que está acostumbrada a hacer esta clase de bromas y a hacer este tipo de comentarios, este tipo de expresiones que usan como insulto la figura femenina son expresiones micromachistas, porque es estereotipar a la mujer en un rol pasivo, en un rol nada proactivo, incluso de flojo, incluso de esperar que resuelvan por ella o que el resto, o que su pareja resuelva por ella, cuando sabemos que eso no es cierto. Porque prueba de eso somos nosotras, las mujeres peruanas, muy trabajadoras, una característica trabajadora, chambeadoras, activas, estudiosas, hay de todo en nuestra sociedad. Y que se le quiere, y que esta reportera haya usado el calificativo de mujer de la relación para burlarse de este chico, es una expresión micromachista. Porque entonces reforzamos la idea, y está muy normalizado, insultar a un hombre o querer insultarlo usando palabras como llamándolo mujer, nena y todo esto, adjudicándole algo femenino, como si lo femenino fuera lo negativo, fuera lo peor que hay, ¿no? Ser una mujer es una vergüenza. Si uno quiere valorar a mujeres y hombres dentro de una sociedad, ni ser mujer ni ser hombre puede ser vergonzoso o motivo de burla. Pero, sin embargo, esta reportera hacía esta expresión, y como ella, muchos y muchas hemos hecho estas expresiones micromachistas en nuestro lenguaje diario, que no son directamente como grandes expresiones machistas, porque ella realmente no quería insultar a las mujeres seguramente, pero encontró esta palabra para calificar al hombre, al chico, y la usó porque está también ella acostumbrada seguramente dentro del lenguaje popular, dentro del lenguaje que maneja con sus amigos, a usar las expresiones femeninas o calificativos como femeninos para insultar a los hombres. Y, o para avergonzarlos, ¿no? Para descalificarlos. Eso es un micromachismo. Y estas pequeñas expresiones están completamente normalizadas en nuestra sociedad. ¿Por qué es importante desnormalizarlas, corregirlas, arrancarlas de nuestro vocabulario, sacarlas? Porque solo en una sociedad en que se respeten ambos géneros, mujeres y hombres, y todos los y las identidades de género que existan dentro de nuestra sociedad, se puede avanzar hacia el respeto, ¿no? En nuestro país, las cifras de violencia dentro del hogar, dentro de los hogares peruanos, y los casos de feminicidios son bastante altos, ¿no? El año pasado tuvimos 134 feminicidios y este año, no tengo la cifra, creo que están más de 33.
Voy a revisarlo en unos minutos, pero el año pasado tuvimos 134 y eso nos dice algo de cómo está el nivel de violencia que tenemos en nuestra sociedad hacia las mujeres. Y estamos hablando de violencia ocurrida en entornos familiares, en entornos de pareja. Otra es la violencia que se da en los casos de criminalidad, en donde las mayores víctimas son varones, es cierto, y los victimarios también en su mayoría son varones. Y en el caso de la violencia dentro de pareja y dentro de entornos familiares, la mayoría de personas que padecen esta violencia, que sufren las consecuencias de esta violencia, son mujeres. Y es ahí cuando hablamos de la violencia de género, ¿no? Por supuesto que existen hombres que son violentados y animamos desde aquí, desde Diálogo Abierto, a que denuncien estos casos para que se visibilicen en las cifras, ¿no? Y tengamos esas cifras y podamos hablar con ellas, así como hablamos de la violencia hacia las mujeres. Que sea un tema serio, que sea tratado de forma seria y no de forma burlona o de una forma en que restemos importancia a la violencia, ¿no? A ninguno de los integrantes de la sociedad, de nuestra sociedad, debe ser minorizado o se le debe restar la importancia si se le violenta, sea hombre, mujer, niño, niña. Y entonces estos micromachismos, como van siendo expresiones muy pequeñitas, están normalizadas y ayudan o refuerzan la idea de que el género femenino no merece el respeto, de que el género femenino es débil, de que el género femenino puede ser objetizado y deshumanizado, no visto como un ser humano a una mujer, sino como un objeto al que yo puedo poseer, golpear, dañar, violentar, apagar, ¿no? Contribuyen, sí. Entonces, claro que cuando los decimos no tenemos esa intención, forman parte ya de nuestra programación y de nuestra cultura machista que tenemos, porque existe, es real. Y por eso en este programa queremos dedicarnos a hablar de eso, a identificarlas, y si ustedes quieren opinar o quieren decir algo sobre este tema, pueden llamar al 946-84-1833 o mandar un mensaje al 940-73-8674. 940-73-8674. Y dar a conocer su historia. Si alguna vez han escuchado esas expresiones, han sentido que estas expresiones los han o las han molestado, y si las usan también, y con qué intención. ¿Alguna vez te han dicho, si eres una chica, oye, no seas exagerada, o no seas exagerado porque ya pareces una mujer, ¿no? Como si la exageración fuera una característica solo de las mujeres. Exagerar, podemos exagerar todos los seres humanos, pero se nos adjudica estos calificativos, ¿no? De exageradas, como también la sensibilidad, ¿no? Es demasiado sensible, ya pareces una mujer, ¿no? Cuando la sensibilidad está en todos los seres humanos, ¿no? En hombres y mujeres. Y a diferencia de la violencia física, los micromachismos, aunque no dejan huellas en el cuerpo, sí pueden pesar, ¿no? Y como son tan pequeños, se van acumulando en el día a día y reforzando estas ideas negativas o estereotipadas sobre las mujeres. Pueden ser sutiles, cotidianas, y también están normalizadas y disfrazadas de humor. Muchas veces están disfrazadas de humor, porque a veces se trata de usarlos para ser graciosos o graciosas, ¿no? Y uno tratando de conseguir la aprobación del resto, porque como están normalizados, el resto los va a escuchar y va a entender que son graciosos, ¿no? Que es gracioso. Por ejemplo, cuando se hace chistes o se hace mofa o se hace bromas sobre el abuso sexual en hombres. Es muy común el tema de las bromas en abuso sexual en hombres. Pocas veces he escuchado que se burlen del abuso sexual en mujeres. Es un tema muy serio y en la sociedad tomado muy en serio. Hay organismos de ayuda a las mujeres por estas situaciones, estos abusos.
hay cifras también tristes y lamentables de los abusos sexuales en mujeres, pero cuando se trata del abuso sexual en hombres, el tema es tomado como una broma, ¿no? Si quieres burlarte de un chico o hacer mofa de él o de un varón, puedes... Muchos y muchas usan bromas de abuso sexual, ¿no? Dando a entender, seguramente te violó, los violaron cuando jugaron fútbol, sí, les ganaron y los violaron, sí, como te dio esta persona y bla, bla, bla. Entonces, se hace mucha burla del abuso sexual en varones. Y estas pequeñas bromas hacen de que el abuso sexual en varones forme parte de un tema o de un área en el que puedes bromear, en el que no hay seriedad. Y entonces le restas importancia a algo tan grave. Porque definitivamente, si las mujeres pueden ser víctimas de abuso, los hombres y los niños y los adolescentes, varones también. No solo basta una relación de poder, una relación de poder para hacerlo, una relación de poder físico, de poder de dinero, de poder de posición dentro de una empresa quizás o dentro de un sistema de trabajo, en el hogar, varones que pueden ser padres, tíos, padrinos, y las víctimas pueden ser niños, adolescentes, sobrinos, ahijados, ¿no? Empleados, trabajadores de limpieza muchas veces. Entonces sí, el abuso sexual a los hombres es real. Y muchas veces ni siquiera ellos lo saben o lo dicen o lo hablan, porque la sociedad o se burla de estos casos, o sea, se puede llegar a burlar de cómo tomar el abuso sexual como broma, o el hombre queda delante de otros, frente a otros, disminuido en sombría, ¿no? Por el abuso. Y eso no pasa con las mujeres que son víctimas de abuso sexual. Ninguna persona sería capaz de cuestionar su feminidad por haber sido víctimas de abuso, ¿no? Una mujer que ha sido abusada no es menos mujer delante de otras. Pero ¿qué ocurre con los hombres que hayan sido víctimas de abuso? Ha sido abusado, quizás se va a volver gay, o quizás fue porque él es un poco delicado, ¿no? Ya se intenta como llevar la situación a otro plano, ¿no? A un tema de opción sexual, cuando para nada el abuso puede ser una decisión. Entonces está tan normalizado la broma sobre el abuso a los hombres que le restamos importancia a eso y damos menos espacio para que las verdaderas víctimas de abuso puedan contarlo, puedan buscar ayuda. Ese es otro micromachismo, por ejemplo, hacer bromas sobre el abuso sexual a los hombres. Te voy a violar. Oye, mañana nos vemos, vas a ver, si no lo haces bien, ya te violamos, ¿no? Como si fuera muy gracioso, o como si pudiera ser gracioso que alguien violente de esa forma a otro ser humano. Ese es otro micromachismo. Y pequeños otros micromachismos podrían ser expresiones en las que demos tareas, identifiquemos tareas con algunos tipos de con algunos géneros, ¿no? Con un género en específico. Como por ejemplo, si es que llega una actividad en el trabajo, por ejemplo, llega la primavera, que ya viene en septiembre, o viene el día de Tacna, que viene en agosto, o viene Fiestas Patrias, que es 28 de julio, y toca la decoración. Entonces uno dice, bueno, que decoren las chicas, que son mejores y son más hábiles para estos detalles, ¿no? Tienen más gusto por la decoración. Como si el gusto fuera una cuestión de género. Hombres y mujeres pueden tener muy buen gusto eligiendo colores, diseños, ¿no? Prueba de eso es que en la arquitectura, en el diseño, trabajan hombres y mujeres. Pero claro, es un micromachismo decir que tratar de dar solo esa tarea a las mujeres, o tratar de adjudicar, ¿no?, solo esa tarea a las mujeres, porque creemos que las mujeres tenemos mejor gusto que los hombres, o somos más cuidadosas en esos detalles. Quizás muchas mujeres lo sean, y muchos hombres también, ¿no?
Pero es claro que sí, es un micromachismo decirlo. No es algo que te podría ofender, que te digan, oye, hazlo tú, Liz, porque tienes mejor gusto en esto. Y tú eres chica, además. Las chicas tienen más, más habilidad, ¿no? Mejor tino para elegir colores y todo esto. No me sentiría ofendida, pero sí es un micromachismo. Creer que por mi género soy buena en una actividad de decoración, sí es un micromachismo, ¿no? Si quieres decorar la oficina, tu trabajo, tu salón, tu aula, pues que decoren todos los alumnos, chicas, chicos, alumnas, ¿no? Y que participen todos, que el trabajo sea de todos y que no se adjudique nada más a las chicas esa labor, o que se quiera dejar esa tarea a las chicas para no hacer ellos ese trabajo, ¿no? Porque a veces también ocurre. En la casa dicen, ah, bueno, ya, tú lava la ropa, pon la ropa en la lavadora, yo no sé manejar la lavadora, tiene muchos botones, tú ya sabes cómo funciona, tú hazlo, ¿no? Claro, es bajo esa excusa de no aprender, de adaptarse, de ser un adulto funcional. Y entonces, en estos pequeños micromachismos, nos hacen creer que el trabajo doméstico está en la naturaleza femenina, ¿no? Está en la naturaleza femenina el trabajo doméstico, cuando eso no es cierto, porque labores domésticas podemos hacer mujeres y hombres con el mismo cuidado, detalle, con la misma atención, ¿no? Y además es parte de ser un adulto funcional. Si tienes más de, ya no estás bajo la tutela de tus padres, eres un adulto, pues tienes que aprender a hacer trabajo doméstico, como cocinar, lavar tus cosas, lavar ropa, limpieza, aseo, asearte tú mismo. Eso es una cuestión básica para sobrevivir. Vamos a una pausa comercial en Diálogo Abierto y volvemos después de unos minutos.

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1: Exactamente las 17 horas con 26 minutos.
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Bienvenidos y bienvenidas a quienes están sumando a esta transmisión. Mi nombre es Liz Ferrer, soy periodista y ustedes están escuchando Diálogo Abierto. Hoy estamos hablando acerca de los micromachismos, esas pequeñas expresiones que aumentan o refuerzan ideas o estereotipos de género, relegando a las mujeres o usando el género femenino para menoscabar a los hombres, ¿no? Lo dijimos en la primera parte, usar insultos como mujer. Es que como mujer puede ser un insulto, ¿verdad? Pero hay gente que llama a los hombres, pareces una mujer, para insultarlos, usando la figura de un ser humano, como nosotras, hermosas, bellas, para insultar a los hombres, ¿no? Mujer, niña, anciana, vieja, ¿no? Todos estos insultos que se le pueden hacer a los hombres, cuando podrían insultarlos si es que quieren, porque, o sea, si están dentro de una conversación en la que quieres hacer sentir tu desprecio o tu molestia hacia otra persona y esta persona es un hombre, podrías decirle directamente lo que crees de esta persona, ¿no? Podrías decirle flojo, si quieres decirle que pues es débil, podrías decirle que es débil, debilucho. Hay un montón de sinónimos para decir que alguien es débil y no precisamente la palabra mujer u otras palabras que sean similares, ¿no? Mujer, niña, vieja, mujercita, princesita, todas estas palabras. Incluso a mí no me parece, bueno, esa es mi opinión, pero no sé qué piensan ustedes. Pueden enviarnos un mensaje al 940-738674. Se ha hecho muy famoso la expresión princeso. Ay, eres un princeso, ya no se te puede decir nada. Eres un princeso. Yo creo que esa expresión lo que busca es decir que ellos son como unas princesas, pero por ser hombres, les dicen princesos, entonces tratan de insultarlos llamándole princesos, pero princeso no existe, existe princesa y príncipe, ¿no? Podrías decirle príncipe, ¿te crees un príncipe? ¿Qué es la expresión correcta o es la palabra correcta? Princeso no se encuentra ni siquiera en el diccionario de la Real Academia Española. Y muchas chicas usan este adjetivo para insultar a los hombres, llamándoles princesos, sin saber que lo que están haciendo es tratar de burlarse de ellos, dándoles una figura femenina, ¿verdad? Porque la palabra es princesa, pero como son hombres les voy a decir princesos. Ya se creen unos princesos, ¿no? A mí, en lo particular, no me parece, siento que refuerza más estos micromachismos. O sea, siento que es más de lo mismo, ¿no? Más machismo en mujeres hacia hombres. Y justo me llegó un comentario que me decía de que si eso no era un microfeminismo, un microfeminismo. No lo es, porque el feminismo busca una igualdad de género, una igualdad de derechos y responsabilidades para ambos géneros. Ese es, ¿y por qué se llama feminismo? Porque nació desde las mujeres y es así como se creó. Pero a diferencia, el machismo no es una corriente creada para crear igualdad o creada para generar situaciones de igualdad, justicia social, para nada. Es un mal social, una forma de pensamiento que se extiende a través del lenguaje de odio o lenguaje violento, ¿no? Y el feminismo, y sé que hay muchos cuestionamientos y críticas hacia los feminismos, porque hay muchos feminismos, incluso hay de estos feminismos extremistas que no consideran a las mujeres trans dentro de las mujeres. Miren, hay feminismos que consideran que solamente hay que luchar por los derechos o por el respeto hacia las mujeres. Pero las mujeres trans, o que son personas que nacieron con el sexo masculino y que luego se identificaron con el género femenino, como mujeres, y hicieron toda una transición para ser mujeres, que lucen como mujeres, tienen la voz, llevan tratamiento hormonal, han pasado por cirugías de cambio, de transición,
se las excluye, ¿no? Estos feminismos excluyen a las mujeres trans y las dejan fuera de esa lucha. Las rechazan por no ser mujeres desde su nacimiento. Yo no estoy a favor de ese tipo de feminismo. Creo que mientras más seamos y más ideas positivas y de justicia y de igualdad tengamos, es mucho mejor. Si hay hombres feministas, si hay chicas trans, mujeres trans feministas, hombres trans feministas, y todas las identidades de género que existan, y tienen estas mismas ideas y comparten la idea de crear sociedades más justas o alejadas, no más justas, porque muchos dirán, ah, la justicia es algo imposible, es una utopía, okay, pero sociedades menos violentas, yo estoy a favor de eso, de que se unan, de que adelante, chicas, este es su grupo, aquí las vamos a apoyar, acá las vamos a defender, porque todas, ya estando en el género, sabemos lo complicado que puede ser a veces subsistir en sociedades machistas, ¿no? Mujeres son víctimas de feminicidio y chicas trans también son asesinadas en otros países y en el nuestro también, en nuestra ciudad, incluso el año pasado, ahora sí recuerdo el nombre, Marcia se llamaba, la mujer trans que fue asesinada en un hotel en la calle Arias y Aragüez, ¿no? Y tuvimos acá a gente del colectivo LGTBQ y hablamos de ese caso. Entonces, sí, claro, hay varios tipos de feminismo más radicales que excluyen a ciertas poblaciones, otros que las incluyen. Yo apuesto por un feminismo de inclusión y alejado del lenguaje de odio. Y creo que estos lenguajes de odio, como por ejemplo, o lenguajes que tratan de descalificar, insultar a los hombres usando expresiones femeninas, están, para mí, son más de lo mismo, es más de machismo, ¿no? Son micromachismos disfrazados de empoderamiento femenino, o sea, que insultes a un hombre llamándolo princesa, o sea, ¿cuánto te puede empoderar? ¿Cuánto puede empoderar el odio dentro de nuestros géneros? Para mí no. Para mí el empoderamiento es una situación en la que tenemos el derecho a elegir nuestras vidas, nuestros destinos, lo que queremos hacer, en la medida que la sociedad lo permita, ¿no? En la medida que se den las condiciones. Ese empoderamiento para mí es esa igualdad de condiciones entre hombres y mujeres, y no para que las condiciones sean peores para los hombres, sino para que las condiciones al menos sean iguales para mujeres y hombres, en gran medida. Hay un comentario que dice, el mundo está de cabeza. Yo pienso que se ha implantado la palabra machismo como negativo, sin embargo el feminismo es positivo, cosa que totalmente errada, para que el feminismo también pueda ser malo, porque se parcializa fácilmente por el simple hecho de ser una corriente femenina que busca derechos y ventajas para las mujeres, nunca para el hombre. Yo tengo una respuesta para esto. El machismo es una corriente de odio, pero que no identifica a los hombres. Yo siento que muchos hombres dicen, ah, ya todo le echan la culpa, y las mujeres también, que dicen, ah, pues ya todo le echan la culpa a los hombres, ¿no? Porque dicen es culpa del machismo. No. Hay que hacer una aclaración ahí. Cuando hablamos de machismo no estamos hablando de todos los hombres, ni estamos hablando solo de hombres. Este pensamiento en el que se cree que la mujer es menos o puede ser un objeto o merece menos respeto, no es un pensamiento de los hombres, es un pensamiento que está en la sociedad, funciona en nuestra sociedad. O sea, si no funcionara, si no existiera, no tendríamos la violencia de género, la violencia hacia mujeres dentro de entornos familiares. Eso es real, eso no lo podemos discutir porque hay cifras. O sea, no podemos poner dicho, de verdad es una violencia de género, porque los hombres también sufrimos violencia. Claro que sí, los hombres sufren violencia también dentro de los hogares. Muchos niños son víctimas de abuso físico, abuso psicológico y abuso sexual. Entonces no podemos negar que esa violencia existe dentro de los hogares. Y los mayores perpetradores dentro de esos hogares donde está existiendo la violencia son hombres que piensan esto, ¿no? Tienen estas ideas de odio o estas ideas de que pueden castigar
a su pareja, a sus hijos. Y claro que también hay mujeres machistas, mujeres que creen que eso está bien, que creen que su pareja les grite de vez en cuando está bien, que creen que la violencia puede ser parte de una relación, de una familia. Entonces, no es que el machismo y el feminismo son corrientes iguales y que el machismo a todo le identifica a todos los hombres. Por supuesto que no. No creo que todos los hombres en esta ciudad se identifiquen como machistas. Al contrario, yo creo que hay muchos hombres que ya no quieren estar con este pensamiento y muchos hombres que lo rechazan, porque los hombres también son víctimas del machismo. El estereotipo de género que los hombres deben ser fuertes, deben ser valientes, deben ser indestructibles, deben trabajar enfermos, nunca deben ir al psicólogo, nunca deben buscar atención de salud hasta que sea absolutamente necesario, proviene de la idea machista de que el hombre es una máquina y no un ser humano, de que el hombre tiene que mostrar fortaleza en todo momento, cuando el hombre es un ser humano que se puede quebrar en cualquier momento ante las adversidades de la vida. Y igual que las mujeres pueden sentir tristeza, depresión, pena ante violencia, ruptura, rechazo, duelo, pérdidas, también los hombres. Pero en las sociedades machistas se cree que eso no. Y al contrario, se castiga al hombre, se lo ridiculiza por buscar ayuda o por estar simplemente soltero. Por ejemplo, si un hombre está soltero mucho tiempo, se cuestiona su virilidad, se cuestiona su masculinidad y se lo insulta llamándolo mujer o se le adjudica el título de homosexual, como si la homosexualidad está en todos los hombres solteros, ¿no? Entonces, en esas situaciones extremas, porque todos los ejemplos que he dado son situaciones extremas, están viviendo muchos hombres. Entonces, muchos hombres son víctimas también del machismo. O sea, el machismo es un pensamiento, no es una corriente que nació de la igualdad o la distribución de tareas o de la idea de que el hombre tenga mejores condiciones de vida y que la mujer y la familia la tengan. Son pensamientos, son estructuras que han nacido de una sociedad donde al débil se le castiga y al fuerte se le premia, donde prevalece la fuerza para manejar a las personas, ¿no? Donde prevalece la idea de que el más fuerte es quien debe gobernar, quien debe decidir sobre otros, ¿no? Y por supuesto que no es así. Por supuesto que no es así, porque hoy en día tenemos sociedades más libres, más civilizadas. El machismo es una idea incivilizada, porque si se perdura en estas ideas, se sigue cayendo en los mismos problemas sociales que tenemos, que son la violencia dentro de los grupos familiares, que está destruyendo los hogares, que está destruyendo infancias, que está destruyendo inocencia. No solo la mujer es la víctima dentro de los hogares, los niños y niñas también son víctimas de esta violencia. Si bien las mujeres son las víctimas probablemente físicas, los niños son víctimas de esta violencia psicológica, las niñas, y esos niños y esas niñas serán hombres y mujeres mañana más tarde. Entonces, esa es la respuesta que le doy al oyente que me envió este mensaje. No estamos buscando, al menos no desde este programa, desde Diálogo Abierto, darle más derechos a las mujeres o ventajas respecto al hombre. Sé que hay una corriente que dice que sí, las mujeres tienen más ventaja porque ahora todo les parece, por ejemplo, he escuchado eso bastante. Ahora todo es acoso. O sea, ya no te puedo ni saludar porque todo es acoso. Y entonces yo digo, el acoso está fácilmente identificado, ¿no? O sea, la insistencia, la no aceptación al rechazo. Pero se diga, ah, no, pero ahora todo es acoso, ya no se les puede hablar, ya no se les puede hacer un piropo y ya no se puede hacer nada como antes. Quizás estamos tratando de entrar a sociedades más civilizadas donde hombres y mujeres nos respetemos y tengamos espacio para desarrollarnos libremente. Por eso, si hay feminismos extremos, feminismos violentos, sí creo que es cuestionable desde mi punto de vista. La violencia hacia el hombre ni hacia la mujer van a traer nada positivo a nuestra sociedad. Yo no creo que la violencia sea una solución para arreglar un problema de violencia. Es para mí incoherente y lógico.
estoy a favor de la protesta, del reclamo, de alzar la voz y de poner límites. Y eso es lo último que quería hablar en esta sección de micromachismos. Cuando hablo de micromachismos no estoy hablando de cosas que dicen los hombres, estoy hablando de expresiones que dicen hombres y mujeres en nuestra sociedad. Al iniciar este programa mencioné un caso de una reportera de televisión, una reportera de un programa de contenido en redes sociales, como yo, que también es reportera y comunicadora, y que hizo una expresión micromachista insultando a un hombre, llamándolo mujer. Entonces no está solamente en hombres, o sea, está en la sociedad. Para que una sociedad sea machista, no solamente tendrían que ser muchos o algunos hombres machistas, también debe y hay seguramente mujeres machistas, mujeres o poblaciones machistas o mujeres trans machistas. Exacto, esto también quería comentarlo. Hay mujeres trans machistas, o sea, mujeres, hombres que, personas que nacieron con el sexo masculino, hicieron el cambio, el proceso a través de tratamientos hormonales y también cirugía estética, y ahora son mujeres trans, ¿verdad? Y se consideran ellas mujeres o se llaman también mujeres trans, la palabra que quieran utilizar. Y hay mujeres trans también machistas, o sea, con expresiones realmente machistas. Yo escucho mucho este contenido que hacen chicas en México, me acuerdo, Las Perdidas. Y ellas hacen muchos comentarios como que pueden tener a los hombres que quieren porque los mantienen y porque ellas tienen el poder y tienen el dinero. Y también hay cuestionamientos a alguna de estas chicas por buscar a jovencitos, ¿no? Ellas tienen 30 años, la mayoría, y buscando a jovencitos de 19, 18 años. Incluso se habló de que una de ellas estaba coqueteando con un jovencito de 16 años o 17 años, creo. Y eso fue funado en las redes y la cuestionaron. Entonces, ese mismo comportamiento es el que repudiamos. O sea, no importa de qué género seas, el abuso, la seducción de menores, el aprovechamiento, el querer imponer tu voluntad por tener más dinero o por tener más fuerza o más popularidad o más fama, son comportamientos que rechazamos desde una postura feminista. O sea, ni porque sean chicas trans vamos a avalar eso. O sea, como decir, solo está coqueteando. No, porque no está bien que un adulto, no importa si es un hombre o una mujer o una chica trans o un hombre trans, esté seduciendo a menores de edad o esté incluso buscando atraer a jovencitos que recién acaban de cumplir la mayoría de edad con su dinero, con su poder, con su fama, ¿no? Entonces, para que les doy este ejemplo porque no todas las mujeres están a favor de cambiar estas conductas, no todas las mujeres están apoyando estas ideas de lograr una igualdad, de lograr metas que nos lleven que nos lleven a alejarnos de la violencia dentro de nuestros hogares, dentro de nuestra sociedad como géneros. Y quería terminar el programa mencionando esto. ¿Cómo podemos actuar frente a estos micromachismos? ¿Si somos hombres o somos mujeres? Sin importar tu género. Una de esas formas es primero poniendo límites, porque hay que expresar nuestro desacuerdo con estas ideas, hay que decirlo en voz alta, ¿no? Seas un hombre o seas una mujer, si ves que a tu amiga se burlan de tu amiga y hacen una expresión machista, están siendo violentos con ella, de alguna manera, están haciendo abuso de la voz, alzar la voz hacia una mujer, sabiendo de que evidentemente en una situación de una mujer se ve acorralada por eso, y tú eres amigo de esta persona y estás presenciando esto, tienes que decir que estás en desacuerdo, tienes que expresarlo, porque no para que defiendas, no porque ay, un hombre debe defender a una mujer, sino porque como seres humanos debemos mostrar empatía hacia otros seres. Y si vemos que una persona no está siendo violentada físicamente, pero está siendo violentada quizás verbalmente, acosada, acorralada, tenemos que expresarlo. Igualmente nosotras, si somos mujeres y vemos que se hacen expresiones machistas porque nuestro amigo nos está ayudando con algo, está cargando nuestras cosas, ah, ya tú eres el sirviente de ellas, ¿no? Y
Y, o sea, decir, no, es mi amigo y por eso me está ayudando, ¿no? Y cuidado con tus expresiones. No vengas aquí a querer minorizarlo o llamarlo mujer ni nada. O sea, tenemos que expresar nuestros límites, ¿no? Que no estamos de acuerdo con estas expresiones ni para que se burlen de los hombres ni para que le adjudiquen tareas domésticas a la naturaleza femenina, ¿no? Ninguna para ninguno de esos casos. Entonces, una forma es poner los límites con nuestras amistades, en nuestras familias, en nuestros trabajos. Decir lo que está mal y lo que creemos que está mal. Dejar de usar como humor o justificar como humor cosas que pueden dañar a otros, a otras, ¿no? Jamás usar el abuso sexual hacia hombres como broma, como un chiste, porque no lo es. Puedes tú estar haciendo una broma sobre abuso sexual a hombres y no saber que dentro de ese grupo de hombres quizás hay algún hombre adulto que de niño fue víctima de abuso sexual y que no lo dijo porque no encontró el ambiente, la persona, el momento, el miedo lo paralizó. No, jamás rechazar esto. Y sé que puede ser un poco extremo. Ah, ya nos quieres quitar el humor, que ahora ya no podemos hacer broma de nada. El humor es infinito, pero si hay violencia dentro del humor, si hay violencia, abuso, racismo y todo esto dentro del humor, yo ya no creo que sea gracioso.

0: Algunos me dijeron, ay, pero ¿qué tal si al otro sí le parece gracioso? O sea, a la víctima del abuso o a la persona de tal raza o a la persona que es homosexual le pareció gracioso, probablemente, pero si hay gente que le parece eso, adelante, pero no queremos crear y conseguir reforzando las ideas violentas dentro de nuestra sociedad. Ya tenemos suficiente violencia, no necesitamos más, ni de la violencia criminal, ni de la violencia dentro de nuestros hogares, dentro de nuestras familias, de nuestros entornos de pareja, incluso en los entornos de amor libre que hay también, ¿no? Es un sueño quizás esa idea de no violencia, pero si hoy ponemos los límites, si hoy quitamos de nuestro vocabulario, de nuestra habla popular esas ideas, esas expresiones, mañana tendremos una sociedad mejor, no quizás para nosotros, sino para nuestros hijos, nuestras hijas, sobrinos, primos, niños, nietos y todas aquellas futuras generaciones que merecen vivir en un entorno de paz. Muchas gracias a los usuarios, a los oyentes de Diálogo Abierto, las y los oyentes de Diálogo Abierto. Gracias por acompañarme durante esta hora. Los esperamos mañana de 5 a 6 de la tarde aquí en Diálogo Abierto.
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3: Exactamente las 17 horas con 55 minutos.
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0: tardes, muy buenas tardes, señoras y señores. Sean bienvenidos a la presente emisión de su noticiero Sucesos en el horario estelar de Radio Tacna La Decana, en cadena con Huiracocha de Tarata y Estudio Líder de Candarave. 6:01 p.m. en el horario estelar de Radio Tacna La Decana en cadena con las emisoras de Tarata, Candarave y también de Jorge Basadre. De inmediato tomamos contacto, nos enlazamos con la oficina de redacción de sucesos donde estamos procesando las últimas informaciones. Tenemos los titulares de la hora a nivel nacional.
1: El Papa León XIV aceptó la renuncia del obispo de la diócesis peruana en Huacho, San Tarciero Rosa, acusado de abuso sexual, y abandonó su puesto en la conferencia episcopal para poderse defenderse. El Congreso de la República le otorgó medalla de Gran Cruz a José Gerí. La distinción la recibió de Fernando Rostillos y pese a los cuestionamientos de otros parlamentarios. La presidenta electa Keiko Fujimori anunció el inicio de una etapa orientada al progreso, la paz, la recuperación y la confianza en las instituciones bajo un compromiso de transformar la realidad del país con resultados. Además, prometió que pondrá el Estado al servicio de la población para terminar con la desigualdad y en el enfrentamiento que afecta a la sociedad. También se comprometió dirigir un gobierno que promoverá inversiones y el empleo. El Jurado Nacional de Elecciones entregó hoy las credenciales a la presidenta electa Keiko Fujimori Uchi, periodo 2026-2031. El senador electo Héctor Ventura afirmó que los 100 primeros días del gobierno de Keiko Fujimori Uchi estarán centrados en reforzar la seguridad ciudadana y atender los efectos del fenómeno de El Niño. El jefe de INDECI, Luis Enrique Vázquez, advirtió que Tumbes y Piura son las zonas del norte del país con mayor riesgo ante la llegada del fenómeno El Niño. Esto se debe a que históricamente han sido afectadas por lluvias intensas. El estado de emergencia declarado en 700

0: pone en alerta al nuevo gobierno al mencionar que el fenómeno del Niño nos va a golpear. Advierte que los efectos del evento climático ya comienzan a reflejarse en cifras oficiales y podrían agravarse en los próximos meses. Estos fueron nuestros titulares en el ámbito nacional aquí en Noticiero Sucesos a través de Radio Tacna.
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Atención a la hora exacta en el Perú. 6:06 p.m, la hora en todo el territorio nacional. Noticiero Sucesos en el horario estelar de Radio Tacna, la Decana, en cadena con Estudio Líder de Candarave, en cadena con Radio Huiracocha de Tarata. Amables oyentes, la situación en Tacna sigue no solamente igual, está peor. Sin embargo, vamos a ofrecerles antes una información que acaba de llegarme desde la capital de la República. Y es que José Gerí, este sujeto que estuvo como presidente encargado en Palacio de Gobierno, le dieron todos los honores de ley en privado, a escondidas. A escondidas, señores. Eso ya no tiene nombre. Porque, ¿cómo es posible? Nos preguntamos, que a un sujeto impresentable le hayan dado todos los honores de ley, como no pudieron hacerlo públicamente, porque sería una vergüenza, lo hicieron en privado, a puerta cerrada, señores. Eso ya no cabe dentro de lo lógico, además. Y habla una vez más de cómo ha estado trabajando el Congreso de la República, lleno de maleantes, de ampones, toditos sin excepción alguna, no hay ni uno siquiera que salve la situación, toditos cortados con la misma tijera y manejados por Fujimorato, la señora de la doble K. La señora de la doble K, que antes permitió a través del Tribunal Constitucional que el Congreso tuviera iniciativa de gasto. Pero como ahora ella ya es presidenta de la República y tal vez le ocasione algún problema económico del presupuesto nacional, es que ordenó pues al Tribunal Constitucional que ya ponga fin a la iniciativa de gasto del Congreso de la República. Pero además ha dicho que cuando ya suma a partir del 28 de julio, y tal vez ahí lo anuncie, que todas estas leyes que han salido del Congreso, dominado por ella y por su bancada, que son con iniciativa de gasto del Congreso, van a ser anuladas. Anuladas, entre estas, la ley de pensiones dignas para los profesores cesantes y jubilados. Entre estas, para los profesores cesantes y jubilados, señores. Entre estas, para los profesores cesantes y jubilados. Porque si bien es cierto,

0: ya salió la ley del Congreso y ha sido por insistencia aprobada por el mismo Congreso. No están todavía los aspectos relacionados con el reglamento. Y como ya queda pues prácticamente 15 días, tal vez menos, para el 28 de julio, tal vez no alcance. Y esa es la situación que verdaderamente nos va a seguir preocupando. 6:10 p.m. Desde Candarave nos informan que permanentemente no hay servicio de internet de la empresa Claro en Candarave. Además señalan el pésimo servicio de las operadoras de telefonía móvil como Bitel, Movistar, Claro, en Tarata y Candarave. Y nos dicen con justificada razón que para cobrar los recibos son los primeros, si no, te cortan el servicio. No es de ahora este problema, señores, es de siempre, porque no funciona OSIPTEL. No funciona OSIPTEL. Mi amigo Palza, que es el encargado de OSIPTEL en Tacna, parece que está sentado calentando su asiento, que me disculpe, pero esa es la pura verdad. Indecopi tampoco. No están funcionando. No están funcionando. Mi amigo Palza, que es de Tarata inclusive, que es de OSIPTEL en Tacna. ¿Por qué no va a su tierra y pregunte a sus paisanos cómo están fallando las empresas? Y mi amigo también, el jefe del Indecopi, deberían darse una vueltecita por allá y dejar de calentar sus asientos aquí en Tacna. Reitero esta información, señores. La empresa, Claro, permanentemente no da el servicio respectivo en Candarave. Además, se reitera el pésimo servicio de las operadoras de telefonía móvil en general, tales como Bitel, Movistar, Claro, en Tarata y Candarave. ¿Cuándo van a cambiar su conducta? ¿Y cuándo les va a multar OSIPTEL o el Indecopi? OSIPTEL, que es la encargada de hacer estas fiscalizaciones, amigo Palza, ¿cuándo va a llevar usted a su tierrita natal Tarata y preguntar? ¿Y cuándo va a pasar a Candarave? No sigas pues calentando tu asientito. Esa es la verdad de la mermelada, señores. Que los funcionarios de OSIPTEL y de Indecopi están solamente fiscalizando Tacna, tal vez, ¿ah? Porque me escriben en este momento y dicen, no, tampoco Tacna. Sí, pues, tampoco Tacna, porque aquí el servicio es malo. Y otro me dice todavía, si es a nivel nacional ese mal servicio que prestan estas empresas de telefonía, como nadie las controla, hacen lo que les viene en gana. Hacen lo que les viene en gana. Como Bitel, Movistar, Claro, y otras más. Porque han salido un montón de empresas que ofrecen estos servicios de telefonía. Y es muy lamentable que esto sea así. Que OSIPTEL no las multe, que no las fiscalice. Igual que el Indecopi, uno tiene que llevar la prueba y se demoran 3 meses en solucionar. Mi amigo Lipa, no sé qué haces, amigo Lipa, jefe del Indecopi Tacna. Párate a tu asiento, amiguito. Date una vueltecita, pues. No solamente por el paseo cívico de Tacna, también por los alrededores. Porque acá me dicen también Sama, Sama Inclán, Sama Las Yaras, inclusive hasta Boca del Río está fallando el sistema. En todo Tacna, Tacna, Tarata, Candarave y Jorge Basadre. Amigo Lipa, no importa si te enoja conmigo, ¿qué va a hacer, pues? Te va a seguir criticando igual, porque para eso son los amigos, para hacerle ver sus errores. Aquí no sobamos a nadie, por más amigos que seamos. Y el amigo Parza de Tarata igual, él es tarateño, pero si usted le está en Tacna, aquí en la avenida Bolognesi, no solucionan nada, señores. ¿Dónde están sus inspectores que antes tenían? ¿Ya no los tienen? ¿Les falta economía? En fin. 6:14 p.m. la hora en todo el territorio nacional. Así las cosas, señores, no marchan. No marchan porque la telefonía es para comunicación entre los pueblos, entre las personas. Son prácticamente servicios básicos, igual que el agua, la luz. Igualito. Es la telefonía. Es como el pan diario de cada día. No hay fiscalización. Ese es el gran problema. Porque el descuido que ponen sus responsables aquí, en Tacna al menos, nosotros protestamos por Tacna, Tarata, Candelaria y Jorge Basadre, donde servicios móviles de estas operadoras de telefonía móvil no están cumpliendo. ¿Quiénes son los responsables? Los jefes, señores. Los jefes, son mis amigos. Pero igual, los digo igual en su cara. Que dejen de calentar el asiento y salgan para ser operativos. Las 6:15. Breve pausa.
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Atención a la hora exacta en el Perú. 6:16. Me amplía la información que di al comienzo. Congreso condecora a José Gerí con la medalla Gran Cruz. Dios mío, Gran Cruz. ¿Qué cosa es Simón Bolívar, San Martín? Es un payaso este José Gerí. Dios mío. A puertas cerradas. Vergüenza nacional, señores. La ceremonia se realizó sin transmisión oficial, ni presencia de la prensa acreditada, ni siquiera la del Congreso. Pese al rechazo formal de la bancada de Somos Perú, por lo menos, que presentó semanas atrás, y a las investigaciones fiscales que aún pesan sobre el exmandatario José Gerí, que un juez le mandó a hacer tratamiento psicológico sobre el tema sexual y que no cumplió, y que por eso lo están nuevamente instando a que se presente ante la justicia. Este gran problema, señores, con la Gran Cruz todavía, como grande, pues. Vergüenza nacional, ¿ah? De la mesa directiva donde está este payaso, este Rospiluce Capurro. Menos mal que no es mi pariente, ni lo conozco, solamente lo veo en televisión. Y del resto de payasos que forman parte de la mesa directiva del Congreso de la República, señores. Y el resto de la mesa directiva. ¿De dónde salió eso? De la mesa directiva. ¿Quién dijo condecórenme? El propio Gerí, pues. Entonces Rospiluce Capurro, que es otro payaso, payaso mayor porque es el presidente encargado del Congreso de la República, se prestó al juego. Se prestó al juego, señores. Oiga, ¿cómo es posible que este Congreso de Ratas haya entregado la gran medalla de la cruz a este otro sinvergüenza, José Gerí? Todavía está sindicado en un abuso sexual. El expresidente interino de la República, en una ceremonia reservada que no contó con acceso para periodistas ni difusión oficial en tiempo real. La condecoración, una de las máximas distinciones del Congreso Nacional, fue otorgada a la un congresista pese a los cuestionamientos que enfrenta por investigaciones fiscales y denuncias que continúan en trámite, señores. La condecoración se realizó apenas una semana después de que la bancada de Somos Perú solicitara, dejara sin efecto la bancada de Somos Perú, donde él pertenecía, y lo votaron por eso mismo. Y lo votaron por eso mismo. Entonces dijeron a las demás fuerzas políticas que no respaldaran la iniciativa. Pero Rospiluce Capurro, que es el payoso mayor, dijo no, igualito, se le va a condecorar. Dios mío. 6:19. Uno ya no sabe ni en qué país, convertido en una republiqueta bananera, se ha convertido el Perú. Y miren todo el tremendo desplazamiento de un circo de fiestas patrias. La proclamación de la japonesa como presidente del Perú. En un teatro, eso debe ser el local de del Jurado Nacional de Elecciones, y no en un teatro municipal de Lima. A mí me da vergüenza, le digo, discúlpeme. Me da vergüenza que sea gobernada por una japonesa. ¿No hay peruanos? No, es que nació en el Perú, sí, pues, pero vamos, ¿de qué origen es? Yo dije japonés, pues. Y los ojos chinitos, 6:20. Bueno, señores. Ay, ay, ay. En fin. Ayer les dimos a conocer como primicia que se había tachado a la lista de otro payaso regional de Tacna, el Gordo Torres, que pretende con mañoserías, ser alcalde provincial de Tacna. Y tengo a la vista la tacha presentada, que consta de 80 páginas. 80 páginas que ayer, casi finalizando el programa, dimos a conocer
gracias a la información que nos proporcionó Felipe Mamani. He resumido en dos partes, pues son 80 hojas, en dos partes el aspecto esencial de la tacha. Aspecto esencial de la tacha. La presente tacha se sustenta en dos cargos jurídicamente diferenciados, complementarios. El primer cargo, señores, el primer cargo consiste en que la organización política excedió el límite máximo de candidatos a regidores incorporados mediante designación directa previsto en los artículos 24, numeral 12 y 46, literal G, de su estatuto vigente, al designar directamente a 3 de los 14 candidatos a regidores, lo que representa el 21,43% del total y supera el límite máximo de una quinta parte, equivalente al 20% expresadamente establecido por su propia normativa interna, la cual resulta obligatorio en su cumplimiento para sus órganos y también para sus integrantes. Asimismo, el segundo cargo consiste en que la organización política no acreditó de manera suficiente la regularidad del Consejo Directivo Regional, que aprobó las designaciones directas mediante acta de sesión extraordinaria de fecha 7 de abril 2026, toda vez que no demostró el fundamento estatutario específico que habilitó al vicepresidente para asumir en atribuciones presidenciales y convocar la referida sesión ante la renuncia del presidente, supuesto que no se encuentre expresamente contemplado en el artículo 26 del estatuto, ni acreditó suficientemente la regular integración y el quórum del órgano colegiado al momento de adoptar el referido acuerdo. Ambos cargos convergen en una misma conclusión jurídica. La lista de candidatos a regidores cuya inscripción se pretende no ha sido acreditada como resultado de un procedimiento de democracia interna desarrollado con estricto respeto al estatuto vigente del Movimiento Independiente Regional Fuerza Tacna. Por consiguiente, corresponde a ese jurado electoral especial ejerce el control de legalidad que le atribuye el ordenamiento electoral y declare fundada la presente tacha, con la consecuente improcedencia de la inscripción de la referida lista total de candidatos a regidores, Esa es la parte sustantiva que hemos resumido como dos, las partes de la presente tacha que tiene 80 páginas, presentada el día de ayer. Tenemos inclusive hasta el cargo C25. Tengo más, pero será después de la pausa comercial de la radio.

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1: Exactamente las 18 horas con 25 minutos.
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0: 6:30 PM, la hora en todo el territorio nacional. Noticiero Sucesos en el horario estelar de Radio Tacna, la decana en cadena, con Radio Estudio Líder de Candrave en cadena, con Radio Huiracocha de Tarata. De inmediato, señoras y señores, nos enlazamos con la oficina de redacción de Sucesos, donde estamos procesando las últimas informaciones. Tenemos los titulares de la hora a nivel nacional.
1: Exministro fujimorista Absalón Vázquez asumirá el escaño que Rafael López Aliaga dejó en el Senado. Enfermeras de UCI exigen al Ministerio de Salud el reconocimiento de su labor. Advierten denuncia contra el ministro si no atiende pedido por omisión de funciones. Elecciones regionales y municipales son más complejas que las generales, así lo sostuvo el presidente del Jurado Nacional de Elecciones, Roberto Burneo. El presidente del Banco Central de Reserva, Julio Velarde, pone en alerta al nuevo gobierno al mencionar que el fenómeno del Niño nos va a golpear. Advierte que los efectos del evento climático ya comienzan a reflejarse en cifras oficiales y podrían agravarse en los próximos meses. El Papa León XIV aceptó la renuncia del obispo de la diócesis peruana de Huacho, San Tarciero Rosa, acusado de abuso sexual, y abandonó su puesto en la conferencia episcopal para poderse defenderse. El estado de emergencia declarado en 796 distritos de 22 departamentos permite a los gobiernos regionales y al ejecutivo reorientar recursos para ejecutarlos. El congresista Héctor Ventura afirmó que la marcha para hoy, convocada por el ex candidato presidencial Roberto Sánchez, responde a un cálculo político personal y busca generar zozobra. El jefe del INDECI, Luis Enrique Vázquez, advirtió que Tumbes y Piura son las zonas del norte del país con mayor riesgo ante la llegada del fenómeno del Niño. Esto se debe a que históricamente han sido afectadas por lluvias intensas. El Jurado Nacional de Elecciones entregó hoy las credenciales a presidenta electa Keiko Fujimori, periodo 2026-2031. El Congreso de la República le otorgó medalla de Gran Cruz a José Gerí. La distinción la recibió de Fernando Rospigliosi, pese a los cuestionamientos de otros parlamentarios. La presidenta electa Keiko Fujimori anunció el inicio de una etapa orientada al progreso, la paz, recuperación y la confianza en las instituciones, bajo un compromiso de transformar la realidad del país con resultados. Además, prometió que pondrá el Estado al servicio de la población para terminar con la desigualdad y el enfrentamiento que afecta a la sociedad. También se comprometió a dirigir un gobierno que promoverá las inversiones y el empleo. Estos fueron nuestros titulares en el ámbito nacional aquí en Noticiero Sucesos a través de Radio Tacna.
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0: Atención a la hora exacta en el Perú. Son las 6:34. Noticiero Sucesos en el horario estelar de Radio Tacna, la Decana en cadena y en simultáneo con Radio Estudio Líder de Candarave y en cadena y en simultáneo con Radio Huiracocha de Tarata. Señores, en Vilavila la cosa no está bien, el tema de salud. No lo digo yo, lo dice Contraloría, publicación de Periodismo Ciudadano. Red Salud de Tacna, la Dirección Regional de Salud, a través de la red encargada de los centros asistenciales primarios, no estaría otorgando las buenas condiciones de operatividad y funcionamiento en Vilavila. Atención, Vilavila. De acuerdo al informe que tengo acá a la vista, según el informe 014-2026 de la Contraloría, se señala que el ambiente de la cadena de frío no cuenta con equipo contra incendio, generando un riesgo de conservación y almacenamiento de las vacunas. Asimismo, los ambientes utilizados como consultorio de medicina general, gínico obstetricia y tópico de emergencias y urgencias en general carecen de equipamiento mínimo. O sea, uno que se enferma en Vilavila se muere por la falta de atención de la red de salud de Tacna. Pero decimos en su cara. La ambulancia, y esto lo dice Contraloría, la ambulancia, por ejemplo, no cuenta con equipo básico, tampoco tiene medicamentos y materiales e insumos que genera el riesgo en la oportuna atención de emergencia del paciente en estado crítico, sea transportado por vía terrestre. Este año, la red de salud tiene 146.384.000 soles. Repito, este año la red de salud de Tacna tiene 146.384.000 soles y ya se gastó el 49% de ese presupuesto, pero en bienes y servicios 18.329.000 soles. En bienes y servicios, ¿ah? 18.329.000 soles. ¿Qué es esto? Gasto en viajes, qué vergüenza. 126.431 soles. Pago en servicios básicos, publicidad y difusión, 1.192.000 soles, señores. Qué rico, ¿no? Qué rico, yo tengo el informe completo aquí. Bueno, en fin, señores, las cosas en el sector salud nunca estuvieron bien. No nos causa sorpresa. Nunca estuvieron bien, señores. En el sector salud, desde antes del caso Covice y después del caso Covice, que es un caso de corrupción de funcionarios del Hospital Hipólito Unanue y de la cadena del sector de la Dirección Regional de Salud también, que había venido tratando de años, señores, no de ahorita, digamos desde siempre, nunca estuvo bien, siempre estuvo mal los servicios, hasta negligencia médica, podemos olvidar cuando mujeres embarazadas estaban ya internadas y les pusieron enemas de veneno, prácticamente ese líquido negro que se echa para los baños. ¿Se olvidaron? ¿Acaso nos olvidamos de aquel médico que operó la pierna buena por la mala? Entre otros casos, me van a decir a mí, pues, no me han contado. Yo los he transmitido en este programa, señores. En este programa. Igual que la red de salud. A un chico, a un adolescente le malograron la vida. Le pusieron anestesia. Demasiado anestesia. El chico está prácticamente ya sin poder caminar. ¿Acaso olvidar de un niño que lo mataron también al no haber recibido la asistencia médica en el Salud de Calana? Y hasta ahora no se hace justicia. Que hasta ahora no se hace justicia. Solo por recordar algunos de los tantos errores, entre comillas, negligencia médica, señores, que nadie ha pagado por ello. Que nadie ha pagado por ello. En fin, 6:40 minutos. Y de ahí pasamos a otro tema, la contaminación. Volvemos al litoral tacneño. Volvemos al litoral tacneño, señores. Hace mucho tiempo, casi de siempre, las cosas no vienen funcionando, señores, en el litoral tacneño, por culpa de la Dirección Regional de Producción y esta señora Berta Ortega, que ya debió irse a su casa a cocinar. La Fiscalía recién abre investigación en contra de funcionarios. Oiga, en Vilavila, en Puerto Morrosama, han estado lavando los peces con agua contaminada, con agua cochina. Lavando los peces con agua cochina, contaminada al 101%, señores. Por presunta contaminación ambiental, la Fiscalía Especializada en Materia Ambiental de Tacna abrió una investigación preliminar contra la directora regional de producción, Berta Ortega Cutipa, el ex administrador del desembarcadero Morrosama, Ziles Reynoso Paredes, y quienes resulten responsables. ¿Se dan cuenta? Durante 60 días se tomará las declaraciones de la directora, del ex administrador del desembarcadero, de la supervisora del OSI. ¿Qué hace el OSI, pues, del Goretana, que no supervisa nada? De la supervisora del OSI del Goretana, y OSI es Contraloría, Rosa Marina Pilco, del encargado de la planta del desembarcadero, Milton Oblitas Ramos, y de la jefa de la comisión auditora, Cantu Calcina Zúñiga, a través del informe 023-2026, la Contraloría reveló que se encuentra malogrado el emisor submarino y la planta de agua potable, pues por eso han estado lavando los peces con agua contaminada, agua cochina y desagüe, por lo que el pescado se lava con agua contaminada y las aguas residuales se arrojan al mar a solo 280 metros de la orilla del mar. ¿Qué tal contaminación, señores? ¿Quién es el responsable principal? El Gordo Torres. Porque esa señora Berta es de confianza y de absoluta confianza del Gordo Torres. Si no, ella lo hubiera sacado del cargo. Dice Contraloría, no se cuenta, asimismo, no se cuenta con autorización de la ANA. No se aleja las aguas residuales a 600 metros según la norma. Y existe una degradación del ecosistema marino, señores. Cabe notar que el pescado lavado con agua contaminada hasta la fecha, luego es trasladado en cámaras frigoríficas a Tacna y a otras ciudades donde son comercializados. ¿Se dan cuenta? Qué triste realidad la de Tacna, por el responsable directo, el Gordo Torres. Pretende ser ahora mañosamente, pero felizmente presentaron una tacha que seguro va a prosperar y el Gordo se va a tener que dedicar a otra cosa, a seguir vendiendo sus rascabuches. Las 6:43 minutos. Señores, el presidente de la Federación de Pescadores Artesanales embarcados y no embarcados de la región Tacna, Juan Moina Lerma, señaló que está pendiente definir si se abre otra investigación a funcionarios por presuntos malos manejos en el desembarcadero de Morrosama. ¿Dónde está la plata? ¿Dónde está la recaudación? Cuando fue a la Contraloría 2 años atrás, encontró que ni siquiera tenían caja, que depositaban a cuentas personales en los bancos. El informe número 023-2026 OSI revela la pérdida de equipos. Repito, el informe 023-2026 de OSI revela la pérdida de equipos de 170 mil soles. El otorgamiento de conformidades y pagos por pintados de cámaras y oficinas sin terminar, quedaron a medio pintar, y la contratación de proveedores que no figuran en el Registro Nacional de Proveedores. En estos 2 años han ingresado, según Moina, 20 millones de soles, ya que cobran 100 soles por tonelada. ¡Uy, uy, uy! Pero no hay ni un sol invertido, dice, en el desembarcadero Morrosama. Esta versión la dio el presidente de la Federación de Pescadores Artesanales Embarcados y No Embarcados de la región Tacna, Juan Moina Lerma. Cansado ya de tanta cosa. Promesas y promesas del Gordo Torres. Cada vez que va a la playa, uy, le voy a construir, le voy a traer otra cámara figurina, le voy a traer el cielo y le voy a traer la tierra, todo le voy a traer. Nunca le llevo nada. Nunca le llevo nada, señores. Qué lástima. Nunca le llevó nada. Él es el único culpable, el Gordo Torres, señores. No hay otro. Porque esa es gente de confianza de él. Los que están en la dirección de Produce, donde está la señora Saber Tarde. Sofra Tacna. Proyecto Especial Tacna. Dirección de Educación. Dirección de Vivienda. Dirección, todo lo maneja él, pues, por ser gobernador regional. Y ahora, por los palos, pretende llegar a ser candidato para la municipalidad, pero la tacha prácticamente le ha puesto una zancadilla y va a caer estruendosamente, va a rodar como una bola. 6:46, breve pausa y luego continuamos.
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0: 6:47. 6:47. Cuentazo en Tarata, señores. ¿Todavía le siguen creyendo al Gordo Torres en Tarata? Dios mío. ¿Todavía le siguen creyendo al Gordo Torres? Cuentazo. Les cumplió cuando les dijo que iba a darles ese saldo de Villachaullani. Ni un puto cobre les dio. Y ahí está, otras obras anunciadas. Con nada cumplido este señor, el Gordo Torres. Miren, el gobierno regional entregó 2 convenios a alcaldes. Dice que van a hacer obras por 50 millones en Tarata. Yo me río, ja, ja, ja. ¿Por qué me río? Porque sé que no las va a cumplir. Que es solamente pura finta. Si no ha cumplido con nadie, ninguna obra. Ninguna obra del Gordo Torres que ha inaugurado. Todas las ha empezado, otras solamente anunció y no hizo nada. Dice que van a ejecutar proyecto de agua y desagüe de la capital tarateña y moderno complejo deportivo en Estique Pampa. Señores alcaldes, no sean inocentes. No se dan cuenta que el Gordo está en campaña política proselitista. ¿Ah? ¿Ah? La población de Tarata debe estar alerta, porque desde que inició su gestión el Gordo Torres les está prometiendo agua y desagüe. ¿Ha cumplido hasta ahora? Ni lo va a cumplir, tampoco. ¿Por qué? Porque no tienen perfil, no tienen expediente técnico, señor, no tienen nada. No hay nada. ¿Creen que con un convenio ya solucionaron? No sean inocentes, pues los alcaldes de Tarata y el otro de Estique Pampa los han hecho los tontos. Además, que no hay ni un centavo para esto, porque van a pedir por obras por impuestos. No hay expediente técnico, ni un perfil hay. No hay nada. Obra por impuesto, ¿cuánto demora? Mañana, tarde y nunca. El expediente técnico de estas obras que están sobre... ¿Dónde está, pues? ¿Dice que está aprobado? ¿Dónde está? ¿Por qué tiene que salir a subasta primero? Terminar los perfiles y sacar a subasta. A ver qué empresa se va a atrever a hacerlo. Pero por lo menos se van a demorar 2 años en hacer el expediente técnico y lanzar la subasta. Eso es obra por impuesto, Oxy. Pedir a un particular que en lugar de pagar sus impuestos al erario nacional, invierta en obras y después se descuenta, no es un regalo, y después se descuenta nada más. Señores, estamos cansados ya de esta clase de autoridades. Lamentablemente hay gente que les sigue creyendo a estos payasos que son autoridades regionales, provinciales, distritales y todo. Qué lamentable, ¿eh? Qué lamentable. A ver, dice, el proyecto de mejoramiento y ampliación de la gestión integral del servicio de agua potable y alcantarillado distrito de Tarata, adjudicado, dice, por 44 millones, con un plazo de ejecución de 510 días calendario, beneficiará a más de 3.000 pobladores, y el proyecto de mejoramiento y ampliación del servicio de práctica deportiva y recreación del complejo deportivo de Estique Pampa, adjudicado. ¿A quién se le ha adjudicado? ¿Qué empresa es? ¿A quién se le ha adjudicado? ¡Que lo digan! Cuesta 7.200.000 soles el complejo deportivo de Estique Pampa, con un plazo de ejecución de 240 días calendario. Dice, vamos a priorizar y acelerar estos proyectos. Ya son más de 200 millones invertidos en Tarata. ¿200 millones invertidos en Tarata? ¿Ah? Dice, seguiremos trabajando para desarrollar más pueblos de la zona andina. Señores, si ya dice que han entregado, ¿cuándo fue la subasta? ¿Cuándo fue la subasta? Por obra, por impuesto, tiene que haber subasta. A ver quién quiere hacerlo y si está en buenas condiciones de cumplir o no cumplir. No hay nada, señores. Si no, que lo digan, pues. Que lo demuestren. Tal día hicimos la subasta y estos son los que se presentaron y este es el ganador. No hay, pues. Solamente ha entregado 2 convenios que no significan nada en realidad. Nosotros estamos hartos que se engañe a un pueblo como Tarata ofreciéndoles obras de agua y desagüe desde que comenzó la gestión del Gordo Torres y no cumple hasta ahora. Igual que en Candarave. ¿Qué le van a dar a Candarave? ¿Qué le van a dar? ¿La represa de Callazas? De repente va a contarles cuentos también. Y Jorge Basadre, donde están los saqueadores. De igual manera. Esa es la única situación, señores, que yo quiero darles a conocer para que no se dejen sorprender. Porque dice, ya está, dice, adjudicado. Adjudicado el caso de agua potable y alcantarillado, distrito Tarata, por 44 millones. ¿A quién se adjudicó, señor Torres? Señores alcaldes de Tarata y de Estique Pampa, llámeme. Ustedes me escuchan a través todos los días a través de Radio Viracocha. Díganme, ¿cuándo fue la subasta? ¿A quién se adjudicó? Pero ¿cuántos se presentaron además a la subasta? ¿Estuvieron presentes los alcaldes en la subasta? Bueno, señores, nosotros le dimos las cosas tal como son. Y por eso estamos siempre permanentemente tras las obras para Tarata, Candarave y Jorge Basadre, sempiternamente olvidadas por las autoridades, inclusive las propias autoridades locales de esas provincias, departamentales, regionales y nacionales. ¿Qué demonios es el cano minero? ¿Cuánto les toca? 10 milloncitos a Candarave y 5 creo a Tarata. ¿Qué van a hacer con ese cano? Redistribución, señores alcaldes de Tarata, Candarave y Jorge Basadre, no tiene problema, de Tarata y Candarave, redistribución, pues redistribución del cano minero para que les toque alguito, si quiere, puedan hacer las obras que tanto necesitan desde siempre. Ahora, el alcalde de Candarave quiere volver a repetir el plato. El de Tarata, no sé. Si no hacen nada, ¿cómo quieren repetir el plato? Hay un exalcalde también. Hay un exalcalde que no hizo nada, se entregó al acuífero. Candidatos así, ¿quién los quiere, señores? Redistribución del cano minero. Nadie lo gestionó, nadie lo pidió, solo nosotros, que no somos ni autoridades, que no somos nada. Somos periodistas conscientes de la realidad de este pueblo que siempre históricamente ha sido engañado por las autoridades de turno. El tiempo me ha ganado, tengo más, pero ya el tiempo me ha ganado, 6:55. Muchas gracias a Radio Huiracocha de Tarata, que nos ha transmitido en vivo, en directo y en simultáneo, y a Radio Estudio Líder de Candarave también, que nos ha transmitido como todos los días y todos los años en vivo y en directo y en simultáneo. 6:55, mañana tengo más información como esta, señores. Y si alguna de las autoridades de Tarata quieren hacer alguna aclaración o precisión, pueden llamarme a la hora del programa, no tengo ningún inconveniente, y ahí discutiremos sobre el tema. Gracias por su sintonía, que Dios nos bendiga y será hasta mañana. Chau, chau, chau, chau.
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6: Exactamente las 18 horas con 56 minutos.
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